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Muy buenas noches para todos, qué alegría saludarlos, estar con ustedes. Me imagino que muchos van en el carro, en ese tráfico tan horrible. Ahorita yo también estaba haciendo lo mismo para llegar acá y ay, menos mal me vine en la moto porque ese tráfico estaba miedo.

0: Miedoso, pero bienvenidos, qué rico estar con ustedes, para todos los que están conectados también en las redes sociales, que se conectan con nosotros, los que están también en los medios de comunicación, de manera virtual, por la página del Minuto de Dios Radio Medellín. Isabela, ¿por qué más páginas nos están viendo en este momento?
1: Hola, muy buenas noches, Johnny. Qué bueno saludarte aquí en este espacio de Sanar para Vivir. Estamos estrenosos en esta noche especial y te cuento que tenemos multiplataformas. Así les hemos denominado a todos esos medios por los cuales nuestros oyentes pueden sintonizar esta señal del cielo. Y tenemos un aplicativo móvil que se llama Emisoras Minuto de Dios. Está disponible para Play Store y App Store.
0: Escuche bien.
1: También tenemos una página web donde tiene toda la información de nuestra emisora. Adicional a ello, también pueden sintonizarla por allí. Es minutodedios.fm/Medellín. Y está ese dial tradicional de los 1230M, las ondas hercianas de la M, donde ustedes pueden sintonizarse con Sanar para Vivir y a través de Facebook. Ahí también están conociendo a nuestro nuevo realizador, esta persona que hace parte de la parrilla de la programación de Minuto de Dios Radio. Johnny, bienvenido.
0: Qué rico estar con ustedes. Aquí empezó mi camino de conversión, aquí fue donde empezó mi camino de encuentro con Dios. Fue en este lugar, en el estadio, ahí me tocó la época de los estadios.
1: ¡Ay, Jesús!
0: Cuando se hacía esos pentecostés grandes en el estadio, me tocó toda esa época. Y bueno, pero aquí estamos y tenemos nuestro programa que se llama Sanar para Vivir. ¡Ay! Ya, se me bajó la silla, imagínense, ¿cómo les parece? Entonces, en nuestro programa de Sanar para Vivir, hoy vamos a hablar un poco de nuestros pensamientos, vamos a tener un encuentro sobre nuestros pensamientos, porque miren, hoy es viernes, terminamos nuestra jornada, muchos están llegando a sus casas, otros es tanto que llega su esposo, porque yo sé que esto lo escucha también muchas señoras, y fijo llega el esposo y quieren echar cantaleta porque no hablaron con nadie. Entonces, ¿uno qué hace con esos pensamientos que constantemente piensan y piensan tantas cosas malas? ¿Y dónde está Dios? ¿Será que me falta más oración? ¿Será que me falta más fe? ¿Qué está pasando dentro de mí que esos pensamientos me abruman tanto y terminan muchos momentos con temas de ansiedad? Entonces vamos a hablar de cómo sanar mis pensamientos, cómo conocer mis pensamientos para poder que llegue la paz. Pero antes de eso, hoy en nuestro programa vamos a orar.
1: Sí, señor.
0: ¿Cómo no vamos a pedirle al Señor por todo lo que hemos vivido en esta semana? Que yo creo que no ha sido fácil. Fue un mes duro, el mes de agosto, y una semana también con muchas incertidumbres, momentos duros, de tristeza. Entonces yo lo voy a invitar a usted para que si puede dejar lo que esté haciendo, aunque esté manejando, no vaya. Pues, pero para que deje lo que esté haciendo y vamos a orar, vamos a encontrarnos con Él, vamos a conectarnos, vamos a escuchar esa señal del cielo. Entonces súbamele a la emisora, súbale un poquito para que escuche el cuñado, el vecino, el esposo, al que le gusta, al que no le gusta, súbale, súbale un poquito para que todos escuchen y se permee de la presencia maravillosa del Espíritu Santo de Dios, su casa, su negocio, su lugar de trabajo, ese carro, se vaya la tristeza, arranque esos sentimientos y pensamientos que te están perturbando en este día que comenzamos nuestro programa Sanar para Vivir. Entonces cierre sus ojos, abra sus manos y piense en Dios. Y si no puede cerrar sus ojos, mientras mira un punto fijo, piense en Dios, piense en Dios. Deje de estar pensando en todo lo que tiene que hacer en su casa, cuando llegue a su casa, las palabras que tiene que hacer, o mientras sirve el almuerzo, piense en Dios. Ve, mientras sirve la comida, piense en Dios, piense en Dios. Deje que el poder de Dios entre sobre usted y comience a permear su vida, pero piensa en Dios, piensa en Él. Llamado Padre Santo, hoy conectado con todos nuestros oyentes de nuestra gran emisora Minuto de Dios, queremos pedirte que descienda tu divina presencia sobre el corazón de tus hijos. Ven con tu gracia sobre el corazón de ellos en este instante. Ven con tu Espíritu Santo y permea en el nombre poderoso de Jesús de Nazaret, a través de tu santa gloria, cada una de las casas, los hogares, las oficinas, la misma radio, Señor. Toma la radio. Mira aquellos que no han conectado la radio, que no han prendido la radio. Mueve, Padre Celestial, ese momento para que se conecten con 1230M, nuestra emisora, Padre Celestial. Y por eso te pedimos que tu Espíritu Santo descienda. Ven, Espíritu Santo de Dios, con tu presencia y con tu fragancia. Ven, Ven Espíritu Santo de Dios con tu presencia y permea cada una de las casas, cada varón, cada joven, cada mujer, cada niño, cada uno de los que están conectados en nuestra emisora hermosamente, Señor. Entrégale tu tristeza. Comienza a contarle en este momento tu dolor. Comienza a contarle en este instante lo que viviste toda esta semana, el cansancio, las rabias que pasaste, la frustración, el dinero que no te alcanzó, esos pensamientos que te abruman, esos sentimientos que te roban la paz. Habla, no es casualidad que estás escuchando la emisora, no es casualidad que estés con nosotros, con el minuto de Dios en Sanar para Vivir a las 7 de la noche. No es casualidad, es porque Dios quiere hablarte, quiere decirte algo especial a ti en este momento, en esta hora de la noche. Entonces, ora un momento, dile que venga y pase sobre tu vida. Piensa en Dios, piensa en Dios, piensa en Él. Entrégale esa tristeza en este momento y deja que el Espíritu Santo de Dios comience a permear toda tu vida en este instante. Deja que el Espíritu Santo de Dios encienda esa llama de nuevo en tu corazón y comience a sanarla. Sana, sana, pasa sanando. Pasa sanando a aquellos que se encuentran tristes. Pasa restaurando las fuerzas de aquellos que se sienten cansados. Pasa restaurando las fuerzas en este momento, Espíritu Santo Dios, de aquellos que se sienten fatigados, cansados, de aquellos que no quieren ni siquiera llegar a su casa. Pasa, Padre Celestial, renovando las emociones, los sentimientos de aquellos que no alcanzan ni siquiera el dinero, Señor, y pasan pensando cómo hacer para que alcance más el dinero. Hoy te presento a aquellos que han perdido seres queridos y te pido por ellos, por sus vidas, por sus sentimientos, para que seas tú quien llene sus corazones, Señor, para que seas tú quien llenes toda ausencia en los corazones, Señor. No importa desde el lugar donde nos estén escuchando, no importa el lugar que nos estén escuchando. Hoy con tu divina presencia, Padre Celestial, en el nombre de Jesús de Nazaret, queremos pedirte que descienda sobre nosotros y comiences a abrazar en esta hora de la noche todo nuestro corazón, Espíritu Santo de Dios.

Mientras orábamos, me dejaba sentir el Señor de un varón que está muy preocupado por el área económica en su casa, porque no le alcanza el dinero. Me decía Dios: Johnny, dile que para el día de mañana él va a proveer el dinero que necesita. Y me decía el Señor también de una mujer que quería acabar su matrimonio, que ya no quería más estar casada. Se quería como ir de la casa y ya lo tenía todo planeado, organizado. Y dice el Señor: ¿por qué te vas a ir? ¿Por qué te vas de tu matrimonio? Si tú me lo pediste, yo te lo di. Entonces comienza a restaurarlo. Mujer, no es el momento de tomar esa decisión, es el momento de mirar qué es lo que está pasando en esa relación, que se está acabando ese matrimonio. Y también me deja sentir el Señor de mucha gente que se queja, mucha queja, queja, queja, queja. Recuerde que la queja trae maldiciones, detiene las bendiciones. Entonces, si te has quejado mucho esta semana, eso ha detenido muchas cosas y por eso te han venido tantos problemas en tu vida, porque las palabras tienen poder para construir o para destruir. Pero bueno, vamos a continuar entonces en nuestro programa. Hoy, en nuestro programa Sanar para Vivir, vamos a hablar qué pasa en nuestra cabeza que no descansa, por qué nuestros pensamientos nos abruman. Y yo quiero que tomemos en este momento el texto bíblico de Proverbios, capítulo 4, versículo 23. Y empecemos con ese texto maravilloso, como nos dice el libro de los Proverbios, son sabiduría, sabiduría para el hombre, para aprender a vivir, cómo aprender a recibir las bendiciones, cómo aprender a escuchar las bendiciones. Y entonces lo primero que nos dice es: cuida tu mente más que nada en el mundo, porque ella es la fuente de la vida. ¿De dónde vienen los pensamientos buenos y malos? De tu mente. ¿De dónde viene la tristeza? ¿De dónde viene la soledad? ¿De dónde viene la amargura? ¿De dónde viene la ansiedad? Empieza con tu mente. La gente dice: no, es por mi esposo. No, es por mi cuñado. No, es por ese compañero de trabajo que me hace la vida imposible. Es que vea, si mi esposo cambiara, mi vida fuera más diferente. Si mi mamá me escuchara alguna vez en la vida, mi vida fuera más diferente. Entonces mi ansiedad, mi tristeza, mi miedo, mi soledad es por ellos, porque es que yo no sé por qué yo nací en esta casa, yo no sé por qué tengo ese trabajo. Es que si yo tuviera otro trabajo sería hasta mejor. Y claro, no empiezas a disfrutar lo poco que tienes para llegar a lo grande. Si no eres fiel en lo poco, va a ser difícil ser fiel en lo mucho. Johnny, ¿por qué? Por culpa de ellos, por tus pensamientos. Por eso llega y nos dice la palabra de Dios en Proverbios capítulo 4, versículo 23, cuida tu mente más que en el mundo, porque ella es la fuente de la vida. Toda bendición comienza por los pensamientos. Por eso Pablo llega y dice: cambia tu manera de pensar, cambia tu manera de pensar, o sea, de ver la vida, de ver la fe, de ver cómo Dios se manifiesta en ti, para que tu alrededor comience a cambiar. Pero no, ¿sabe qué hacemos nosotros? Nosotros empezamos a intentar de que cambien los demás, no mi manera de pensar, antes que los demás se acomoden a mi manera de pensar, pero no le digan a nadie, ¿no? Que nadie escuche eso. Antes queremos es que los otros piensen como nosotros mismos, ¿cierto? Es lo más normal. Y el problema es que como no piensan como nosotros mismos, se comienza a formar las batallas de la mente. Esos pensamientos se comienzan a perturbarnos constantemente, y entonces de tal manera que mi esposo, ¿por qué no lo hace así? ¿Por qué no hace tal cosa? ¿Por qué no me ayuda? Hoy precisamente al mediodía me llama una gran amiga y me dice: uy, no, ese esposo que yo tengo definitivamente es que no es capaz ni hacer lo mínimo en la casa. Y claro, empezó la queja y luego los pensamientos a recordar como todo lo malo, todo lo malo, todo lo malo, todo lo malo. Y luego vino la queja y luego vino la queja. Yo le dije: pero tu esposo tiene cosas buenas. Bueno, quedémonos con las cosas buenas, pero es que no me ayudas para nada. Y entonces, ¿qué sucede, Johnny? Que ese pensamiento comienza a martillarte tanto que al final entonces termina en miedo, ansiedad, depresión, inseguridad, temor, vacío. ¿Y por qué termina? Me la quité un momento para descansar porque ya estoy sudando. Me quité el micrófono. Eso fue lo que hice. Entonces, ¿qué sucede? Que nuestros pensamientos comienzan a perturbarnos tanto que no nos dejan avanzar. De allí que San Pablo es sabio al decirnos que tenemos que cambiar nuestra manera de pensar. Pregúntese, ¿cuáles son los pensamientos que más los abruman?
¿Cuáles son aquellos pensamientos que más perturban su mente y su corazón? ¿Cuáles son esos pensamientos que más le roban la paz? ¿Qué es lo que más le quita la paz? ¿Su problema con el hijo? ¿Su problema con el esposo? ¿El dinero que no alcanza? Y usted me puede decir, Johnny, y es verdad, sí, pero si tú vives para los pensamientos, el problema no son los pensamientos. El problema es que le das más poder a los pensamientos que a la fe en Dios. Le das más poder a tus pensamientos que a la fe en Dios. Y luego del pensamiento pasa al corazón. Y luego del corazón pasa a los labios. O sea, entra la queja. Y luego se te vuelve un estilo de vida todos los días quejándote de tus hijos, quejándote de tu esposa, quejándote de tu esposo, quejándote de tu trabajo, quejándote de tus bienes. ¿Cómo quieres que llegue la paz? Yo recuerdo una gran amiga que monta su negocio, y cuando monta su negocio, antes de montarlo, había orado, profundamente había orado, y había orado para que su negocio pudiera progresar y prosperar. Y le pedía al Señor que ese negocio fuera un negocio familiar, y le pedía a Dios una receta que la inspirara para ese negocio. Y claro, Dios en su momento la prepara, le pone el local, le da el negocio y empieza su emprendimiento. Pero ¿sabe qué sucede? Todos los días ve lo malo que tiene el emprendimiento para cerrarlo. Sus pensamientos no buscan lo bueno, no se acuerdan de la fe. Sus pensamientos son buscando lo malo. ¿Y buscan lo malo para qué? Para que siga enfocado en lo malo y poderlo cerrar. ¿Y cómo olvidar la historia de una señora llamada Marta en los procesos de sanación? Porque aparte de ser teólogo, también tengo lo de terapia en familia, entonces trabajo acompañamiento terapéutico en las personas desde la psicología y la espiritualidad. Y ella había venido porque sufría por su problema de obesidad. Había estado en un montón de tratamientos, había ido a temas de nueva era, se había hecho hasta las constelaciones, que usted y yo sabemos que las constelaciones no es de Dios, no es algo religioso. Eso se llama nueva era, no es religioso. Antes uno no recomienda a nivel cristiano porque eso contamina más a las personas, en vez de mejorarlas las empeora. Y había hecho un montón de actividades para poder, hasta había intentado la nutrición para bajar de peso, pero no entendía por qué antes subía y subía y subía más. Y claro, cuando empezamos a ver la historia, la ansiedad le despertaba el deseo de comer. ¿Pero cómo se despertaba la ansiedad? ¿Por casualidad? No. Por unos pensamientos. ¿Cuáles pensamientos? El rechazo de su madre. El rechazo de su papá. La comparación con su hermano. Y eso caminaba con ella todos los días y hacía que sus pensamientos, que se formaron a través de los traumas, que sus pensamientos le contaran una versión de la vida que no existe, que no es. Y como le contaban esa versión de la vida que no existe, que no es, entonces luego terminaba con deseo de comer. Luego terminaba con ansiedad. Por eso necesitas aprender a conocer tus pensamientos. No es que tiene que cambiar tu mamá, no es que tiene que cambiar tu esposo, es que te conoces. Conoces tus pensamientos, conoces tus sentimientos, conoces qué está pasando en tu historia de vida. Y es curioso porque usted puede decir que esos pensamientos son solamente tuyos y eso se mezcla mucho con la fe. Por eso uno de los primeros consejos bíblicos es cambiar tu manera de pensar. Uno de los primeros consejos bíblicos es cambiar tu manera de pensar. Porque si no cambias tu manera de pensar, créeme, las bendiciones no se van a dar. ¿Por qué, Johnny, no se van a dar? Porque usted empieza con el pesimismo. Entonces no cree en un Dios de milagro, sino un Dios de poquedad. Dios quiere eso para mí, Dios me quiere bendecir así, Dios me quiere ver sufrir, Dios me mandó ese esposo, Dios quiere que yo esté triste, Dios quiere que yo esté solo. Y le ponemos religiosidad, o sea, mezclo que Dios quiere que eso sea de esa manera y me acomodo en ese cajoncito así. Y es ahí donde usted va a encontrar la historia bíblica de Job, un hombre que sufrió como usted y como yo, y que sufrió como usted y como yo en esta semana. Tuvo problemas, dificultades,
sus hijos murieron, se le acabaron los bienes, la esposa se burlaba de él. Y yo sé que muchos de los que están escuchando Sanar para Vivir, en esta semana vivieron parte de la historia de Job. Momentos de dolor, frustraciones con su esposo o con su esposa, angustias e incertidumbres que no sabían qué hacer, si seguir con su tema de universidad o no seguir con su tema de universidad, proyectos de vida estancados. Y todos decimos, ay, no nos queremos parecer a Job, ay, yo no quiero ser como Job. Y qué curioso que aunque tú digas yo no quiero ser como Job, entonces te toca terminar diciendo como Job, desnudo salí del vientre de mi madre, desnudo volveré a él. O sea, Dios me lo dio, Dios me lo quitó. Desnudo, con problemas vine a este mundo, con problemas Dios me volverá a este mundo. Y usted dice, no, pero yo no quiero ser como Job. No, no, no, no mencionen a Job. Pero en esta semana estoy seguro que vivimos como Job, al punto que muchos en esta semana no terminaron durmiendo. ¿Por qué? Por los pensamientos. No es por la falta de fe. Si estás escuchando la emisora de Minuto de Dios, es porque tienes fe. Si estás conectado con nosotros, es porque buscas a Dios. Entonces tú dices, me falta más de Dios, me falta más oración, me falta más devoción, me falta levantarme a las 3, o me falta levantarme a las 6 orar, o me falta orar a las 12, o me falta orar a las 8, o qué me faltará, como me decía un paciente hoy. Vea, mi oracioncita es como que está así bajito, como por los laditos, como que le falta fuerza para que llegue, le falta fuerza. No, no me falta fuerza para que llegue. Lo que le falta es ser consciente de no vivir para tus pensamientos. Santa Teresa lo dijo, la loca de la casa, si tú dejas, comienza a dominarte. Me ha tocado relaciones matrimoniales que usted puede decir, eso es mentira, que el hombre es un hombre bueno y como la mujer creció con un papá que le fue infiel a la mamá, le inventa historias, historias y otra historia y otra historia y se cansa la relación hasta que se va o se hace indiferente en la relación. Porque los pensamientos comienzan a poner películas de la mente. Películas de la mente. Si en algún momento tiene la oportunidad de leerse un libro, leas el libro de Juan Alberto Echeverry, un laico comprometido también dentro de la renovación carismática, que se llama Las películas de la mente. Y él comienza a contar cómo nuestros pensamientos nos detienen en las demás cosas y lo más triste, hacemos la vida imposible a los que estamos al lado. Porque no aprendemos a controlar los pensamientos. Hace poquito me decía una paciente, es que yo siento que la gente no me quiere. ¿Por qué? Te han dicho que no te quiere. No, yo no sé, es que a mí se me viene como a la mente eso y yo lo siento. Ah, ¿cómo así? Ve, yo siento que vos llevas como una semana sin venir, entonces yo siento que vos me odias. No diga eso, pues ¿cómo? No diga, no, pero yo siento que usted me odia. Pero no, ¿y usted por qué dice eso? Porque llevas un mes sin venir al proceso, eso es como que usted me odia. No, pero yo lo quiero mucho, antes me hacía mucha falta sentarme con usted. Ay, pero yo siento. No, pero eso no es verdad, pero mis pensamientos lo dicen. No, pero eso no es verdad. Entonces llegué y le dije, ah, y sus pensamientos están diciendo que la gente no la quiere y nadie le ha dicho eso. ¿Eso es verdad o mentiras? Ah, no, eso no es verdad. Es que a veces tenemos que confrontarnos qué es nuestros pensamientos y qué es real. Y hay veces queremos formar esos pensamientos como cosas reales. Como cosas reales. Y la verdad, Job nos es consciente que aunque tenemos problemas y tribulaciones, Dios tiene que tener el control de tus pensamientos. No tú. Por eso dice, desnudo salí del vientre de mi madre. O sea, no soy nada. Dios es el que tiene el control de lo que me está pasando. Dios, no tú. Dios, no tú. Porque si lo sigues teniendo tú, entonces luego en el camino, tu cuerpo comienza a manifestar ansiedad. Y de un momento a otro, que eso lo vamos a hablar en otro tema, no es que tengo dolor en el colon, no es que sufro fibromialgia, no es que sufro de tal cosa. No, es que no has entendido que Dios tiene que tener el control de tus pensamientos. Johnny,
¿Y cómo hace uno para uno aprender a controlar los pensamientos? Hay una cita bíblica, no la tengo aquí en este momento, pero llega y dice, pongo cautivo los pensamientos a la presencia de Dios. O sea, sello mis pensamientos a la presencia de Dios. Uno. Dos. Hay algo muy sabio que nos enseña la iglesia y que de pronto se ha ido perdiendo en el camino. El tema del rosario. No es solamente hacer la devoción a la Virgen María, sino que te toca hablar y pensar. Eso te ayuda a controlar tus pensamientos. Pero ¿sabe qué hacemos? Santa María, amén. Santa María, amén. Santa María, amén. Nos vamos para Rosario, nos vamos y nos sentamos en la iglesia, nos sentamos en el templo y empezamos a hacerlo tan rápido que no somos conscientes. Como no somos conscientes, pues vamos haciendo rosario y pensamos en el sancocho que no hicimos, en el problema que tuvimos con el esposo, en las cosas que tenemos que solucionar, porque lo que ayuda, las jaculatorias ayudan a aprender a controlar nuestra ansiedad que empieza con los pensamientos. No es solamente por orarle a la Virgen María, que claro, que Dios hace el milagro, pero también nos ayudan a aprender a tener el control de nuestros pensamientos y de nuestros sentimientos. Una frase tan sencilla como, Jesús, confío en ti. ¿Cuántas veces usted dice en el día, Jesús, confío en ti? Si usted es consciente, es poco. Usted más bien dice, Jesús, confío en mí. Ay, no, ¿yo qué tengo que hacer para poder solucionar eso? Pero yo, ¿por qué no lo he solucionado? ¿Cómo hago para que mi hijo me quiera? ¿Cómo hago para que mi mamá sea diferente conmigo? Pero yo, ¿cómo hago para poder alcanzar ese dinero que necesito para pagar eso? A mí me pasó, por ejemplo, en el mes de agosto. Dios, en su bondad, después le cuento la historia, pero Dios en su bondad, bueno, después de que me retiro del sacerdocio, porque yo soy sacerdote, pero me retiré y más bien estoy sirviendo como laico, entonces yo creo que más de uno está en la emisora, ¡ah! Escucha la señal del cielo. Entonces me regaló un carro y cuando me regala el carro, yo disfruté el carro, muy bueno y todo, y en el mes de agosto tenía una manguera tostada, una parte del motor, y ¿cómo les parece que el carro se dañó? Y se le quemó parte del motor. Y empiezo, se llama la culata, pero digamos parte del motor. Entonces, Johnny, ¿qué pasó? Empezó la ansiedad. La había dejado y volvió. Johnny, ¿cómo le volvió la ansiedad? Mi cabeza comenzó a pensar, ¿cómo lo soluciono? ¿Qué hago? ¿Cómo lo soluciono? ¿A dónde llamo? Y empecé a llamar. Y luego el mecánico, que digamos entre nosotros dos porque no nos conoce, me tumbó. Cobró más de la cuenta. Usted se imagina cuánto gasté por la arreglada. Y era tal repuesto, toda la semana. Y ore, y ore, y ore. Y fue tanto que empezó a volverme a dar ganas de comer. Y usted dice, Johnny, ¿dónde está Dios? Yo también me hacía la misma pregunta. ¿Y dónde estaba Dios? Ah, no tenía fe. Porque sentía que Johnny tenía que solucionarlo, no Dios. Entonces, como Johnny tenía que solucionarlo, comenzaba a pensar cómo solucionarlo. Y más de nosotros que estamos conectados en Sanar para Vivir, siempre pensamos en el cómo. Y somos desesperados, pero en el cómo yo lo voy a hacer. Yo. Usted que está ahí conectado debe estar pensando, sí, es que yo llevo pensando cómo lo voy a solucionar. Ah, muy bien, deje a Dios ser Dios. Si tiene una persona al lado, dígale, deje a Dios ser Dios. Dígale, deje a Dios ser Dios. ¿Cómo así? Suelte el control. Usted no es Dios. Dios lo va a solucionar. ¿Sabe cuándo se solucionó el caso? A final de mes. Faltaba una semana para mes. Un domingo. No me hallaba en la casa de mis papás. Y me fui para mi apartamento y yo no me hallaba. Era desesperado. Llamé a una amiga de mucha oración carismática. Yo le dije, estoy desesperado. Tengo ansiedad. Esta alimentación no me deja algo sino comer pan y de todo, y ya tengo hasta cólicos. Ya me estaba dando cólicos. Y era porque, ¿cómo es que se llama? Bueno, no, pero no era somatizar, es que yo sufro del hígado graso. De tanto comer harina, entonces ya el hígado, harina, aceite, mantequita, sabrosura. ¡Claro! ¿Y qué pasó? Empezó por la ansiedad.
Y cuando le conté a la amiga, comenzamos a hacer oración, oración, oración, oración, oración. Al martes el carro salió donde el mecánico. Y luego hubo que meter otro mecánico y ya llegó la paz. Y ya lo arreglaron y ya llegó la paz. Y lo bonito fue que Dios prometió otras cosas, pero luego de sacarlo de ahí, vino la paz. Y ahí entendí una cosa, se solucionó cuando terminé buscando a Dios. O sea, cuando le solté el control a Dios. Por eso, comenzamos el texto diciendo, cuida tu mente más que nada en el mundo, porque ella es la fuente de la vida. ¿Qué tienes que sanar? Tus pensamientos. ¿Cómo se forman tus pensamientos? A partir de tus historias. Historias que no has querido tratar y no es por falta de fe. A partir de ese día que papá no estuvo contigo en tu casa y entonces te tocó solucionar la vida solo, así como me pasó a mí, y de tanto solucionar la vida solo, terminé aprendiendo a despertar algo que se llama ansiedad. A partir de esa herida, de esa mamá que te abandonó, y entonces pasas buscando quien te ame, y nada que se soluciona ni con tus hijos, ni se soluciona con tu esposo o con tu esposa, entonces comienza la mente a pensar en ansiedad. No te quieren, te rechazan, mira cómo te tratan. A partir de ese momento en el que tus pensamientos comenzaron a dominar tu vida con tus heridas del pasado. Por eso, ¿cómo se forman los pensamientos? No es que vengan contigo con la sangre, no. Los pensamientos, guárdese esto usted hoy, los pensamientos se forman a partir de experiencias fuertes o carencias en la vida que nos marcaron tanto y que nunca solucionamos. Entonces, en el presente, intentamos llenar esos vacíos en nuestros pensamientos. Por eso les decía ahorita, la falta de amor, una mamá que me abandonó, un papá que me abandonó, entonces quiero que mi esposo, que mis hijos me llenen eso. Como no pasa, entonces mis pensamientos comienzan constantemente, no me quieren, me rechazan, mire cómo me tratan, miren tal cosa. Ah, como me está tocando duro en la vida, usted no es capaz, usted es bruto, usted es inservible, mire que las cosas no le dan. Ah, como creciste en esa infancia donde hubo carencia económica, es que somos pobres, es que Dios no nos va a bendecir económicamente, la economía no es para nosotros, somos pobres, nosotros nacimos pobres, confórmese con lo que tiene. Y empieza de tal manera el pensamiento que luego no te deja descansar. Hoy, en nuestro programa Sanar para Vivir, pregúntese, ¿usted vive para sus pensamientos o usted sí le cree a Dios? ¿Qué está dirigiendo su vida? Sus pensamientos. Porque Jo tenía problemas, pero Jo no vivía para los pensamientos. Elías en el camino también vivió momentos duros y tristes. Acuérdese que Elías en el texto bíblico de Primera de Reyes, en el capítulo 19 nos cuenta que Elías lo buscaban para matar. Y ahí sale la canción. Y entonces como Elías en el desierto. No pase la emisora, le está hablando usted en su desierto. Le está hablando usted en su desierto. No es casualidad que le subieron a la emisora ahí en su casa. Le está hablando usted porque Elías en su desierto buscaba paz para que no lo mataran por los problemas de evangelizar. Por los problemas de las persecuciones, buscaba tranquilidad. Sus pensamientos lo perturbaban tanto que se fue a una cueva. Y el texto llega y dice que llega Dios y le dice, Elías, ¿qué haces aquí? ¿Qué haces aquí? Y él dice, es que estaba buscando paz porque me están buscando para matarme. Y era cierto, a él lo estaban buscando para matarlo. Y se acuerdan el texto bíblico que Elías hace llover fuego sobre un tronco que estaba mojado con agua. A partir de ahí, los profetas de Baal, de Balaán, lo estaban buscando para matarlo. Y Elías, con su incertidumbre en la mente, no podía con sus pensamientos. Y Elías termina buscando paz. Pero luego Dios lo saca de esa montaña y lo hace consciente de algo. Johnny, ¿de qué? De que no era él el que iba a solucionar el problema con los profetas de Balaán, que era Dios. De ahí sale el texto, come
bebe, que falta mucho por caminar. O sea, Elías también vivió esos pensamientos que le perturbaban. Jeremías también vivió esos pensamientos. Y Jeremías luchaba con ellos y decía, no voy a predicar más del Señor. Pero en otro texto decía, no quiero que me llame, yo soy un pequeño. Y el Señor le decía, Johnny, y lo decía con la palabra, lo pensaba y luego lo expresaba. Y luego el Señor le decía, no vuelvas a decir, Jeremías capítulo 1, no vuelvas a decir que eres un pequeño, porque irás donde yo te envíe, dirás lo que yo te diga. Johnny, ¿y dónde empieza? Con los pensamientos. Por eso hoy, en Sanar para Vivir, pregúntese, ¿estás viviendo para tus pensamientos o realmente Dios tiene el control de tu vida? ¿Qué hacer para sanar? ¿Cómo hacer para sanar eso? ¿Cómo hacer para sanar esos pensamientos que me perturban? ¿Qué hago para sanarlos? Si ya soy consciente, si ya les he contado historias, si los profetas lo vivieron, entonces, ¿qué hago? No puedo vivir para mis pensamientos. Yo, ¿cómo hago? No es que esos están dentro de mí. ¿Yo cómo hago para controlarlos? Muy bien, nosotros los alimentamos. ¿Cómo? Viendo la película de Netflix. O sea, ¿será que mi esposo sí es infiel? Ah, yo sí creo. Es que yo esta semana... Y me hablo solo. Y si no me lo cuento como chisme a un amigo o una amiga, yo creo que mi hijo, vea, hizo una cara que... Ese compañero de trabajo, y empiezo a crearme más y le invento más historias y termino volviendo una película de Netflix, de Amazon, tan grande que me la termino creyendo. Entonces, primero, ¿cómo hacer para sanar los pensamientos? Deje de alimentarlos. Deje de alimentarlos. Cuando Johnny, quien está con ustedes hoy, dejó de alimentarlos, cuando Johnny dejó de alimentarlos, entonces, cuando Johnny dejó de alimentar los pensamientos, porque empezaba los pensamientos, estaba mirando, cuando Johnny alimentaba los pensamientos, le daban taquicardias, y dejó de alimentarlos, ¿cómo? Muy bien, ¿qué es esto? ¿Esto es real o esto es mentiras? Inmediata, con las palabras, hay que decirlo, ¿esto es real o esto es mentira? ¿Esto es de Dios o esto no es de Dios? Cuando tú haces eso, los pensamientos dejan de seguir produciendo más imaginación y más creatividad. Segundo, lo que les decía de las ejaculatorias, el Santo Rosario, Jesús confío en ti. Tercero, porque yo quiero que oremos también. Tercero, aparte de las ejaculatorias, Jesús confío en ti. ¿Cómo limpio mis pensamientos? Con palabras de fe. Con palabras de fe. No solamente con vida moral, no solamente siendo bueno, siendo santo, siendo noble, siendo puro, siendo obediente, sino leyendo promesas de fe, promesas. Dios, y las promesas hacen que usted sea consciente, Dios tiene el control, Dios tiene el control. Porque las promesas, por eso es que nos dice Pablo, que cómo empieza la fe, empieza por oír la palabra de Dios. Claro, porque al usted oírla, se permea en la mente, y al permearla en la mente, entonces inmediatamente se vuelve su vida en fe. Eso no es místico, eso es real. Le pongo un ejemplo. Hace poco tenía una paciente de Honduras, estaba sentada con ella conversando, trabajando un tema de sus heridas emocionales, y llegué y me dice, Johnny, tanto influencia tiene las palabras de los demás. Y yo le dije, ¿por qué? Porque ella oyó, escuche bien lo que le estoy diciendo, oyó de su amiga, que su amiga empezaba a decirle, no se deje comparar, mire, y usted con ese carro tan feo, y fulana de tal, no tiene los títulos que usted tiene, y tiene un mejor carro que usted, y tiene un esposo que le da todo, no se deje comparar, y no mendiga amor. Ella no le gustó eso, colgó la llamada rapidito, y dijo, yo ese día estaba como aburrida, y me fue a compartir a un restaurante sola. Cuando llegué al restaurante, lo primero que hice fue yo ver un montón de carros, y ese carro mío tan feo. No, es que yo, ¿por qué no he cambiado esa Ford? No, yo tengo que cambiar ese carro tan feo. Y luego me senté y yo empecé a decir, y yo, vea, y todo el mundo acompañado y uno aquí bien sola comiendo. ¿Y a mí por qué me pasan estas cosas? No, qué pereza esta vida que Dios me dio, yo no quiero esta vida. Y así pasó todo el día, Johnny. Cuando llegó la noche, yo fui consciente y dije, ¿yo por qué estoy pensando esto? Si yo no soy así, y yo le dije,
Y lo más curioso es que de carros, las mujeres no piensan de carros. Las mujeres piensan de pintalabios, de la ropita, de los gorditos. Los hombres piensan de carros. ¿Usted qué hace pensando en carros? Mi hijo, ¿cierto que eso se parece a las palabras que me dijo mi amiga? Y si usted hace relación, usted dice, ay, sí, lo escuchó de la amiga, le bajó al pensamiento y luego en la vida cotidiana comenzó a comportarse como le dijo la amiga. Si eso lo hacemos en la vida cotidiana, cada vez que usted escucha una promesa en el oído de Dios, llega al pensamiento y usted comienza a vivir conforme a eso. Por eso constantemente hay que escuchar, y es verdad, la señal del cielo. O sea, escuchar la palabra de Dios para que cale al pensamiento y comience a permearlo hasta que cambie el pensamiento. Por lo tanto, hoy yo quiero que en nuestro programa Sanar para Vivir hagamos una oración. Vamos a orar y vamos a pedirle al Señor que venga sobre nuestros pensamientos y tome el control de esos pensamientos. Tome el control, súbale a la emisora y tome el control. Tome el control de esos pensamientos que le está perturbando. Porque yo sé que mientras escuchábamos nuestra emisora y mientras escuchábamos hoy nuestro tema Sanar nuestros pensamientos, usted inmediatamente comenzó a ser consciente de cosas que tenía que sanar, trabajar.

alcanza. Sana sus pensamientos de aquella mujer que ya no soporta a su esposo, que ya siente que no puede más, que aunque tenga tantas personas al lado, se siente vacía, se siente sola, se siente triste. Sana sus pensamientos. ¿Cuáles son aquellos pensamientos que te están perturbando? Esos pensamientos que aunque oras, haces tu rosario, tu devoción de la misericordia, aunque constantemente busca la fe, no se van de tu mente. Ponlos cautivos ante la presencia de Dios. No es casualidad que Dios te está hablando. Estamos conectados con sanar para vivir. Por eso dile al Señor que venga a sanar tus pensamientos. Ven y sana, sana, sana, sana, sana. Ven y sana, sana, sana, sana, sana. Ven y sana, sana, sana, sana. Ven y pasa sanando cada pensamiento. Ven y entra sobre esos pensamientos. Renuncia a esos pensamientos de enfermedad. Esa persona que solamente pasa pensando de qué se va a enfermar hoy, de qué se va a enfermar hoy, qué parte del cuerpo está enferma, qué está sintiendo hoy. Renuncia a esos pensamientos de enfermedad. Renuncia a esos pensamientos de enfermedad. No razones tanto, suelta esos pensamientos. Suelta esos pensamientos de enfermedad en este instante. Dile a Jesús que venga a entrar sobre ti y comience a arrancar esos pensamientos que te perturban. Por eso libera, Señor, con tu gracia. Rompe y libera con tu divina presencia todo pensamiento perturbador. Mira aquellas personas que están conectados en las multiplataformas en este instante y comienza a romper, no importa la distancia, no importa el lugar, y derrama la gloria y la unción del Espíritu Santo y rompe en el nombre poderoso de Jesús de Nazaret todo pensamiento perturbador de miedo, todo pensamiento perturbador de inseguridad, todo pensamiento perturbador de rabia, de odio, de resentimiento, de falta de perdón. Ven a romper con el poder de tus santas llagas y de tu divina presencia todo pensamiento de cansancio, de tristeza. Ven a romper esos pensamientos. Libera, libera, libera, libera, libera. Libera y sana cada pensamiento, Jesús de Nazaret. Libera y sana cada pensamiento, Jesús de Nazaret. Libera con tu gracia, Espíritu Santo de Dios, en este momento, y comienza a derramar tu presencia sobre la vida de tus hijos en el nombre.

Y me muestra el Señor una persona que está teniendo depresión y en este momento Dios acaba de romper y de liberar esa depresión en tu vida. Porque has venido al programa de sanar para vivir. Y Él quiere que tú vivas. Y me pone el Señor en el corazón de una persona que tiene trastornos de ansiedad y de bipolaridad. Y en este momento está recibiendo sanidad. Y me mostraba el Señor una persona como en una cama, enferma. Es para ti, porque dudas, es para ti. Y esa persona que estaba enferma no paraba de llorar y se quería morir. Y dice el Señor, renuncia a la muerte. Recibe tu sanación. Recibe tu sanación del cuerpo y del alma. Recibe tu sanación. Y me muestra el Señor cómo en este momento esa persona se recupera, mueva su cuerpo, tranquila, reciba su milagro en su cuerpo. Señor Jesús, es tus hijos. Tú sabes que esta emisora, Minuto de Dios, empezó como un sueño, Señor. Un sueño de entrar en el corazón de familias, de sanar corazones, de restaurar hogares, de bendecir tantas personas, Señor, de volver tantas personas en la fe. Y por eso, sana con tu gracia,

y con tu presencia, Espíritu Santo de Dios en este instante, sana, sana, sana, pasa sanando, pasa sanando, pasa sanando con tu gracia ahora mismo, pasa sanando, pasa sanando, pasa sanando, pasa sanando, pasa sanando. Esa paz que estás sintiendo es Dios, que está entrando sobre ti, no es casualidad, es porque la división hoy se fue de tu mente y de tu casa. Por eso, Señor, te damos las gracias,

0: Bueno, qué rico haber estado con ustedes compartiendo en Sanar para Vivir. Recuerde que son todos los viernes, 7 de la noche, nos encontramos en nuestro programa multiplataforma. Igualmente, ¿cuál es su misión? Su misión es invitar a otra persona a Sanar para Vivir. ¿Qué día? Viernes. ¿A qué hora? 7 de la noche. ¿Qué día? Viernes. ¿A qué hora? 7 de la noche. Pero yo quiero que antes de que nos vamos, compartamos el testimonio. Lo va a escribir ahí en el 317-369-0797. Usted va a escribir el testimonio para nuestra emisora de lo que Dios hizo hoy en usted en Sanar para Vivir. Listo, y vamos a escuchar una información de nuestra emisora.
1: Claro que sí, mi querido Johnny, Dios te pague, qué programa tan maravilloso. Iniciamos, mejor dicho, con pie derecho este espacio, momentos de oración, momentos de reflexión, y eso mismo es lo que queremos nosotros continuar promoviendo dentro de nuestra emisora Minuto de Dios. Por eso hay espacios maravillosos para que todos ustedes hagan parte. Inicialmente quiero invitarlos a nuestra Eucaristía mensual de la familia Minuto de Dios. 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Toda la información se la estamos brindando a través de el minuto WhatsApp 317-369-0797 para que nos escriban y puedan participar de sus maravillosos espacios y también sean parte de su sanación para vivir.
0: Qué bonito, qué bonito, qué bonito. Bueno, yo también tengo redes sociales.
1: Claro que
0: sí. O sea, que ahí pueden conectarse en Johnny Posada para que sigan las redes sociales también.
1: Claro que sí, Johnny, Dios te pague. Y bueno, entonces hasta dentro de 8 días.
0: Hasta dentro de 8 días. Gracias, Dios los bendiga y muchas bendiciones para todos. Y sigan conectados con Escucha la Señal del Cielo.
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2: Hermanos, esta prédica que voy a compartir con ustedes, además de que se está transmitiendo por las redes sociales de Carisma en Misiones, se va a grabar esta prédica y la podrán ver a partir del lunes en mi canal de YouTube, Padre John Mario Montoya, o en mis redes sociales de Facebook y de Instagram, Padre John Mario. Así que anoten lo principal, pero la prédica se pasará en mi canal de YouTube, Padre John Mario Montoya, y también en mis redes sociales de Facebook e Instagram, Padre John Mario. Bueno, no sé, está más que una enseñanza a la que podemos estar enseñados. Quisiera que esta reflexión fuera de una manera muy testimonial, porque me han pedido que hable de qué significa hoy la experiencia de un nuevo Pentecostés. Y cuando yo vi este tema, pensé, bueno, pero es que de esto venimos hablando en la renovación carismática católica que cumple ahorita, la semana entrante, el 6 de febrero, 59 años, la renovación carismática católica, donde Dios nos ha hablado a través de esta experiencia de renovación maravillosa. Démosle al Señor un aplauso por estos 59 años de bendición, de victoria, de alegría, de gozo en el Espíritu. Y yo pensaba, hermanos, y cómo, ¿qué significa hoy hablar de lo que significa un nuevo Pentecostés? El primer libro que yo me leí de la renovación carismática, no, los dos primeros libros, uno fue del padre Rafael García Herreros, fundador de la obra social espiritual del Minuto de Dios, hablando del Espíritu Santo. Y a la vez me leí un libro del cardenal Swinens, que hablaba de un nuevo Pentecostés. Era como un interrogante. Ese libro lo he comprado como tres veces lo he prestado, tres veces se lo han robado. Pero ustedes ya lo pueden conseguir, uno lo mira en redes sociales, hablando de lo que es un nuevo Pentecostés. Y entonces he venido pensando mucho, más que una conferencia, les voy a hablar, después de todo este tiempo en renovación carismática, porque yo llevo no tantos años como la renovación, pero un poquito menos. ¿Qué significa para mí hoy vivir un nuevo Pentecostés? A la luz de la palabra del Señor, a la luz especialmente de los hechos apostólicos, donde se narra esa fuerza tan poderosa y esa acción tan poderosa del Espíritu. Ustedes saben que a mí me gusta decir, les voy a hablar de 5 o 6 puntos para que ustedes mentalmente capten las ideas y puedan, la mente las vaya asimilando. Yo hablaría de 5 puntos. ¿Cuántos puntos? 5.

0: Hágalos con los dedos de la mano. ¿Cuántos puntos? Cinco. De lo que significa vivir un nuevo Pentecostés. De lo que es vivir un nuevo Pentecostés hoy en la iglesia. Lo primero que yo tendría para decirles, hermanos, es que Pentecostés no es solamente un momento litúrgico. 50 días después de la Pascua, celebramos Pentecostés. En muchas diócesis, por ejemplo, de Colombia, yo podría decir que ha sido la renovación carismática la que ha ayudado a tomar conciencia de la importancia de Pentecostés. Cuando yo trabajé en la ciudad de Medellín, llenamos durante 13 años el estadio principal de la ciudad con más de 40 mil personas para celebrar Pentecostés. Pero eso no es solamente de ahí. Yo voy viendo que muchas diócesis, arquidiócesis, se reúnen para celebrar Pentecostés. Pero Pentecostés, mis hermanos, no es solamente una celebración litúrgica. Ni Pentecostés es un acontecimiento pasajero. Vivimos Pentecostés, el año entrante volvemos a hablar de Pentecostés. No es un acontecimiento pasajero, ni solamente una acción que celebramos cada año. Yo diría más bien, mis hermanos, que Pentecostés es un estilo de vida. Hay una diferencia entre algo pasajero y un estilo de vida. Pentecostés para mí no es solamente esa fiesta litúrgica que celebramos cada año después de 50 días de celebrar la Pascua, sino que Pentecostés es un estilo de vida, una forma de vivir el Evangelio. Es decir, Pentecostés es una espiritualidad. Así, por ejemplo, como existe la espiritualidad carmelitana, que fue que la reformó en el Carmelo Teresa de Jesús y también Juan de la Cruz, o también la espiritualidad del siglo de oro francés, y allí hace parte el fundador de mi congregación, San Juan Eudes. Hay diferentes estilos, diferentes espiritualidades en la iglesia. Para mí, Pentecostés es una espiritualidad, es una manera de vivir el Evangelio. Por lo tanto, Pentecostés no es un acto. Un acto es aquello que yo realizo tal día, a tal hora, en tal momento. Ese es un acto. Este evento se realiza, ¿qué día? El 24 de enero. Ese es un acto. Pero Pentecostés, mis hermanos, no es un acto. Es una actitud. La diferencia entre el acto y la actitud es que el acto es puntual, tal día a tal hora. La actitud es la manera como yo vivo algo, la manera como yo enfrento algo. Por lo tanto, hermanos, para nosotros desde la experiencia de renovación carismática, y aquí estamos reunidos servidores, Pentecostés es una manera de vivir el Evangelio, una manera de vivir y de leer y de asumir la vida del Evangelio. No es solamente algo pasajero. Para nosotros la experiencia pentecostal No es solamente aplaudir y saltar, porque eso también se hace en el estadio. Cuando viene un artista famoso, cuando hay un equipo de fútbol, cuando Colombia le gana a México. Qué pena con ustedes. Pero mis hermanos, no es solamente Pentecostés, una etapa. Pentecostés no es una etapa, la experiencia pentecostal no es una etapa. Es una manera de vivir el Evangelio. Por lo tanto, para nosotros no es algo pasajero, momentáneo, algo que se vive y ya no es. Para nosotros, Pentecostés es una manera de vivir el Evangelio. Eso se llama espiritualidad, es una espiritualidad. Nosotros tenemos una espiritualidad pentecostal. Y no le tengamos miedo a la palabra. Porque a veces uno habla de eso y dicen, padre, está confundiendo porque está hablando de algo que no es católico. Pero ¿por qué no robaron la palabra? ¿Por qué no robaron la palabra? ¿Por qué nos quitaron la palabra? La experiencia de Pentecostés y la experiencia pentecostal es una experiencia de vida, es una actitud, es una espiritualidad. Por lo tanto, no es solamente un momento, no es solamente cuando oramos pidiendo el bautismo en el Espíritu. Yo recuerdo, mis hermanos, cuando mi congregación me mandó a hacer estudios de teología espiritual en la Universidad Gregoriana de Roma, que había que hacer un trabajo de grado. Y entonces yo le propuse al director de la Facultad de Teología Espiritual, le propuse que el tema era el bautismo en el Espíritu Santo. Y él me dijo inmediatamente, no, ese no es un tema para una teología, para una facultad de teología católica regentada por los jesuitas. Y me dijo que no. Como yo soy un poquito terco, insistí. Y él me dijo, si consigue un tutor o una tutora que le respalde ese tema, se lo valido. Ningún profesor me quería respaldar en eso, porque decían, bautismo en el Espíritu Santo, eso no es un tema de la teología de la Iglesia Católica. Bueno, por allá conseguí una profesora norteamericana que había vivido en los primeros años de la renovación carismática católica en la Universidad de Pittsburgh. Y ella había vivido esa experiencia del bautismo en el Espíritu. Y ella me dijo, yo le puedo ayudar, pero le voy a sacar lágrimas. Me dijo ella, le sacaré lágrimas. Y en verdad, esa profesora me sacó lágrimas. Porque era, ahora lea esto, ahora investigue esto, ahora lea esto, ahora lea esto, ahora lea aquí, ahora lea allá, investigue. Vaya a la librería del Vaticano, a la biblioteca del Vaticano, investigue. Ella sabía todo. Y me dijo, tiene que leer más, esto no sirve. Me corregía y yo, ay Dios mío, dale el descanso eterno, señora, a esta profesora mía. Yo tenía que presentar la tesis como un 23 de julio. El 21 de julio, a las 11 de la noche, recibo una llamada de la profesora. Aprobada su tesis. Puede presentarla. 2 días antes. Corre a imprimirla, corre a empastarla. Pero me hizo llorar esa mujer. Cuando yo presenté mi tesis, el bautismo en el Espíritu Santo era así. El bautismo en el Espíritu Santo no es una posesión de la renovación carismática católica. Es parte de la herencia espiritual de toda la iglesia. Como Juan de la Cruz no es de los carmelitas, es de la iglesia. Como Ignacio de Loyola no es de los jesuitas, es de la iglesia. El bautismo en el Espíritu Santo no es de los carismáticos, es de la iglesia. Pertenece a la iglesia y es de la iglesia. Amén. Por lo tanto, hermanos, Pentecostés no es un momento pasajero. Es una manera de vivir el evangelio. Cuando nosotros decimos que nosotros vivimos en un perenne, constante, permanente Pentecostés. Cuando yo le escuchaba al Papa Francisco, por ejemplo, decir: carismáticos, por favor, llenen las parroquias de seminarios de vida en el Espíritu. Y yo le dije a un miembro de mi comunidad que es obispo, yo le dije: ¿y tú le estás obedeciendo al Papa? Porque obedecerle al Papa es llenar las parroquias de seminarios de vida en el Espíritu. No, yo no lo he hecho. Ajá. No le obedeces. No le obedeces. Porque, mis hermanos, vivir Pentecostés es un estilo de vida. Ahora, en segundo lugar, ¿cuántos puntos son?
1: Cinco.
0: En segundo lugar, cuando yo vivo la experiencia de Pentecostés, cuando yo vivo la fuerza del Espíritu, cuando yo estoy viviendo bajo la guía del Espíritu, ¿qué ocurre en mí? Les voy a hablar de esto. El Espíritu Santo me sumerge en las profundidades de Dios. El Espíritu Santo me enamora de Dios. Y yo les diría esto, se lo leo como lo escribí. El Espíritu Santo me sumerge en las profundidades de Dios. Me vuelve místico, contemplativo. Atención, no le tengamos miedo a la palabra místico, porque a veces decimos místico es como extraño. Místico es la persona que ama, adora el misterio profundo de Dios. Y cuando ustedes y yo hablamos de lo que significa hoy un nuevo Pentecostés, estamos hablando: el Espíritu Santo nos sumerge en las profundidades de Dios. Hay un salmo que a mí me gusta mucho, aquí en esta Biblia que yo uso, que es la Biblia Dios Habla Hoy, es el Salmo 23. El Salmo 23 dice así: Señor mío, tú eres mi Dios, con ansias te busco, pues tengo sed de ti. Mi ser entero te desea, cual tierra árida, sin agua, sin vida. Quiero verte en tu santuario y contemplar tu poder y tu gloria, pues tu amor vale más que la vida. Con mis labios te alabaré, toda mi vida te bendeciré, y a ti levantaré mis manos en oración. Quedaré muy satisfecho, como el que disfruta de un banquete delicioso y mis labios te alabarán con alegría. Salmo 63. Oh Dios, tú eres mi Dios. Con ansias te busco. Con ansias te deseo. Amigos míos, ¿qué hace el Espíritu en nosotros? Produce deseo de Dios, anhelo de Dios, ansia de Dios, deseo de Dios, anhelo de Dios. ¿Qué hace el Espíritu en mí? Produce en mí deseo de Dios, dice el salmista, como tierra reseca, agostada, sin agua. Es decir, deseo de Dios, gana de Dios, gana de lo alto, gana de lo profundo de Dios, ganas de lo extraordinario de Dios. ¿Y qué es lo que hace el Espíritu Santo en mí, en esta espiritualidad de lo que es hoy un nuevo Pentecostés? Mis hermanos, nos enamora de Dios. Y déjenme decirles, hermanos, con todo cariño, no me enamora de la renovación carismática. No me enamora del minuto de Dios. No me enamora de carisma en misiones. No me enamora de mi diócesis. Me enamora de Dios. A través de la renovación carismática, el minuto de Dios, carisma en misiones, mi diócesis, pero produce en mí deseo de Dios, anhelo de Dios, gusto por las cosas de Dios, anhelo profundo de las cosas de Dios. Y cuando hablamos de un nuevo Pentecostés, hoy estamos hablando, el Espíritu nos produce anhelo de Dios, deseo de Dios, gusto por las cosas de Dios. Cuando ustedes y yo vivimos un nuevo Pentecostés hoy, ¿qué me da el Espíritu? Deseo de Dios, anhelo de Dios, gusto de Dios, hambre de Dios, sed de Dios, anhelo de Dios. Porque ustedes y yo sabemos que solamente Dios satisface plenamente al ser humano. Y por eso es que el salmista dice: quedaré muy satisfecho, como el que disfruta de un banquete delicioso, y mis labios te alabarán jubilosos. Quedaré satisfecho. ¿Y qué significa estar satisfecho? Cuando tú vas aquí ahora y comes, Dios mío, qué manera de comer. ¿Cuántos descansos llevamos? Yo voy al lugar donde estamos, no más, no quiero más. En Colombia decimos, estoy tan lleno que no me cabe ni un tinto. Un tinto es un cafecito. Así le decimos en Colombia al café, tinto. No me cabe ni un tinto.

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6: Son las 8 y 28 minutos.
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13: Queridos amigos, querida familia, estamos siempre en esta tarea de ir llevando un pensamiento a cada uno de ustedes. Y necesitamos ciertamente direccionar nuestras emociones, nuestros sentimientos, nuestros roles, nuestras tareas, para que hagamos donde estemos y con quien estemos la obra de Dios. Es decir, hay que ponerle amor a todo esto que nosotros vamos viviendo y experimentar. A todo esto hay que ponerle amor. De lo contrario, perdemos el norte, perdemos el horizonte. En la realidad de la familia, es claro que las emociones y los sentimientos son un trabajo de todos los días, de todos los santos días. Y esto exige de nosotros el que tengamos la capacidad de discernir, la habilidad de estructurar el pensamiento y el orden para que en el hogar todo se armonice. Tensiones en la casa, todos los días. Irregularidades en la casa, todos los santos días. Situaciones anómalas en la familia, todos los santos días. Pero uno debe entender que en el hogar también hay orden, hay armonía, hay una sana comunicación, hay muchos momentos de felicidad, hay infinidad de momentos en los cuales yo me intereso en la felicidad del otro, en la armonía con el otro, en el poderme comunicar con los demás, el interactuar con los míos. Entonces, en ese lado, nosotros debemos comprender que lo que hagamos por la familia y por el hogar vale la pena. Entonces, ¿qué les diría a todos ustedes? Pongámonos las pilas. No deje que los silencios se impongan. No permita que el estrés o el aburrimiento permee la casa o permee la familia. Usted tiene que comenzar por algo muy concreto. Si a todos nos gusta estar bien, su familia no es la excepción. Si a mí me encanta estar sereno y tranquilo, su casa no es la excepción. Entonces, ¿qué nos vamos a perturbar o a maltratar si no vale la pena? Si no vale la pena. Comencemos por darle orden, pensamiento y estructura a lo que nosotros llamamos mi hogar, mi casa, mi familia. Yo quisiera hoy comenzar con el Salmo 48 y la parte final para que en el ambiente de oración nos demos el toquecito de la esperanza. Dice: grande es el Señor y muy digno de alabanza en la ciudad de nuestro Dios, en su monte santo. Meditamos, oh Dios, tu misericordia en medio de tu templo. Como tu fama, oh Dios, tu alabanza llega al confín del mundo. Tu derecha está llena de justicia. Lo festeja el monte Sión. Los poblados de Judá se alegran de tus sentencias. Den vueltas en torno a Sión, cuenten sus torreones, fíjense en sus murallas, observen sus palacios, para poder contarle a la próxima generación: este es Dios, nuestro Dios eterno e inmortal, que siempre nos guiará. hombre familia. Si Dios es grande, ¿por qué nos vamos a apabullar? Si Dios es el Señor que recoge nuestras alabanzas, ¿por qué nos vamos a poner a mandar tristezas y agobios? Si el Señor está en nuestro corazón, ¿para qué sacarlo? Si el Señor es quien nos bendice, ¿por qué darle la espalda? Si el Señor es misericordioso con todos, ¿por qué el odio? Si el Señor nos llena de justicia, ¿por qué la maldad? Si el Señor nos da su verdad, ¿por qué la mentira? ¿Por qué no somos consecuentes con todo lo que Dios nos va regalando y nos va permitiendo vivir? Es esto lo que necesita el hogar, es esto lo que necesita mi familia, es esto lo que necesita mi casa. Y es allí donde yo quisiera a todos y cada uno de ustedes invitarlos para que armonicemos el hogar y le demos una estructura donde la felicidad sea la que siempre nos acompañe. Y por eso, querida familia, yo les quiero pedir cada uno de ustedes y que le trabajemos a esa inteligencia emocional al interior de nuestro hogar y al interior de nuestra casa. Nosotros debemos, para esa inteligencia emocional en la familia, tener una comunicación abierta, una comunicación donde el día a día nosotros generemos un ambiente en el cual todos nos debemos sentir cómodos para expresar mis emociones sin temor a ser juzgados, criticados o crucificados. Para que una comunicación sea abierta, serena, apacible, nosotros nos debemos escuchar activamente. Nosotros nos debemos escuchar con empatía. Nosotros nos debemos escuchar sin interrumpir. Nosotros debemos escuchar siempre teniendo claro que quien me está hablando hace parte de mi vida. Y que esa persona que me está hablando, con su comunicación tranquila, sin estrés, sin tensiones, me está valorando por todo lo que yo soy y todo lo que yo ciertamente represento. En esto, familia, pongámosle cuidado a la manera como nos estamos comunicando en el hogar. Una inteligencia emocional siempre tiene el cuidado de la palabra, el cuidado de la escucha, la manera como nos comunicamos, la forma como expresamos lo que hay en nuestro corazón. Si nosotros nos expresamos sin estrés y sin tensión, bienvenida a la comunicación emocional. Si nosotros nos comunicamos con orden, sin gritos, sin altanerías, bienvenida la inteligencia emocional. La inteligencia emocional debe abrir puertas para que la comunicación fluya y para que la comunicación sea ordenada. Lo segundo, nosotros debemos reconocer y nombrar las emociones. Miren qué punto tan claro para una inteligencia emocional. Esto nos debe llevar a que yo, en mi persona, reconozca y pueda nombrar abiertamente lo que estoy sintiendo, lo que estoy viviendo, lo que está pasando por mi corazón. Es ayudar a los miembros de la familia a identificar y poner nombre a lo que están sintiendo. Es decir, cosas como pareces frustrado, o entiendo que estés triste, o no sé qué está pasando por tu corazón. Todo esto puede ayudar a validar emociones y puede ayudarnos a aprender a gestionarlas sin rabia, sin estrés, sin funciones mediáticas. Entonces, reconocer y nombrar mis emociones me pide conocerme interiormente, me pide valorarme interiormente, me pide reconocer mi existencia prontamente y decir, hombre, tengo dolor, sí, pero ¿por qué tengo dolor? Yo tengo angustia, sí, pero ¿por qué me estoy angustiando? Y empieza uno como a escribir o a socializar o a hablar en voz alta con alguien que me escuche. Y a medida que uno va expresando lo que me va doliendo, uno mismo va abriendo el entendimiento a las cosas puntuales de la casa, donde yo todo lo tengo que llevar con soberana serenidad y con soberano orden. De lo contrario, aquí perdemos absolutamente todos. Entonces, una inteligencia emocional es un SOS que tenemos hoy en nuestros hogares. Si usted, lo he dicho en varios programas, si usted encuentra en su pareja o en los miembros de su casa una cierta calladera, entre, hable, dese la licencia de ser una persona inoportuna, pero entre. No deje que los silencios se prolonguen y que las cosas vayan generando una cierta barrera al interior de la casa. Lo tercero, uno tiene que aprender a practicar dentro de casa la empatía. Es enseñar a los hijos, es llevarlos a que maduren, a ponerse siempre en el lugar del otro, a fomentar la comprensión para con el otro, a evitar que los conflictos se tornen como una bola de nieve en un proceso creciente. No, para nada. La empatía nos pide cerrarnos a las rabias, cerrarnos a los enojos, cerrarnos a lo que no conviene. Es que la empatía definitivamente es una escuela, es un punto de experiencias donde todos, sin excepción, debemos decir, hombre, salvemos el hogar, salvemos la casa, salvemos mi familia, salvemos la relación de pareja, salvemos nuestro diálogo con los hijos, salvémoslo. Y si ciertamente vamos viendo que las cosas van generando una cierta tensión, pues esto nos tiene que llevar ya, aquí y ahora, a que todo fluya y que fluya con la suficiente sabiduría y orden como para que las cosas estén demarcadas en el orden y en el bien. Usted tiene que saber comportarse con criterio y soberana sabiduría. Entonces, limpie asperezas, ponga a fluir la aventura, ponga a fluir el orden y el amor, a ver cómo podemos sacar adelante nuestros hogares y nuestras familias. Pero también para la inteligencia emocional, nosotros debemos aprender a modelar una buena gestión donde la comunicación esté en un nivel de serenidad y de orden que no nos lleve al estrés. Nosotros debemos tener una buena gestión emocional. ¿Qué significa esto? En que nosotros debemos ser ejemplos para manejar aquello que genera tensión y ser con ello una escuela saludable al interior de la casa. Si un padre se enoja, puede hablar sobre cómo se siente y cómo planea calmarse en lugar de gritar o de insultar o de maltratar de una forma impulsiva a los demás. No, eso, uno no puede ser tan impulsivo, uno no puede ser tan inmaduro. Esto tiene que llevarnos a resolver esos asuntos que dentro de la casa de pronto no funcionan porque no soy capaz de contenerme. Y uno, perdónenme, uno no puede estar hablando todo lo que pasa por la mente. Uno no puede estar diciendo todo lo que pasa por mi cerebro. Uno no puede estar diciendo cosas que yo sé que van a doler. Por eso, que tu boca proclame lo que tu cerebro ha discernido. Que tu boca proclame lo que tu cerebro ha discernido. Y eso hay que hacerlo, y hay que hacerlo con sagacidad y con prontitud. Pero también hay un sexto punto: resolver conflictos de manera constructiva. Yo tengo que ir inventando técnicas que me ayuden a superar conflictos. Yo tengo que aprender a superar emociones, a buscar soluciones. Yo tengo que aprender a diferenciar entre lo que son insultos y complejos de culpa y malestar y palabras grotescas o maltratadoras. No, aquí yo tengo que entender que en casa todos nos necesitamos, todos nos necesitamos. Entonces, ¿para qué vas a ponerte a pelear? ¿Para qué vas a traer dolor a tu mente y a tu corazón? Y notan que cuando a uno lo están elogiando, uno quiere que pasar la página rápido, a pereza que le estén diciendo cosas de reconocimientos, de exaltaciones. Uno eso quiere que pase rápido. Pero hay personas que cuando les empiezan a hablar de algo maluco, lo almacenan, lo procesan, lo piensan, lo repiensan, lo capitalizan, lo capitulan, y por ahí no va esto. Esto no va por ahí. Uno tiene que ser esa persona versátil, muy versátil, que le pueda decir a los demás: yo no me voy a desgastar aquí con problemas innecesarios. No vale la pena desgastarse en aquello que me va a generar un profundo dolor. Pero también yo tengo que fomentar la autoconciencia. La inteligencia emocional necesita autocontrol, autoconciencia. Ayudar a cada miembro de la casa a que reflexione sobre sus sentimientos, sobre sus comportamientos. Y esto nos permite una mejor y mayor autorregulación y comprensión de las emociones que pueden llegar a afectar a los demás. Es interesante cuando uno en esa autoconciencia, uno dice: si esto es lo más sagrado que yo tengo, mi conciencia, y me ayuda a discernir entre el bien y el mal, ¿yo por qué me voy a enredar solo quedándome en el mal, almacenando maldad, maquinando lo que estuvo mal, trayendo a pensamiento lo que me generó un gran dolor y ponerme en el plano de leerlo todo en la casa desde el error y la equivocación? Eso como inteligencia emocional no tiene cero, eso no tiene un punto. Eso es lo más equivocado que yo pueda tener. Entonces, yo no puedo llevarme a la mínima expresión aquello que ciertamente nosotros tendríamos que capitalizar de manera mucho más inteligente y promover ese autocuidado emocional. Es saberme descargar de lo que me tensiona y descansar y buscar actividades que me ayuden a tener un ejercicio relajante, un hobby que me genere paz interior, algo que me regale sentido de la vida, sentido de pertenencia, sentido de la familia, sentido de mis amigos, sentido de mi sociedad. Hombre, uno para trabajar esa inteligencia emocional debe aprender a salir, debe aprender a superar barreras y fronteras y desarrollar la paciencia y la tolerancia. Es entender que nosotros estamos sumidos a infinidad de emociones, pero yo tengo que ser paciente, comprensivo. Yo debo entender que soy parte y miembro de una familia. Yo debo tener relaciones sanas al interior de mi casa y en el entorno. Y yo debo implementar todo aquello que a mí me genere orden y felicidad. Y eso depende de usted y depende absolutamente de todos. Familia, se los pido de corazón. Tenemos que darle prioridad a esta inteligencia emocional, porque si yo no manejo la inteligencia emocional, ¿saben qué va a pasar? voy a terminar enfermo, voy a terminar abatido, voy a terminar perdido, voy a terminar peleando con Raimundo y todo el mundo. En síntesis, ¿qué me pide a mí la inteligencia emocional? Que a partir de una sana comunicación, que a partir de unas sanas relaciones humanas, que a partir de unos sanos vínculos con los que son de mi casa y mi familia, yo debo procurar el bienestar y la felicidad absolutamente de todos. Bien, inteligencia emocional y felicidad van de la mano. Inteligencia emocional y orden van de la mano. Entonces ponémele cuidado a esto y no perdamos la esencia de lo que nosotros somos y representamos en la casa. La inteligencia emocional, cuando no se maneja, abre la puerta de la soledad, de la depresión y, Dios no lo quiera, hasta del mismo suicidio. Porque una inteligencia emocional es un fantasma que nos lleva a fantasear la vida, a pensar solamente en nosotros, a ser egoísta y centrarme solamente en mi yo y a cerrar las puertas a los demás como si hicieran parte de mi problema. Entonces, familias, esos que se meten en la última habitación, esos que les da calladera, esos que no quieren saber nada del mundo, póngamele cuidado a sus comportamientos emocionales y póngale orden y estructura a lo que está pasando por su corazón. Que Dios me los bendiga, que Dios les ayude, que Dios los colme de alegría y paz en el nombre del Padre, del Hijo y del Espíritu Santo. Amén.
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1: Son las 8:57.
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5: Te alabamos, te bendecimos, te adoramos. Gloria a ti, Señor. El Señor está aquí entre nosotros, hermanos. Es una alegría saber que Él está en medio de la alabanza de su pueblo. Por eso le hemos cantado con alegría, porque Él es precisamente la alegría de nuestra vida. Él es precisamente la alegría de nuestro corazón. Él es, no hay nadie más importante en este lugar. Ningún personaje. Ni siquiera esas penas, esos dolores a los cuales ustedes y yo les hemos dado tanta cabida y tanta importancia en nuestra vida. Porque a veces ustedes y yo, con justa razón, pensamos todo el día en función de una sola cosa, en función de ese problema, de ese diagnóstico, en función de esa ruptura sentimental, en función de esa enfermedad que nos agobia. No hay espacio para nada más. A veces ustedes y yo tenemos una situación económica difícil y todo el día la rumiamos, la repensamos,

Repetirles, por eso cuando ustedes y yo vamos a cantar, Jesús, tú eres la persona más importante en este lugar, es porque ustedes y yo destronamos, óiganme bien, destronamos aquellas cosas, personas, situaciones, apegos, obsesiones que ocupan más espacio en nuestra vida que el mismo Jesús. Y es más, cuando vamos a Jesús, es solamente para hablarle de esa dificultad, ni siquiera para agradecer un poquito. Y por eso, al decir esta noche, Jesús, tú eres la persona más importante en este lugar, decimos con este cántico, sobre todo, todo lo mío, todo lo que soy, todo lo que tengo, todo lo que me obsesiona, todo lo que me entristece, todo. San Pablo decía, porque al nombre de Jesús toda rodilla se doble en el cielo y en la tierra, y toda lengua confiese que Jesús es el Señor. Por lo tanto, decirle al Señor esta noche, tú eres la persona más importante, no significa que automáticamente desaparezca esa situación tuya y mía. Pero le vamos a decir a esa situación, tú no ocuparás en mi vida el lugar que solamente le corresponde a Dios. Tú no ocuparás en mi vida el lugar solamente le corresponde a Dios. Es destronar esos pequeños ídolos. Hasta puedo ser yo, mi ego, mis proyectos, mis cálculos, mi dinero. Por eso, este cántico, entonado por todos nosotros, y es que todos nosotros nos lo sabemos, este cántico entonado por todos nosotros, es una manera de que ustedes y yo pongamos a Jesús en el lugar que le corresponde, en el primer lugar. Este cántico entonado por ustedes y yo es una manera de decirle a Él, te doy el lugar que te corresponde, te doy el lugar que te corresponde, el lugar que es tuyo, que es para ti, el lugar que te pertenece, el lugar que es tuyo.

una confesión de fe. Tú eres más importante que todo. Es una confesión de fe. Jesús, tú eres la persona más importante en este lugar. Este lugar que se llama Casa de Oración Tierra Nueva del Minuto de Dios. Este lugar que es la Iglesia Católica. Este lugar que es mi familia, mi hogar. Este lugar que es mi corazón. Jesús, tú eres la persona más importante en este lugar.

0: luego vamos a cantar. Rey de Reyes y Señor de Señores. Y al cantar esto, tú y yo vamos a destronar esos reyesitos que se nos han crecido en el corazón. Esos pequeños señores que se nos han crecido en el corazón. Al decir Rey de Reyes, es una manera de destruir esos pequeños reyesitos, que puede ser, repito, mi ego, lo que soy, lo que quiero. Cuando digo Señor de Señores, es que nada, el señorío que solamente le corresponde a Jesús de Nazaret, que solamente es de Él y para Él. Rey de Reyes y Señor de Señores.
1: Rey de Reyes.
0: Señor de Señores.

Y cuando tú y yo, la persona más importante en este lugar, yo te invito, mi hermano, mi hermana, a que en tu oración personal tú digas: renuncio a esos personajes, renuncio a esas actitudes, renuncio a esa pena, renuncio a esa preocupación excesiva que le han restado a Jesús el primer lugar en mi vida. Y tú lo vas a decir esta noche, al decirle a Él, Rey de Reyes, Señor de Señores, al decirle a Él, Jesús, tú eres la persona más importante en este lugar. Tú y yo decimos, y hoy, en esta noche, el suelo, los ídolos de mi vida, las idolatrías de mi vida, lo que me ha esclavizado, lo que me tiene esclavizado, echo al suelo esta noche todo lo que me tiene esclavizado, todo lo que tiene y que no me deja ser libre y que coarta mi libertad. Si yo, al entonar este canto, todo aquello que le quiere quitar en mi vida y que ustedes y yo vamos dejando escalar situaciones y vivencias y apegos, y hoy los desescalamos y hoy los derrumbamos al declarar a Jesús el Señor de Señores. Por eso lo vamos a cantar otra vez. Jesús, tú eres la persona más importante en este lugar. No te quedes callado. Cántalo, cántalo. Algunos cantarán fuerte, otros lo susurran. Pero no es momento de venir a oír cánticos. Eso lo puedes hacer cuando escuchas la emisora Minuto de Dios, cuando pones un cántico de un artista católico que te gusta. Aquí venimos no a escuchar solamente, venimos también a participar de la presencia del Señor.

Y por eso es, mis hermanos, que regalarle una alabanza al Señor es producto de este destronamiento de idolatrías. Porque la alabanza solamente le compete a Dios. Porque la alabanza solo le pertenece a Dios. La veneración a María, la adoración y la alabanza a Dios. Y cuando ustedes y yo desescalamos esos pequeños reyesuelos, señores, solo queda Dios. Y cuando queda Dios, impera el reino de la alabanza. Ocurre el reino de la alabanza. Que ustedes y yo le tributamos con libertad y con alegría. Bendito sea, Señor. Te alabamos y te bendecimos. Te adoramos, te glorificamos. Bendito sea, Señor. La gloria, la alabanza son tuyos, Señor, y te pertenecen. Levanta tu voz en alabanza, levántala, levántala. Gloria a ti, Señor. Te alabamos y te bendecimos. Levanta tu voz para alabarlo, para bendecirlo. Allí donde te encuentras, susurra una alabanza. Allí donde estás, susurra una alabanza. Tú estás con Él, tú estás con Él. No estás con nadie más. Y por eso le dices en esta noche, te amo, Señor. Te amo con todo mi corazón. Te amo, Señor. Te amo con todas mis fuerzas, Jesús de Nazaret. Te amo, Señor, y tributo para ti alabanza y gloria, alabanza y honor, alabanza y bendición, porque tú eres el primer. ¿Cómo podré quedarme callado en silencio ante la maravilla de tu amor, ante la maravilla de tu poder, ante la maravilla de tu bondad, ante la maravilla de tu misericordia? Bendito seas, Señor, alabanzo seas. A ti, Señor, hoy tributamos alabanza. A ti, Señor, tributamos adoración. A ti, Señor, tributamos la gloria. Eres el Señor. Bendito seas. Bendito seas, Señor. Aleluya. Gloria a ti, Señor. Yo quiero escuchar esa alabanza tuya para el Señor. Bendito seas, alabado seas. Te alabamos, te bendecimos. Te glorificamos, bendito seas, te adoramos, te bendecimos. Qué bueno es alabarte, Señor, esta noche. Qué bueno es bendecirte esta noche. Qué bueno es adorarte esta noche. Bendito seas, Señor, alabado seas. Gloria al nombre de Jesús. Bendiciones al nombre de Jesús. Bendiciones al nombre sobre todo nombre. Bendiciones al Mesías, al Salvador, al Redentor. Bendito sea, Señor. Gloria y alabanzas. Santo, santo, santo eres, Señor. Bendito seas. La gloria a Jesús, el Cordero. La gloria y la alabanza a Jesús, el Señor, la gloria y la alabanza. Gloria a ti, Señor, a Jesús, el Cordero, la gloria y la alabanza.

sea, Señor. Te adoramos y te bendecimos. Te adoramos y te glorificamos. Santo eres, Señor. Bendito sea, Señor. Te adoramos, te damos gracias. Bendito sea, Señor. Y luego, hermano, de haberle dado a Jesús el primer lugar y de darle la alabanza y la gloria, Él comienza a actuar con poder entre nosotros. Él comienza a pasearse, Él que está presente aquí entre nosotros, comienza a ir a cada una de nuestras vidas, a hacer maravillas. Esta noche, mis hermanos, Él hará cosas muy grandes entre nosotros. Esta noche, algunos que han venido con un dolor, con una enfermedad, Jesús va a hacer desaparecer ese dolor. Esta noche, algunos que han venido con una carga en sus hombros, Jesús la va a tomar sobre su cruz y tú te sentirás como liviano, como liviana, porque Él tomará esa carga que te está aprisionando. Esta noche, mis hermanos, mis hermanas, que ustedes y yo hemos venido a suplicarle un milagro, Él quiere hacerlo en tu vida. Tú y yo hemos venido a suplicar un milagro. Hemos venido a decirle: necesito que intervengas en mi hogar, porque tengo un hijo con problemas, porque mi matrimonio tiene dificultades. Necesito, Señor, que intervengas en mi economía, porque cada vez está peor. Necesito, Señor, que me ayudes a conseguir una oportunidad laboral, porque está difícil la cosa, está difícil la situación. Necesito, Señor, de tu curación, de tu sanación física en mi cuerpo. Y necesito, Señor, serenidad en el alma, en la mente, en mi psicología. Necesito serenidad. Y tú y yo hemos venido esta noche por un milagro. Quiere hacerlo en tu vida. Tú y yo hemos venido a suplicarle una intervención poderosa en nuestra vida, y Él quiere hacerlo, y Él desea hacerlo. Él puede hacerlo otra vez, así como lo hizo con la suegra de Pedro, que estaba ardida de fiebre en su casa. Y Jesús, que fue a visitarlo, le tomó de la mano y le levantó. Así como lo hizo con Bartimeo, ciego, al borde del camino. Y Jesús lo sanó con su poder. Y así como lo hizo también con el ciego, cuando le untó saliva en los ojos y él comenzó a ver. Hoy tú y yo, mis hermanos, hoy ustedes y yo, hoy cada uno de nosotros verá esa intervención divina en su vida. Ustedes y yo daremos testimonio, como me dijo alguien ahora antes de comenzar esta hora santa. Recuerda, Padre, que una vez vine a orar por una niña que estaba, no recuerdo si hospitalizada o enferma, y oramos por esa necesidad, y al otro día le dieron de alta. Él tiene poder, mis hermanos. Nadie está por encima de Él, y así lo hemos reconocido. Así que tú le vas a decir al Señor esa necesidad de milagro que tienes hoy. Tú se la vas a decir. Tú le vas a decir el milagro
que necesitas hoy, el milagro que requieres hoy. Dios es un Dios de milagros. La ciencia, la razón se mueven en el campo de lo posible. Dios se mueve en el campo de lo imposible. Y lo imposible es lo milagroso. Y Él quiere hacer un milagro. Y esta noche lo quiere hacer para ti y para mí. Tú te irás de este lugar con el milagro en tus manos. Tú te irás de este lugar con el milagro a cuestas. Te lo vas a llevar. Por eso, díselo. ¿Qué milagro necesitas hoy? ¿Qué milagro requieres hoy? No pienses que es difícil. Si es difícil, es de Dios. No pienses que es imposible. Si es imposible, es de Dios. No pienses que desde hace mucho tiempo vienes con esa dificultad. Si piensas que desde hace mucho tiempo no se ha podido solucionar, está en el territorio de Dios. Sea lo que sea, no hay nada que Dios no puede hacer. Como un hombre que le llevó a Jesús un hijo atormentado por un espíritu, y ese hombre le dijo a Jesús: si tú puedes, cúralo. Y Jesús le dijo: ¿cómo que si puedo? Todo es posible para el que cree. Y tú y yo lo creemos. ¿Ustedes creen en los milagros, hermanos? ¿Ustedes creen que puede ser posible un milagro hoy aquí? Si tú lo crees, mi hermano, díselo al Señor. Si tú lo crees, díselo esta noche. Si tú lo crees, dile, háblale de ese milagro. Si tú le crees, si tú crees que puede suceder, si tú crees que se puede hacer, háblale al Señor de ese milagro. Háblale a Él de ese milagro. Él puede hacerlo. Él puede hacerlo. Jesús, yo necesito este milagro. Díselo con directamente, sin miedo y sin temor. Jesús, yo necesito este milagro. Necesito el milagro de esta sanación. Tú y yo venimos a suplicarlo, a clamarlo, a rogarlo. Es posible. Es posible, mi hermano. Se puede. Él puede. Usted y yo no. Pero Él sí. Él es Dios. Él está presente. ¿Qué más fe necesitamos tú y yo que creer que en este pedazo de pan está la presencia viva de Jesús? No hay fe más grande que esa. Es tan grande esa fe que los que no son católicos no la pueden aceptar. Esto requiere una fe extraordinaria. Esto requiere una fe maravillosa. Por eso, mi hermano, dile al Señor: hoy he venido por mi milagro. Díselo. No tengas pena. No seas tímido. Hoy no te comportes con timidez. Deja la timidez cuando salgas de aquí para pedirle un favor a un amigo o a un familiar. Pero con Él, hoy nada de timideces. Hoy simplemente a decirle a Él: yo he venido, Señor, a arrancarte un milagro y me voy con mi milagro esta noche de aquí.
Yo he venido, Señor, esta noche, creyendo que tú lo puedes hacer. Y yo me iré esta noche de este lugar con ese milagro en mis manos, porque tú lo has dicho. Todo es posible para el que cree. No dijo, todo es posible para el que tenga una fe muy grande. Dijo, todo es posible para el que cree. Y yo, Señor, necesito un milagro. Un milagro. Es decir, algo que rompa los esquemas. Algo, porque ya me dijeron que esa enfermedad no tiene solución. Y ahí es donde intervienes tú. Yo necesito un milagro esta noche. Díselo. Dile cuál milagro necesitas esta noche. Dile cuál milagro están necesitando esta noche. Díselo. Y dile, Señor, yo creo en ti. Y yo creo que tú lo vas a hacer. Díselo así, díselo así. Dile, Señor, yo creo que tú lo vas a hacer. ¿Cómo van a decir? Señor, yo creo que tú lo vas a hacer. Una vez más. Una vez más. Otra vez. Nosotros lo creemos, Señor, porque creemos que tú eres el Dios de lo imposible. Bendito tu nombre.

hermanos, hermanas. Habla con Él del milagro que requieres. Acompañado del piano, muy suavecito. Vas a hablar del milagro que requieres. Y hey, no vas a empezar a decir, esto está muy difícil, Señor. Ah, ya cuando dices eso, ya no estás en el ámbito del milagro. Estás en el ámbito de la duda. Por eso esta noche, acompañados por el piano, en unos instantes de silencio, tú y yo le vamos a hablar del milagro que requerimos. Sé sincero, sincera. Sé osado. Porque una vez un hombre se acercó a Jesús y le dijo: mi soldado está en la casa, ve a curarlo. Y cuando Jesús le dijo voy, él dijo no, no hay necesidad de que vayas. Yo sé lo que es la autoridad. Tú tienes autoridad, porque es parecida a mi autoridad, que cuando le digo a alguien vaya, va, y cuando le digo a alguien venga, viene. Eso se llama autoridad. Háblale a Dios del milagro. Háblale en silencio de tu milagro.

Por eso esta noche, ustedes y yo decimos en nuestra oración individual, gracias, gracias Señor, está hecho, gracias Señor, está hecho, gracias Señor. Está hecho. Gracias, Señor. Está hecho.

Qué bonito es estar contigo, Señor. Cuánta paz hay a tu lado. Se siente una paz tan profunda, tan serena. Vine alterado, alterada del trabajo, de las luchas diarias, de las carreras por llegar a ti. Y siento una paz, una tranquilidad. Se siente una paz tan grande al saberse pobre, dependiente de ti. Hay una paz en este lugar. Hay una tranquilidad en mi corazón. Extraordinaria.

Es una tarde una vez más. Pero quiero invitarte a que te abraces en esta hora y sientas ese abrazo de Jesús con ese milagro que Él te está regalando en esa noche. Canta conmigo.

Démosle un aplauso al Señor. Pero si lo sientes hoy, está en tu corazón.

0: quiero llamar, hermano, van a recoger la ofrenda. Vamos a hacer una oración especial sobre la ofrenda, como lo hacemos el primer jueves de cada mes. Y vamos a pedir al Señor que bendiga esta ofrenda que ustedes y yo vamos a dar. Vamos a pedirle a Él que bendiga esta ofrenda. Quiero invitarle a que saque su ofrenda en este momento, la ponga en su mano derecha. Y vamos a extender nuestra ofrenda hacia Él y decirle en esta noche: Señor Jesús, eres también el dueño de todo lo que tengo. Eres también el dueño de todo lo que poseo. Por eso en esta ofrenda te daré lo que te pertenece. Te daré, Señor, con todo mi corazón, esta ofrenda, Señor. Y sé que la multiplicarás en mi familia, en mi hogar, en mi trabajo, en mi emisora. La harás crecer, la multiplicarás. Bendice esta ofrenda, multiplícala y hazla crecer. Amén.
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El Señor esté con ustedes. Lectura del Santo Evangelio según San Mateo. Al enterarse Jesús de la muerte de Juan el Bautista, se retiró en barca a un lugar despoblado y solitario. Cuando la gente se dio cuenta, lo siguió a pie desde los pueblos. Al desembarcar Jesús y ver toda esa multitud, sintió compasión por ellos y curó a los que estaban enfermos. Al atardecer se le acercaron los discípulos y le dijeron: el lugar es despoblado y ya es tarde. Despide a la multitud para que vayan a los pueblos y compren de comer. Pero Jesús les dijo: no hace falta que se vayan, denles ustedes de comer. Ellos contestaron: pero no tenemos aquí más que 5 panes y 2 pescados. Él les dijo: tráiganmelos aquí. Entonces mandó que la gente se sentara en la hierba y tomó los 5 panes y los 2 pescados. Alzó la mirada al cielo, bendijo los panes, los partió y se los dio a los discípulos. Y ellos se los dieron a la gente, y todos comieron y quedaron satisfechos. Después recogieron lo que sobró, 12 canastos llenos. Habían comido unos 5,000 hombres, sin contar a las mujeres ni a los niños. Palabra del Señor. Gloria.

Muy amados hermanos, hoy quisiera comenzar haciendo una pregunta sencilla que puede darle conducción a esta palabra hoy, y es: ¿de qué tenemos hambre? De Dios, bien. ¿De qué tiene hambre tu corazón? Y claro, si la respuesta es tan genérica, yo creo que es difícil darle lo que está pidiendo el corazón en este momento. ¿De qué tiene hambre la vida? Es una pregunta buena que hoy podemos hacernos. ¿De qué tiene hambre la vida? Hoy amanecimos dando gracias a Dios, nos acercamos a la Santa Eucaristía, y me pregunto yo, ¿a qué se acerca uno a la Eucaristía? A encontrarse con Dios, a alimentarse más, ¿cierto? Se acerca a escuchar una palabra que también dé paz, una palabra que alimente, una palabra que dé consuelo. Esa afirmación jamás se me olvidará, se la escuché al padre Juan Pablo Mantilla. ¿Uno para qué escucha una palabra? ¿Me escucha la palabra para encontrar qué? Para encontrar saciedad frente al hambre de sentido, para encontrar saciedad frente a la hambre con la que hemos llegado, y que son hambres distintas. Todas son hambres distintas. Todas son necesidades distintas. Ah, bueno, y no pensaba, no estaba incluido el regaño, pero por eso es que la palabra se escucha. Porque si no la escuchamos, ¿cómo nos saciamos? Ya ahí terminó el regaño. Yo soy rapidito para los regaños. Y por eso la primera lectura de hoy comienza con una invitación maravillosa.

0: a todos ustedes, los que tienen sed, vengan por agua. Todos los que, los que tienen
1: sed.
0: Los que tienen sed, vengan por agua. No dice los que son perfectos, vengan por agua. Dice así. Dice los santos, vengan por agua. Dice los que tienen todo resuelto en la vida, vengan por agua. Tampoco los que tienen sed, vengan por agua. Es decir, los necesitados. Somos los necesitados. Y después hace una pregunta muy fuerte. Y muchas veces esta pregunta fuerte que surge en medio de todo esto: ¿por qué gastar el dinero en lo que no es pan? ¿Por qué gastar el salario en lo que no alimenta? Y pareciera que esta pregunta no la hicieron hace unos cuantos años, sino en este momento, ¿cierto? Tan actual. ¿Qué actual suena esta pregunta? Una, en un tiempo de un pensar, de un sentir, de consumo absoluto, diría yo, en el que se nos convence y se nos mete por los ojos que seremos felices cuando lo tengas todo. Todo. Y conozco gente que lo tiene todo materialmente, que no le falta nada para vivir, para dormir, para comer, para entretenerse, para pasear, para viajar, para moverse, y aún así hay hambre. Aún así hay hambre, aunque compremos el carro último modelo, hay hambre. Aunque cambiemos de casa, aunque me suban el salario, sigue habiendo hambre. Y hay una diferencia enorme entre llenar la vida y alimentar la vida, encontrar el alimento de la vida. Encontrar el alimento de la vida. ¿A quién le gusta la comida rápida? Aquí levante la mano. Comida rápida. Comida un poquito, pues, chatarra que llaman, ¿cierto? Me gusta. Pues depende, dicen por ahí, una pizza, una hamburguesa, unas arepitas. ¿Qué? Pero que sea cero, sí. Ah, bueno. Que sea de dieta. ¿Qué pasa con la comida rápida? Bueno, con la comida en general, pero con la comida rápida mucho más. Porque uno va y se llena de aquella exquisitez que come uno más con los ojos que con el estómago. Y pues ya va a haber hambre dentro de cuánto. ¿Dónde está Santiago? No, pues para preguntarle, así la referencia. ¿Como a las 2 horas? ¿O a la hora? A las 2 horas, bueno, está bien. No, mentira, con Santi nos gusta la comida, sí, eso es bueno. Pero ¿qué pasó con esto? ¿Qué pasó con este ejemplo? Al poco rato de que el estómago estuvo lleno, pues vuelve a tener hambre porque no hubo una alimentación buena y completa del cuerpo. Ese es el problema con la comida chatarra. Estoy predicando a mí mismo hoy. Y lo mismo sucede espiritualmente, esto también sucede. Y sucede, mis hermanos, porque parece que nos adormecemos, que nos aletargamos, llegamos, vamos a aprender noticias, vamos a poner la serie del momento, vamos a ver la película, voy a empezar a darle allí a la aplicación de compras esta, ¿cuál? Temu. ¿Quién compra en Temu? Que es la más barata de todas. Temu o Mercado Libre, todas esas aplicaciones, y empezamos a comprar, o si no me meto en el trabajo y soy sumamente metido y responsable, porque entonces nos decimos las mentiras de que somos excesivamente responsables para justificarnos encerrados siempre en los afanes del trabajo, y muy poco entonces queda tiempo ¿para qué? Para Dios, que es el único que realmente viene a alimentar los vacíos. Y dice hoy el profeta Isaías: escúchenme y vivirán. Qué interesante. No dice coman, dice escúchenme.

0: Escúchenme, el Señor nos regala la primera comida del cristiano, la palabra. Por eso es tan importante la emisora Minuto de Dios. Amén. Eso, un aplauso por ese grito de amén. Uy. ¿Por qué? Porque hay gente que no tiene la posibilidad de acercarse al banquete eucarístico por una enfermedad, por una situación, por lo que sea. En las veredas lejanas no hay una parroquia como tiene usted, cuatro a la redonda, y aún así no va a misa. Hay muchos que sueñan teniendo allá en la vereda, en la lejanía, a un sacerdote que va una vez al mes, pero tiene una buena señal que le llega por allá a la vereda, con la Eucaristía todos los días. ¿Por qué la primera comida del cristiano es? La palabra, la palabra. Y cuando dejamos de escuchar a Dios, comenzamos a consumir cualquier otra cosa. Y cuando consumimos cualquier otra cosa, el vacío se profundiza, se aumenta. Eso es lo que nos pasa a los gorditos. Cuando consumimos otras cosas, ¿qué pasa con nuestro cuerpo?
1: Se amplía.
0: Va ampliándose, usted lo sabe muy bien también, ¿verdad? Ah, bueno. Va ampliándose y difícil después llenarlo, porque no lo saciamos con cualquier cosa. Y esto termina afectando también, enfermando el alma. El alma. Si no tenemos el alimento de la palabra de Dios, ¿se enferma qué? El alma. Y el Evangelio nos presenta esta escena preciosa. Acaba Jesús, en medio de su ministerio, de recibir una noticia dolorosa. Dice el texto de hoy, comenzando: al enterarse Jesús de la muerte de Juan el Bautista. Ha muerto Juan el Bautista. Ha perdido Jesús un amigo. Ha perdido Jesús un compañero valioso. Ha perdido Jesús un familiar. Y él busca un lugar porque necesita silencio, pasar también su duelo. Necesita orar, necesita llorar. Pero ¿qué pasa con Jesús? Llega la multitud. Donde sea, como sea, lo encontraban. No existía GPS, pero lo encontraban. Y cuando llega la multitud, ¿Jesús qué hace? Los echa. Cuando llega la multitud, no piensa primero en sí mismo, sino que dice el Evangelio que se compadece de ellos. Se compadece, y van a decir otras perícopas, otros fragmentos de la palabra, porque andaban como ¿qué? Como ovejas que no tienen pastor. Y esa compasión de Jesús siempre es la que precede el milagro en tu vida y en mi vida. Porque los milagros de Jesús no son para impresionar. Porque los milagros de Jesús no son para que tú quedes boquiabierto. Los milagros de Jesús tienen una motivación y es el amor. Porque ama, entonces ocurren los milagros. Y aparece, contrariamente a esto, la lógica de los discípulos. ¿Qué le dicen los discípulos cuando, imagínese usted y yo, bueno, vamos a contar aquí estos cuatro, más estos tres, somos nosotros este grupito de discípulos. Y hemos estado todo el día trabajando con el Señor, y entonces llega esta gente y ustedes, ¿qué le dicen al Señor? Despáchelo, ¿cierto? Hay que descansar, Señor, tú mereces tu descanso también, Señor. Despide a la gente. ¿Qué solución tan práctica? La de otros. ¿Qué solución tan humana, diría uno? Que cada uno resuelva como pueda. Que cada uno vaya y compre su comida, porque en medio de la geografía de la Palestina seguramente había un McDonald's en cada esquina también. Entonces, que cada uno resuelva ya su comidita. Estaban en medio de la nada. Estaban en medio de la nada, perdidos, sin dinero y sin sentido de vida. No es nuestro asunto, dicen los discípulos. Ay, a veces también nos pasa que el pobre resuelva, ¿cierto? Que el enfermo resuelva, que el joven resuelva, que el anciano resuelva, que el vecino resuelva. No tengo yo que ver nada con el otro. No es cosa mía. Y Jesús rompe esta esta lógica y les dice, denles ustedes de comer. Denles ustedes de comer. Adiós, me imagino yo que les dijo además al final. Denles ustedes de comer, me voy. Y ellos quedaron, pues, con todo un desafío puesto encima, ¿cierto? Jesús hoy sigue lanzándonos ese desafío. No esperen que otros alimenten, háganlo ustedes también. No esperen que otros alimenten. Cuando venimos a esta Eucaristía nos damos cuenta que hay muchos servidores, nos damos cuenta que hay ministerios, nos damos cuenta que hay unos esfuerzos. ¿Qué estoy haciendo yo para hacer alimento? Al menos en esta comunidad. Ayer teníamos un retiro acá en la tarde y se me acercaba una persona y me decía, padre, hace muchos años yo servía aquí en la emisora, quiero volver a servir. Y esto me lo decía esta mujer después de haber pasado 4 años en la cárcel. Y yo estaba tan emocionado con su testimonio, porque la cárcel para ella fue liberadora del corazón, porque la cárcel para ella hizo detonar una sed de servicio que comenzó adentro de este lugar de esclavitud para el cuerpo, pero no para el alma, y que ahora me decía, padre, quiero seguir sirviendo, quiero servir en este minuto de Dios. Ah, pero entonces cuando aquí yo les digo al final de la misa o de cualquier lugar, están las coinonías, está tal ministerio, está tal cosa, ustedes responden, solo tenemos 5 panes y 2 peces. Solo tenemos 5 panes y 2 peces. Créanme que me estoy predicando a mí, no a ustedes. Solo tenemos 5 panes y 2 peces. No hay más, no podemos hacer más. No alcanza, decían en esa época. Y nosotros, padre, yo quisiera ayudar más. Y yo tengo quien escucha el mejor programa de la emisora Minuto de Dios que se llama
1: Vive la Vida.
0: Está igualado, ¿ah? ¿Cómo se llama? Una buena mañana. Gracias a los conscientes. Este bendito, ¿ah? Vamos a suspender ese programa. No mentira.
2: Por eso que comprendemos.
0: Por eso comprendemos. Y yo digo siempre en el programa, qué bonito es no tener el bendito pero siempre. El pero. Padre, yo quiero ir a servir, pero. Padre, yo quiero. Deme otro ejemplo. Pero no puedo. ¿Qué me quiere invitar? Ay, no tiene plata. ¿Qué parecido nosotros? No hay dinero, no hay tiempo, no hay preparación, no sé hablar, no soy capaz. Siempre pensamos desde la carencia, siempre pensamos desde lo poco, siempre pensamos desde el vacío. Y Jesús siempre piensa desde el poder de Dios en tu vida y en mi vida. Si tú y yo somos hijos de Dios, ¿estamos llenos de poder de quién? Ay, no, aquí no estamos convencidos. Aquí no estamos convencidos. Si tú y yo somos hijos de Dios, en nuestra vida hay poder de
3: Dios.
0: Hay poder de Dios. Todavía tengo dudas, pero si tengo dudas, este pobre, humilde siervo. Y entonces Jesús no les pide algo que no tienen. Les está diciendo, ¿qué tienen? ¿Qué tienen? 5 panes, 2 pescados. Pues tráiganlos. Porque cuando lo poco que somos pasa por las manos de Jesús, deja de ser poco. Yo voy a nombrar a la cumpleañera de hoy, a Norita, que es una muy querida servidora de intercesión, pero también de otras cosas aquí en el minuto. Y perdón ahorita que yo te cite, pero esto es una buena cita. Padre, yo no puedo hacer mucho. Padre, yo no lo puedo ayudar en mucho más, pero cuente conmigo. ¿Cuánto sirve la palabra cuente conmigo estando aquí? Padre, ¿qué hay que hacer? ¿Qué hay que hacer? Traigan sus 5 panes y 2 peces a este minuto de Dios. Traigan sus 5 panes porque este es el secreto del evangelio de hoy. El milagro no comienza cuando aparece el pan. El milagro no comienza cuando por allá aparecieron, ay no, nos dimos cuenta que habían más pescados. No, comienza cuando entregas tu pequeñez, lo que tienes, tu nada. Padre, tengo una hora a la semana. Regáleme esa hora de la semana para el servicio. Padre, tengo 2 minutos. Bueno, el padre Diego tiene 1 minuto todos los días. Y aún así, miren todo lo que ha hecho. Tengo poca paciencia, padre. Entrega la poca paciencia. Tengo poco tiempo, tengo pocos recursos, tengo pocas fuerzas. ¿Qué hay que hacer con eso poco? Hay pocas voces aquí. Yo las entrego, Señor. Las entrego en este día. Porque dice que cuando entregamos lo poco, todos comieron hasta saciarse. Todos comieron hasta saciarse. No comieron un poquito. Quedaron saciados. Porque Dios nunca alimenta a medias. Y el problema es que muchas veces buscamos saciarnos lejos de Dios. Lejos, ay no, esto es muy lejos. Ayer me dio un pesar porque muchas personas que venían al retiro no pudieron llegar al retiro de la herida a la vida que tuvimos acá por los trancones que habían en la ciudad y toda la cosa. Qué bello es nosotros descubrir que ese poquito, esas fuerzas que podamos dar, esa intención que tengamos de servir, de dar, de entregarnos, de ofrendar, de diezmar, pueda hacerse cada día mayor. Entender, como decía San Agustín, nos hiciste, Señor, para ti, y nuestro corazón estará inquieto hasta que descanse en ti. Vamos a pedirle al Señor hoy en oración que nos fortalezca. Mis hermanos de la música me acompañan, porfa. Vamos a orar en este momento para que esto poco que hemos traído hoy sea nuestra llenura, sea nuestra fortaleza para el corazón. Yo te quiero invitar que podamos ponernos modo oración en esta mañana, en esta Eucaristía, en este encuentro de acción de gracias, en este encuentro de dicha, en este encuentro de gozo para el corazón. Toma tu momento, piensa en tu pequeñez, piensa en la poquedad que tienes para darle a Dios. Lo poco, lo mucho, piensa en este momento en eso, porque el Señor quiere realmente de esa escasez de voluntad, de esa escasez de perdón, de esa escasez de tolerancia, de esa escasez de esperanza que has traído, quiere sacar muchas cosas para ti, quiere regalarte en abundancia. Quiere regalarte la vida plenamente. Y por eso preséntale en este momento. Comienza a orar tú también. Y comienza a presentarle al Señor. Dile, Señor, quiero presentarte esto que hoy he traído. Eso que en lo profundo de mi corazón está, que nadie sabe, que nadie conoce. Alguna situación de vida en la que estoy por consecuencia, tal vez, de esta nada que hoy te voy a presentar. Piensa en este momento en eso y comienza a verbalizarlo, comienza a presentárselo al Señor. Comienza a decirle en clave de oración: Señor, aquí estoy. Señor, aquí estoy para presentarte. Aquí estoy, Señor, para ser levantado por ti. Aquí estoy, Señor, para ser prosperado por ti. En lo material, en lo espiritual, en lo emocional. Aquí estoy, Señor. Aquí estoy, dame fuerzas nuevas, Señor. Aquí estoy porque soy una nada frente a ti. Aquí estoy porque soy demasiado pequeño, demasiado poco. Pero aquí estoy, dándote todo lo que tengo, dándote todo lo que soy. Regálame, Señor, de ese espíritu de abundancia. Regálame, Señor, de ese espíritu multiplicador. Regálame, Señor, de ese espíritu que siempre da más y más, más en abundancia, en prosperidad. El mayor de los tesoros viene siempre de ti, Señor. La mayor de las riquezas viene siempre de ti, Señor. Y yo a veces pierdo mi paz por las carencias del mundo, por las carencias de la tierra, por la escasez a mi alrededor, por cualquier circunstancia que estoy atravesando. Dile, Señor, me presento para ser testimonio de tu abundancia. Repite conmigo: Señor, aquí estoy. Señor, te presento esto. Te presento mi pequeñez. Te presento mi nada. Para que tú seas mi todo. Para crecer en abundancia. Para poder dar en prosperidad. Porque confío en ti, Señor. Porque espero en ti, Señor. Porque sé que tú harás tu obra. Amén. Amén. Amén. Vamos a cantarle al Señor en medio de este momento profundo de entrega, pidiéndole al Señor que sea nuestro multiplicador, que sea el que llene realmente los vacíos del corazón, y el que nos dé vida, vida nueva, vida completa, vida en abundancia.

y aprovechando ese momento de entrega, de oración, de esperanza completamente puesta en Dios, te voy a pedir que tomes tu ofrenda para esta obra del minuto de Dios. Que tomes tu ofrenda, que ha sido un regalo abundante de Dios. A veces, con el filtro de la escasez, miras más lo que falta y no todo lo que has recibido. Por eso hoy el Señor especialmente quiere reiterar y recordarte que de esa abundancia que has recibido, de esa misma abundancia, estás invitado a dar, estás invitado a entregarte, estás invitado a ofrendar para esta obra, para esta comunidad, para esta emisora, para este centro carismático que quiere seguir siendo un oasis en medio del desierto del mundo. Que en medio de las dificultades se niega a apagarse y al contrario, recibiendo del cielo esta gracia bendita que viene de cada uno de ustedes, socios del club de amigos, oyentes, comunidad, feligresía, sigue llenando la vida de cada persona por medio de una palabra, por medio de una oración, por medio del encuentro. Bendice, Señor, a estos hijos tuyos. Bendice, Señor, sus trabajos. Bendice, Señor, sus familias, su patrimonio, su economía. Bendice, Señor, aquello mucho que les has dado, para que así puedan dar también a manos llenas a esta obra tuya, Señor. Llénalo siempre de ti. Que esperen siempre en ti, Señor. En el nombre del Padre, del Hijo y del Espíritu Santo. Amén.

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9: Son las 10:56.
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5: Dios mío, ven en mi auxilio. Señor, date prisa en socorrerme. Gloria al Padre, y al Hijo, y al Espíritu Santo, como era en el principio, ahora y siempre, por los siglos de los siglos. Amén. Hermanos, habiendo llegado al final de esta jornada que Dios nos ha concedido, reconozcamos sinceramente nuestros pecados. Yo confieso ante Dios Todopoderoso y ante vosotros, hermanos, que he pecado mucho de pensamiento, palabra, obra y omisión, por mi gran culpa. Por eso ruego a Santa María, siempre Virgen, a los ángeles, a los santos, y a vosotros, hermanos, que intercedáis por mí ante Dios nuestro Señor. El Señor Todopoderoso tenga misericordia de nosotros, perdone nuestros pecados y nos lleve a la vida eterna. Amén. Cuando la luz del sol es ya poniente, gracias, Señor, es nuestra melodía. Recibe como ofrenda amablemente nuestro dolor, trabajo y alegría. Si poco fue el amor en nuestro empeño de darle vida al día que fenece, convierta en realidad lo que fue un sueño, tu gran amor que todo lo engrandece. Tu cruz, Señor, redime nuestra suerte de pecadora injusta e ilumina la senda de la vida y de la muerte del hombre que en la fe lucha y camina. Jesús, Hijo del Padre, cuando avanza la noche oscura sobre nuestro día, concédenos la paz y la esperanza

0: me has echado en lo más hondo del hoyo, en lugares oscuros y profundos. Has descargado tu enojo sobre mí. Me has hundido bajo el peso de tus olas. Has hecho que mis amigos me abandonen. Me has hecho insoportable para ellos. Soy como un preso que no puede escapar. De tanto llorar me estoy quedando ciego. Todos los días clamo a ti, Señor, y a ti levanto las manos. ¿Acaso harás milagros por los muertos? ¿Acaso podrán los muertos darte gracias? ¿Acaso se hablará de tu verdad y de tu amor en el sepulcro, en el reino de la muerte? En la sombra de la muerte, donde todo se olvida. ¿Habrá quien reconozca tu rectitud y maravillas? Pero yo, Señor, a ti clamo. De mañana elevo a ti mi oración. ¿Por qué me desprecias, Señor? ¿Por qué te escondes de mí? Desde los días de mi juventud he estado afligido y al borde de la muerte. He soportado cosas terribles de tu parte y ya no puedo más. Tu furor terrible ha pasado sobre mí y me ha vencido. Me rodea por completo a todas horas, como una inundación. Has alejado de mí amigos y compañeros, y ahora solo tengo amistad con las tinieblas.
1: Gloria al Padre, y al Hijo, y al Espíritu Santo, como era en el principio, ahora y siempre, por los siglos de los siglos. Amén.
2: Señor Dios mío, de día te pido auxilio, de noche grito en tu presencia. Lectura breve del libro de Jeremías, capítulo 14, versículo 9. Tú estás en medio de nosotros, Señor. Tu nombre ha sido invocado sobre nosotros. No nos abandones, Señor Dios nuestro. En tus manos, Señor, encomiendo mi espíritu.
3: En tus manos, Señor, encomiendo mi espíritu.
2: Tú, el Dios leal, nos librarás.
3: Te encomiendo mi espíritu.
2: Gloria al Padre, y al Hijo, y al Espíritu Santo.
3: En tus manos, Señor, encomiendo mi espíritu.
2: Sálvanos, Señor, despiertos. Protégenos mientras dormimos, para que velemos con Cristo y descansemos en paz. Ahora, Señor, según tu promesa, puedes dejar a tu siervo irse en paz, porque mis ojos han visto a tu Salvador, a quien has presentado ante todos los pueblos, luz para alumbrar a las naciones y gloria de tu pueblo Israel. Gloria al Padre, y al Hijo, y al Espíritu Santo, como era en el principio, ahora y siempre, por los siglos de los siglos. Amén. Sálvanos, Señor, despiertos. Protégenos mientras dormimos, para que velemos con Cristo y descansemos en paz.
4: Señor Dios Todopoderoso, ya que con nuestro descanso vamos a imitar a tu Hijo que reposó en el sepulcro, te pedimos que al levantarnos mañana lo imitemos también resucitando a una vida nueva. Por Cristo nuestro Señor. Amén. El Señor Todopoderoso nos conceda una noche tranquila y una santa muerte. Amén.
2: Dios te salve, Reina y Madre de Misericordia, vida, dulzura y esperanza nuestra, Dios te salve. A ti llamamos los desterrados hijos de Eva, a ti suspiramos gimiendo y llorando en este valle de lágrimas. Ea pues, Señora abogada nuestra, vuelve a nosotros tus ojos misericordiosos, y después de este destierro muéstranos a Jesús, fruto bendito de tu vientre. Oh clemente, oh piadosa, oh dulce Virgen María.

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0: Son las 11:52.
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2: Yo quisiera hoy trabajar un tema muy sencillo sobre un elemento que entre nosotros se vive con tanta naturalidad como se vive lo de las sanaciones. Después vamos a hablar de la sanación, de cómo orar por sanación y en fin. Pero nosotros en nuestro grupo de oración católico, porque este es un grupo de oración católico, hemos ido aprendiendo en este grupo cómo Dios nos ha dado una orden de poseer la tierra y de hacer la tierra nuestra y de adueñarnos de la tierra y de sus riquezas. Cómo Dios nos ha dado una orden de hacer las cosas todas nuestras. Cuando Dios, el Señor, creó a Adán y a Eva, les dio esta orden, o casi que los creó para varias cosas. Una, los creó para que se acompañaran. ¿Recuerdan ustedes que cuando Dios crea a la mujer, lo hace pensando en esto? No es bueno que el hombre esté solo. Por lo tanto, le vamos a dar una compañía adecuada. Entonces, el hombre y la mujer existen para acompañarse. Pero cuando Dios los crea, les da también esta orden: crezcan, multiplíquense, llenen la tierra y dominen todo lo existente. Dominen todo lo creado. Ahí es cuando Adán y Eva comienzan a darle nombre a las cosas, porque nombrarlas, ponerle nombre, es dominarlas, es hacerlas propias. Entonces Dios al hombre le dio un mandato. Cuando hablo hombre, mujer, hombre y mujer. Dios al ser humano le dio una orden: dominen la tierra. Háganla producir. Háganla producir. ¿Para qué? Para que tengan riquezas y bendiciones para todos. Porque para todos alcanza y para todos hay. Entonces Dios le dio al ser humano un mandato: tomen la tierra, háganla propia, domínenla. Y hagan que esa tierra sea para ustedes y sea de ustedes. Ahora bien, aquí es donde quisiera que habláramos de este tema, en ese contexto, de un temita que a los sacerdotes nos da mucho miedo hablar, pero que a mí no me da miedo hablar. Y así como hablamos del testimonio, así como hablamos del canto, así como hablamos de la sanación, así como hablamos de la alabanza, así como hemos hablado de la intercesión, que esos son los temas que hemos trabajado desde que comenzamos el grupo en este año, yo quisiera que habláramos hoy de qué es lo que Dios quiere de las riquezas para nosotros y cómo nosotros podemos hacer crecer las riquezas.

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1: Abuelita, ¿cómo te extraño? Sé que me estás cuidando y siento tu espíritu en cada momento que te recuerdo. Cada sueño, cada memoria de ti, me hace sentir triste. Pero yo sé que me estás cuidando en cada momento de mi vida. Nunca me dejaste sola y todavía cumples con tu promesa de siempre cuidarme. Tu muerte me llegó de sorpresa y fue una experiencia que no esperaba, pero Dios sabe lo que hace y un día me va a tocar a mí también. Cuando me toque, te voy a volver a ver. Espérame y pronto estaremos juntas otra vez.

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1: Es la 1:36.

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1: 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Sí, ya. Deje la pereza.

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5: Son las 2:02.
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0: Está muteada.
1: Sí, yo le mando una solicitud y ella tiene que desmutearse.
2: Ya estoy, ya. ¿Me
1: Ahora
2: oye?
1: sí. Ahora sí.
2: Buenas
1: Bienvenida.
2: noches, muchísimas gracias. Gracias por la labor maravillosa que hacen. Yo me conecto desde Ottawa, Canadá, y yo quería preguntarle al padre un poco por todos los que somos migrantes, ¿qué mensaje tiene para nosotros? Yo siempre lo escucho, que dice que no importa, no es tan importante lo que uno hace, sino hacerlo con amor. Y muchas veces yo leo las bienaventuranzas como, bueno, buscando una inspiración, pero me gustaría su palabra y pedirle oración por la conversión de todos los miembros de mi familia y la mía también. Gracias.
0: Bueno, yo soy hijo de migrantes de Ucrania y de Austria, que vinieron aquí a mi tierra después de la Segunda Guerra Mundial. Gente que sufrió mucho. Casi siempre los migrantes venimos de un sufrimiento grande, porque el solo hecho de estar lejos de la familia es grande. Pero yo les diría que encontraron fortaleza y consuelo en las Sagradas Escrituras. Fíjate las cosas. Abraham fue un emigrante. Sal de tu tierra y parentela y vete a la tierra que yo te mostraré. Abraham es una imagen maravillosa. Moisés fue un migrante, se sintió oprimido en Egipto y Dios lo llevó a la tierra prometida a todo el pueblo de Dios con Moisés y con Josué. Y Jesucristo, nuestro Señor, fue migrante. Pues apenas nació, Herodes lo quería matar y se tuvieron que ir a Egipto y pasó Jesús la primera parte de su vida, lo cual significa que la Virgen María también supo lo que es la emigración. Entonces, cuando uno busca esa gente de cómo. Ellos fueron fieles al Señor y se dieron cuenta de que aunque habían tenido que dejar su tierra, su familia y tantas cosas que le hacen falta a uno, su cultura, el Señor iba con ellos. El Señor es el que migra con nosotros.

0: Impresionó que he visto fotos del exterior donde dice tequezuela, fábricas de tequeños. Pero además de darle nuestros tequeños y nuestras costumbres, nuestras cosas bonitas, nuestro carácter, por ejemplo, en el caso de los venezolanos, aquí emigrantes de todos los países, llevémosle la fe católica. Por eso, aunque yo sé que es muy atractivo unirse a otras iglesias, porque son muy atractivas, conserven su fe católica. Busquen una parroquia donde se entienda, sigan escuchando la voz de Jesús, que es una voz que acompaña a muchos migrantes. Y es la voz de nuestra iglesia, la voz católica venezolana. Que el catolicismo venezolano tiene un toque muy bonito. Y transmítasela a los muchachos. Y sobre todo, desde chiquitos, decirles, tú vas a ver que esta sociedad nueva donde llegamos tiene muchas cosas bellas y atractivas. Disfrútalas, intégrate, pero no olvides tus raíces que son buenas. Valora tus raíces desde chiquitito. Y yo recuerdo, para terminar, que una vez hubo un conflicto aquí en Valencia, en mi tierra, porque la abuela me dice con mucha risa que la nieta tuvo un problema esa mañana en el kinder. Porque la lección de ese día en el kinder era, somos venezolanos. Y ella decía, yo no soy venezolana, yo soy católica. Imagínate, tenía confundido los cables la niñita. Pero qué bello que los niños puedan decir en nuestras tierras nuevas, yo soy venezolano, pero más que venezolano, yo soy católico, conservar la identidad. Dios te bendiga siempre y a todos los migrantes, un abrazo desde Jesús y María Migrante. Amén.
1: Amén, amén. Le corresponde el turno a un hermano, se llama Marco Pillado. Buenas noches, Marco. ¿Desde dónde te conectas?
2: Hola, buenas noches. ¿Me escuchan?
1: Sí,
2: Sí.
1: adelante.
2: No, primero que nada, muchas gracias por darme la palabra. Viene con esto de Ciudad Juárez, Chihuahua, México. Su casa está aquí a un par de minutos, literalmente, de la frontera con Estados Unidos. Primero, pues agradecer al padre todos los compartimientos que he escuchado a través del canal de la voz de Jesús. Más que preguntas, quiero agradecerle algo muy importante que ha sucedido gracias a tu voz, a la voz del padre, a la voz de Jesús, a través del padre Roberto Sipols. Mi madre sufre de cáncer, tiene ya lamentablemente cáncer. Empezó con su pecho, luego huesos, ahora sus pulmones, están en el proceso de la quimioterapia. Cada viernes se la ponen, y pues como todos saben, es un proceso difícil donde ella pues se siente mal, tiene fríos, calores, dolores, vómitos, todo lo que le eso. Eso. Ella se encierra en su cuarto para estar con Dios, dice ella. Uno entra a su cuarto y lo único que alcanza a oír es la voz del padre Roberto. El padre Roberto ha hecho para ella mucha fuerza, le ha acercado a Jesús, a mí me ha acercado a Jesús, me ha convertido a la fe católica, yo estaba perdido, y gracias a la voz de Dios, mi madre, sigue adelante, sigue fuerte. Al grado de que la semana pasada que la visité más días seguidos, porque yo había vivido un poquito cerca, ella me dijo, hijo, yo prefiero estar enferma, pero con Jesús en mi corazón, porque no estaba antes sano, pero lejos de él. Me quedé admirado. Y le doy gracias para el servicio.
0: Un abrazo
2: Gracias,
0: grande,
2: gracias
0: hijo.
2: y gracias por acercarme a mi hijo. Que Dios le bendiga.
0: Eso le da todo sentido a mi vida, a mi servicio y a mi entrega y a la de mis hermanos de la voz de Jesús. Dale un gran beso, un gran abrazo a tu mamá de mi parte y te doy un gran abrazo de hermano y gloria a Dios. Vamos para el cielo juntos. Y el Señor yo le voy a pedir de todo corazón a la Virgen que le dé todo el alivio posible a tu mamá. Dios te bendiga siempre. Un gran abrazo. Gracias, gracias. Estoy conmovido de verdad en mi corazón. Dios te bendiga.
1: Amén, amén.
0: Amén.
1: Y yo humildemente te confirmo, hermano, que todos los siervos de su crucificado vamos a estar orando por ti, por tu familia y obviamente por tu mamá. La siguiente persona que a quien le corresponde el turno se llama Claudia Benavides. Claudia Benavides, buenas noches, Claudia, ¿desde dónde te conectas? Te estoy enviando.

0: Una solicitud, por favor, abre tu micrófono.
1: Hola, buenas noches. ¿Me escuchan?
2: Sí, Claudia,
0: Escuchamos.
2: Dios te bendiga.
1: Mucho gusto, padre, en conocerlo. Si viera que estoy tan emocionada, no pensé que me fuera a tocar. Oh my God. Saludarlo. No sé, desde el año pasado yo también lo sigo bastante. Llegó un momento en mi vida, como no tiene una idea, me cambió mi vida por completo. Sus enseñanzas, sus predicaciones, todo para mí ha sido algo maravilloso, padre. No tiene una idea cómo me ha cambiado mi vida. Ah, yo nomás me estoy emocionada, no sé ni qué decirle.
2: Dios te
1: Quería
2: bendiga.
1: simplemente saludarlo y decirle que lo quiero mucho y que siempre cuando hago mi rosario lo encomiendo a Dios para que siga adelante usted con esa carisma, con esa devoción que usted tiene hacia todas las personas, padre. Es algo hermoso, padre.
2: Gracias, hija. Dios te bendiga, Dios te pague y sigue rezando por nosotros.
1: Una
2: Un gran
1: pregunta,
2: abrazo.
1: padre, que se me vino a mi mente ahorita. Cuando uno a veces confiesa sus pecados o algo y ese pecado te vuelve otra vez, como que te sientes culpable, eso es ir.
2: No, eso simplemente respóndele diciéndole al pecado, ya tú no existes, el Señor me perdonó. Eso es como buscar un papel que ya se quemó. Cuando tú te confesaste con sinceridad, ya
1: Claro.
2: hiciste lo que el Señor te pedía, la Biblia, y fíjate más que en ese pensamiento, en lo que dice la Biblia. Dice, si nosotros confesamos nuestros pecados, Dios es fiel y justo para perdonar nuestros pecados. Eso está en la primera carta de San Juan. Entonces, ten fe en esos momentos en la palabra. Y el pensamiento no es pecado, porque los pensamientos vienen y van. La cosa es no permitir que la culpa vuelva a anidar en tu corazón. El Señor me perdonó y yo sigo para adelante. Así que por allí va la salida. Dios te bendiga.
1: Gracias, padre. Bendiciones y gusto en saber usted.
2: Gracias, un abrazo. Dios te bendiga.
1: Igual.
2: Amén.
1: Amén.
0: Un abrazo, un abrazo. Creo que estoy tratando de mandar la solicitud para que Claudia, por favor, se mutee. No sé si tengo un problema con mi computadora,
1: A
0: pero por
1: ver.
0: favor, muteate tú si eres tan
1: A
0: amable.
1: ver. Ay, espérame tantito. No, no le
2: Bueno,
1: entiendo aquí. Desconecto.
0: ok, creo que ahí estuvo. Ok, muy bien. Seguimos. En el orden de la. A ver, en el orden de las solicitudes le corresponde a Marta Garza. Marta Garza, buenas noches. ¿Desde dónde te conectas? Bienvenida.
3: Muy buenas noches a todos. Feliz, feliz, feliz
2: Ah, mira.
3: de estar aquí con ustedes. Soy la norteña, padre, la norteña de
2: Sí.
3: México que vive aquí en el Valle de Texas.
2: Qué
3: Feliz
2: bueno.
3: de tener una de sus pinturas.
2: Bueno.
3: Yo nada más quiero decirle una cosa, padre, y de todo, con toda la humildad de mi corazón, así como Jesús ha ensanchado mi corazón a través de usted, yo le quiero decir que usted vive en mi corazón y no paga renta, por gracia de Dios. Aquí
2: Gracias.
3: está
2: Eso
3: usted,
2: es
3: siempre,
2: gratis.
3: siempre. Y
2: Gratis.
3: quiero hacerle una pregunta. ¿Por qué en la Biblia Juan, el hijo amado, no escribió acerca de María, de la Virgen de nuestra Madre? ¿Por qué ya nadie escribió de ella después de la muerte de nuestro Señor Jesucristo?
2: La Biblia nos da la esencia de la verdad revelada. Y si tú juntas todo lo que escribieron Lucas, que Juan era el discípulo amado, pero Lucas tenía relación directa con la Virgen, solo ella podía contarle de esa manera la Anunciación. Lo que escribe Mateo sobre el nacimiento y los reyes magos y el exilio en Egipto y la pérdida y hallazgo del niño. Lo que dice Lucas de cuando Jesús fue a Nazaret. Y de cuando María iba a buscar a Jesús y cuando Jesús le decían, bendita la madre que te parió. Tú juntas todo eso en los evangelios y sería una vida de María hermosísima. Lo que pasa es que María, al igual que los apóstoles y San José y todo, son actores secundarios. Y el actor principal de los evangelios es Jesús. Entonces por eso, y es así en la historia de la iglesia, el que sigue actuando es Jesús. Los demás todos somos actores secundarios. Y María está muy feliz de eso. Pero si tú juntas en la Biblia, desde la Anunciación hasta lo que dice el Apocalipsis, con la mujer vestida de sol, te sale íntegra toda la vida de Nuestra Señora. Allí están todos los dogmas marianos, su virginidad perpetua, su maternidad divina, su inmaculada concepción, su asunción a los cielos, dice Apocalipsis. A la mujer le dieron dos alas de águila para que se salvara y saliera al desierto. Todas esas cosas están todas en la Biblia. Lo que pasa es que el actor principal no es Nuestra Señora, sino nuestro Señor. Nosotros queremos hacer una novela y queremos la historia del primer actor secundario, la podemos hacer, pero siempre recordando que el hilo de la historia lo lleva el Señor. Y María, mira, es algo tan grande y tan maravilloso. Hoy es el día de María Reina cuando estamos grabando este programa. Y la iglesia la considera porque la encuentra así en la Biblia. Y tienes que irte al Antiguo Testamento también, donde también se habla de la Virgen. Por ejemplo, hoy que es el día de María Reina, dice, ¿dónde está? Hay un salmo que dice, le dice a Jesús, tú eres el más bello de los hombres, en tus labios se derrama la gracia. Y después dice, de pie a tu derecha está la reina, enjollada con oro de Ofir. ¿Quién es esa reina, la primera dama del cielo? Pues la Virgen Santísima. Pero es por eso, Juan escribió sus cartas, ya María estaba en el cielo, cuando él escribió sus cartas y el Apocalipsis, pero él en el Apocalipsis 11, cuando habla de la mujer vestida de sol, nos transmite toda la grandeza de esa mujer que Jesús puso a vivir con él porque ya no tenía más hijos con quien dejarla, por eso la dejó con él. Espero haberte respondido.
0: Gracias, padre. Le corresponde a mi hermana Carmen Quispe. María Arnal, María, por favor, tu micrófono está abierto. ¿Podrías, por favor, mutearte? Yo en mi dashboard veo que está muteada, pero tu micrófono está abierto. María Arnal, por favor, muteate. Y le acabo de mandar una solicitud a María Quispe. Buenas noches, ¿desde dónde te conectas?
4: Hola.
2: Hola.
4: Padre Roberto.
2: Bendiga, María.
4: Carmen es mi nombre, padre. Carmen. De Ayacucho, de Perú. Tengo una petición y una pregunta. En principio, padre, agradecerle mucho a Dios por su vocación, por su vida, por su trabajo, la voz de Jesús, por cómo nos acompañan en nuestra vida diaria, padre. Padre, yo quería pedirle que por favor incluya en sus intenciones a los enfermos de ELA, en los que tienen esclerosis lateral amiotrófica. Padre, a veces yo veo, ¿no? Cuando nosotros escuchamos la palabra cáncer, nos asustamos, nos angustiamos y pensamos que es la enfermedad más terrible. Y quizás sí lo sea, pero también los enfermos de ELA, padre, sufren mucho. Sí. Mi mamita fue diagnosticada de ELA y ahora que veo, que investigo mucho sobre la enfermedad, en verdad sí es muy, muy dolorosa, padre, y ojalá que puedan encontrar una cura y que pueda ser asequible también, porque también es tan costoso que prácticamente aquí en Perú, por ejemplo, es, por no decirlo, imposible poder pensar aún salir algún medicamento como está en trámite, ¿no? Y padre, rogarle que interceda por mi mamita, de repente Dios en su voluntad la quiera sanar. Es un dolor muy grande que tenemos como familia. Eso, padre, y mi pregunta es la siguiente. Yo veo o escucho en todos estos encuentros cómo las personas se alegran y están felices, y de hecho pienso que es así, ¿no? Que alguien que conoce a Dios debe estar feliz. Alguien que se encuentra con Jesús debe vivir esa paz, debe transmitirlo. Y mi pregunta es por qué para mí es como imposible, padre. Yo escucho sus videos, leo mucho. Es más, a veces en una etapa de mi vida tenía muchas respuestas a todas mis inquietudes, pero es como que no entrar en mi corazón, padre. Y también le escucho que dice, le pídele al Espíritu Santo, le pido a Dios. Pero esas verdades tan bonitas, como dice que Dios me ama, que Dios tiene todo en sus manos, yo estoy en sus manos. O sea, todas esas realidades, padre, yo las sé, pero no es como que no entra en mi corazón. Y a veces me siento muy cansada, padre.
2: Bueno, justamente dos cositas. Primero, le voy a pedir mucho al Señor la salud de tu mamita. Pídele a Conchita, a la Beata Concepción Cabrera. La verdad, he escuchado hablar de ella. A ella le hace falta un milagro para la canonización. El que ella curó para la beatificación le dijo: yo necesito curarme, usted necesita un milagro. Dile a Conchita: mi mamá necesita curarse y usted necesita un milagro. Así que vamos a ponernos de acuerdo. Busca en internet la oración por su intercesión y con el favor de Dios tu mamá se cure milagrosamente. Conchita podría tener su milagro para la canonización. Vamos a pedírselo, y este programa queda grabado, que se lo pedimos a ella. Así como cuando uno se come la comida, ya pasa por la tráquea, llega al estómago, pero al final es que la fuerza le llega a uno. Así son esas verdades de fe. Pero yo siento en el Señor, hija, que tú vives en un régimen de vida tan agotador, que como dice Martín Valverde, nuestros sentimientos religiosos muchas veces dependen de lo que hemos comido. Si uno se come, en Venezuela lo llamamos sancocho con mondongo, una comida muy fuerte, uno esa tarde no puede escribir poesía ni está muy alegre porque el cuerpo está tratando de digerir esa comida y la mente y el corazón no pueden sentir mucho. Me da el pálpito de que en tu vida, además de que uno tiene heridas y todo que tiene que ir venciendo para creer que Dios es gratis, como dijimos esta noche, hay mucho agotamiento, hay mucho dolor. Entonces necesitas ponerte en los brazos del Padre Celestial y cuidarte un poquitico más a ti. Porque cuando nosotros no dormimos bien, no tenemos descanso, no nos esparcimos, como que se bloquean todos esos sentimientos bonitos que tienen que venir de lo que, porque tú eres una mujer de fe, ¿me entiendes? Entonces yo te aconsejaría tomarte un poquito más de tiempo para ti, cuidarte un poquito más. Te ves muy linda, se nota que tienes buen cuidado personal, pero eso es del cuerpo, hay que cuidar también el descanso interior, ¿no es así? Y entonces lo que tú te relajes, tú verás cómo toda esa mina de brillantes que tienes en el alma, de tu gran fe, que en este momento te está sosteniendo con tu mamita, con toda esta prueba, eso se convierte en gozo. Hay momentos en la vida en que no podemos estar sonrientes. Yo nunca he visto un crucifijo sonriente, porque el momento de la cruz no era para sonreír. Pero Jesús estaba allí con toda la fe diciendo: Padre, en tus manos pongo mi espíritu. Y hay momentos en que podemos reír. En Coheled, en el libro del Eclesiastés, dice eso. Hay momentos para celebrar y momentos para llorar. Hay momentos en que sentimos mucho, momentos en que no sentimos nada. Y el camino hacia Dios es en la fe. Jesucristo le dijo a Santo Tomás: crees porque has visto. También puede decir: crees porque has sentido. Dichosos los que creen sin ver, los que creen sin sentir. Y Santa Teresita del Niño Jesús, por ejemplo, ella no sentía nunca nada. Pero es la santa más grande de los tiempos modernos porque creyó. Dios lo que espera de nosotros no es que sintamos, sino sobre todo que creamos en la fe. No sé si eso te ilumina suficiente. Cuida de ti lo bastante para que el cansancio no sea un obstáculo a sentir lo que tienes en tu corazón. Pero cuando tú te cuides y todo, si no te deja el Señor sentir todo eso, es porque te quiere en la fe. Y te digo, según San Juan de la Cruz, es mucho más alto y llega mucho más alto en el cielo el camino de la fe que el camino del sentimiento, que a veces puede ser un poquito engañoso. Espero haberte respondido. Seguimos juntos. Y te prometo la misa y la oración de todos los siervos de su crucificado para que Conchita nos consiga ese milagro de tu mamá. Dios te bendiga.
0: Amén. Claro que sí. Vamos a acompañarlo a ella a orar por esa intención.

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1: Son las 2:42.

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0: En el nombre del Padre, del Hijo y del Espíritu Santo. Amén. Padre nuestro que estás en el cielo, santificado sea tu nombre. Venga a nosotros tu reino, hágase tu voluntad en la tierra como en el cielo.
1: Danos hoy nuestro pan de cada día. Perdona nuestras ofensas, como también nosotros perdonamos a los que nos ofenden. No nos dejes caer en tentación y líbranos del mal. Amén. Dios te salve María, llena eres de gracia, el Señor es contigo. Bendita tú eres entre todas las mujeres, y bendito es el fruto de tu vientre, Jesús. Santa María, Madre de Dios, ruega por nosotros pecadores, ahora y en la hora de nuestra muerte. Amén.
0: Creo en Dios Padre, Todopoderoso, Creador del cielo y de la tierra. Creo en Jesucristo, su único Hijo, nuestro Señor, que fue concebido por obra y gracia del Espíritu Santo. Nació de Santa María Virgen, padeció bajo el poder de Poncio Pilato, fue crucificado, muerto y sepultado. Descendió a los infiernos, al tercer día resucitó de entre los muertos. Subió a los cielos y está sentado a la derecha de Dios Padre Todopoderoso. Desde allí ha de venir a juzgar a vivos y muertos. Creo en el Espíritu Santo, la Santa Iglesia Católica, la comunión de los santos, el perdón de los pecados, la resurrección de la carne y la vida eterna. Amén.

0: Oh sangre y agua que brotaste del Santísimo Corazón de Jesús, como fuente de misericordia para nosotros,
1: esta canción es para descansar tranquilos, para concebir el sueño y recibir la bendición de Dios toda la noche y mañana, si es voluntad de Dios, un día lleno de felicidad. Así que les dedico esta canción antes de dormir. Se llama Quiero dormir en tu nombre, Señor.

0: Feliz noche, buen descanso y que Dios les bendiga.
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Señor, gracias por levantarme, gracias por darme victoria. Gracias, Señor, por ser maravilloso. Señor, gracias por quitarme apegos, esclavitudes, enfermedades. Gracias, Señor, porque me has hecho libre. Soy libre en ti y para ti. Señor Jesús, gracias por romper mis cadenas.

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Señor, tendré mañana que comer. 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Señor.

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1: Son las 3:42.
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0: a ponernos de pie. Y dile con tu propia voz: por sobre todas las cosas, te amo a ti, Señor. Bendito y alabado seas. Vamos a darle un fuerte aplauso a nuestro Dios con todo nuestro amor. Bendito y alabado seas. Te amamos, Señor. Bendito eres. Bendito.
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0: Oración a la Virgen María propuesta por el Papa Francisco. Oh María, tú resplandeces siempre en nuestro camino como un signo de salvación y esperanza. A ti nos encomendamos, salud de los enfermos, que al pie de la cruz fuiste asociada al dolor de Jesús, manteniendo firme tu fe. Tú, salvación del pueblo romano, sabes lo que necesitamos y estamos seguros de que lo concederás, para que como en Caná de Galilea, vuelvan la alegría y la fiesta después de esta prueba. Ayúdanos, Madre del Divino Amor, a conformarnos a la voluntad del Padre y a hacer lo que Jesús nos dirá. Él, que tomó nuestro sufrimiento sobre sí mismo y se cargó de nuestros dolores, para guiarnos a través de la cruz a la alegría de la resurrección. Amén.
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María, Madre mía, alcánzame desde tu inmaculado y purísimo corazón la gracia de vivir la pureza y la humildad que el Señor Jesús desea para mí. Que así sea. Amén.

0: Oh María, tú resplandeces siempre en nuestro camino como signo de salvación y esperanza. Nosotros nos encomendamos a ti, salud de los enfermos, que ante la cruz fuiste asociada al dolor de Jesús, manteniendo firme tu fe.
1: Tú,
0: salvación del pueblo romano, sabes lo que necesitamos. Y estamos seguros de que proveerás para que, como en Cana de Galilea, pueda regresar la alegría y la fiesta después de este momento de prueba. Ayúdanos, Madre del Divino Amor, a conformarnos a la voluntad del Padre y a hacer lo que nos dirá Jesús, que ha tomado nuestros sufrimientos y ha tomado nuestros dolores para llevarnos a través de la cruz al gozo de la resurrección.
1: Amén.
0: Bajo tu protección buscamos refugio, Santa Madre de Dios. No desprecies las súplicas de los que estamos en la prueba y líbranos de todo peligro, oh Virgen gloriosa y bendita.
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Dame tus ojos, Madre, para saber mirar. Si miro con tus ojos, jamás podré pecar. Dame tus labios, Madre, para poder rezar. Si rezo con tus labios, Jesús me escuchará. Dame tu lengua, Madre, para ir a comulgar. Es tu lengua patena de gracia y santidad. Dame tus manos, Madre, que quiero trabajar. Entonces mi trabajo valdrá una eternidad. Dame tu manto, Madre, que cubra mi maldad. Cubierto con tu manto al cielo he de llegar. Dame tu cielo, oh Madre, para poder gozar. Si tú me das el cielo, ¿qué más puedo anhelar? Dame a Jesús, oh Madre, para poder amar. Esta será mi dicha por una eternidad.

0: nos acogemos, Santa Madre de Dios. No desoigas nuestras súplicas en nuestras necesidades. Antes bien, líbranos de todo peligro, Virgen gloriosa y bendita, María auxiliadora de los cristianos, ruega por nosotros que recurrimos a ti.
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0: virgen potente, que con tu pie aplastaste la cabeza de la serpiente tentadora, haz que cumplamos día tras día nuestras promesas bautismales, con las cuales hemos renunciado a Satanás, a sus obras y a sus seducciones, y que sepamos dar en el mundo un testimonio alegre de esperanza cristiana. Amén.
1: Llena de gracia, Ave María.
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0: Bajo tu amparo nos acogemos, Santa Madre de Dios. No desprecies nuestras súplicas, antes bien, líbranos de todo peligro. Oh Virgen gloriosa y bendita. Amén.
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Oh Madre de piedad y de misericordia, Santísima Virgen María, yo, miserable e indigno pecador, en ti confío con todo mi corazón y afecto, y acudo a tu piedad para que, así como estuviste junto a tu dulcísimo Hijo clavado en la cruz, también estés junto a mí, miserable pecador, y junto a todos los fieles que aquí y en toda la Santa Iglesia vamos a participar de aquel divino sacrificio, para que, ayudados con tu gracia, ofrezcamos una hostia digna y aceptable en la presencia de la suma y única Trinidad. Amén.

Proclama mi alma la grandeza del Señor. Se alegra mi espíritu en Dios mi Salvador, porque ha mirado la humillación de su esclava. Desde ahora me felicitarán todas las generaciones, porque el Poderoso ha hecho obras grandes por mí. Su nombre es santo, y su misericordia llega a sus fieles de generación en generación. Él hace proezas con su brazo, dispersa a los soberbios de corazón, derriba del trono a los poderosos y enaltece a los humildes, a los hambrientos los colma de bienes y a los ricos los despide vacíos. Auxilia a Israel su siervo, acordándose de su misericordia como lo había prometido a nuestros padres en favor de Abraham y su descendencia por siempre. Gloria al Padre, al Hijo y al Espíritu Santo, como era en un principio, ahora y siempre, por los siglos de los siglos. Amén.

Augusta Reina de los cielos y Maestra de los ángeles, a ti que has recibido de Dios el poder y la misión de aplastar la cabeza de Satanás, pedimos humildemente que envíes legiones celestiales para que bajo tus órdenes persigan a los demonios, los combatan por doquier, repriman su audacia y los arrojen al abismo. ¿Quién como Dios? Oh buena y tierna Madre, siempre serás nuestro amor y nuestra esperanza. Oh Divina Madre, envía a los santos ángeles para que nos defiendan y aleja de nosotros al cruel enemigo. Santos ángeles y arcángeles, defiéndannos y guárdennos.

Oh Señora mía, oh Madre mía, yo me ofrezco todo a ti, y en prueba de mi gran afecto te consagro en este día mi alma, mi mente, mis ojos, mis oídos, mi lengua, mi corazón, en una palabra, todo mi ser. Ya que soy todo tuyo, oh Madre de bondad, protégeme y defiéndeme como propiedad tuya y concédeme tu santa bendición. En el nombre del Padre, del Hijo, del Espíritu Santo. Amén. Oh María Santísima, soy todo tuyo y todo cuanto tengo, tuyo es.

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3: Son las 4 y 56 minutos.
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5: Buenos días. Hoy, en este sábado de la semana 22 del tiempo ordinario, la Virgen María nos habla con una voz que alienta y despierta. En su mensaje del 25 de enero de 2021, nos recuerda que no estamos hechos para la tristeza, sino para la vida plena que viene de Dios. Dice: "Este es el tiempo del despertar y del renacer. Sed portadores alegres de la paz y del amor. Anhelad el cielo, porque en el cielo no hay tristeza ni odio. Decidíos de nuevo por la conversión y que la santidad reine en vuestras vidas". Con este deseo de renovación, iniciamos nuestras laudes. Dejemos que esta oración matinal sea ese primer paso para renacer desde dentro, recuperar la alegría de la fe y vivir con la mirada puesta en el cielo. La santidad no es lejana, comienza en lo cotidiano, cuando decidimos volver a Dios con sencillez y confianza. Oremos. Dios mío, ven en mi auxilio.
6: Señor, date prisa en socorrerme.
5: Gloria al Padre, y al Hijo, y al Espíritu Santo.
6: Como era en el principio, ahora y siempre, por los siglos de los siglos. Amén. Aleluya.

Tu diestra generosa hizo la luz antes que toda cosa, porque todo tuviera su figura. Yo sé que te reflejan la segura línea inmortal del lirio y de la rosa, mejor que la embriagada y temerosa música de los vientos de la altura.

0: El Salmo 91 es un canto de confianza. Alaba a Dios porque con sabiduría y justicia dirige la vida de los hombres. Nos recuerda que el justo florece, no por su propia fuerza, sino porque está plantado junto a la fuente de la vida que es Dios. Es la certeza de que, aun cuando los malvados parecen prosperar por un tiempo, el Señor endereza los caminos y sostiene al que se mantiene fiel. Benedicto XVI, en Deus Caritas Est, nos recuerda que en el corazón humano existe un anhelo de algo más grande, de eternidad, de plenitud. Dice, entre el amor y lo divino existe una cierta relación. El amor promete infinidad, eternidad. Pero el camino para lograr esta meta no consiste simplemente en dejarse dominar por el instinto. Hace falta una purificación y maduración que incluyen también la renuncia. El salmista nos habla de esa maduración. Vivir bajo la mirada de Dios, dejar que Él purifique nuestros deseos y enderece nuestra historia. Así, nuestro amor limpio, fortalecido y fiel se convierte en un reflejo de la justicia y la sabiduría divina que gobierna el mundo. Hoy, al rezar este salmo, pidamos esa sabiduría que purifica, esa fuerza que sostiene y esa alegría que florece incluso en medio de las pruebas, porque Dios mismo es quien guía y sostiene nuestra vida. Oremos.
1: Por la mañana proclamamos, Señor, tu misericordia, y de noche tu fidelidad.
2: Es bueno dar gracias al Señor y tocar para tu nombre, oh Altísimo, proclamar por la mañana tu misericordia y de noche tu fidelidad, con arpas de 10 cuerdas y laúdes sobre arpegios de cítaras. Tus acciones, Señor, son mi alegría, y mi júbilo las obras de tus manos. ¡Qué magníficas son tus obras, Señor! ¡Qué profundos tus designios! El ignorante no los entiende, ni el necio se da cuenta. Aunque germinen como hierba los malvados y florezcan los malhechores, serán destruidos para siempre. Tú, en cambio, Señor, eres excelso por los siglos. Porque tus enemigos, Señor, perecerán. Los malhechores serán dispersados. Pero a mí me das la fuerza de un búfalo y me unges con aceite nuevo. Mis ojos no temerán a mis enemigos, mis oídos escucharán su derrota. El justo crecerá como una palmera y se alzará como un cedro del Líbano. Plantado en la casa del Señor, crecerá en los atrios de nuestro Dios. En la vejez seguirá dando fruto y estará lo sano y frondoso, para proclamar que el Señor es justo, que en mi roca no existe la maldad.
1: Gloria al Padre, y al Hijo, y al Espíritu Santo.
2: Como era en el principio, ahora y siempre, por los siglos de los siglos. Amén.
1: Por la mañana proclamamos, Señor, tu misericordia, y de noche tu fidelidad.
0: El cántico del Deuteronomio recuerda cómo Dios ha cuidado siempre a su pueblo. Lo ha protegido, guiado y llevado en sus manos como un padre que no abandona a sus hijos. Moisés lo canta para que nadie olvide que todo lo bueno que tenemos viene de él y que su fidelidad es más fuerte que nuestras caídas. Hoy también necesitamos volver la mirada a ese Dios que ha estado en nuestra historia, incluso en los momentos en que no lo hemos notado. La Gospa, en su mensaje del 25 de mayo de 2022, nos lo recuerda con fuerza. Dice, «Os miro y doy gracias a Dios por cada uno. La paz está deteriorada y Satanás quiere la tribulación. Por lo tanto, que vuestra oración sea aún más fuerte para que todo espíritu impuro de división y de guerra sea silenciado. Sed constructores de paz y portadores de la alegría del resucitado, para que el bien triunfe en cada hombre». Rezar este cántico es reconocer el cuidado de Dios y decidir responderle siendo constructores de paz. Podemos empezar con lo pequeño, reconciliarnos con alguien, evitar palabras que dividan, llevar esperanza donde hay tristeza. Así, el cuidado que recibimos de Dios se convierte en cuidado para los demás. Oremos.
2: Dad gloria a nuestro Dios.
1: Escuchad cielos, y hablaré. Oye tierra los dichos de mi boca. Descienda como lluvia mi doctrina. Destile como rocío mi palabra. Como llovizna sobre la hierba, como sereno sobre el césped, voy a proclamar el nombre del Señor. Dad gloria a nuestro Dios. Él es la roca, sus obras son perfectas, sus caminos son justos, es un Dios fiel, sin maldad, es justo y recto. Hijos degenerados se portaron mal con él, generación malvada y pervertida. ¿Así le pagas al Señor, pueblo necio e insensato? ¿No es Él tu Padre y tu Creador el que te hizo y te constituyó? Acuérdate de los días remotos. Considera las edades pretéritas. Pregunta a tu Padre y te lo contará, a tus ancianos y te lo dirán. Cuando el Altísimo daba a cada pueblo su heredad y distribuía a los hijos de Adán, trazando las fronteras de las naciones, según el número de los hijos de Dios, la porción del Señor fue su pueblo. Jacob fue la parte de su heredad. Lo encontró en una tierra desierta, en una soledad poblada de aullidos. Lo rodeó cuidando de él. Lo guardó como a las niñas de sus ojos. Como el águila incita a su nidada, revolando sobre los polluelos, así extendió sus alas, los tomó y los llevó sobre sus plumas. El Señor

0: despertar en nosotros la certeza de que, aunque pequeños ante el universo, somos infinitamente amados y llamados a participar en la obra de Dios. En la homilía de Pentecostés, el Papa León XIV nos recordaba que el Espíritu abre las fronteras, ante todo dentro de nosotros. Disuelve nuestras durezas, nuestras cerrazones, los egoísmos, los miedos que nos paralicen, y nos hace descubrir un nuevo modo de ver y de vivir la vida. Si Dios nos ha coronado de gloria, como dice el Salmo, el Espíritu viene para que esa gloria se traduzca en relaciones auténticas, en amor concreto, en fraternidad viva. Hoy, al proclamar este Salmo, dejemos que nuestra admiración por la obra de Dios no sea pasiva, sino transformadora. Que su Espíritu nos abra al asombro, pero también a la misión de cuidar la creación, dignificar a cada persona y derribar las fronteras que nos separan. Oremos.
1: ¡Qué admirable es tu nombre, Señor, en toda la tierra!

0: Gloria al Padre, y al Hijo, y al Espíritu Santo.
1: Como era en el principio, ahora y siempre, por los siglos de los siglos. Amén.
0: ¡Qué admirable es tu nombre, Señor, en toda la tierra!
2: A continuación escucharemos la lectura breve.
0: Bendecid a los que os persiguen, no maldigáis. Alegraos con los que se alegran, llorad con los que lloran. Tened un mismo sentir entre vosotros, sin apetecer grandezas, atraídos más bien por lo humilde.
2: Acabamos de escuchar la lectura breve tomada de la carta a los Romanos. Pablo escribe a una comunidad que debía aprender a vivir el Evangelio, incluso frente a quienes les hacían daño o pensaban distinto. Su mensaje no era teórico: bendecir a quien persigue, alegrarse con el que se alegra, llorar con el que llora, vivir en armonía. Todo esto era un desafío concreto para cristianos que, como nosotros hoy, podían dejarse arrastrar por el resentimiento, la división o la indiferencia. El 25 de abril de 2022, la Gospa nos dijo: «Queridos hijos, os miro y veo que estáis perdidos. Por eso os invito a todos, regresad a Dios, regresad a la oración, y el Espíritu Santo os colmará de su amor, que da alegría al corazón. La esperanza crecerá en

0: vosotros y en un futuro mejor. Y os convertiréis en testigos gozosos de la misericordia de Dios y también alrededor de vosotros. Gracias por haber respondido a mi llamada. Lo que Pablo quería para Roma y lo que la Virgen nos pide hoy coinciden. No se puede vivir el Evangelio desde la frialdad. Solo cuando regresamos a Dios y dejamos que su Espíritu nos llene, podemos bendecir donde hay insulto, unir donde hay división y sembrar esperanza donde otros solo ven fracaso. Para vivir esto, hoy podríamos, en primer lugar, hacer de la oración un punto de partida diario. Segundo, responder al mal con un bien concreto, aunque sea pequeño. Y tercero, convertirnos en portadores de esperanza. Así, lo que parecía imposible, vivir en armonía incluso con quienes nos hieren, se vuelve posible, porque no depende solo de nosotros, sino del Espíritu que nos colma de amor.
1: Te aclamarán mis labios, Señor, cuando salmodie para ti.
2: Te aclamarán mis labios, Señor, cuando salmodie para ti.
1: Mi lengua recitará tu auxilio.
2: Cuando salmodie para ti.
1: Gloria al Padre, y al Hijo, y al Espíritu Santo.
2: Te aclamarán mis labios, Señor, cuando salmodie para ti.
1: Guía nuestros pasos, Dios de Israel, por el camino de la paz.
2: Bendito sea el Señor, Dios de Israel, porque ha visitado y redimido a su pueblo, suscitándonos una fuerza de salvación en la casa de David, su siervo, según lo había predicho desde antiguo, por boca de sus santos profetas. Es la salvación que nos libra de nuestros enemigos y de la mano de todos los que nos odian. Ha realizado así la misericordia que tuvo con nuestros padres, recordando su santa alianza y el juramento que juró a nuestro padre Abraham, para concedernos que, libres de temor, arrancados de la mano de los enemigos, le sirvamos con santidad y justicia en su presencia todos nuestros días. Y a ti, niño, te llamarán profeta del Altísimo, porque irás delante del Señor a preparar sus caminos, anunciando a su pueblo la salvación, el perdón de sus pecados. Por la entrañable misericordia de nuestro Dios, nos visitará el sol que nace de lo alto, para iluminar a los que viven en tiniebla y en sombra de muerte, para guiar nuestros pasos por el camino de la paz.
1: Gloria al Padre, y al Hijo, y al Espíritu Santo.
2: Como era en el principio, ahora y siempre, por los siglos de los siglos. Amén.
1: Guía nuestros pasos, Dios de Israel, por el camino de la paz.
0: Celebremos la sabiduría y la bondad de Cristo, que ha querido ser amado y servido en los hermanos, especialmente en los que sufren, y supliquémosle insistentemente diciendo: Señor, acrecienta nuestro amor.
1: Al recordar esta mañana tu santa resurrección, te pedimos, Señor, que extiendas los beneficios de tu redención a todos los hombres.
2: Señor, acrecienta nuestro amor.
1: Que todo el día de hoy sepamos dar buen testimonio del nombre cristiano y ofrezcamos nuestra jornada como un culto espiritual agradable al Padre.
2: Señor, acrecienta nuestro amor.
1: Enséñanos, Señor, a descubrir tu imagen en todos los hombres y a saberte servir a ti en cada uno de ellos.
2: Señor, acrecienta nuestro amor.
1: Cristo, Señor nuestro, vid verdadera, de la que nosotros somos sarmientos, haz que permanezcamos en ti y demos fruto abundante, para que con ello sea glorificado nuestro Padre que está en el cielo.
2: Señor, acrecienta nuestro amor.
0: Ahora expresemos al Señor nuestra súplica o nuestra acción de gracias personal para este día.

0: Señor, acrecienta nuestro amor.
1: Con la confianza que nos da nuestra fe, acudamos ahora al Padre diciendo como Cristo nos enseñó.
2: Padre nuestro que estás en el cielo, santificado sea tu nombre. Venga a nosotros tu reino. Hágase tu voluntad en la tierra como en el cielo. Danos hoy nuestro pan de cada día. Perdona nuestras ofensas, como también nosotros perdonamos a los que nos ofenden. No nos dejes caer en la tentación, y líbranos del mal. Amén.
1: Que nuestra voz, Señor, nuestro espíritu y toda nuestra vida sean una continua alabanza en tu honor. Y ya que toda nuestra existencia es un don gratuito de tu liberalidad, haz que también cada una de nuestras acciones te esté plenamente dedicada. Por nuestro Señor Jesucristo, tu Hijo, que contigo vive y reina en la unidad del Espíritu Santo y es Dios, por los siglos de los siglos.
2: Amén.
1: El Señor esté con ustedes.
2: Y con tu espíritu.
1: Que la paz de Dios, que sobrepasa todo anhelo y esfuerzo humano, custodie su corazón y su inteligencia en el conocimiento de Dios y de su Hijo Jesucristo nuestro Señor.
2: Amén.
1: Y la bendición de Dios Todopoderoso, Padre, Hijo y Espíritu Santo, descienda sobre ustedes.
2: Amén.
1: Bendigamos al Señor.
2: Demos gracias a Dios.
1: Espero de corazón que este contenido te sirva para tu vida. Si es así, también te invito a compartirlo con tus amigos, con tus familiares, con las personas que conoces. De esa manera, la obra de la evangelización llegará mucho más lejos. Gracias.

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0: Son las 5:26.
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1: Son las 5:39.

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1: En aquel lugar, Señor, solamente estábamos tú y yo. Y ahí, Señor, hiciste tuya mi vida. Tuyo soy, Señor, desde aquel instante. Gracias por tu gran amor.

Y en aquel momento, Señor, el hombre viejo quedó atrás y un hombre nuevo nació a través de tu Espíritu Santo. Gracias, Señor, por la libertad que me has dado. Gracias, Señor, por esta nueva vida. Bendito y alabado seas. Gracias.

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0: Ha sido una bella tradición de la Iglesia saludar a la Virgen María con el Ángelus o anuncio del ángel todos los días, a mediodía y al caer de la tarde. Por eso oremos todos hoy. El ángel del Señor anunció a María.
1: Y ella concebió por obra y gracia del Espíritu Santo.
0: Dios te salve, María, llena eres de gracia. El Señor es contigo. Bendita tú eres entre todas las mujeres. Bendito es el fruto de tu vientre, Jesús.
2: Santa María, Madre de Dios, ruega por nosotros, pecadores, ahora y en la hora de nuestra muerte. Amén.
0: He aquí la esclava del Señor.
1: Hágase en mí según tu palabra.
0: Dios te salve, María, llena eres de gracia. El Señor es contigo. Bendita tú eres entre todas las mujeres. Bendito es el fruto de tu vientre, Jesús.
2: Santa María, Madre de Dios, ruega por nosotros, pecadores, ahora y en la hora de nuestra muerte. Amén.
0: El Verbo se hizo carne.
1: Y habitó entre nosotros.
0: Dios te salve, María, llena eres de gracia. El Señor es contigo. Bendita tú eres entre todas las mujeres. Bendito es el fruto de tu vientre, Jesús.
2: Santa María, Madre de Dios, ruega por nosotros, pecadores, ahora y en la hora de nuestra muerte. Amén.
0: Ruega por nosotros, Santa Madre de Dios,
1: para que seamos dignos de las promesas de Cristo.
0: Oremos, Señor, derrama tu gracia en nuestros corazones, para que, habiendo conocido por la voz del ángel el misterio de la encarnación de tu Hijo, podamos llegar por los méritos de tu cruz y pasión a la gloria de la resurrección. Por el mismo Cristo nuestro Señor.
2: Amén.

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0: el ángel del Señor anunció a María.
1: Y ella concibió por obra y gracia del Espíritu Santo.
0: Dios te salve María, llena eres de gracia, el Señor es contigo. Bendita tú eres entre todas las mujeres. Y bendito es el fruto de tu vientre, Jesús.
1: Santa María, Madre de Dios, ruega por nosotros, pecadores, ahora y en la hora de nuestra muerte. Amén.
0: He aquí la esclava del Señor.
1: Hágase en mí según tu palabra.
0: Dios te salve, María, llena eres de gracia, el Señor es contigo. Bendita tú eres entre todas las mujeres, y bendito es el fruto de tu vientre, Jesús.
1: Santa María, Madre de Dios, ruega por nosotros, pecadores, ahora y en la hora de nuestra muerte. Amén.
0: Y el Verbo se hizo carne.
1: Y habitó entre nosotros para la redención del mundo.
0: Dios te salve, María, llena eres de gracia, el Señor es contigo. Bendita tú eres entre todas las mujeres, y bendito es el fruto de tu vientre, Jesús.
1: Santa María, Madre de Dios, ruega por nosotros, pecadores, ahora y en la hora de nuestra muerte. Amén.
0: Ruega por nosotros, Santa Madre de Dios,
1: para que seamos dignos de alcanzar las promesas y gracias de nuestro Señor Jesucristo. Amén.
0: Derrama, Señor, tu gracia sobre nuestros corazones, para los que por el anuncio del ángel hemos reconocido la encarnación de tu Hijo, conducidos por su pasión y su cruz, lleguemos a la gloria de la resurrección. Te lo pedimos por Jesucristo nuestro Señor.
1: Amén. Amén.
0: Bueno, y después de saludar a nuestra madre, saludamos a Carlitos en la parte técnica. Que el Señor te bendiga, Carlitos. Bienvenido a nuestro programa. Y también saludamos a Juan Carlos. Juan Carlos, buenos días.
2: Buenos días, Mati. Buenos días, Carlitos, Mauro. Bueno.

0: sacerdotales por todos los laicos consagrados.
1: Oramos también en esta mañana por nuestros hermanos enfermos, que se encuentran de manera especial en clínicas y en hospitales, los que también estarán esperando de pronto una cirugía. Pedimos también por nuestros hermanos agonizantes, por los afligidos, por los que se encuentran tristes, solos, abandonados.
2: Santísima Virgen María, te pedimos que acompañes a todos los que han madrugado a buscar un empleo, están pendientes de una llamada para que consigan un empleo digno y estable. También queremos ofrecerte y pedirte en este Santo Rosario nuestra conversión y la conversión de todos los pecadores. Por nuestros hermanos que se encuentran en centros de detención, en cárceles, por los secuestrados, por todos los matrimonios y familias que atraviesan diferentes crisis. Ya sabemos el maligno cómo ataca a las familias bonitas. También te entregamos a la niñez y a la juventud.
0: Oramos por nuestros gobernantes, por todas las intenciones de todos nuestros hermanos. También pedimos por la paz de nuestros corazones, la paz de Colombia, la paz del mundo entero.
1: Oramos también por nuestros hermanos del Club de Amigos, por la red de emisoras del Minuto de Dios. Oramos por el Padre José Andrés, por el Padre Leonardo Arboleda. También oramos por todos nuestros hermanos damnificados por los desastres naturales del pasado 10 de agosto.
2: Y te pedimos por el eterno descanso de todas las benditas almas del purgatorio.
0: Bueno, con esas intenciones hacemos nuestra profesión de fe.
1: Creo en Dios Padre Todopoderoso, Creador del cielo y de la tierra. Creo en Jesucristo, su único Hijo, nuestro Señor, que fue concebido por obra y gracia del Espíritu Santo. Nació de Santa María Virgen. Padeció bajo el poder de Poncio Pilato. Fue crucificado, muerto y sepultado. Descendió a los infiernos. Al tercer día resucitó de entre los muertos. Subió a los cielos y está sentado a la derecha de Dios Padre Todopoderoso. Desde allí ha de venir a juzgar a vivos y muertos. Creo en el Espíritu Santo, la Santa Iglesia Católica, la comunión de los santos, el perdón de los pecados, la resurrección de la carne y la vida eterna. Amén.
2: Jesús, mi Señor y Redentor, yo me arrepiento de todos los pecados que he cometido hasta hoy y me pesa de todo corazón porque con ellos he ofendido a un Dios tan bueno. Propongo firmemente no volver a pecar y confío que por tu infinita misericordia me has de conceder el perdón de mis culpas y me has de llevar a la vida eterna. Amén.
0: Meditamos hoy los misterios gozosos. En este primer misterio contemplamos la anunciación del ángel a la Santísima Virgen María. Padre nuestro que estás en el cielo, santificado sea tu nombre, venga a nosotros tu reino, hágase tu voluntad, así en la tierra como en el cielo.
1: Danos hoy nuestro pan de cada día, perdona nuestras ofensas como también nosotros perdonamos a los que nos ofenden. No nos dejes caer en la tentación y líbranos de todo mal. Amén.
0: María, Madre de Gracia y Madre de Misericordia.
1: En la vida y en la muerte, ampáranos, Madre nuestra.
0: Alégrate, oh María, amada y favorecida de Dios. Dios te salve, María, llena eres de gracia, el Señor es contigo. Bendita tú eres entre todas las mujeres y bendito es el fruto de tu vientre, Jesús.
1: Santa María, Madre de Dios, ruega por nosotros pecadores, ahora y en la hora de nuestra muerte. Amén.
0: Oh María, tú eres nuestra alegría y nuestra gloria. Dios te salve María, llena eres de gracia, el Señor es contigo. Bendita tú eres entre todas las mujeres y bendito es el fruto de tu vientre, Jesús.
1: Santa María, Madre de Dios, ruega por nosotros pecadores, ahora y en la hora de nuestra muerte. Amén.
0: Al ser la madre del Hijo de Dios, aplastaste la cabeza de la serpiente infernal. Dios te salve María, llena eres de gracia, el Señor es contigo. Bendita tú eres entre todas las mujeres y bendito es el fruto de tu vientre, Jesús.
1: Santa María, Madre de Dios, ruega por nosotros pecadores, ahora y en la hora de nuestra muerte. Amén.
0: De pie, oh Dios, defiéndenos de todos los peligros. Dios te salve María, llena eres de gracia, el Señor es contigo. Bendita tú eres entre todas las mujeres y bendito es el fruto de tu vientre, Jesús.
1: Santa María, Madre de Dios, ruega por nosotros.

0: pecadores, ahora y en la hora de nuestra muerte. Amén.
1: Tú eres nuestra protectora. Dios te salve María, llena eres de gracia, el Señor es contigo. Bendita tú eres entre todas las mujeres y bendito es el fruto de tu vientre, Jesús.
0: Santa María, Madre de Dios, ruega por nosotros pecadores, ahora y en la hora de nuestra muerte. Amén.
1: Oh María, enséñanos a tener un corazón humilde como el tuyo. Dios te salve María, llena eres de gracia, el Señor es contigo. Bendita tú eres entre todas las mujeres y bendito es el fruto de tu vientre, Jesús.
0: Santa María, Madre de Dios, ruega por nosotros pecadores, ahora y en la hora de nuestra muerte. Amén.
1: Que nunca desmayemos frente a las dificultades. Dios te salve María, llena eres de gracia, el Señor es contigo. Bendita tú eres entre todas las mujeres y bendito es el fruto de tu vientre, Jesús.
0: Santa María, Madre de Dios, ruega por nosotros pecadores, ahora y en la hora de nuestra muerte. Amén.
1: Intercede por la Iglesia, que continúa en el mundo la obra salvadora de tu Hijo Jesús. Dios te salve María, llena eres de gracia, el Señor es contigo. Bendita tú eres entre todas las mujeres, y bendito es el fruto de tu vientre, Jesús.
0: Santa María, Madre de Dios, ruega por nosotros pecadores, ahora y en la hora de nuestra muerte. Amén.
1: Oh María, intercede para que tengamos diáconos, sacerdotes y obispos santos. Dios te salve María, llena eres de gracia, el Señor es contigo. Bendita tú eres entre todas las mujeres y bendito es el fruto de tu vientre, Jesús.
0: Santa María, Madre de Dios, ruega por nosotros pecadores, ahora y en la hora de nuestra muerte. Amén.
1: Gracias, oh María, por haber aceptado ser la Madre de Jesús y nuestra Madre. Dios te salve María, llena eres de gracia, el Señor es contigo. Bendita tú eres entre todas las mujeres y bendito es el fruto de tu vientre, Jesús.
0: Santa María, Madre de Dios, ruega por nosotros pecadores, ahora y en la hora de nuestra muerte. Amén.
1: Gloria al Padre, y al Hijo, y al Espíritu Santo.
0: Como era en el principio, ahora y siempre, por los siglos de los siglos. Amén.
1: Oh Jesús mío, perdona nuestros pecados, líbranos del fuego del infierno, lleva todas las almas al cielo, especialmente las más necesitadas de vuestra misericordia. Dios mío, yo creo, adoro, espero y te amo. Y te pido perdón por los que no creen, no adoran, no esperan y no te aman.
2: Amén. En este segundo misterio gozoso contemplamos la visitación de la Virgen María a su prima Santa Isabel. Padre nuestro que estás en el cielo, santificado sea tu nombre, venga a nosotros tu reino, hágase tu voluntad en la tierra como en el cielo.
1: Danos hoy nuestro pan de cada día, perdona nuestras ofensas, como también nosotros perdonamos a los que nos ofenden. No nos dejes caer en la tentación y líbranos de todo mal. Amén.
2: María, eres Madre de Gracia y Madre de Misericordia.
1: En la vida y en la muerte, amparadnos, Madre nuestra.
2: Oh María, tú eres la más grande entre todas las criaturas, porque eres la Madre del Hijo de Dios. Dios te salve, María, llena eres de gracia, el Señor es contigo. Bendita tú eres entre todas las mujeres y bendito es el fruto de tu vientre, Jesús.
1: Santa María, Madre de Dios, ruega por nosotros pecadores, ahora y en la hora de nuestra muerte. Amén.
2: Dichosa tú, oh María, por haber confiado en el poder de Dios. Dios te salve, María, llena eres de gracia, el Señor es contigo. Bendita tú eres entre todas las mujeres y bendito es el fruto de tu vientre, Jesús.
1: Santa María, Madre de Dios, ruega por nosotros pecadores, ahora y en la hora de nuestra muerte. Amén.
2: Gracias, oh María, por tu gran amor a Jesús y a nosotros. Dios te salve, María, llena eres de gracia, el Señor es contigo. Bendita tú eres entre todas las mujeres y bendito es el fruto de tu vientre, Jesús.
1: Santa María, Madre de Dios, ruega por nosotros pecadores, ahora y en la hora de nuestra muerte. Amén.
2: Al recibir a Jesús en tu seno, te transformaste en la primera misionera del mundo. Dios te salve María, llena eres de gracia, el Señor es contigo. Bendita tú eres entre todas las mujeres y bendito es el fruto de tu vientre, Jesús.
1: Santa María, Madre de Dios, ruega por nosotros pecadores, ahora y en la hora de nuestra muerte. Amén.
2: De inmediato fuiste a visitar a tu prima Isabel. Dios te salve María, llena eres de gracia, el Señor es contigo. Bendita tú eres entre todas las mujeres y bendito es el fruto de tu vientre, Jesús.
1: Santa María, Madre de Dios, ruega por nosotros pecadores, ahora y en la hora de nuestra muerte. Amén.
2: Al escuchar tu saludo, Juan saltó de gozo en el vientre de Santa Isabel, quedando santificado. Dios te salve María, llena eres de gracia, el Señor es contigo. Bendita tú eres entre todas las mujeres y bendito es el fruto de tu vientre, Jesús.
1: Santa María, Madre de Dios, ruega por nosotros pecadores, ahora y en la hora de nuestra muerte. Amén.
2: Oh María, intercede por nosotros para que tengamos un gran celo misionero por la salvación de las almas. Dios te salve María, llena eres de gracia, el Señor es contigo. Bendita tú eres entre todas las mujeres y bendito es el fruto de tu vientre, Jesús.
1: Santa María, Madre de Dios, ruega por nosotros pecadores, ahora y en la hora de nuestra muerte. Amén.
2: Ruega María por la Iglesia de Cristo para que aumenten las vocaciones misioneras. Dios te salve María, llena eres de gracia, el Señor es contigo. Bendita tú eres entre todas las mujeres y bendito es el fruto de tu vientre, Jesús.
1: Santa María, Madre de Dios, ruega por nosotros pecadores, ahora y en la hora de nuestra muerte. Amén.
2: Como visitaste a tu prima Isabel, ven a visitar nuestros hogares. Dios te salve María, llena eres de gracia, el Señor es contigo. Bendita tú eres entre todas las mujeres y bendito es el fruto de tu vientre, Jesús.
1: Santa María, Madre de Dios, ruega por nosotros pecadores, ahora y en la hora de nuestra muerte. Amén.
2: Gracias, oh María, por el gran amor que tienes a nuestra patria al venir a evangelizarnos. Dios te salve María, llena eres de gracia, el Señor es contigo. Bendita tú eres entre todas las mujeres y bendito es el fruto de tu vientre, Jesús.
1: Santa María, Madre de Dios, ruega por nosotros pecadores, ahora y en la hora de nuestra muerte. Amén.
2: Gloria al Padre y al Hijo y al Espíritu Santo.
1: Como era en el principio, ahora y siempre, por los siglos de los siglos. Amén.
2: Oh Jesús mío, perdona nuestros pecados, líbranos del fuego del infierno, lleva todas las almas al cielo y socorre especialmente a las más necesitadas de tu infinita misericordia. Amén. Dios mío, yo creo, adoro, espero y te amo. Te pido perdón por los que no creen, no adoran, no esperan y no te aman. Amén.
0: En este tercer misterio gozoso contemplemos el nacimiento de Jesús en Belén. Padre nuestro que estás en el cielo, santificado sea tu nombre. Venga a nosotros tu reino. Hágase tu voluntad, así en la tierra como en el cielo.
2: Danos hoy nuestro pan de cada día, perdona nuestras ofensas, como también nosotros perdonamos a los que nos ofenden. No nos dejes caer en la tentación y líbranos de todo mal. Amén.
0: María es Madre de Gracia y Madre de Misericordia.
2: En la vida y en la muerte, ampáranos, Madre nuestra.
0: Gracias, oh María, por haber aceptado ser Madre del Salvador. Dios te salve María, llena eres de gracia, el Señor es contigo. Bendita tú eres entre todas las mujeres y bendito es el fruto de tu vientre, Jesús.
2: Santa María, Madre de Dios, ruega por nosotros pecadores, ahora y en la hora de nuestra muerte. Amén.
0: Al ser la Madre de Jesús, eres también Madre nuestra. Dios te salve María, llena eres de gracia, el Señor es contigo. Bendita tú eres entre todas las mujeres, y bendito es el fruto de tu vientre, Jesús.
2: Santa María, Madre de Dios, ruega por nosotros pecadores, ahora y en la hora de nuestra muerte. Amén.
0: Gracias, oh María, por el gran ejemplo de humildad y pobreza que nos das. Dios te salve María, llena eres de gracia, el Señor es contigo. Bendita tú eres entre todas las mujeres, y bendito es el fruto de tu vientre, Jesús.
2: Santa María, Madre de Dios, ruega por nosotros pecadores, ahora y en la hora de nuestra muerte. Amén.
0: Enséñanos a enfrentarnos a cualquier dificultad para cumplir con nuestra misión. Dios te salve María, llena eres de gracia, el Señor es contigo. Bendita tú eres entre todas las mujeres, y bendito es el fruto de tu vientre, Jesús.
2: Santa María, Madre de Dios, ruega por nosotros pecadores, ahora y en la hora de nuestra muerte. Amén.
0: Que nos sintamos solidarios con los pobres. Dios te salve María, llena eres de gracia, el Señor es contigo. Bendita tú eres entre todas las mujeres, y bendito es el fruto de tu vientre, Jesús.
2: Santa María, Madre de Dios, ruega por nosotros pecadores, ahora y en la hora de nuestra muerte. Amén.
0: Que tengamos siempre la paz prometida a los hombres de buena voluntad. Dios te salve María, llena eres de gracia, el Señor es contigo. Bendita tú eres entre todas las mujeres, y bendito es el fruto de tu vientre, Jesús.
2: Santa María, Madre de Dios, ruega por nosotros pecadores, ahora y en la hora de nuestra muerte. Amén.
0: Oh María, ayúdanos a tener un corazón limpio para poder recibir dignamente a Jesús en la Santa Comunión. Dios te salve María, llena eres de gracia, el Señor es contigo, bendita tú eres entre todas las mujeres, y bendito es el fruto de tu vientre, Jesús.
2: Santa María, Madre de Dios, ruega por nosotros pecadores, ahora y en la hora de nuestra muerte. Amén.
0: Que los pobres, los desamparados y los enfermos encuentren en nosotros comprensión y amor. Dios te salve María, llena eres de gracia, el Señor es contigo. Bendita tú eres entre todas las mujeres, y bendito es el fruto de tu vientre, Jesús.
2: Santa María, Madre de Dios, ruega por nosotros pecadores, ahora y en la hora de nuestra muerte. Amén.
0: Ayúdanos a luchar juntos para construir una sociedad más justa y fraternal. Dios te salve María, llena eres de gracia, el Señor es contigo. Bendita tú eres entre todas las mujeres, y bendito es el fruto de tu vientre, Jesús.
2: Santa María, Madre de Dios, ruega por nosotros pecadores, ahora y en la hora de nuestra muerte. Amén.
0: Que la presencia de Jesús entre nosotros sea fermento de vida nueva. Dios te salve María, llena eres de gracia, el Señor es contigo. Bendita tú eres entre todas las mujeres, y bendito es el fruto de tu vientre, Jesús.
2: Santa María, Madre de Dios, ruega por nosotros pecadores, ahora y en la hora de nuestra muerte. Amén.
0: Gloria al Padre, y al Hijo, y al Espíritu Santo.
2: Como era en el principio, ahora y siempre, por los siglos de los siglos. Amén.
0: Oh Jesús mío, perdona nuestros pecados, líbranos del fuego del infierno, lleva todas las almas al cielo, socorre especialmente la más necesitada de tu infinita misericordia. Amén. Dios mío, yo creo, adoro, espero y te amo, y te pido perdón por los que no creen, no adoran, no esperan y no te aman. Amén.
1: En este cuarto misterio gozoso contemplamos la presentación del niño Jesús en el templo. Padre nuestro que estás en el cielo, santificado sea tu nombre, venga a nosotros tu reino, hágase tu voluntad, así en la tierra como en el cielo.
0: Danos hoy nuestro pan de cada día, perdona nuestras ofensas, como también nosotros perdonamos a los que nos ofenden. No nos dejes caer en la tentación y líbranos de todo mal. Amén.
1: María, Madre de Gracia y Madre de Misericordia,
0: en la vida y en la muerte, ampáranos, Madre nuestra.
1: Oh María, tú eres nuestra Madre. Dios te salve María, llena eres de gracia, el Señor es contigo. Bendita tú eres entre todas las mujeres, y bendito es el fruto de tu vientre, Jesús.
0: Santa María, Madre de Dios, ruega por nosotros pecadores, ahora y en la hora de nuestra muerte. Amén.
1: En tus manos ponemos nuestro corazón y toda nuestra vida. Dios te salve María, llena eres de gracia, el Señor es contigo. Bendita tú eres entre todas las mujeres, y bendito es el fruto de tu vientre, Jesús.
0: Santa María, Madre de Dios, ruega por nosotros pecadores, ahora y en la hora de nuestra muerte. Amén.
1: Preséntanos al Padre Celestial, juntamente con tu Hijo Jesús. Dios te salve María, llena eres de gracia, el Señor es contigo. Bendita tú eres entre todas las mujeres, y bendito es el fruto de tu vientre, Jesús.
0: Santa María, Madre de Dios, ruega por nosotros pecadores, ahora y en la hora de nuestra muerte. Amén.
1: Intercede por la Iglesia para que pueda contar con santos ministros. Dios te salve María, llena eres de gracia, el Señor es contigo. Bendita tú eres entre todas las mujeres, y bendito es el fruto de tu vientre, Jesús.
0: Santa María, Madre de Dios, ruega por nosotros pecadores, ahora y en la hora de nuestra muerte. Amén.
1: Que la niñez y la juventud comprendan el grande ideal de la completa consagración al Señor. Dios te salve María, llena eres de gracia, el Señor es contigo. Bendita tú eres entre todas las mujeres y bendito es el fruto de tu vientre, Jesús.
0: Santa María, Madre de Dios, ruega por nosotros pecadores, ahora y en la hora de nuestra muerte. Amén.
1: Que surjan vocaciones para el sacerdocio, la vida religiosa y la vida misionera. Dios te salve María, llena eres de gracia, el Señor es contigo. Bendita tú eres entre todas las mujeres y bendito es el fruto de tu vientre, Jesús.
0: Santa María, Madre de Dios, ruega por nosotros pecadores, ahora y en la hora de nuestra muerte. Amén.
1: Bendice todos los hogares donde han surgido vocaciones a la vida consagrada. Dios te salve María, llena eres de gracia, el Señor es contigo. Bendita tú eres entre todas las mujeres y bendito es el fruto de tu vientre, Jesús.
0: Santa María, Madre de Dios, ruega por nosotros pecadores, ahora y en la hora de nuestra muerte. Amén.
1: Que nuestras comunidades cristianas sean centros de fe, esperanza y amor. Dios te salve María, llena eres de gracia, el Señor es contigo. Bendita tú eres entre todas las mujeres y bendito es el fruto de tu vientre, Jesús.
0: Santa María, Madre de Dios, ruega por nosotros pecadores, ahora y en la hora de nuestra muerte. Amén.
1: Gracias, oh María, porque estás siempre cerca de nosotros. Dios te salve María, llena eres de gracia, el Señor es contigo. Bendita tú eres entre todas las mujeres, y bendito es el fruto de tu vientre, Jesús.
0: Santa María, Madre de Dios, ruega por nosotros pecadores, ahora y en la hora de nuestra muerte. Amén.
1: Que tu nombre sea por siempre bendito y glorificado. Dios te salve María, llena eres de gracia, el Señor es contigo. Bendita tú eres entre todas las mujeres y bendito es el fruto de tu vientre, Jesús.
0: Santa María, Madre de Dios, ruega por nosotros pecadores, ahora y en la hora de nuestra muerte. Amén.
1: Gloria al Padre, y al Hijo, y al Espíritu Santo.
0: Como era en el principio, ahora y siempre, por los siglos de los siglos. Amén.
1: Oh Jesús mío, perdona nuestros pecados, líbranos del fuego del infierno, lleva todas las almas al cielo, especialmente las más necesitadas de vuestra misericordia. Dios mío, yo creo, adoro, espero y te amo. Y te pido perdón por los que no creen, no adoran, no esperan y no te aman.
2: En este quinto misterio contemplamos a Jesús perdido y hallado en el templo. Padre nuestro que estás en el cielo, santificado sea tu nombre. Venga a nosotros tu reino. Hágase tu voluntad así en la tierra como en el cielo.
1: Danos hoy nuestro pan de cada día, perdona nuestras ofensas, como también nosotros perdonamos a los que nos ofenden. No nos dejes caer en la tentación y líbranos de todo mal. Amén.
2: María, eres Madre de Gracia y Madre de Misericordia.
1: En la vida y en la muerte, amparadnos, Madre nuestra.
2: Oh María, enséñanos a no desanimarnos cuando tengamos algún problema. Dios te salve María, llena eres de gracia, el Señor es contigo. Bendita tú eres entre todas las mujeres y bendito es el fruto de tu vientre, Jesús.
1: Santa María, Madre de Dios, ruega por nosotros pecadores, ahora y en la hora de nuestra muerte. Amén.
2: Que nadie ni nada nos aparte jamás de Cristo. Dios te salve María, llena eres de gracia, el Señor es contigo. Bendita tú eres entre todas las mujeres y bendito es el fruto de tu vientre, Jesús.
1: Santa María, Madre de Dios, ruega por nosotros pecadores, ahora y en la hora de nuestra muerte. Amén.
2: Ayúdanos a levantarnos cada vez que caigamos en algún pecado. Dios te salve María, llena eres de gracia, el Señor es contigo. Bendita tú eres entre todas las mujeres y bendito es el fruto de tu vientre, Jesús.
1: Santa María, Madre de Dios, ruega por nosotros pecadores, ahora y en la hora de nuestra muerte. Amén.
2: Que nuestra máxima preocupación sea hacer la voluntad de Dios. Dios te salve María, llena eres de gracia, el Señor es contigo. Bendita tú eres entre todas las mujeres y bendito es el fruto de tu vientre, Jesús.
1: Santa María, Madre de Dios, ruega por nosotros pecadores, ahora y en la hora de nuestra muerte. Amén.
2: Que sintamos un verdadero amor hacia la palabra de Dios. Dios te salve María, llena eres de gracia, el Señor es contigo. Bendita tú eres entre todas las mujeres y bendito es el fruto de tu vientre, Jesús.
1: Santa María, Madre de Dios, ruega por nosotros pecadores, ahora y en la hora de nuestra muerte. Amén.
2: Que no nos cansemos nunca de escuchar a los que nos hablan de Dios. Dios te salve María, llena eres de gracia, el Señor es contigo. Bendita tú eres entre todas las mujeres y bendito es el fruto de tu vientre, Jesús.
1: Santa María, Madre de Dios, ruega por nosotros pecadores, ahora y en la hora de nuestra muerte. Amén.
2: Gracias, oh María, porque nos buscas cada vez que nos alejamos del camino recto. Dios te salve María, llena eres de gracia, el Señor es contigo. Bendita tú eres entre todas las mujeres y bendito es el fruto de tu vientre, Jesús.
1: Santa María, Madre de Dios, ruega por nosotros pecadores, ahora y en la hora de nuestra muerte. Amén.
2: Intercede por nosotros para que seamos verdaderos templos del Espíritu Santo. Dios te salve María, llena eres de gracia, el Señor es contigo. Bendita tú eres entre todas las mujeres y bendito es el fruto de tu vientre, Jesús.
1: Santa María, Madre de Dios, ruega por nosotros pecadores, ahora y en la hora de nuestra muerte. Amén.
2: Que sepamos ayudar a nuestros hermanos a buscar la voluntad de Dios en sus vidas. Dios te salve María, llena eres de gracia, el Señor es contigo. Bendita tú eres entre todas las mujeres y bendito es el fruto de tu vientre, Jesús.
1: Santa María, Madre de Dios, ruega por nosotros pecadores, ahora y en la hora de nuestra muerte. Amén.
2: Gracias, oh María, por tu preocupación para que encontremos a Jesús. Dios te salve María, llena eres de gracia, el Señor es contigo. Bendita tú eres entre todas las mujeres y bendito es el fruto de tu vientre, Jesús.
1: Santa María, Madre de Dios, ruega por nosotros pecadores, ahora y en la hora de nuestra muerte. Amén.
2: Gloria al Padre, y al Hijo, y al Espíritu Santo.
1: Como era en el principio, ahora y siempre, por los siglos de los siglos. Amén.
2: Oh Jesús mío, perdona nuestros pecados, líbranos del fuego del infierno, lleva todas las almas al cielo y socorre especialmente a las más necesitadas de tu infinita misericordia. Amén. Dios mío, yo creo, adoro, espero y te amo. Te pido perdón por los que no creen, no adoran, no esperan y no te aman. Amén.
1: Oremos por las intenciones del Santo Padre, para ganar la indulgencia y el sufragio de las benditas almas del purgatorio. Padre nuestro que estás en el cielo, santificado sea tu nombre. Venga a nosotros tu reino, hágase tu voluntad, así en la tierra como en el cielo.
0: Danos hoy nuestro pan de cada día. Perdona nuestras ofensas, como también nosotros perdonamos a los que nos ofenden. No nos dejes caer en la tentación y líbranos del mal. Amén.
1: Dios te salve María, llena eres de gracia, el Señor es contigo. Bendita tú eres entre todas las mujeres y bendito es el fruto de tu vientre, Jesús.
0: Santa María, Madre de Dios, ruega por nosotros pecadores, ahora y en la hora de nuestra muerte. Amén.
1: Gloria al Padre, y al Hijo, y al Espíritu Santo.
0: Como era en el principio, ahora y siempre, por los siglos de los siglos. Amén.
1: Oramos esta salve por la conversión de los pecadores, nuestra propia conversión y la de nuestras familias.
2: Dios te salve, Reina y Madre, Madre de Misericordia, vida, dulzura y esperanza nuestra. Dios te salve, a ti clamamos los desterrados hijos de Eva. A ti suspiramos gimiendo y llorando en este valle de lágrimas. Ea pues, Señora abogada nuestra, vuelve a nosotros esos tus ojos misericordiosos. Y después de este destierro, muéstranos a Jesús, fruto bendito de tu vientre, oh clemente, oh piadosa, oh dulce y siempre Virgen María. Ruega por nosotros, Santa Madre de Dios, para que seamos dignos de alcanzar las promesas y gracias de nuestro Señor Jesucristo. Amén.
1: Oramos a San Miguel Arcángel, defiéndenos en la pelea. Sé nuestro amparo contra las maldades y acechanzas del demonio. Hágase hoy Dios su voz imperiosa, como rendidamente te lo suplicamos. Y tu príncipe de la milicia celestial, armado del poder divino, precipita al infierno a Satanás y a todos los espíritus malignos que para perdición de las almas andan por el mundo. Amén.
2: Señor, ten piedad.
0: Señor, ten piedad.
2: Cristo, ten piedad.
0: Cristo, ten piedad.
2: Señor, ten piedad.
0: Señor, ten piedad.
2: Cristo, óyenos.
0: Cristo, óyenos.
2: Cristo, escúchanos.
0: Cristo, escúchanos.
2: Dios Padre Celestial,
0: ten piedad de nosotros.
2: Dios Hijo Redentor del mundo,
0: ten piedad de nosotros.
2: Dios Espíritu Santo,
0: ten piedad de nosotros.
2: Santísima Trinidad, que eres un solo Dios,
0: ten piedad de nosotros.
2: Santa María,
0: ruega por nosotros.
2: Santa Madre de Dios,
0: ruega por nosotros.
2: Santa Virgen de las Vírgenes,
0: ruega por nosotros.
2: Madre de Cristo,
0: ruega por nosotros.
2: Madre de la Iglesia,
0: ruega por nosotros.
2: Madre de la Misericordia,
0: ruega por nosotros.
2: Madre de la Divina Gracia,
0: ruega por nosotros.
2: Madre de la Esperanza,
0: ruega por nosotros.
2: Madre Purísima,
0: ruega por nosotros.
2: Madre Castísima,
0: ruega por nosotros.
2: Madre Siempre Virgen,
0: ruega por nosotros.
2: Madre Inmaculada,
0: ruega por nosotros.
2: Madre Amable,
0: ruega por nosotros.
2: Madre Admirable,
0: ruega por nosotros.
2: Madre del Buen Consejo,
0: ruega por nosotros.
2: Madre del Creador,
0: ruega por nosotros.
2: Madre del Salvador,
0: ruega por nosotros.
2: Virgen Prudentísima,
0: ruega por nosotros.
2: Virgen digna de veneración,
0: ruega por nosotros.
2: Virgen digna de alabanza,
0: ruega por nosotros.
2: Virgen Poderosa,
0: ruega por nosotros.
2: Virgen Clemente,
0: ruega por nosotros.
2: Virgen Fiel,
0: ruega por nosotros.
2: Espejo de Justicia,
0: ruega por nosotros.
2: Trono de la Sabiduría,
0: ruega por nosotros.
2: Causa de nuestra alegría,
0: ruega por nosotros.
2: Vaso espiritual,
0: ruega por nosotros.
2: Vaso digno de honor,
0: ruega por nosotros.
2: Vaso de insigne devoción,
0: ruega por nosotros.
2: Rosa mística,
0: ruega por nosotros.
2: Torre de David,
0: ruega por nosotros.
2: Torre de Marfil,
0: ruega por nosotros.
2: Casa de Oro,
0: ruega por nosotros.
2: Arca de la Alianza,
0: ruega por nosotros.
2: Puerta del Cielo,
0: ruega por nosotros.
2: Estrella de la Mañana,
0: ruega por nosotros.
2: Salud de los enfermos,
0: ruega por nosotros.
2: Refugio de los pecadores,
0: ruega por nosotros.
2: Consuelo de los migrantes,
0: ruega por nosotros.
2: Consoladora de los afligidos,
0: ruega por nosotros.
2: Auxilio de los cristianos,
0: ruega por nosotros.
2: Reina de los ángeles,
0: ruega por nosotros.
2: Reina de los patriarcas,
0: ruega por nosotros.
2: Reina de los profetas,
0: ruega por nosotros.
2: Reina de los apóstoles,
0: ruega por nosotros.
2: Reina de los mártires,
0: ruega por nosotros.
2: Reina de los confesores,
0: ruega por nosotros.
2: Reina de las vírgenes,
0: ruega por nosotros.
2: Reina de todos los santos,
0: ruega por nosotros.
2: Reina concebida sin pecado original,
0: ruega por nosotros.
2: Reina asunta a los cielos,
0: ruega por nosotros.
2: Reina del Santísimo Rosario,
0: ruega por nosotros.
2: Reina de la Familia,
0: ruega por nosotros.
2: Reina de la Paz,
0: ruega por nosotros.
2: Cordero de Dios que quita los pecados del mundo,
0: perdónanos, Señor.
2: Cordero de Dios que quita los pecados del mundo,
0: escúchanos, Señor.
2: Cordero de Dios que quita los pecados del mundo,
0: ten piedad y misericordia de nosotros.
2: Ruega por nosotros, Santa Madre de Dios,
0: para que seamos dignos de alcanzar las promesas y gracias de nuestro Señor Jesucristo. Amén.
1: Oremos. Te rogamos nos conceda, Señor Dios nuestro, gozar de continua salud de alma y cuerpo, y por la gloriosa intercesión de la bienaventurada siempre Virgen María, vernos libres de las tristezas de la vida presente y disfrutar de las alegrías eternas. Por Cristo nuestro Señor.
2: Amén. Amén. Consciente de mi vocación cristiana, yo, Mauricio, renuevo hoy mis compromisos bautismales. Renuncio a Satanás, a sus seducciones y a sus obras, y me consagro a Jesucristo para llevar mi cruz con Él en la fidelidad de cada día a la voluntad del Padre. Piadosísima Virgen María, en presencia de la Iglesia te reconozco como mi madre y soberana. Te ofrezco y consagro mi vida, mi persona y el valor de mis buenas acciones, pasadas, presentes y futuras. Dispón de mí y de cuanto me pertenece para mayor gloria de Dios en el tiempo y en la eternidad. Amén. Oh dulce corazón de María,
1: sede la salvación del alma mía. Amén. Y contamos, vamos a escuchar qué nos dice nuestra madre hoy en la hora de María.
0: Proponte combatir las fuerzas del mal rezando el rosario. Apóstol de mi inmaculado corazón, en este día he venido a traerte unas palabras de consolación. No puedes perder la alegría y la paz de tu corazón. No puedes dejarte amilanar ni abatir por los problemas. Enfréntalos por medio de la oración y del sacrificio, y doblega tu voluntad a la voluntad de Dios. De esta manera sufrirás menos, sentirá regocijo aún en medio de la prueba. La cruz la debes aprender a cargar con amor y resignación. En tus momentos de tristeza y desolación, invócame. Como madre, llegaré a ti a darte gozo y alegría. Mantente unidos al Señor y jamás te olvides que, como alma reparadora, estás llamada a beber del cáliz de la amargura y a pasar largos momentos en el Monte Calvario, adorando y besando las santas llagas del mártir del Gólgota. Proponte combatir las fuerzas del mal rezando el rosario. El demonio es sagaz y puede estar muy cerca de ti. Te ataca en tu imaginación y en tu pensamiento. Turba tu espíritu, te intranquiliza y busca desesperante de diversas maneras. Ora y persevera. Eres mi esclavo de amor atado tiernamente a mi inmaculado corazón. Nada te sucederá si caminas en la rectitud y en la honestidad. Nada te sucederá porque yo camino a tu lado y te sostengo de mis manos santísimas para evitar que tropieces y caigas. Amén.
1: Amén. O sea, nuestra madre nos dice que debemos siempre acudir a ella a través del Santo Rosario para ser librados del mal. Vamos entonces a hacer una salutación al corazón de Jesús y María. Alégrate, corazón santo.
2: Alégrate, corazón manso.
0: Alégrate, corazón humilde.
1: Alégrate, corazón puro.
2: Alégrate, corazón ferviente.
0: Alégrate, corazón sabio.
1: Alégrate, corazón paciente.
2: Alégrate, corazón obediente.
0: Alégrate, corazón solícito.
1: Alégrate, corazón fiel.
2: Alégrate, corazón fuente de toda felicidad.
0: Alégrate, corazón lleno de amor de Jesús y de María.
1: Alégrate, corazón misericordioso.
2: Te adoramos, te alabamos, te glorificamos, te damos gracias.
0: Te amamos con todo nuestro corazón, con toda nuestra alma, con todas nuestras fuerzas.
1: Te amamos, te ofrecemos nuestro corazón, te lo entregamos, te lo consagramos, te lo inmolamos.
2: Acéptalo y poséelo plenamente, purifícalo, ilumínalo y santifícalo para que en él vivas y reines ahora y siempre y por los siglos eternos. Amén.
1: Bueno, contigo vamos, Virgen pura, y en tu poder vamos confiados, pues yendo de ti amparados, nuestra alma vivirá segura. Dulce Madre, no te alejes, tu vista de nosotros no apartes. Ven con nosotros a todas partes y solos nunca nos dejes. Y ya que nos amas tanto como verdadera Madre, haz que nos bendiga el Padre, el Hijo y el Espíritu Santo. Amén. Bueno, hemos llegado a nuestro final en el programa, en este Santo Rosario de la Aurora. Le damos gracias a Carlitos, magistral, en la parte técnica, que el Señor te bendiga. Y estuvimos aquí en esta mañana.
0: Pero antes de ir, no se le olvide nuestro grupo de oración los miércoles, 10 de la mañana, Tierra Nueva, media cuadrita arriba de Mondongo de la 70, en la circular cuarta. Venga, que los esperamos con el corazón y los brazos abiertos. Y también mañana nos reuniremos como familia, Minuto de Dios, en nuestra Eucaristía. Estarán abiertas las puertas desde las 9 de la mañana. Presidirá la Eucaristía el Padre Leonardo Arboleda. Así que todos, pues, sean cordialmente invitados y los esperamos con mucho amor a todos.
1: Bueno, sin más, nos despedimos.
0: Juan Carlos Zapata Marín,
2: Mauricio Aristizábal Franco
1: y Matilde Rico Villegas. Y alabado sea
2: Jesucristo,
1: ahora y siempre,
0: y por los siglos de los siglos. Amén.
2: Amén y amén.

0: los ángeles.
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1: Son las 6:58.

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0: En tu emisora Minuto de Dios ya tenemos las 7 de la mañana en punto. Buenos días, queridos hermanos. Hoy es sábado 5 de septiembre de este año 2026. Tengan ustedes un feliz día. Que Dios les bendiga. A continuación, vamos a establecer conexión con la emisora Minuto de Dios de Bogotá 107.9 en el FM para llevarles en vivo y en directo la Santa Eucaristía en este sábado. Hoy preside la Eucaristía el padre José Alejandro Melo. Tengan ustedes, hermanos, un feliz encuentro con el Señor a través de esta Santa Eucaristía.
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mientras comían, Jesús tomó pan y habiéndolo bendecido, lo partió y dándoselo a los discípulos.

0: el nombre del Padre, y del Hijo, y del Espíritu Santo.
1: Amén.
0: La gracia de nuestro Señor Jesucristo, el amor del Padre y la comunión del Espíritu Santo estén con todos ustedes.
1: Y con tu Espíritu.
0: Un saludo especial a todos nuestros oyentes de la emisora Minuto de Dios, que a esta hora de la mañana se conectan a través de la transmisión radial a nivel nacional en Bogotá, Cartagena, Medellín y Barranquilla y sus alrededores. Vamos a ofrecer la Eucaristía. Estamos en la Casa de Oración Tierra Nueva, en Barranquilla, en medio de un ayuno. Por eso ofrecemos la Eucaristía por todos ustedes que vienen aquí a orar, pero también por aquellos que nos están escuchando. Pidamos perdón por todos nuestros pecados. Quiero que seas consciente de todo lo que hemos fallado delante del Señor. Suplícale perdón. Dile al Señor que te perdone.

Dile al Señor que a veces no puedes más con ese pecado. Tú que fuiste enviado a sanar los contritos de corazón.

0: Señor, ten misericordia de nosotros.
1: Hemos pecado contra ti.
0: Muéstranos, Señor, tu misericordia.
2: Y danos tu salvación.
0: El Señor Todopoderoso tenga misericordia de nosotros, perdone nuestros pecados y nos lleve a la vida eterna.
2: Amén.

0: Dios de poder, de quien procede todo lo perfecto, infunde tu amor en nuestros corazones para que al hacer más religiosa nuestra vida, aumente en nosotros todo bien y lo conserves con solicitud amorosa. Por nuestro Señor Jesucristo, tu Hijo, que vive y reina contigo en la unidad del Espíritu Santo y de Dios por los siglos de los siglos.
1: Amén.
0: Vamos a tomar asiento y escuchar atentos la palabra de Dios.

0: De la primera carta del apóstol San Pablo a los Corintios. Hermanos, aprendan de Apolo y de mí a jugar limpio y no se engrían el uno contra el otro. A ver, ¿quién te hace tan importante? ¿Tienes algo que no hayas recibido? Y si lo has recibido, ¿a qué tanto orgullo como si nadie te lo hubiera dado? Ya tienen todo lo que ansiaban, ya son ricos, han conseguido un reino sin nosotros. ¿Qué más quisiera yo? Así reinaríamos juntos. Por lo que veo a vosotros, los apóstoles, Dios nos coloca los últimos, como condenados a muerte, dados en espectáculo público para ángeles y hombres. Nosotros, unos locos por Cristo, ustedes sensatos en Cristo, nosotros débiles, ustedes fuertes, ustedes célebres, nosotros despreciados. Hasta ahora pasamos hambre y sed y falta de ropa, recibimos bofetadas, no tenemos domicilio, nos agotamos trabajando con nuestras propias manos, nos insultan y les deseamos bendiciones, nos persiguen y aguantamos, nos calumnian y respondemos con buenos modos, nos tratan como a la basura del mundo, el desecho de la humanidad, y así hasta el día de hoy. No les escribo esto para avergonzarlos, sino para amonestarlos, porque los quiero como a hijos. Ahora que están en Cristo, tendrán 1000 tutores, pero padres no tienen muchos. Por medio del Evangelio, soy yo quien los ha engendrado para Cristo Jesús. Palabra de Dios.
1: Te alabamos, Señor.
2: Cerca está el Señor de los que lo invocan.
3: Cerca está el Señor de los que lo invocan.
2: El Señor es justo en todos sus caminos. Es bondadoso en todas sus acciones. Cerca está el Señor de los que lo invocan, de los que lo invocan sinceramente.
3: Cerca está el Señor de los que lo invocan.
2: Satisface los deseos de los que le temen, escucha sus gritos y los salva. El Señor guarda a los que lo aman, pero destruye a los malvados.
3: Cerca está el Señor de los que lo invocan.
2: Pronuncie en mi boca la alabanza del Señor. Todo viviente bendiga su santo nombre por siempre, jamás.
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0: Con ustedes
1: y con tu espíritu.
0: Lectura del Santo Evangelio según San Lucas.
1: Gloria a ti, Señor.
0: Un sábado iba Jesús caminando por medio de un sembrado, y sus discípulos los arrancaban y comían espigas, frotándolas con las manos. Unos fariseos dijeron: ¿Por qué hacen en sábado lo que no está permitido? Respondiendo Jesús les dijo: ¿No han leído que lo que hizo David cuando él y sus compañeros sintieron hambre? Entró en la casa de Dios y tomando los panes de la proposición, que solo está permitido a los sacerdotes, comió él y dio a los que estaban con él. Y les decía: El Hijo del Hombre es Señor del sábado. Palabra del Señor.
1: Gloria a ti, Señor Jesús.
0: Hoy que estamos en medio de este ejercicio del ayuno, la palabra de Dios nos apoya. Para que ese ayuno se diera de esta manera. En un primer momento estaba hablando el profeta Elías, que quería morirse, ya no quería vivir más, y solamente dejar que la vida cobrara por él lo que él ya no podía hacer, pero se le había olvidado a Dios. Se le olvidó al Dios que estaba con él y por el cual había hecho el ejercicio de haber, en este caso, en el capítulo 18, matado a tantos profetas. Sin embargo, más adelante el Señor envió un ángel, lo toca, lo levanta y le dice que el camino es demasiado largo y que tiene que levantarse. Es hora de continuar. Pablo no es un hombre que se aleja de todo esto. Pablo es consciente del llamado que Dios le hace, pero también de su fragilidad. Y por eso dice Pablo a los corintios que ya todo lo que ansiaban son, ya tienen todo lo que ansiaban, pues ya son ricos, han conseguido un reino sin nosotros. Y Pablo más adelante va a decir: ustedes son sensatos en Cristo, nosotros débiles, ustedes fuertes, ustedes célebres, despreciados. Hasta ahora pasamos hambre y sed y falta de ropa y todo lo demás que ocurre cuando se sigue al Señor. Y es que cuando se sigue a Cristo, constantemente recibimos todo lo que por seguir a Cristo, de una vez vamos a obtener todas las cosas en ganancia. Y quizás sí, porque el mundo de hoy no quiere sufrir, el mundo de hoy quiere solamente vivir rico, echándose viento, que es lo que dice Pablo hoy. Pero no, eso no es la vida cristiana, eso no es Cristo, porque con Cristo se sufre como si estuviera teniendo una alegría. No estoy diciendo que ahora busquen el sufrimiento o que ahora vivan mal. Estoy diciendo que ahora, si viene una tribulación, lo que usted debe hacer es ofrecérsela a Dios como un acto de alabanza. Porque nadie, obviamente, eso no es el martirio. El martirio no es buscar que lo maten o buscar sufrir. Si llega, lo llega y lo llegará ofreciéndoselo a Dios. En esos días le decía a muchos que todo se ofrezca y nada se pierda, porque nadie quiere unirse a la cruz de Cristo, y la cruz de Cristo sigue vigente para el siglo XXI. Esa carga con lo que usted ya no puede más tiene que ser crucificada junto con Cristo en la cruz, de tal manera que su carga sea motivo de redención para otros. Me explico, que cuando usted sufre por esa misma situación, usted puede ofrecérselo a Dios para que otros obtengan la salvación de su alma. ¿Cuántos ofrecen su sufrimiento pensando en los sacerdotes, pensando en las religiosas o pensando en los jóvenes o en los demás laicos? ¿Cuántos ofrecen sus sufrimientos pensando en aquellos que no han vuelto a la iglesia? ¿O en aquellos que se han declarado ateos o se han declarado no cristianos y otras denominaciones? Necesitamos una vez más volver al sentido cristiano, porque si vemos la Biblia no se aleja de todo lo que vive un cristiano. Pablo no la tuvo fácil, se encontró con Dios, habló con el Señor y aún así encontró persecuciones unas y otras, pero esas persecuciones ofrecidas logró salvar a tantos que incluso su palabra se perpetuó hasta el siglo de hoy. Juan Eudes, cuando inició su vida como cristiano y luego como sacerdote, tuvo tantas persecuciones que hasta el último momento de su vida sufrió. Pero decía él que todo se lo ofrece a Dios en pro de la salvación de las almas. Juan Eudes le escribieron un libro que se llamaba El Brujo Eudes. ¿Cómo les parece? ¿Cómo se sentiría Juan Eudes al leer que le hicieron todo un libro completo en el que le escribían El Brujo Eudes? O el otro libro que le hicieron a Juan Eudes es Las 13 herejías del padre Eudes. Ante la época, eso era lo más viral. Eso era Facebook e Instagram, en las noticias del momento, los libros que se escribieron y que todo el mundo estaba leyendo, entendiendo qué era lo que le pasaba. Y ese era el gran sufrimiento que ese hombre vivió. Pero él, en el año 1637, escribió algo que llama el voto del martirio. Y el voto del martirio es aprender a ofrecer a Dios los sufrimientos en silencio para que se ame a Dios. Y a no quejarse. Y a no quejarse. Hoy queremos que Dios sea la bolita de cristal. ¿Qué es la bolita de cristal? La toco, le hago por un lado y le por el otro y luego ya se me revela el futuro. Hoy queremos que con solo tocar otra vez las cosas de la iglesia, entonces ya todo se me solucione, y esa no es la vida cristiana. ¿Usted quiere seguir a Cristo? Prepárese para la prueba. Pero no estoy hablando de la prueba en cuanto prueba, es decir, la prueba en cuanto solamente sufrimiento, y no, porque no puedo ver eso pesimista, sino que estoy hablando de una prueba que te enriquece. Hace poco que viví el duelo de la muerte de mi prima, escribía yo, porque mi prima murió sufriendo en su cama, de 50 años apenas, y decía yo, ¿de qué le sirve a una persona? Voy a leer lo que escribí, se den cuenta. Es mejor un pecador que sufriendo se santificó y no un pecador que viviendo se condenó. La santidad se hizo para todos. Todos estamos llamados a santificarnos y a valernos de nuestros sufrimientos como pretexto para hacernos santos. Es decir, para hacer feliz a Jesús. Sin embargo, para no quedar en una espiritualidad del sufrimiento, tendría que dar apertura a que los sufrimientos dejan de ser sufrimientos si se ofrecen para la propia santidad. Y así sufrir no sería para personas que están sin oficio, sino para los santos. No solo sufrir nos haría santos, sino que también siendo felices en todo lo que hagamos, podremos hacer muy feliz a Jesús en la tierra. La santidad es el dulce néctar que se nos comparte en la cruz y en la resurrección. Sufrir por sufrir no tiene mérito. No hay piedra para tal cosa. No hay piedad para tal cosa. Pero sufrir porque se ama, ya el mérito está dado. Porque se ama no para sufrir, sino para agradar a Dios. Por tanto, la alegría ya no depende de cuánto sufras, sino de cuánto amas en medio de tu sufrimiento. Sufrir por sufrir no tiene mérito, pero si sufro porque amo, ya el mérito está dado. No sufrimos para sufrir. ¿Quién quiere sufrir? Yo tampoco quiero sufrir. Pero si bien el sufrimiento lo ofrecemos de tal manera que se nos convierte en una alegría. Eso es. Y pensando que si en eso hacemos feliz a Jesús. Amén. Cuando ya no puedes más, te entregas a Jesús, Él toma tus cargas, las asume y luego las redime. Pero te dice, levántate y come porque el camino es demasiado largo para ti. Tienes 80 años, el camino sigue siendo largo para ti. Tienes 70, el camino sigue siendo largo para ti. Vamos a seguir ofreciendo a Dios el sufrimiento de estar en vela. Me están torciendo los ojos. Vamos a colocarnos en pie. Vamos a orar un poco más. Cierren sus ojitos sin dormirse, pero si tiene mucho sueño, no los cierre. Ore con los ojos abiertos si tiene mucho sueño. Quiero que le sigamos presentando a Dios eso que ya no puedes más, pero que el Señor viene a decirte: conmigo lo puedes todo. Cierra tus ojos si puedes, y si no, sigue con tus ojos abiertos, pero entrégale al Señor eso que ahora mismo estás viviendo.

¿Qué más hay en tu corazón que vas de ofrecerle a Jesús? Cuando ya no puedes más, Él te dará felicidad. Hoy la iglesia está celebrando la memoria libre de la Santa Madre Teresa de Calcuta. La mujer que dio de comer a tantos pobres, pero que un eudista fue capaz de decirle: Madre Teresa, le das de comer a tantos pobres, ¿y a cuánto le das la palabra de Dios?

0: El Señor reciba de tus manos este sacrificio para alabanza y gloria de su nombre, para nuestro bien y el de toda su santa iglesia.
1: Que esta ofrenda sagrada, Señor, nos traiga siempre tu bendición salvadora, para que se cumpla con poder lo que realiza el misterio, por Jesucristo nuestro Señor.
0: Amén.
1: El Señor esté con ustedes.
0: Y con tu espíritu.
1: Levantemos el corazón.
0: Lo tenemos levantado hacia el Señor.
1: Demos gracias al Señor nuestro Dios.
0: Es justo y necesario.
1: En verdad es justo y necesario, en nuestro deber y salvación, darte gracias siempre y en todo lugar, Señor Padre Santo, Dios Todopoderoso y Eterno, por Jesucristo, Señor nuestro. Porque unidos en la caridad celebramos eso con todos los ángeles y santos, y alabamos proclamando sin cesar.

Santo, santo es el Señor, Dios del universo. Llenos están los cielos y la tierra de tu gloria. Hosana en el cielo. Bendito el que viene en nombre del Señor. Hosana en el cielo. Santo eres en verdad, Señor, fuente de toda santidad. Por eso te pedimos que santifiques estos dones con la efusión de tu Espíritu, de manera que se convierta para nosotros en el cuerpo y la sangre de Jesucristo nuestro Señor, el cual, cuando iba a ser entregado a su pasión voluntariamente aceptada, tomó pan. Y dándote gracias, lo partió y lo dio a sus discípulos, diciendo: Tomad y comed todos de él, porque esto es mi cuerpo, que será entregado por ustedes.

Del mismo modo, acabada la cena, tomó el cáliz. Y dándote gracias de nuevo, lo pasó a sus discípulos diciendo: Tomad y bebed todos de él, porque esto es mi cuerpo que será entregado por ustedes.

tomad y bebed todos de él, porque este es el cáliz de mi sangre, sangre de la alianza nueva y eterna, que será derramada por vosotros y por muchos para el perdón de los pecados. Haced esto en conmemoración mía.

0: Este es el misterio de la fe. Cristo nos redimió. Cada vez que comemos,
1: de este pan y bebemos de este cáliz, anunciamos tu muerte, Señor, hasta que vuelvas.
0: Así pues, Padre, al celebrar ahora el memorial de la muerte y resurrección de tu Hijo, te ofrecemos el pan de vida y el cáliz de salvación, y te damos gracias porque nos haces dignos de servirte en tu presencia. Te pedimos humildemente que el Espíritu Santo congregue en la unidad a cuantos participamos del cuerpo y sangre de Cristo. Acuérdate, Señor, de tu iglesia extendida por toda la tierra, y con el Papa León, con nuestro obispo Pablo, su obispo auxiliar Edgar y todos los pastores que cuidan de tu pueblo, llévala a su perfección por la caridad. Acuérdate también de nuestros hermanos que durmieron en la esperanza de la resurrección, y de todos los que han muerto en tu misericordia, admítelos a contemplar la luz de tu rostro. Ten misericordia de todos nosotros, y así con María la Virgen, Madre de Dios, los apóstoles, los mártires, San Juan Eudes, Santa María Eufrasia, Santa Juana Chigá, y todos los que vieron en tu amistad a través de los tiempos, merezcamos por tu Hijo Jesucristo compartir la vida eterna y cantar tus alabanzas. Por Cristo, con Él y en Él. A ti, Dios Padre omnipotente, en la unidad del Espíritu Santo, todo honor y toda gloria por los siglos de los siglos.
1: Amén.
0: Fieles a la recomendación del Salvador y siguiendo su divina enseñanza, nos atrevemos a decir:
1: Padre nuestro que estás en el cielo, santificado sea tu nombre, venga a nosotros tu voluntad en la tierra como en el cielo. Danos hoy nuestro pan de cada día, perdona nuestras ofensas, como también nosotros perdonamos a los que nos ofenden. No nos dejes caer en tentación y líbranos del mal.
0: Líbranos de todos los males, Señor, y concédenos la paz en nuestros días, para que, ayudados por tu misericordia, vivamos siempre libres de pecado y protegidos de toda perturbación, mientras esperamos la gloriosa venida de nuestro Salvador Jesucristo.
1: Tuyo es el reino, tuyo el poder y la gloria, por siempre, Señor.
0: Señor Jesucristo, que dijiste a tus apóstoles: la paz os dejo, mi paz os doy. No tengas en cuenta nuestros pecados, sino la fe de tu iglesia, y conforme a tu palabra, concede la paz y la unidad. Tú que vives y reinas por los siglos de los siglos.
1: Amén.
0: La paz del Señor esté siempre con ustedes.
2: Y con tu espíritu.
0: Dense fraternalmente la paz.

0: la cena del Señor.
1: Señor, no soy digno que entres en mi casa, pero una palabra tuya bastará para sanarme.
0: El cuerpo y la sangre de Cristo nos guarde para la vida eterna.
1: Amén.

El Señor, nuestra comunión, los que están en la radio a través de sus casas, vamos a pedirle al Señor que nos regale la comunión espiritual.

Durante este ayuno hemos leído la palabra de Dios, nuestro alimento. Hemos consumido la palabra de Dios, pero también hemos consumido el cuerpo y la sangre de Cristo. No hay nada tan especial como Jesús. Yo te invito a que entres en intimidad con Dios. Entra en intimidad con el Maestro. No te dejes distraer de nadie, ni de nada lo que ocurre en el entorno tuyo. Adora a Jesús de Nazaret. Bendito seas, Señor. Te alabamos, te bendecimos y te glorificamos, Dios. Tu pueblo te clama una vez más por su alabanza, Señor. Tu pueblo te alaba, Jesús. Tu pueblo te bendice, Señor. Bendito seas, Jesús, porque estás en medio de nosotros, mi Dios. Bendito eres porque vives y reinas en nuestras vidas, Jesús. Bendito seas, Señor. Yo sé que estás obrando en mi vida. Yo sé que estás obrando en la vida de todos mis hermanos que están aquí. Sé que estás obrando en la vida de todos los que nos están escuchando a través de los diales de nuestra emisora Minuto de Dios a nivel nacional. A través del aplicativo emisoras Minuto de Dios, Señor. Bendito seas, Jesús de Nazaret. Bendito seas, Jesús. Eso sobrenatural que tú sientes hoy es Jesús. Jesús es el hombre, el Dios. Es lo más importante que tú y yo tenemos. Nada ni nadie podrá reemplazar el amor de Dios. Nadie podrá quitarnos eso que tenemos, esa relación íntima con Dios. Alábalo, bendice a Jesús, abre tus labios y bendice al Señor.

En el nombre de Jesús, alábalo. Quiero que alces tus, abre tus labios. Abre tus labios para alabar a Jesús. Abre tus labios, colócate en pie si es posible. Quiero que te coloques en pie. Vamos a alabarlo. Vamos a alabar a Jesús puestos en pie. Vamos a alabar a Jesús porque hemos comulgado su cuerpo y su sangre. Alábalo, alaba, alaba a Jesús. Alábalo con todo tu corazón. Pueblo de Dios, alaba a Jesús. Alaba al Señor. Alábalo porque está en tu corazón. Qué bueno es que estar con Jesús. Qué bueno estar con mi Dios. Alza tus manos y alaba a Jesús. Dile qué grande eres, Señor. Qué grande eres, Jesús. Tu bondad es infinita, Señor. Tu bondad es infinita, Señor. Tu bondad es enorme, Jesús. Gloria a ti, mi Dios. Gloria a ti, Jesús. Gloria a ti, que suene, que se una. Únase a la alabanza de los ángeles. Aquí están los ángeles de Dios también alabando, los santos. Aquí estamos con los ángeles, con los santos, con María alabando a Dios. Alábalo, alábalo, bendito.

Alábalo, alábalo. Alábalo el que tenga el don de lenguas, que lo alabe con el carisma de lenguas. Que tenga el carisma de la alabanza, que cante alabanzas. Que profetice el que tenga que profetizar. Pero que ninguno se quede en silencio, porque está la presencia. En medio de la alabanza, acción. Si usted tiene el carisma, da ensalce a Jesús, bendice a Jesús, pueblo de Dios, bendícelo. Hay algo y es que Jesús se está manifestando por esta alabanza. Tú sientes algo diferente en tu corazón. Tú sientes que tú eres distinto. Y es por la alabanza que está brotando. Es por la alabanza que brota. Bendícelo, bendícelo. Bendice, este lugar se convierte en un aposento alto, en el lugar de Pentecostés. Y cuando tú ya no tienes fuerzas, el Señor te levanta. Cuando tú ya no tienes fuerzas, el Señor te está levantando, pueblo de Dios. Porque el Señor te levanta en victoria. El Señor no te va a dejar avergonzado. Porque Él te va a tocar por medio de su ángel. Y te va a decir, come, levántate. Porque el camino es largo. Él no te va a decir que todo está resuelto. Él te va a decir, conmigo lo resolverás todo. Y cuando tú no puedes más, cuando tú ya no sientes más fuerzas, cuando tus fuerzas se agotan, Él será tu fuerza y Él te levantará. Solamente alábalo, solamente alábalo, comunidad, alábalo más, más fuerte, que se escuche. Que esta casa estalla de alabanza. Que se escuche que hay un pueblo que alaba. Que hay un pueblo que bendice. Que se escuche. Enternécete con la alabanza. Deleítate. Deleítate con la alabanza. Qué bueno es alabarlo. Sumérgete en la alabanza. Deleítate.

0: porque no hay nada más bello que alabarlo. Usted no se imagina lo que Dios está derramando en su vida por la alabanza, pero lo verá a través del tiempo y usted volverá aquí a dar testimonio de lo que el Señor hizo con ese ya no puedo más. Porque el Señor está levantando a tu familia, porque el Señor está levantando a los tuyos. Ninguno se irá de acá con las manos vacías, ninguno se irá de acá sufriendo, triste, desconsolado. Todos quedarán en victoria, todos saldrán en victoria. Aquel que me escucha en esa cama del hospital a través de la radio, aquel que me escucha a través de la emisora Minuto de Dios, estoy seguro que Jesús te va a levantar. Jesús te va a levantar de esa depresión. Tú que me escuchas a través de la radio y que estás allí en un rincón llorando, el Señor te va a levantar. No tengas miedo, Jesús te levanta una y otra vez y te va a dar de comer. Te va a decir: levántate, que el camino es largo. Levántate, aplaude a Jesús, aplaude a Jesús. Bendícelo y cántale mientras aplaudes.
1: Simplemente alaba.
0: Mientras aplaudes, cantas.

Gracias, Jesús. Gracias, Dios. Gracias, Jesús. Y quiero que con el hermano que tienes al lado, acá en la casa de oración, o si estás allí escuchándome, quiero que le des un fuerte abrazo a ese hermano, porque ya no volverás a decir ya no puedo más, porque Él está contigo, porque Jesús está contigo, porque Él te levanta y te abraza para decirte levántate, come, porque el camino es demasiado largo para ti. Hazle sentir al hermano que Jesús lo toca como el ángel. Sé tú el ángel que Dios envía para decirle que se levante y coma. Sé ese ángel que Dios envía a Elías, a ese Elías que está aquí. Abrázalo y hazle sentir que solo no está. Oremos.

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Bendiciones.

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0: buenos días a todos nuestros queridos oyentes de nuestro programa Familias Nazaret. Les habla esta servidora y amiga Adriana Hurtado, feliz, bendecida y agradecida con el buen Dios por tantos y tantas bendiciones, milagros y prodigios en nuestras vidas, en mi vida, en mi hogar, en mi familia, mis amigos, en las personas que amamos. Hey, tu querido oyente, ¿hoy qué tienes que agradecerle a mi Dios? Ayer tuvimos un grupo de oración precioso en mi empresa que se realiza todos los primeros viernes de cada mes y las personas que nos acompañaban nos dieron tres frases potentes y maravillosas. Y una de ellas decía que tenemos que ser agradecidos con Dios. Definitivamente, ninguno de nosotros puede decir que Dios lo ha abandonado, que Dios se ha olvidado de él, que Dios no ha escuchado alguna de sus oraciones. Y nos decía que la gratitud es la memoria del corazón. Hoy, queridos oyentes, en nuestro primer sábado del mes 5 de septiembre, hoy celebramos en nuestra amada Iglesia Católica nada más ni nada menos que a Teresa de Calcuta. Una santa de nuestra época, una mujer que por más de 50 años se entregó al servicio de los más pobres, de los más necesitados en la India. Y a través de ella ocurrieron muchos milagros en estas personas. Y andan por todo el mundo esta comunidad religiosa bajo ese carisma y ese don que el Señor les ha regalado. Bueno, queridos oyentes, vamos a saludar a Carlitos porque si no, no les pasa sus mensajes y sus llamadas. Carlitos, ¿cómo amaneciste?
1: Adriana, buenos días. Oiga, la veo muy enamorada con esa canción.
0: Uf, es que ¿sabes qué, Carlitos? Sí. ¿Cómo estás? Primero.
1: Muy bien, gracias a Dios.
0: Oiga, usted deje de estar comprándole bobadas. Chismoseando y comprándole bobadas a su esposa. Le tengo una gran invitación para que le dé de regalo de amor y amistad.
1: ¿Qué es? A ver,
0: contá. ¿Usted qué cree que puede ser?
1: A ver, ¿tiene algo que ver con esto?
0: Muy bien, pero es que yo creí que me ibas a dar más chico de otras cosas, de decir otras cosas.
1: Oiga,
0: ¿qué es lo más maravilloso que usted le ha regalado a su esposa, Carlitos?
1: Le regalé un ramo de flores y se las puso a la Virgen. O sea, no le volví
0: a dar. Eso está bien.

0: No le volvió a dar flores porque las dio a la Virgen.
1: Sí,
0: no,
1: porque este no le gustaron. Pero no, no, ya volviendo a la realidad, sí. Sí. ¿Qué le he dado? No.
0: Lidia.
1: Lidia como un berraco. No. ¿Usted qué es lo más grande que le ha dado a su esposo? A ver.
0: Lo más grande que le he dado a mi esposo, aparte de las oraciones, y es llevarlo a los pies de Jesús.
1: Ah, sí.
0: Yo creo que lo que más y mejor podemos hacer por nuestros seres amados, llevarlos a los pies de Jesús. Y por eso les tenemos una sí. gran invitación a todas las familias Nazaret de este bendito programa, y es nuestro retiro espiritual, que será el próximo 20 de septiembre en la Casa de Oración Tierra Nueva, desde las 10 de la mañana hasta las 4 de la tarde. Estará con nosotros el psicólogo Felipe Rojas, de Corporación para el Alma, con su equipo de trabajo, con los servidores de Familias Nazaret, con el padre José Andrés Hurtado. Tendremos un domingo lleno de sanación, liberación, restauración y reparación.
1: Uy, qué bendición.
0: Uf, este
1: faltan
0: retiro.
1: Faltan 15 días.
0: Faltan 15 Uy. Días, queridos oyentes. 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La pareja con materiales, con todo el trabajo que vamos a realizar, que es profundo. Vea, ¿saben qué? No es por echarles carreta.
1: A ver.
0: Pero si usted está muy, muy, muy mal en su relación de pareja, o siente que ha perdido el amor, o que ya las fuerzas no le dan, o quiere tirar la toalla, o también muchas parejas de novios que quieren fortalecer su amor, vengan a este retiro. Hemos estado planeando y programando este retiro con unos detalles, con unos momentos especiales, con unas dinámicas, con una estrategia de llegar al corazón. Porque es mi Dios, es el Señor el que va a estar ahí presente. Y el retiro se llama Entre Dios, tú y yo. ¿Quieres ver milagros en tu relación de pareja? ¿Quieres ver milagros en tu hogar? Ven, inscríbete a este retiro. Todavía el cupo es limitado. Pilas pues para que no se vayan a quedar sin venir. Pidámosle al Señor, que es que mi esposo no quiere, que es que él dice que para ir a rezar, que es que mi esposa está trabajando. Les estamos diciendo con anticipación para que pidan ese permiso. Es un domingo, hay muchas personas que trabajan los domingos, pero ¿qué tal si vamos motivando a nuestra pareja, a nuestros esposos, a nuestras esposas, a decirle, te tengo un regalo de amor y amistad, un regalo que quizás nunca te he dado, o un regalo que va a ser eterno, o le puedes decir, o lo puedes sorprender con este regalo y le vas a decir, no hay regalo más extraordinario que el que vamos a vivir entre Dios, tú y yo. 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
1: Oiga, Adriana, ya que usted habla de esa invitación tan bonita, esa ha sido también una pregunta de algunos acá. ¿Podemos ir aunque no estemos casados?
0: ¡Claro! Este es un retiro que se ha programado y se ha realizado para todas las parejas, para todas las personas que quieren construir y que quieren vivir algo nuevo y diferente en su relación de pareja. Los que están conviviendo, por eso les decía, los novios, estas personas que quieren que Dios sea el único tercero permitido en su relación. ¿Quieren ver milagros? Vengan a este retiro, se los garantizamos. Es más, les devolvemos el dinero. Yo me pongo ahí, el padre me va a matar con esto que... Mentiras, el padre me va a respaldar, porque él sabe y conoce de la grandeza y las bondades de Dios. Y los que vengan a este retiro y los que se den ese regalo, y todos los oyentes que van a estar, y les pido oración por los que estaremos en ese retiro, si Dios nos lo permite, para que se derrame la gracia de Dios, porque el proyecto de Dios es la familia, son los hogares, son las parejas. 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A veces necesitamos unas vacaciones, a veces no necesitamos, perdón, unas vacaciones, unas grandes cenas, el viaje a las Bahamas. Bueno, yo creo que sacar y darnos este espacio para este retiro es uno de los mayores regalos para fortalecer nuestra relación de pareja. Así que los esperamos.
1: Adriana, y hay que cambiar en nuestras parejas, hay que cambiar un chip.
0: Ah, yo creí que había que cambiar la pareja, Carlitos, me asustaste.
1: Usted quiere cambiar a su esposo por dos de 20.
0: No. Espero que él tampoco.
1: No, cambiar el chip. Que, ay, amor, es que vamos a hacer un gasto. No, eso no es un gasto. Exacto. Es una inversión. Cuando uno gasta, va a disminuir. Pero una inversión es porque te va a aportar a la vida de pareja algo muy bonito.
0: Carlitos, y la mejor inversión que podemos hacer en nuestra vida no es en la bolsa de valores, no es en una casa, en un proyecto, en una empresa, no. La mejor inversión que podemos hacer en nuestra relación de pareja, en nuestros hogares, es permitirle a Dios que llegue y que sea el rey de nuestras vidas. 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No se lo pierdan. Si sienten en el corazón, separen el cupo, que Dios ya se encarga de la invitación de tu pareja. Bueno, Carlitos, a lo que vinimos, pues, hoy
1: a orar.
0: A orar. Vamos a ponerle al Señor este espacio, porque hoy, primer sábado de cada mes, es dedicado a la intercesión y a la oración que tienes tú, querido oyente, en tu hogar y en tu familia. Puedes marcarnos a la línea de WhatsApp 317-369-0797. 317-369-0797.
1: Adriana, ya que usted dijo, pueden marcar. Sí, de verdad. Si alguien quiere hablar en vivo con usted en este momento, así una llamada de WhatsApp, que no le va a valer nada.
0: No, todo eso es gratis. Y aquí compartimos juntos y juntas todo este espacio de oración. Porque nada sin orar y todo como fruto de oración. Ey, ¿saben cuál ha sido el mejor camino que el Señor me ha mostrado y por el cual he caminado para lograr la fortaleza en los momentos de dificultad, para lograr la fuerza que a veces nos falta o me falta por todas las situaciones que se presentan en nuestra vida, para que, ¿cuál es ese camino? Y es la oración. Ahí he encontrado gozo, paz, alegría, esperanza. No tengo más que decirles, querido oyente, que para mí y lo que he encontrado en la oración ha sido extraordinario. El Señor mueve corazones, el Señor transforma vidas, el Señor hace unos milagros. Yo creo que fue hace 8 días o hace 15 días que oramos, y venía orando por una niña, Luciana, que estaba en la UCI, que estaba muy, muy delicada. El Señor me llevó hasta este hospital, Pablo Tobón, recuerdo un sábado. Fui con mi esposo, solamente pude entrar yo, y ver esos ojitos de esta niña y ver su familia, verlos clamando al Señor por esa otra oportunidad. Y quiero compartirles con gozo y con alegría que el Señor le ha regalado ese momento a Luciana de estar nuevamente en su casita y con su familia. Igual seguimos orando por ella, seguimos orando por sus hijos, seguimos orando por su familia, para que el Señor siga haciendo su obra de amor. Así que, queridos oyentes, déjennos sus mensajes en la línea de WhatsApp 317-369-0797.
1: Adriana, bueno, ya tenemos dos mensajes por acá. Alejandro Zuluaga, que va a venir con su esposa al retiro.
0: Alejo.
1: Que no, se comunica desde Granada, Antioquia.
2: Muy buenos días, en el momento de Dios, a doña Adriana y a este hermoso grupo de Familia Nazaret, aquí en sintonía de este hermoso programa. Dios los bendiga a Carlos y a todos los que ahora la mañana sintonizan este hermoso programa. Bendiciones en el Señor Jesús.
0: Gracias, Alejito. Oramos por ti, oramos por tu esposa, oramos por tu hogar. Oramos porque el Señor siempre, siempre ha obrado en ti. Y tú que eres un hombre de tanta fe y de tanta perseverancia. Y tú que eres un hombre que con ese corazón y con ese servicio a través de tu trabajo evangelizas de una manera tan, tan, tan especial. Hoy el Señor te regala esta promesa. La paz de Dios, que sobrepasa todo entendimiento, guardará sus corazones. ¿Quién más, Carlitos, me dices ahí?
1: Bueno, por aquí en Facebook tenemos un saludo de Maigualida Lanz de Medina. Saluda y dice gloria y honor a ti, mi amado Jesús. Y bueno, aprovechen todos nuestros queridos oyentes y seguidores en Facebook para que manden sus mensajes, ¿no, Adriana?
0: Así es. Por aquí tengo otro mensaje de una fiel oyente donde dice que oremos por ella, por estos nuevos retos, Steffi, que el Señor ha puesto en tu corazón. Si el Señor te ha bendecido, si el Señor ha abierto caminos nuevos, le pedimos que te dé la sabiduría, el discernimiento, que el Señor te acompañe, te proteja, te cuide, que el Señor sea tu luz, que el Señor sea tu guía, que la gracia del Señor te acompañe en todo momento. Y el Señor te regala esta promesa, mi querida Steffi: yo estaré con ustedes todos los días hasta el fin del mundo. El Señor es el que está contigo, el Señor es quien te está acompañando en todos los momentos de tu vida y en todo lo que le has venido entregando. Porque cuando las bendiciones y los regalos vienen de Dios, Él envía sus ángeles y envía las personas que necesitamos que nos vayan acompañando. Él se hace presente en nuestra vida de muchas maneras, queridos oyentes. Él no nos deja solos, Él nos acompaña y nos fortalece. Quiero orar en esta mañana también por el hogar de Luisa, de Juan y de Isabela, que es un hogar donde vienen batallando y luchando con una necesidad en la salud. Y cómo Dios, en medio de esta situación y de esta enfermedad compleja, el Señor los sostiene. Hoy oramos por ellos, para que el Señor siga obrando en la vida, en la mente y en el corazón de Juan. Que el Señor siga pasando su mano sanadora y bendita, purificando, llenándolo de su presencia. Que siga fortaleciéndolo cuando las fuerzas se le agotan y se le acaban. Que el Señor siga llenándolos de esperanza, porque ha escuchado las oraciones de esta esposa y de esta niña, que claman al Señor por un milagro, que claman al Señor por su presencia en medio de la enfermedad. Oramos también por una pareja que en este momento se encuentra, me pidieron reservar su nombre, pero que se encuentran pasando por una dificultad de la infidelidad. Hoy te pedimos, Señor, por todas las parejas que sufren y padecen la infidelidad en sus vidas y en sus corazones. La gracia del Señor pase restaurando y sanando todas las parejas y las familias que están pasando por la dificultad de la infidelidad. ¿Y saben una cosa? Queridas mujeres, queridas esposas o queridos esposos. Oremos por esa tercera persona que está interfiriendo en nuestra relación de pareja. Pidámosle al Señor para esa persona que ahí está en medio de mi pareja y yo, para que el Señor le regale una pareja que la pueda amar o que lo pueda amar como Dios así lo desea. Porque hay un hogar que se ha construido y se ha tejido a través del amor y a través de muchas luchas y muchos esfuerzos. Pero hay una tercera persona que anda buscando donde no debe. Anda buscando amor, anda buscando mejorar su economía, anda buscando validación, anda buscando quizás también un hogar y una persona que la ame, pero no es el lugar correcto. Pidamos por ellos y por ellas para que el Señor, si es su voluntad, les regale más amor, muchísimo más amor, y la pareja que necesitan para poder construir también sus hogares. Yo sé que no es fácil, querida esposa. Yo sé que no es fácil. Y son muchas las lágrimas que han corrido por tus ojos. Y para ti, querido esposo, saber que tu pareja, que tu esposa, que tu esposo te ha fallado, que le ha entregado su corazón a una tercera persona. Pero Dios, que es el Dios de la fidelidad, de la restauración, que es el Dios de capaz de hacer cosas nuevas, puede hacer nuevo el amor en tu hogar y en tu familia. Y estas personas que interfieren, pidamos que el Señor las bendiga, les perdone, los perdone de todos sus pecados y especialmente el adulterio. Listo, Carlitos, continuamos.
1: Adriana, por aquí en el WhatsApp se está escribiendo Sandra Arango, dice: feliz día para todos ustedes, les pido oración por mi hijo Juan Pablo Vázquez, que el Señor sea tocando su vida, su mente y su corazón, y por la salud de mi madre María Eucaris, por mi familia, mi empleo y por mis compañeros de trabajo. Y finalmente por aquí tenemos a María Yolanda Salazar, que también nos escribe y dice: buenos días, oro siempre por todos ustedes y hoy quiero unirme en oración para que el Señor sane en mí todos esos miedos y temores, que no me cansaré de pedirle por la conversión de mi esposo, de mis hijos y nietos, por las personas que perdieron todo en el desastre de la naturaleza. A ti, Señor, te quiero amar tanto como tú me amas. Amén, amén.
0: Aquí el Señor te dice, mi querida María Yolanda, cree en el Señor Jesús y serás salvo tú y toda tu casa. Ay, perdón. Este es uno de los textos y de las promesas más grandes que le reclamo y que le pido siempre al Señor. Cree en el Señor Jesús y serás salvo tú y tu casa. Hechos de los Apóstoles 16:31. Y saben una cosa, que la grandeza y la misericordia de Dios es tan, tan extraordinaria que toca nuestros corazones y nos utiliza y nos usa como instrumento para llevar salvación a nuestras casas. ¿Y de qué manera lo hace? No es únicamente orando, haciendo rosarios, que esa es una de las maneras, sino que el Señor toca nuestras vidas y nuestros corazones para que a través del amor, a través de nuestra comprensión, de nuestro perdón, de nuestro cariño, nuestras personas conozcan a Dios. Porque decía San Francisco, decía que no hay mejor evangelio que tu hermano pueda leer que el que das tú mismo, o sea, tu testimonio. Porque nosotros muchas veces nos vamos a orar y a rezar y a la Eucaristía y hacemos rosarios y le decimos: cree en el Señor, ten fe y todo, pero con nuestros actos. que son incoherentes, la gente no se anima y no quiere conocer a ese Dios. Así que nosotros, que somos instrumentos de Dios, pidamos, mi querida Yolanda, con tu oración y con tu testimonio, que el Señor obre en tu vida, en tus temores y en tu corazón. Querida Sandra, oramos por tu hijo, por tu mamá, por todas las madres que se encuentran ya después de muchos años con su salud fracturada, con unas dolencias impresionantes en sus huesos, que les da dificultad para caminar, que tienen quizás una enfermedad terminal. Hoy te clamamos, Señor, por todos los enfermitos que se encuentran en clínicas, en hospitales, o viviendo sus últimos días en su casa y en su familia. Por todos los que están esperando una cirugía, que están esperando una cita médica, que están esperando que les regalen, que les den un medicamento. Señor, pasa tu mano sanadora y bendita por todos los enfermos. Pasa tu mano sanadora y bendita por todos los que tienen una enfermedad terminal. Que se encuentren contigo, Señor, que entiendan que tenemos una misión en esta tierra, que tú nos has encomendado una misión y un regalo, y que tenemos que volver a ti, que todos podamos, Señor, acompañar nuestros enfermitos con la oración, con el amor, con los cuidados, con el acompañamiento, con la ternura, con la paciencia, porque muchos la han perdido, y con la esperanza de que tú, Señor, los acompañas en todo momento. Amén, amén.
1: Amén. Adriana, aquí también a Sandra nos envía su participación a esta hora de la mañana.
3: Su cariño, nuestras personas conozcan a Dios. Uh-huh. Porque decía San Francisco.
4: Muy buenos días, mi hermosa amada emisora de Minuto de Dios. Soy Sandra Osorio, acá en la vereda Minita, del municipio de Granada. Muy buenos días, doña Adriana. Muy buenos días, Carlitos. Aquí en sintonía, como siempre. Hoy también la estoy escuchando como con mis dos princesas, mi niña de 4 añitos y mi niña de 8 añitos, para darle gracias a papito y a esa mamita María por este hermoso día que nos está regalando, para darle gracias al Señor por tantos beneficios recibidos, para darle gracias al Señor y a la hermosa María por nuestra emisora, Minuto Dios, para que nunca se apague, porque yo la escucho en mi radiecito, y si esa emisora se llega a acabar, Dios quiere a la Reina María que no, porque es en el único medio que yo tengo para escucharla. Para que por favor me sigan colocando en cada oración a Abelardo García, Johnny Osorio, Nubia Vázquez, Anderson Osorio, Dayana Osorio, Didier Osorio, Sandra Osorio, por conversión de Jesús Herrera. Para darle gracias al Señor, porque no nos faltas con nada, Señor. Para seguir pidiendo por nuestros hermanitos que sufrieron el terremoto, para darle gracias al Señor, porque nosotros también lo vivimos y gracias a Dios no nos pasó nada. Para darle gracias al Señor por mi mamá, por mi papá, por mis hermanitos, por mi hermanita, por mi nietecito, por toda mi hermosa familia, tanto cercana como lejana, por mis sacerdotes de mi municipio de Granada, Antioquia, de la parroquia Santa Bárbara de Granada, por mis hermosos sacerdotes de mi emisora, Minuto de Dios, que esa emisora todos los días son mi fortaleza, son mi apoyo, son mi compañía. Que tengan un hermoso día en compañía de papito Dios y de mamita María. Ay, disculpen, para saludar a mi tía Yorley Vázquez en Estados Unidos, para que también me la sigan colocando en oración, y a Carmencita. Que tengan un hermoso y un maravilloso día en compañía de papito Dios y de mamita María. Los quiero mucho en el corazón de mamita María y de papito Dios. Feliz día.
0: Qué bonito, Sandra. Qué gran instrumento eres de Dios para tu familia, para interceder y para ponerlos a los pies de Jesús. No hay mejor lugar donde podamos llevar a los seres que amamos. No hay mejor lugar que llevarlos a los pies de Jesús. Porque querida mamá y querido papá, si estás pasando y padeciendo por dificultades con tus hijos, con algún familiar, hay que llevarlos a los pies de Cristo, hay que entregarlos a los pies de Jesús. Y tú, mi querida Sandra, que oras por la conversión de Jesús Herrera, oras por tus pequeñas de 4, 8 años, por Abelardo, por Nubia y por toda esta familia Osorio, por los sacerdotes de Granada y de la emisora Minuto de Dios, por Yorledi y Carmen, que el Señor pase su mano sanadora y bendita por cada una de las personas que tú has pedido oración. Que el Señor, que conoce qué necesitan cada una de ellas, los escuche, los mire con bondad, los mire con amor y los mire con misericordia. Que la grandeza del Señor los acompañe, los cuide y los guíe. Que la misericordia de Dios abrace toda tu familia y reciba como incienso ante su presencia todas tus súplicas y todas tus ruegos. El Señor nos dice: vengan a mí todos los que están cansados y agobiados, y yo los haré descansar.
1: Amén, Adriana. Por aquí también nos escribe Dolly Quiroz. Bendiciones para todos. Hoy quiero unirme en oración por la conversión, liberación y por la salud de Erika Viviana Ceballos Quiroz, la salud de Carlos Franco, de mis hijos y mis nietos. También por la salud de Devis Sánchez, porque está padeciendo una terrible enfermedad del cáncer, para que sea el Señor dándole las fuerzas para salir adelante, si es la verdad de Dios, regalarle la salud.
0: Te dice el Señor, mi querida Dolly: a los que aman a Dios, todas las cosas le ayudan para bien. Romanos 8:28. A los que aman a Dios, todas las cosas le ayudan para bien. Y me podrán decir y podremos decir: sí, pero es que esta enfermedad está muy dura. Todos los que padecen la enfermedad de cáncer o cualquier enfermedad, el sufrimiento y el dolor. No, es que ver mi hijo, mis hijos en la droga o que no hacen nada, los malos tratos, las palabras, las agresiones físicas y verbales, ver que ese mal genio de mi esposo o de mi esposa, todas esas situaciones complejas que vivimos, a través de ellas nos podemos acercar más a Dios. Ayer hablaba con una persona y les decía, un hombre X me ha acercado mucho a Dios, y se reían. Pero es que si esta persona te ha hecho la vida a cuadritos, y yo, eso es verdad, pero yo no me quedo en que me ha hecho la vida a cuadritos. Yo veo que a través de esa situación, de ese dolor y de ese sufrimiento, me ha acercado más a Dios. Entonces yo no he aprendido, o el Señor en su gran misterio y en su gran sabiduría me ha enseñado a no mirarlo como si fuese mi enemigo o como si fuese la persona que implacablemente me ha hecho algún daño, sino que lo veo con los ojos de Dios. Querido oyente, si tienes algún dolor, algún resentimiento, algún odio por una persona, míralo o mírala como la persona que te está acercando a Dios. Porque es la persona que te está, aunque te esté causando alguna afectación o algún dolor, es la persona que te está acercando a pedirle al Señor ayuda, a pedirle al Señor fortaleza, a pedirle al Señor que te lo quite o te la quite del camino. No sé qué le estás pidiendo a Dios, pero órale por esa persona y vas a ver que todas esas dificultades, dolores, tristezas o afectaciones, persecuciones y cosas que no son, se van a transformar en bendiciones para ti y para tu vida. Por eso, para esas personas, los que están pasando por la prueba, por el dolor, por las rabias, por las personas que le han hecho daño, Vamos a pedirle esta promesa al Señor y dice, si confesamos nuestros pecados, Él es fiel y justo para perdonarnos. No pidamos perdón para nosotros, sino para ellos también. Carlitos.
1: Adriana, por aquí hay otro oyente, no tenemos su nombre, pero dice, buenos días, bendecido día para todos. Por favor, les pido oración por mi hijo Luis Fernando Graciano Góez, por su salud y sanación espiritual. Y le quiero preguntar a doña Adriana si el programa que hizo hace 8 días sobre las heridas, si lo puedo volver a escuchar, y si sí, ¿qué tengo que hacer? Dios los bendiga.
0: Bueno, Carlitos, es el programa ha quedado grabado, ¿cierto? Lo tienen acá en la emisora. Carlitos, ¿cómo podemos compartírselo a la señora?
1: Sí, tocaría que se comunique al WhatsApp de la librería Minuto de Dios Laureles ya el lunes, porque hoy no está abierto. Y allí, con la referencia del programa, le voy a dar el WhatsApp, mejor dicho, le voy a mandar a su WhatsApp el número del WhatsApp de la librería, y allí entonces se va a comunicar y allí le dan la información.
0: Tuvimos la herida de la traición. Dile que el programa que pasamos hace 8 días con la psicóloga Geraldine Cruzado, un encuentro que tuvimos en la Casa de Oración Tierra Nueva, y era la herida de la traición. Bueno, vamos a orar por la conversión y por la sanación de Luis Fernando García Góez. Que el Señor escuche sus súplicas y sus ruegos. Hace poco celebramos la fiesta de Santa Mónica, una mujer perseverante en oración. Por muchos años, unos dicen 17, 30. Eso quiere decir que oró siempre, toda la vida, por la conversión de su hijo, San Agustín, y de su esposo. No nos podemos cansar de orar. Mucha gente me dice, pero yo oro y le pido a Dios y hago esta novena y hago este rosario, pero nada. Créanme que la única oración que Dios escucha es la que no hacemos. Esa es la que no escucha porque no la realizamos. Y no es que Dios quiera tenernos ahí, pues, a sus pies, como suplicándole y eso, no. Sino que a través de la oración lo conocemos. A través de la oración conocemos qué hay en el corazón de Dios. A través de la oración Él va transformando nuestra vida y nuestro corazón. Nos va regalando humildad. Yo le decía a alguien también esta semana que nosotros queremos algo y le decimos a Dios, yo quiero esto, aunque sean cosas buenas. ¿Quién no quiere la salvación de su familia, de sus hijos, que salgan de la drogadicción, de las adicciones, de la pornografía, de todas estas situaciones? Todos, y eso son cosas buenas. Sin embargo, Dios sabe qué necesitamos y tiene un plan y un proyecto perfecto para todos nosotros. No podemos desfallecer ni entrar a una negociación de conveniencias con Dios. Porque Él sabe y conoce nuestras intenciones y nuestro corazón. Le podemos decir y hacer promesas, Señor, si me regalas quizás este empleo, si me regalas este dinero, este carro, esta casa, si me regalas, no sé, muchas cosas, ahora sí me voy a manejar bien o voy a dejar el vicio, no. Eso se puede hacer, pero Dios nos regala gratis. Y Dios conoce nuestro corazón, así que Él sabe qué necesitamos y qué es lo más importante para nuestra vida y nos escucha nuestras oraciones. Carlitos.
1: Amén. Adriana, doña Nelly también nos escribe y dice, buenos días, doña Adriana Hurtado y Carlitos, hermoso programa de la familia de Nazaret. Para orar por las personas que me han hecho daño, que yo también quizás les haya hecho daño. Sí. Pido por la familia, por toda mi familia, por la conversión de cada uno de mis seres queridos, para que seamos una familia más unida.
0: Qué lindo, doña Nelly, que nos expresas ese sentir y que desde tu corazón le dices al Señor por los que nos han hecho daño y por los que nosotros también hemos dañado. Porque consciente o inconscientemente, con nuestras actitudes, con nuestras palabras, con nuestro comportamiento, lastimamos a las personas, muchas veces con conocimiento de causa y otras veces sin darnos cuenta. Pidamos al Señor, junto con doña Nelly, por su familia, por la conversión, por la sanación y por la liberación en sus vidas. Queridos oyentes, aquí y todas las intenciones que Carlitos me pasa por ustedes, seguimos orando e intercediendo. Este es el cuaderno, esta es la agenda que cuido y valoro con tanto amor. Porque aquí están escritos su nombre. Bueno, que muchos no están acá escritos, lo importante es que estén escritos en el libro de la vida de mi Dios. Pero los que están acá y todos los que escuchan el programa, los pongo en las manos del Señor, para que sus vidas, para que sus corazones sean renovados y restaurados en su amor. Bueno, queridos oyentes, Carlitos me dice, hoy comenzamos un poquito más tarde, la Eucaristía se demoró un poquito más, pero compartimos la oración que hacían los sacerdotes, de alabanza, de gratitud, de petición al buen Dios. Y hoy el Señor nos deja este texto y esta palabra para darnos esperanza, fortaleza, para que Él nos, y a través de la que Él nos habla, porque estamos en el mes de la palabra de Dios, estamos en el mes de la Biblia, leamos, aunque sea un minuto, abrámosla, y pidamos, sea, empecemos por los evangelios o los salmos o el libro de los proverbios o eclesiástico, eclesiastés, que son libros sapienciales, o los evangelios o los salmos, cantos, himnos y alabanzas a Dios que tanto nos ayuda. Vamos a decirle al Señor que le agradecemos porque con amor eterno nos ha amado. Jeremías 31:3. Hoy el Señor nos dice, con amor eterno te he amado. Hoy te dice, querido oyente, querida familia del Minuto de Dios, del Grupo de Parejas Nazaret, con amor eterno te he amado. Bueno, queridos oyentes, ya hemos llegado al final de este espacio, su programa Familias Nazaret. No sin antes recordarles que mañana tenemos nuestra celebración eucarística, Carlitos, en nuestra casa de oración Tierra Nueva a las 10 de la mañana. Los esperamos para que con gozo, con júbilo y con alegría podamos compartir este espacio de gratitud al Señor. Y recuerden nuestro evento próximo 20 de septiembre, entre Dios, tú y yo. Mayores informes a la línea de WhatsApp 320-303-3676. 320-303-3676. Entre Dios, tú y yo. Los esperamos. Queridos oyentes, gracias a Dios por sus vidas. Gracias a Dios por acompañarnos cada 8 días en este espacio. Gracias por confiar en nuestras oraciones, por confiar en esta emisora y, lo más importante, por confiar en Dios. Hoy sus vidas, sus intenciones y sus corazones quedan bajo el auxilio protector de la Santísima Virgen María, nuestra Madre. Bueno, muchísimas gracias a Dios, a Carlitos. Y también decirles que el próximo miércoles tenemos nuestro grupo de parejas Nazaret. Estará con nosotros el padre Leonardo Arboleda compartiéndonos la sanación de los sentidos. Los esperamos, queridas familia. Recuerde que los quiero y los queremos mucho en esta emisora Minuto de Dios. Y nuestro servicio y nuestro trabajo siempre tiene una razón de ser: Dios y ustedes. Dios me los bendiga y alabado sea Jesucristo. Chao, chao. La Virgen me los acompañe. Gracias.

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10: Son las 9:02.

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0: Muy buenos días a todas las personas que nos escuchan en este nuevo horario de Koinonías al aire con Jesús, sábados a las 9 de la mañana. Gracias por tener ese corazón sintonizado con esta emisora y con este programa. Para las personitas nuevas que no saben qué es Koinonías, pues yo les digo que son pequeñas comunidades que nos reunimos para meditar la palabra, reflexionarla, pero sobre todo aprender a vivirla a nivel personal para llevarla a nuestros hogares y en todos los entornos donde estemos. Así que todos invitados a pertenecer a las Koinonías, que son encuentros donde fraternizamos, donde realmente nos damos cuenta de las necesidades espirituales, materiales, que necesitan todos nuestros hermanos. Así que bienvenidos a este nuevo horario de Koinonías al aire con Jesús. Bueno, mis hermanos, este día tenemos un tema bien hermoso, bien bonito, para que ustedes también participen. Acuerde que tenemos una línea WhatsApp, que es la 317-369-0797. Hoy en compañía de nuestro Carlos López, siempre tan gentil, ayudándonos a producir este programa. Y hoy me acompañan dos personitas muy especiales de la comunidad Familia de Nazaret.
1: Muy buenos días, hermanos. Bienvenidos a este programa. Vamos a pasar una hora muy llenos del amor de Dios. Mi nombre es Jenny y nuevamente los acompaño acá. Y gracias, Marta, por tu invitación.
2: Muy buenos días, hermanos en el Señor. Mi nombre es Marjorie, me siento muy bendecida de estar hoy acompañándolos en este programa y que todo sea para la gloria de Dios.
0: Amén, amén. Bueno, ellas, como les dije, ellas son de la comunidad Familia de Nazaret. Jenny es nuestra psicóloga que nos acompaña hoy, porque vamos a tener un tema donde vamos a enfocar la parte psicológica unida a la parte espiritual, que es tan importante. Bueno, ¿y cómo comenzar el programa sin elevar esa oración y pedir la gracia del Espíritu de Dios, que es el que guía, el que conduce y el que pone las palabras en nuestros labios para que esta meditación de hoy llegue a lo más profundo de sus corazones?
2: Claro que sí, nos disponemos y abrimos nuestro corazón para pedir la presencia maravillosa del Espíritu de Dios, ese Espíritu Santo que es el que nos mueve cada día a hacer nuevas todas las cosas, a renovar nuestra vida, nuestros pensamientos, nuestras palabras. Pedirle a ese Espíritu de poder que venga con su palabra a alimentar nuestro corazón y hacerla viva y eficaz en cada uno de nosotros. Ven con tu Santo Espíritu, Señor, a cada una de las personas aquí reunidas en este lugar. También te queremos pedir que vengas con tu Santo Espíritu a cada una de las personas que nos están oyendo, que nos están viendo a través de las redes. Que vengas con tu Santo Espíritu y renueves nuestros corazones. Que vengas con tu Santo Espíritu, Señor, y hagas la obra que tú tienes planeado en este día, en cada uno de nosotros. Pedimos de manera muy especial la acción de tu Espíritu Santo, Dios, en aquellas personas que desde su lecho de enfermedad, situación de recuperación, las que están en los hospitales, los que están en sus casas viéndonos a través de las redes, que vengas con tu Santo Espíritu, Dios. Ven, Señor. Ven, Señor, con tu Santo Espíritu y que tu palabra de poder actúe en cada uno de ellos. Ven con tu Santo Espíritu, Dios, y renuévanos. Ven con tu Santo Espíritu, Señor, que este nuevo día que comenzamos, Señor, traiga abundante bendición para nuestra vida, para nuestra vida espiritual, para nuestra vida laboral, para nuestra vida familiar. Que traiga abundante bendición, que renueve, Señor, con tu Santo Espíritu, nuestra mente, nuestro corazón. Que venga, Señor, y actúes con ese poder maravilloso de tu Santo Espíritu en cada una de las personas que nos están escuchando, o por cada una de esas personas que estamos orando en este momento, quizás estamos pidiendo salud para algún familiar, para algún ser querido que de pronto en este momento no esté conectado con nosotros, pero que en el transcurso de este programa se nos va a venir a la mente y va a pensar en, y vamos a pensar en ese ser querido que desearíamos que estuviera escuchando este programa. Te pedimos, Señor, por esos seres queridos también, que vas a traer a nuestra mente, a nuestro corazón. Te los colocamos aquí en tu presencia para que tu Santo Espíritu, oh Dios, actúe de manera maravillosa en cada uno de nosotros. Que abramos nuestro corazón a la acción maravillosa de tu Santo Espíritu. Amén.
0: Amén, amén y amén. Bueno, mis hermanos, y como ustedes saben, estamos

0: nos regala una nueva vida, nos regala un nuevo existir cuando realmente disponemos el corazón y nos dejamos transformar, y sobre todo si creemos y tenemos la confianza en el Señor, como lo vamos a ver en este texto maravilloso. Cojan sus Biblias, hermanos, y vamos a buscar la lectura del profeta Ezequiel 37, del 1 al 10. Profeta Ezequiel 37, del 1 al 10.
1: Bueno, 37, del 1 al 10. La mano del Señor se pasó sobre mí, y el Señor me llevó en espíritu, dejándome en un valle todo lleno de huesos. Me hizo pasar de revista. Eran muchísimos los que había en cuenca del valle. Estaban resecos. Entonces me dijo: Hijo de hombre, ¿podrán revivir esos huesos? Contesté: Tú lo sabes, Señor. Me ordenó: Profetiza así sobre esos huesos. Huesos secos, escuchen la palabra del Señor. Esto dice el Señor a estos huesos: Yo les voy a infundir espíritu para que revivan. Les injertaré tendones, les haré crecer carne, tensaré sobre ustedes la piel y les infundiré espíritu para que revivan. Así sabrán que yo soy el Señor. Pronuncié la profecía que se me había mandado, y mientras la pronunciaba, resonó un trueno. Luego hubo un terremoto y los huesos se juntaron, hueso con hueso. Vi que habían prendido en ellos los tendones, que brotaban la carne y tenían la piel tensa, pero no había espíritu en ellos. Entonces me dijo: Llama al espíritu, llama, hijo de hombre, diciéndole al espíritu: Esto dice el Señor. Ven, espíritu, desde los cuatro vientos y sopla en estos cadáveres para que revivan. Pronuncié el llamado que se me había mandado. Penetró en ellos el espíritu, revivieron y se pusieron en pie. Eran una muchedumbre inmensa. Palabra de Dios.
0: Te alabamos, Señor. Qué lectura tan potente, mis hermanos. Es indiscutible ver a este profeta tan obediente, cómo cumple todo lo que el Señor le dice a través de esta visión. Un hombre obediente, un hombre que cree firmemente en el poder de esa palabra de Dios que acabamos de leer. Yo quiero, mis hermanos, que para hacer una pequeña introducción de lo que estaba viviendo en ese momento el pueblo de Israel, que cada vez que ustedes escuchen realmente por lo que estaba pasando ese pueblo, ustedes hagan de cuenta que es su propia vida, que es su existencia, que es esa historia que se repite hoy en nosotros, cuando muchas veces nos ocurren tantas situaciones precisamente por esa desobediencia, ¿no es cierto? Entonces, vamos a llevarla a nuestra vida. Entonces, ¿por qué esa visión de Ezequiel? Resulta que este pueblo de Israel llevaba muchísimos, muchísimos años en desobediencia, y ellos sentían que Dios les había castigado por eso, poniéndolos en manos del enemigo, ¿no es cierto? Después de todo esto, vemos a esta ciudad de Jerusalén completamente arrasada. Tenían su templo destruido, sus familias apartadas, desunidas, porque habían sido mandados unos para un lado y otros para el otro, y habían sido deportados a Babilonia. Y todo esto porque precisamente habían abandonado al Señor, se habían ido a adorar a otros dioses. Y en consecuencia, la realidad que estaban viviendo en esos momentos era una realidad de esclavitud, una realidad.

0: realidad que a ellos les atormentaba, pero que, y que en esos momentos ese pueblo se veía como un esqueleto, unos huesos que no tenían vida. Así estaban ellos. Cuando uno está desesperanzado en la vida se le vuelve así, unos huesos completamente sin vida. Y vemos como en algún momento este pueblo reconoció su pecado, reconocieron sus errores y querían volver a Dios, pero en ellos había mucha desesperanza. Habían perdido, mejor dicho, completamente la esperanza. Pero Dios es maravilloso. Dios es el Todopoderoso y Él siempre está mirando con compasión la situación de este pueblo y la situación de nosotros en estos momentos. Cuando sentimos que nuestra vida no tiene sentido, cuando sentimos que nuestros hogares están destruidos, que nuestros hijos no se pueden recuperar de la drogadicción, cuando tenemos enfermedades bastante fuertes donde nos sentimos desesperanzados y a veces pensamos que no podemos ser sanados, y llega el Señor y le dice a Ezequiel: ¿crees tú que le puedo devolver la vida a estos huesos secos? Uy, ¿cuántas veces desesperanzados y decimos, no, pues, aquí ya no hay nada que hacer? ¿Cuántas veces no nos ocurre así? Y llega este hombre tan lindo y le dice: Señor, tú lo sabes, tú lo sabes, tú lo sabes, y solamente dime lo que hay que hacer. ¿Qué tan obedientes somos nosotros? Entonces Dios nos muestra a través de este texto el poder que tiene Él para revivir la existencia del ser humano. Y en medio de esta devastación de este pueblo, cómo les devolvió la vida y les devolvió la bendición. Qué bonito. Bueno, entonces ahora con nuestra psicóloga, viendo y sintiendo el poder que tiene la palabra desde la psicología, vamos a preguntarle a nuestra hermana Janet, que sabemos de manera literal el poder que tienen las palabras en nuestra mente cuando muchas veces las reiteramos de muchas veces. ¿Qué nos puedes decir tú de esto, Jenny?
1: Bueno, Martica, sabemos que las palabras no son solo sonidos. Las palabras van moldeando una realidad, moldean nuestros pensamientos, nuestras emociones y las conductas que vamos teniendo como seres humanos día a día. Una palabra de verdad, una palabra de esperanza, una palabra de amor va a edificar una situación de un hermano. Una palabra maldicha, negativa, va a hacer que tu hermano se sumerja en una tristeza muy grande. Y desde la psicología cognitiva, ya les venía contando en unos programas anteriores, que el cerebro no distingue lo real de lo imaginario. Para el cerebro es lo mismo lo que tú imaginas o piensas que lo que tú dices. Entonces hay que tener mucho cuidado con estas palabras y saber acompañar al hermano de una manera muy positiva. Jesús nos decía, por ejemplo, no temas. Cuando Jesús nos decía no temas, Él dice nos daba una invitación a que no tuviéramos miedo, porque cuando nosotros tenemos miedo, nuestro sistema nervioso permanece en alerta, permanece en estrés. También nos decía, tu fe te ha salvado, vete en paz. Cuando Él nos decía eso, lo que decía era que tuviéramos seguridad, confianza en Él, que Él nos tenía salvos.
0: Claro que sí, Jenny. Para hablar un poquitico y complementar un poquito, tú que eres más experta en esto, cuando hablamos de la psicología cognitiva, estamos hablando que muchas veces la realidad no la vemos realmente como es, sino como nosotros hablamos de ella. Entonces, cuando en nuestra mente permanecen, por ejemplo, esos pensamientos de mucha escasez, de mucho miedo, de mucha soledad, de mucha angustia, eso es lo que vemos alrededor, porque eso está en nuestra mente y el cerebro recibe lo que nosotros le llevamos. Pero también, hermanos, cuando en nuestra mente están esos pensamientos de propósito, de que somos capaces, de alegría, de que somos sanos, también vemos en todas partes oportunidades de pensar que se pueden lograr muchas cosas cuando tenemos esos pensamientos bonitos.
1: Así es, Marta, lo que tú crees, lo creas. Entonces, si tú estás pasando por una situación y tú la ves de la forma más difícil, más tormentosa, así va a ser esta situación. Va a ser una situación donde vas a tener muchas cargas y va a ser demasiado difícil para ti poder salir de ella. Pero si tú la recibes como Dios la manda, con alegría, con entusiasmo, ves en cada situación, por más difícil que sea para ti, una victoria, un propósito de Dios, esto va a ser mucho más fácil y más llevadero salir de ellas. Cuando tú le dices a la mente, no puedo, no soy capaz, no lo voy a hacer, le estás dando esa orden de que te vas a quedar ahí estancado y no vas a poder avanzar con los propósitos de Dios.
0: Muy bien, Jenny. Bueno, ahora vamos a enfocar ese poder de la palabra con su Santo Espíritu. Y Marjorie nos va a hacer una pequeña reflexión de cómo ese poder de la palabra, cuando dejamos que el Espíritu Santo sople y nos dé ese aliento de vida que tiene para cada uno de nosotros, cómo puede cambiar nuestra existencia en nuestra vida personal, familiar, comunidad.
2: Claro que sí, Marta. Estamos hablando de un texto muy bonito, que es el de Ezequiel, donde vemos una narrativa extensa que podría parecer un proceso y involucrándola ahora con el poder de la palabra, el poder de la mente y el poder de las palabras humanas. No sé si de pronto han escuchado, y últimamente se dice mucho, la palabra tiene poder, y lo referimos mucho a las palabras humanas, a lo que sale de nuestra boca. Pero también, así como la palabra humana decimos que tiene poder, entonces mucho más poder tiene la palabra de Dios. Y vemos cómo la palabra de Dios nos muestra, según el texto de Ezequiel, la confianza que tenía Ezequiel en la palabra de Dios, de modo que esa palabra, después de ciertos acontecimientos, manifiesta un poder inmenso, porque Ezequiel comienza confiando en el Señor, comienza colocando su fe en el Señor. El Señor le pregunta qué es, ¿qué piensa él de esos huesos? Y realmente, si nosotros nos vamos al texto, nos damos cuenta que la escena que el Señor le muestra a Ezequiel es muy desalentadora, como pueden pasar muchas realidades en nuestra vida. Podemos llegar a ver situaciones en nuestra vida muy desalentadoras, que podemos pensar, aquí ya no hay nada que hacer. Pudo haber pensado en ese momento Ezequiel, no, es que aquí ya no hay nada que hacer. Pero sin embargo, él hace una acción muy bonita, y es confiar plenamente en esa palabra. Y le contesta, Señor, tú lo sabes todo. Qué lindo sería que nosotros, cada uno, cada día, en medio de nuestras situaciones difíciles, en medio de esa enfermedad, en medio de ese matrimonio difícil, en medio de ese hijo difícil o del trabajo, podamos confiar en la palabra de Dios y decirle, Señor, tú lo sabes todo. Tú sabes todo lo que esto me daña, me afecta, me quita la paz, pero voy a confiar en tu palabra. Y confiar en tu palabra es también ir, como dicen la compañera Jenny, experta en psicología, dice que esas palabras, tanto las humanas, van haciendo bien o mal en nuestro ser cuando nos llenamos de palabras negativas, de palabras pesimistas, cuando vamos dejando que nuestro ser se invada de ese negativismo, se va reflejando en nuestra vida también unas situaciones que van desmejorando. Y así como ese poder de esa palabra es que vamos mencionando cada día, va haciendo un efecto desafortunadamente negativo, también las palabras positivas van haciendo un efecto positivo en nuestra vida. Entonces, la invitación es a que cada día creamos más en la palabra de Dios. Confiemos como Ezequiel en que la palabra de Dios es verdad y que no se hizo realidad solamente hace 2000 años atrás o más. Se hace viva hoy en día. Así como cada día podemos ir confiando mucho más en su palabra y nos vamos dando cuenta de que eso va transformando nuestra vida. De hecho, nosotras somos testimonios de haber escuchado una palabra de Dios y que hoy nuestra vida sea una vida mucho más bendecida, una vida llena de paz, que es lo que más nos quita las palabras negativas en nuestro corazón, nos quita la paz. Y hoy en día podemos decir que somos mujeres muy llenas de paz por la obra de la palabra de Dios en nuestra vida.
0: Claro que sí, Marjorie. Y precisamente cuando tú decías es que la palabra de Dios es verdad, claro, porque es que la palabra de Dios, la Biblia, cada uno de los textos fue inspirada precisamente por Dios. Y cuando decimos el poder tan grande, tan infinito que tiene la palabra de Dios, cuando dejamos que ese espíritu de Dios, ese aliento de vida se introyecte en nuestra existencia, es también analizar y pensar de que muchas veces cuando le damos el poder al Señor, Él puede transformar, restaurar, levantar, sostener todo lo que ustedes quieran decir, pero muchas veces se da a partir de procesos. Entonces hablábamos como en la visión que tuvo el profeta Ezequiel, cómo empezaba explicando que los huesos empezaron a rellenarse de carne y después empezó a cubrirlos con la piel. Y ya por último se dio el aliento de vida para reavivar ese cuerpo, ese cuerpo que estaba seco, ese cuerpo que estaba sin vida, esa historia mía que siento fracasada. Entonces muchas veces somos muy reacias a vivir esos procesos, a vivir como todo eso. Jenny, ¿tú qué nos dices respecto a esto?
1: Sí, muchas veces somos reacias a vivir esos procesos porque no confiamos en Dios y también porque no conocemos el poder de las palabras. Yo voy a contar, perdón, un testimonio de vida que me sucedió hace 3 años y medio. Yo fui a hacerme unos exámenes médicos de rutina y el médico me mandó pues ciertos exámenes. Cuando me mandó un examen de la matriz y me di cuenta que tenía cáncer de matriz. Martica, yo llegué a mi casa, lloré, cuestioné a Dios, le dije que por qué me había mandado esto, me sentí muy triste. A los 15 días me dan otro examen de una patología de la tiroides y me entero que tenía cáncer de tiroides, que tenía metástasis y me fui hasta yodoterapia. Pero cuando me entero del segundo, yo dije, no, yo no puedo desconfiar de Dios, dejo todo en tus manos, Dios, aquí estoy yo, recibo todas las cosas de la mejor manera como tú me las estás mandando, porque tú eres mi padre y tú quieres una mujer sana. A los 20 días aproximadamente me dicen que tengo un cáncer en la piel, pero como yo dejé todo en manos de Dios, yo fui una mujer demasiado positiva, nunca di el poder a la negatividad, nunca di el poder a mencionar tengo cáncer. Yo ahora digo, tuve unas patologías, no menciono la palabra porque es una palabra muy fuerte, ¿cierto? La acepto, porque en realidad la acepto, pero cada año sigo en los controles y como dejé todo en manos de Dios, todo en manos de los especialistas, porque Dios y los especialistas hacen su trabajo en conjunto, en este momento yo tengo mucha sanidad en mi cuerpo y no le doy el poder a las palabras negativas, porque Dios nos quiere, Dios nos dio este mundo perfecto para que seamos demasiado felices y hay que disfrutar de sus obras y de su bendición. Si yo llego y me alineo en una sintonía de tristeza, de rabia, de miedo, todo lo que voy a traer son cosas negativas y perturbadoras y el camino va a ser demasiado rocoso para seguirlo.
0: Claro que sí, Jenny, es que es precisamente cuando tú dices aceptaste y le diste poder a esa palabra de Dios, a esa palabra de vida, de aliento, de decirte el Señor que te iba a sostener en esos momentos, pero tú no dejaste de hacer lo que te correspondía. Tú nos estás diciendo que te hiciste todos los tratamientos, te hacías los exámenes normalmente en el tiempo indicado, porque es que eso es lo que tenemos que hacer. Bueno, ahora mi pregunta, hermanos, para ustedes también y para nosotros acá, es: ¿qué respuesta le darías tú al Señor en el momento en que le pregunte, te pregunte, ¿crees tú que puedo restaurar tu hogar, que puedo hacer que tu familia sea más unida? ¿Crees tú que te puedo sanar? ¿Crees tú que te puedo sacar de ese fracaso, de esa ansiedad, de ese miedo, de ese temor? ¿Tú lo crees? ¿Cuál sería tu respuesta? Porque la respuesta de Ezequiel fue contundente. ¿Qué dices tú, Marjorie?
2: Sí, claro. Podemos pensar, yo devolviéndome unos años atrás, llega la duda. O sea, así como lo dije al principio, el texto muestra la confianza de Ezequiel en la palabra de Dios. Pero yo creo que aquí todas hemos vivido procesos y comenzamos ese proceso con dudas. Yo soy testigo de eso. He tenido muchas experiencias de vida con la palabra de Dios, pero al principio fue de dudas, fue muy difícil salir de una situación muy difícil que tuve en mi hogar. Pero a medida que dejé que Dios fuera actuando en mi corazón a través de su Espíritu Santo, se fue generando la confianza en su palabra. Yo diría a Marta que uno al principio le respondería muy diferente a Ezequiel, porque uno cuando está apenas como conociendo como los caminos de Dios, uno es muy temeroso, uno está lleno de miedo, por eso llegan incluso las situaciones difíciles, porque uno no tiene esa confianza en el Señor. Entonces puede que te esté pasando a ti de que en el momento tengas dudas, de que tengas desesperanza, pero hay una cosa muy bonita, que es que si uno persevera en esa palabra de Dios, si uno sigue, así sea a raticos, teniéndole esa confianza, va a llegar el momento en que tú le sueltas todo y le dices: sí, yo confío y confío en que tú lo sabes todo y que lo puedes todo. Entonces son esas vivencias que nos han tocado, no solamente a nosotros, quizás a muchas personas, que tenemos una situación difícil y que cuando la colocamos en las manos de Dios y confiamos en la palabra de Dios, se va dando el cambio, se va dando una nueva vida, porque eso es lo que justamente nos da el Señor, una nueva vida, donde los procesos quizás son largos. Yo creo que a todas nos ha tocado vivir los procesos y la misma palabra de Dios hoy nos muestra que todo esto lleva un proceso. Vemos cómo en Ezequiel empieza con algo difícil, no podemos esperar de que voy a poner mi fe en Dios y ya, al otro día, tranquila, llena de paz, llena de amor, de felicidad. No, pueden venirse cambios bruscos, como dice la palabra, tormentosos, temblorosos. Llegó un temblor, un terremoto, y sacudió todo. Pueden llegar momentos tan difíciles, pero todo eso va llevando un proceso de cambio, un proceso que la misma palabra nos muestra, que es primero desacomoda uno un poquito, se vuelve un poquito oscuro, puede pasar. No quiero decir que a todos nos pase, pero a algunas personas y quizás a la mayoría sí, que se nos desacomoda un poquito en la situación, quizás no la vemos un poco más oscura, pero va llegando poco a poco esa transformación. Después viene el proceso de unirla, de unir los huesos, de poner la carne, los tendones, la piel, y ya por último vuelve ese espíritu de vida a nosotros, que es donde sentimos que tenemos una nueva vida. Entonces, en esos momentos de familia, en esos procesos en el trabajo o personales, invitarlos a que sigamos confiando en la palabra de Dios, que sobre todo tengamos mucha fe en la palabra de Dios, porque la palabra de Dios actúa en nuestras vidas y tenemos que tener esa plena confianza en que así será.
0: Exactamente, hermanos, el poder de la palabra. Bueno, ahora vamos a escuchar una canción y luego regresamos.

0: Bueno, mis hermanos, aquí estamos de nuevo con ustedes. Me cuenta Carlitos que por ahí tiene dos personitas que están participando del programa. Los invitamos a todos a que opinen, qué ha hecho la palabra de Dios en ustedes, qué cambios ha hecho. Queremos también escucharlos.
1: Claro que sí, Martica. Bueno, por aquí tenemos a Claudia Jiménez, que dice: buenos días, excelente testimonio. Dios las bendiga siempre en mi corazón. Y también tenemos a Gloria Zapata, que dice: Señor, buenos días, gracias por otro día que nos regalas. A mis hijos, mis hermanos, hoy está mi mamá cumpliendo 10 meses de haber partido a la casa del Padre. Te pido por mi hija, que está muy entregada al alcoholismo y tiene muy malas compañías. Señor, te doy gracias por todo lo que nos regalas, porque tú eres mi pastor y nada me falta. Y que el Espíritu Santo me regale mucha sabiduría para que mis hijos, nietos, sobrinos y hermanos estén juntos. Gracias por las palabras que ustedes nos regalan.
0: Tan lindo, muchísimas gracias. Claro que sí, vamos a orar por esta hermanita que nos está pidiendo por su hijo. Claro que sí, cree en el poder del Señor, el que Él puede restaurar nuevamente la vida de tus hijos. Él puede levantarlos y sacarlos de cualquier situación donde estén, aunque para nosotros sea algo desconfiado, porque hay veces que pensamos que todo está perdido. Sabes que el poder de la palabra, como lo estamos diciendo hoy, es algo inexplicable. No podríamos decir qué es lo que sucede en nuestra vida y en nuestra existencia cuando el Señor nos habla.
2: Así es, Martica. Y desde la psicología hay una palabra muy linda, que es la programación neurolingüística. Es la invitación a programar nuestra mente, nuestras neuronas, con todo lo que decimos, con todo lo que sale de nuestra boca y sale de nuestros pensamientos. El mismo maestro nos decía: pedí y os dará. Entonces no desconfiemos de Él. Todo lo que pidamos, Él nos lo va a dar. Porque Él también nos decía: no tengas miedo, siempre estoy contigo.
0: Qué bonito, qué bonito. Y ya llegando al Nuevo Testamento, donde vemos claramente la potencia que tenía la palabra de Jesús cuando se pasó por toda Galilea, restaurando las vidas, sanando. Y lo vemos claramente en un texto bíblico que es maravilloso, cuando ese servidor romano le pide a Jesús la curación de su empleado. Y cómo le es, perdón, Mateo 8:8, para que lo tengamos claro. Cuando ese servidor romano le pide a Jesús para que le sane a uno de sus empleados. Y cuando Jesús le dice: vamos a tu casa, y él le responde de una manera, de mucha fe, le dice: Señor, yo no soy digno de que entres en mi casa, pero una palabra tuya bastará para sanar.
2: Así
0: qué
2: es.
0: Hermosura, una palabra tuya, el poder de la palabra. Y Dios vio, Jesús vio en este hombre tanta fe que le sanó al enfermo. Es un texto que nos mueve el alma, y cómo podríamos nosotros también apropiarnos de él para creer en que una sola palabra del Señor va a restaurar tu hogar, que una sola palabra del Señor va a restablecer y reorientar la vida de nuestros hijos, que una sola palabra del Señor nos va a sacar de tanta tristeza y de tanto dolor, que una sola palabra del Señor, con su poder y con la unción de su Santo y Divino Espíritu, nos va a restablecer nuestra existencia cuando nos sentimos en soledad, cuando sentimos que todo está perdido, cuando sentimos que estamos desubicados, que no sabemos qué camino coger, cómo el Señor nos va ofreciendo a través de su palabra nuevos caminos y nuevas oportunidades.
3: Sí, Marta, incluso en este momento estaba pensando en que hoy en día vemos mucho o escuchamos de la comunicación asertiva, y le estamos prestando mucha atención a eso. He visto pues cada día más padres de familia muy pegados a esos videos de la comunicación asertiva, de saberle hablar a nuestros hijos o a las personas que nos rodean, de las palabras que con las palabras no vayamos a dañar la otra persona. Y si creemos en esas palabras humanas, en esas enseñanzas que podríamos decir que son humanas, pero yo creo que en algún momento fueron como inspiradas por Dios, justamente viendo quizás, no me quiero ir como a criticar, sino como a recordar como esa crianza de antaño, que de pronto era más dura, más autoritaria, más de que se hace como lo que el papá, la mamá diga, y quizás no medían en su momento las palabras que nos decían. En cambio, hoy en día vemos como muchos padres de familia, sobre todo los padres jóvenes, se están enfocando mucho en estudiar, aprender esta comunicación asertiva. Y vemos cómo hace efecto, realmente hace efecto esas palabras en las personas. Hemos encontrado testimonios. Yo sigo mucho a una psicóloga en el Facebook y en las redes, y se ha encontrado cómo los niños, a medida que los padres van cambiando su forma de hablarle, los niños también van cambiando sus actitudes. Entonces, si vemos que en las palabras humanas, en ciertas formas que vamos encontrando para mejorar nuestra comunicación, vemos un cambio, ahora cómo no con la palabra de Dios. Y es algo como que deberíamos también tener muy presente, que a veces también me doy cuenta como que estamos llenándonos mucho de información que sirve, porque esas enseñanzas de comunicación asertiva sirven, pero también que con ese mismo empeño también busquemos la palabra de Dios, qué nos dice a nuestra vida, qué nos trae, porque así como hace efecto que aprendamos a decirle al niño o a la niña o al hermano, incluso tengo un testimonio con mi papá, que mi papá nunca fue de abrazarnos ni decirnos cosas bonitas. Y cuando él estaba casi que ya, como yo creo que él presentía que estaban sus últimos meses, tuve mucha comunicación con él. Y hasta tal punto de que él nunca era como de pedir perdón o decirle yo las quiero o te quiero mucho, no. Y tuvo esas palabras conmigo, para mí fueron unas palabras muy sanadoras, que realmente eso nunca se me va a olvidar, que haya podido tener ese acercamiento con mi papá en esos meses y poder haber escuchado de él unas palabras muy bonitas. Entonces, si vemos que con nuestros familiares, con nuestros seres queridos, palabras positivas, palabras asertivas hacen el cambio en nuestra realidad, mucho más la palabra de Dios, mucho más tenemos que tener confianza en la palabra de Dios y acercarnos cada día a la palabra de Dios.
0: Claro que sí, Marjorie, es que a diferencia de libros y de conferencias que escuchamos, que como tú decías, son buenas, claro que sí, todo lo que nos capacite y todo lo que nos informe para el bien de nuestras comunicaciones y de nuestras relaciones es bonito, pero a diferencia de eso, la palabra de Dios tiene el poder de transformar, restaurar, levantar, sostener. Y a mí me parece muy bonito, porque es que la palabra de Dios nos está diciendo cómo Jesús tenía esa autoridad en la palabra, precisamente también, porque la palabra de Dios es autoridad, y esa autoridad le daba a él la certeza de que Dios estaba con él, el Espíritu de Dios estaba con él para hacer lo que quisiera, para levantar los tullidos. Me parece muy lindo el texto donde dice que él reprendió la fiebre de la suegra de Pedro. A mí eso me conmueve mucho y me mueve también el corazón, porque fue una palabra hecha con autoridad. Reprendió la fiebre de la suegra de Pedro, y esta mujer inmediatamente se levantó y se fue a servir. Entonces ahí vemos cómo la palabra de Dios es también de autoridad. Solamente basta que nosotros lo creamos, que nosotros introyectemos que la palabra de Dios tiene tanto poder, y que por medio de la unción de su Santo y Divino Espíritu tú sientas sientas en tu corazón y le digas a tu mente que tu matrimonio puede ser restaurado, levantado, que puedes salir del fracaso, que puedes salir de esa depresión en la que estás, que tus hijos pueden reorientar nuevamente su vida. Todo esto lo podemos alcanzar a través de la palabra de Dios. Carlitos, tenemos más participantes.
1: Sí, Martica, por aquí tenemos en WhatsApp a Viviana Montoya Ocampo. Ella dice: buenos días, doña Marta, Marjorie y Jenny. Qué bendición escucharlas, hermoso tema. Me encanta este texto de los huesos secos. Así es, me encanta el texto de los huesos secos. Así es cuando estamos alejados de Dios, nos sentimos vacíos. Bendiciones y muchas gracias. Vamos por aquí al Facebook, que está Margarita Agudelo Henao. Buenos días, queridas coinonías. Están muy lindas porque están llenas del amor de Dios y del Espíritu Santo. ¿Cómo es de importante la palabra? Porque una palabra puede destruir o puede edificar. Que haya coherencia con lo que decimos, sentimos y actuamos. Y por aquí llegó otro mensaje. Eran esos dos.
0: Gracias, Carlitos. Muchísimas gracias. Sí, exactamente como dice nuestra hermana Margarita. Una palabra puede edificar o puede destruir. Pero la palabra de Dios siempre es edificante. El poder de la palabra es para reavivarnos cuando estamos aburridos, cuando estamos tristes, cuando estamos solos. Dios siempre está ahí. Jesucristo siempre está ahí. Porque muchas veces los seres humanos, tenemos ocupaciones y sacamos muchas veces mil disculpas para no estar con el otro. Porque no podemos excusarnos en que yo no pueda hacerle una llamadita a una persona cuando está, sabe uno que está pasando por una situación difícil. Mas sin embargo, aquí tenemos la palabra de Dios. La palabra de Dios que no abandona. Ese Jesús que siempre anda con nosotros. Dios es mi pastor, nada me falta. Aunque camine por cañadas oscuras, no temo, porque tu Señor vas conmigo. Una palabra potente. Tu Señor vas conmigo. Así que a no desanimarnos en ningún momento, siempre creyendo en el poder del Señor, en el poder de su palabra, para que sintamos que estos huesitos y todas estas tristezas pueden ser reavivadas y darnos como una luz siempre de esperanza.
3: Claro que sí, Marta. Es muy bonito sentir que la palabra de Dios siempre trae cosas positivas, no negativas, siempre transforma, restaura, nos da vida. Y es muy hermoso los testimonios que tenemos de la vida que ha dado el Señor a través de su palabra en nosotros. También la palabra del Señor tiene poder en todos los ámbitos, en espiritual, mental, físico. Y si nos vamos al Nuevo Testamento, como dices, que ahora tomamos el Nuevo Testamento, vemos cómo varios textos nos hablan de que la palabra de Dios, solo con la palabra, muchos enfermos se sanaban, solo con pronunciar la palabra. Con la palabra de Dios, e incluso se restauraba vidas. Podemos ver la samaritana, después de hablar, de tener una palabra de aliento con el Señor, cómo sale ella alegre, feliz, a proclamar, a compartir esa misma palabra, y que quizás en los textos no nos han narrado si esa misma palabra que transmitió la samaritana a sus amigos, a sus vecinos, también hizo obra en ellos, porque incluso entre lo que yo leía, veía que la palabra de Dios es tan potente, y recordaba cuando tuvimos una enseñanza en la parroquia donde el padre nos decía: mucho cuidado los proclamadores, porque ustedes no están proclamando, no están leyendo, ustedes están proclamando, y esa proclamación es la que cambia, esa palabra es la que llega a los corazones de las personas, entonces que teníamos que ser muy cuidadosos en proclamar bien, pero sobre todo en que esa proclamación primero la hiciéramos viva a nosotros y después poderla proclamar a los demás, que incluso la palabra de Dios se convertía dentro de la Eucaristía como en una comunión, como comulgábamos el cuerpo y la sangre de Cristo, pero también comulgamos la palabra de Dios.
0: Claro que sí, Marjorie.
2: Así es, Marjorie, lo que tú dices. Por eso Jesús con sus palabras transformaba vidas. Entonces la invitación es desde la programación neurolingüística a tener cuidado de lo que decimos, ya que una palabra nos puede salvar la vida.
0: Claro que sí. Y bueno, hermanos, invitados a que se lleven esta palabra hoy al corazón. Hoy también Jesús nos dice, como le dijo a ese tullido, una palabra de poder: levántate y anda, toma tu camilla y vete en paz. Hoy el Señor también te dice a ti eso: levántate, levántate de tu postración, levántate de tu acomodamiento, levántate de tu tristeza, levántate de tu dolor, de tu enfermedad. Toma tu camilla y anda, porque hay muchas cosas por hacer, hay muchas oportunidades. Vamos a encontrar nuevas oportunidades en el camino. Vamos a ver caminos donde nosotros creemos que no los hay. Bendiciones en este día, hermanos. Hasta hoy llega nuestro programa. Los esperamos nuevamente dentro de 8 días en su programa Koinonías al aire.
3: Y alabado sea Jesucristo.

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1: Son las 9:58.
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11: En tu emisora Minuto de Dios ya tenemos las 10 de la mañana, un minuto. Saludos a todos ustedes, hermanos. En este sábado 5 de septiembre de este año 2026, estamos en este mes de septiembre, mes dedicado a la palabra de Dios, y Minuto de Dios Radio tiene grandes invitaciones para todos y cada uno de ustedes. Vamos rápidamente, antes de continuar con nuestra programación, recordándoles que mañana, domingo 6 de septiembre, vamos a tener nuestra Eucaristía de la familia Minuto de Dios. Vamos a estar reunidos en nuestra casa de oración Tierra Nueva, 10 de la mañana, entrada libre para todo el mundo. Esta Eucaristía que es presidida, será presidida por el padre Leonardo Arboleda, sacerdote eudista. Así que todos ustedes, hermanos, cordialmente invitados, Eucaristía de la familia Minuto de Dios. 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Por aquí estamos con nuestro compañero Juan Carlos Zapata, que estuvo esta mañana en el Santo Rosario y continúa toda esta programación evangelizadora en este sábado. A continuación, ya llega por aquí la doctora Claudia Díaz con su programa Vive con Dios. Tengan ustedes, hermanos, una feliz sintonía. 10 de la mañana, 4 minutos.
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13: Muy buenos días, queridos oyentes de este su programa Vive con Dios. Que la alegría, el amor y la bondad de Dios estén con cada uno de nosotros. Qué alegría poder volver a encontrarnos en este espacio dedicado a algo tan especial e importante y hermoso como es nuestra familia. Es analizar, es evaluar cada vez cómo nosotros estamos construyendo familias de acuerdo al plan de Dios. Saludamos de manera muy especial a quien nos acompaña en el control del audio, deseándole todo el amor y toda la gracia de Dios para usted y para los suyos. Un saludo a nuestros queridos seminaristas, al padre Zumbambico, que desde el morro está mandándonos su bendición. A todas las familias que en este momento se sintonizan desde tantos lugares, no solamente de nuestro departamento, sino también del extranjero, de aquellos hermanos que están en otras ciudades, de usted que va ahí en su vehículo, usted que nos está escuchando desde su lugar de trabajo, los que están desde una clínica, desde un hospital, desde los centros de reclusión, sientan nuestra fraternidad y nuestra compañía. Bueno, yo feliz porque estoy en la compañía de mi esposo y realizar el programa desde el amor de esposos, desde la bendición que Dios nos ha regalado en nuestro matrimonio. Eso ya tiene algo muy profundo, tiene una esencia, y es también compartir desde lo que el Señor en su infinito amor pues ha construido en nuestras vidas. Muchos dicen, ay, pero nos saludó y se quedó calladito. Sí, porque él también entra en oración mientras aquí está esta esposa, dejando que Dios moldee, dejando que el Espíritu Santo fluya en nosotros. Mi amor, muy buenos días.
14: Buenos días, queridos oyentes. Mi amor, así es, la familia, algo grande y maravilloso. Familia representada en Cristo es una familia próspera.
13: Una familia que te deja llevar por su acción. Por eso yo te invito para que en este momento le demos gracias a Dios por tenernos aquí, por separar este espacio para nosotros. Vamos a pedirle al dulce huésped del alma, vamos a pedirle al Espíritu Santo que Él venga en nuestra ayuda, que venga en nuestro auxilio, que allane los caminos, que aleje de nosotros todo aquello que nos pueda distraer. Vamos a pedirle al Espíritu Santo de Dios que Él, que lo sondea todo, sondee los vínculos familiares. Vamos a decirle, Espíritu Santo, ven a nuestros hogares, ven a nuestra familia, ven a nuestro matrimonio, a nuestros hijos, a nuestros padres, a nuestros hermanos, a nuestros abuelos, a nuestros tíos, a nuestros primos. Entra, Señor, allí donde hemos dejado de hablarnos. Entra, Espíritu Santo, donde hay heridas. Entra donde hay cansancio, donde hay pesadez, donde hay desolación. Entra donde la rutina ha ido apagando la alegría, el amor. Entra donde quizás todavía nos queremos, pero ya no sabemos cómo demostrarlo. Ven, Espíritu Santo de Dios, y danos un nuevo corazón. Enséñanos a mirar nuevamente a quienes amamos, a descubrir sus esfuerzos, a valorar su presencia, a agradecer de muchas maneras todo lo que hacen por nosotros. Regálanos, Espíritu Santo, la humildad para reconocer nuestros errores, la valentía que necesitamos para pedir perdón y la generosidad para poder comenzar de nuevo. Y especialmente, Espíritu Santo, enséñanos a elegir en el amor cada día al otro. Espíritu Santo, tú que iluminas nuestras palabras, nuestros pensamientos y nuestras decisiones, ayúdanos y que cada día podamos descubrir el valor de estar unidos. Ven, Espíritu Santo, y quédate con nosotros.
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13: familias que se eligen cada día. Este es nuestro tema en la mañana de hoy.
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13: Bueno, mis queridos hermanos, y la palabra llega viva y eficaz a nuestra vida. Llega regalándonos nuevos motivos para no desfallecer, para seguir construyendo de acuerdo a ese sueño de Dios al crearnos familia. Por eso el apropiarnos de la palabra de Dios cada día nos va regalando todo aquello que nosotros necesitamos en nuestro diario vivir, en esa dinámica familiar, en ese compartir los unos con los otros. No nos vamos a cansar de invitarlos a que hagamos la lección divina en familia.

0: hablando de San Pablo a los Colosenses en el capítulo 3, versos del 12 al 14. San Pablo a los Colosenses, capítulo 3, versos 12 al 14.
1: Dios os ama y os ha elegido para que seáis miembro de su pueblo. Por tanto, sed compasivos, bondadosos, humildes, pacientes y comprensivos. Soportaos unos a otros y perdonaos si alguno tiene queja contra el otro. Del mismo modo que el Señor os perdonó, así también vosotros debéis perdonarse, pero por encima de todo, tened amor, que es el lazo de la perfección. Palabra de Dios.
0: Te alabamos, Señor. Uy, un texto demasiado hermoso que yo los invito, casi que es como un poema para hacerlo vida en nuestra relación familiar. Porque miren cómo inicia, como elegidos de Dios. Nuestras familias son elegidas por Dios. Y entonces, luego nos da una palabra muy especial. Revístanse de sentimientos de compasión, de bondad, de humildad, de mansedumbre, de paciencia. Sopórtense mutuamente, perdónense si alguno tiene queja contra otro. Pero por encima de todo, revístanse del amor, que es el lazo perfecto. ¿Y qué significa revestirse? Significa ponerse algo. Cuando nos levantamos en la mañana, no salimos a la calle sin vestirnos. Elegimos qué vamos a ponernos. San Pablo utiliza precisamente esta imagen para hablarnos del amor. Nos está diciendo que cada día tenemos que decidir de qué queremos vestir nuestro corazón. Y entonces podríamos decir, bueno, hoy me voy a revestir de paciencia. Hoy me voy a revestir de comprensión, de humildad. Hoy me voy a revestir de bondad, de perdón. O voy a salir de mi habitación vestido de resentimiento, de orgullo, de indiferencia, de mal humor. Porque precisamente, mis hermanos, muchas veces llevamos nuestro estado de ánimo a la familia como si los demás tuvieran la culpa, como si los demás fueran responsables de la emoción con la que hoy desperté. Estoy cansado y respondo mal. Estoy preocupado y me desquito con quien tengo cerca. Estoy frustrado y le hablo con dureza. Pero hoy la palabra nos invita a llevar a mucha más profundidad ese revístanse. Es decir, no permitas, ojo pues con esto, no permitas que tus emociones decidan por ti cómo vas a tratar a quienes amas. Miren, y por eso es tan importante el manejo de las emociones. Y por eso tan importante al levantarnos, entregarle todas las emociones que vamos a sentir en el día a Dios, para que Él pula, para que Él nos ayude a controlar. Y mire que San Pablo dice, como elegidos de Dios, santos y amados, antes de decirnos cómo debemos amar, nos recuerda quiénes somos, que somos elegidos, que somos santos y que somos amados. Y una persona que se sabe profundamente amada por Dios puede aprender a amar al otro.

0: Y entonces, luego San Pablo nos dice que tengamos compasión, bondad, humildad, mansedumbre, paciencia. Miren qué botiquín tan grande y tan hermoso nos regala San Pablo para la familia. Porque una familia no se sostiene solamente de buenas intenciones. No, hay que avanzar más. Necesita estas actitudes concretas. Y luego entonces agrega San Pablo diciendo, sopórtense mutuamente y perdónense. Esto significa que nosotros tengamos misericordia con el otro. Significa reconocer que vivir juntos implica encontrarnos con las limitaciones del otro. Somos un grupo de personas imperfectas que conformamos una familia, pero que más que mirar la imperfección del otro, es centrarnos en ese amor que es el vínculo más grande. Yo tengo defectos, mi esposo tiene defectos, mis hijos tienen defectos, mis padres tienen defectos y ellos también tienen que convivir con los míos. Por eso necesitamos misericordia, tomar la miseria del otro y no precisamente para criticar, para estar señalando, para crear división, para crear confusión. No. Por eso termina San Pablo diciéndonos que por encima de todo nos revistamos del amor. Es como si dijeras, si vas a llevar una sola cosa contigo, lleva el amor. Porque podemos tener una familia organizada, una casa bonita, estabilidad económica, muchas actividades juntos, pero si falta amor expresado en acciones, algo esencial se está perdiendo. Y quizás entonces haya mucho maquillaje, muchas buenas intenciones, como lo decía ahora, no es solamente la buena intención, y ya lo habíamos hablado en otro programa donde hablábamos del accionar. Entonces yo tengo que ir un poco más allá, porque precisamente hoy pues tendríamos nosotros que preguntarnos, ¿qué hago después de haber encontrado a la persona que amo? Porque encontrar es solamente el comienzo. Después viene lo más hermoso y también lo más exigente, elegirnos el día a día. Ese elegir nuevamente a mi esposo, a mi esposa, donde no hay cabida para mirar con otros ojos a otra persona, porque yo lo elijo cada día al levantarme, porque yo elijo ser la mamá comprensiva, la mamá solícita, porque yo elijo ser ese papá que no solamente provee, que acompaña, que camina conmigo, porque yo elijo escuchar, porque yo elijo respetar, porque elijo el permanecer, ojo con esa palabra, elijo el permanecer aquí y no el salir corriendo por la primera dificultad que se presentó. Yo elijo cuidar, elijo hablar en vez de atacar, elijo acercarme cuando sería más fácil alejarme, hacerme a un lado, porque es que elijo mirar al otro no solamente por aquello que me hace bien, no, por aquello también que en medio de la dificultad a mí me está enseñando, por esa diferencia que tenemos los unos con los otros. Entonces, elegir amar nunca, nunca tendrá el significado de permitir que nos destruyan. El amor verdadero pone límites, busca ayuda y protege la dignidad de cada persona. No podemos construir relaciones duraderas dependiendo únicamente de cómo nos sentimos. Ah, no, es que si yo me siento bien, entonces, ah, no, muy chévere. Pero cuando la cosa está como así, como crítica, como que no encaja. Ah, no, entonces, como dirían los muchachos, ah, no, despéguela. No, no, es que es ahí donde está el crecimiento. Es que hay días en que sentimos mucho amor, ¿no? Pues estamos a flor de piel. Pero hay días en que estamos cansados, irritados, preocupados. Hay días en que estamos decepcionados. Por eso el amor necesita algo más que la emoción. El amor necesita la decisión. El amor necesita esa elección continua. Porque, a ver, vamos a meternos un poquito desde esa profundización psicológica. Y amar no es lo mismo que sentirse enamorado. Ojo, por eso el peligro y lo que uno le recalca tanto a las parejas, no se casen en la etapa del enamoramiento, enamoramiento. No, porque entonces, ay no, todo es lindo. Ay no, yo no le veo ninguna imperfección al otro. Ay no, es que yo me siento tan bien. Ay no, es que podríamos estar juntos todo el tiempo y no nos cansamos. Ojo, porque es que el enamoramiento tiene viva esa ilusión. Pero el amarte me aterriza. Me aterriza amarte en medio de lo diferente que eres a mí. Amarte en medio de tu historia de vida, de todo lo que traes. Entonces, el sentimiento es maravilloso, pero cambia. Por eso el amor maduro aprende a permanecer cuando cambia la emoción. Una relación familiar, podríamos pensar de esa emoción tan intensa de los primeros años a una etapa donde el amor necesita expresarse de otras maneras. Antes quizás pues bastaba una mirada. Después necesitamos conversar. Antes queríamos pasar todo el tiempo juntos. Después tenemos responsabilidades, después tenemos trabajos, después llegan los hijos, las preocupaciones, y entonces podemos caer en una trampa. Seguimos cumpliendo nuestras funciones, pero dejamos de cuidar nuestra relación. Dejamos de elegirnos. Entonces encontramos muchas parejas y encontramos muchas familias donde se cumple. Pero nos hemos dejado de amar. Pero nos hemos dejado de mirarnos el uno al otro. Pero hemos dejado de lado la necesidad de aquel que está a mi lado. Entonces somos buenos padres, pero hemos dejado de ser pareja. Y por ahí en un programa hace mucho tiempo trabajamos precisamente eso. Cuando dejamos de ser esposos para convertirnos solo en padres, porque entonces llegan los hijos y la mirada está totalmente hacia los hijos, el cuidado está hacia los hijos, y entonces mi hijo me necesita y entonces yo estoy 24/7 para mi hijo, ¿y dónde queda mi pareja? Y luego nos llega la etapa del nido vacío, donde los hijos se van por diversas razones, porque hay un intercambio en otro país, porque por el trabajo, o porque ya también formaron su propio hogar. Entonces, ¿quiénes quedamos? Nosotros como pareja. Pero si no cuidamos esa relación, pero si no nos detuvimos en ese elegirnos constantemente, no queda nada. Ya queda cada quien por su lado. A veces nos limitamos también solo a ser buenos proveedores, que no falte nada en la casa, que la nevera está llena, que la mujer esté bien vestida, pero entonces ya no conversamos, ya no hay un diálogo, ya el esmero por el otro se dejó de lado para pensar en el esmero de que a los hijos no les falte nada y que la casa esté bonita. Y digo bonita porque hay mucha apariencia. Entonces se tiene cuidado en que estemos a la vanguardia con la tecnología, de que si hay que remodelar, remodelamos, pero ¿cuándo nos vamos a detener a mirar qué le está haciendo falta a nuestra relación de esposos? ¿Qué le está haciendo falta a nuestra relación como padres? Entonces, podemos vivir juntos, pero cada uno está en su mundo. Cada uno está en su computador, cada uno está en su tablet, cada uno está en su teléfono, y entonces entra aquello tan cobarde, yo lo llamo cobarde, que es la indiferencia, porque es una cobardía a no querer mirar al otro, a no meterme en lo que el otro me está diciendo, gritando, yo te necesito. Entonces, muchas veces también comemos juntos, pero cada uno está pendiente de su celular, está pendiente de una pantalla, y entonces ni siquiera llegamos a preguntarnos cómo llegaste, cómo pasaste el día, te gusta esto que hemos preparado. Bueno, preguntarnos muchas cosas que nos llevarían a poder tener un corto diálogo de pareja o de familia. Y sobre todo, una pregunta muy especial que hoy les quiero dejar, y es: ¿cómo está tu corazón? Amor, ¿cómo está tu corazón? Porque muchas veces nosotros como esposas sabemos que hemos herido ese corazón, pero como no preguntamos cómo está ese corazón, entonces es ahí donde comienza el desgaste. Y los vínculos necesitan atención. Yo todos los días atiendo parejas, porque pues la terapia de pareja es mi fuerte. Y entonces uno ve el desgaste, el cansancio, pero precisamente porque nos dejamos atrapar por la rutina, porque, insisto, ya solamente somos padres, porque dejamos de cultivarnos el uno al otro. Y psicológicamente, pues hemos comprobado que las relaciones se fortalecen mediante experiencias repetidas de seguridad, de disponibilidad, de reconocimiento y de reparación. No son solamente los grandes momentos los que construyen una familia, son los pequeños. Un café preparado, una receta que la preparamos entre todos o como pareja la compartimos, hasta mis hermanos, es ese pequeño hábito de ir a mercar juntos, que también yo noto que se ha perdido mucho. No, vaya usted. Y entonces cuando merques, yo simplemente te recojo. ¿Qué tal cuando hacíamos la lista juntos? Y cuando hasta pensábamos, es que esto en realidad nosotros no lo necesitamos. O recuerda la cita médica en la que estuvimos y nos dijeron que evitáramos este tipo de alimentos. Entonces no caigamos en la tentación, no llevemos tantas harinas para la casa. Miren, son momentos de fortalecimiento, pero entonces no volvimos a ir a hacer el mercado juntos. Necesitamos de ese abrazo en la mañana, en ese momento en que yo siento que el otro está silencioso, que está callado. El abrazo, ese abrazo reparador cuando se llega del trabajo, en medio del cansancio, en medio de la fatiga, en medio de las preocupaciones que tenemos quizás para el otro día. Nos hemos dejado de dar el gracias. Gracias por ese gesto que tuviste conmigo. Gracias por tu ayuda. Gracias por tu presencia. Gracias por tu palabra. Gracias por escucharme. Gracias porque hoy no me recriminaste, me escuchaste. Y eso para mí vale todo. Porque eso era lo que precisamente estaba necesitando. Se nos ha olvidado el cómo te fue. La pasaste bien. Con quien compartiste más hoy. Sé que estás cansado, deja que yo me encargo. Tranquila, descansa, yo lo hago. Hagámoslo juntos, compartamos. ¿O qué tal ese perdóname? Sé que causé daño. Ese te escucho. Ese estoy contigo. Tú no estás solo, yo estoy aquí. Miren, todo eso quizás parece pequeño. Eres tan grande. Es tan grande el momento en que en el día tú encuentras cómo hacer sonreír al otro. Cómo hacerlo feliz. Y es tan sencillo. Es solamente querer hacerlo. Y es solamente, mis hermanos, detenernos y mirar al otro. Porque cuando tú miras al otro, te das cuenta de qué necesidad hay. Entonces, ¿qué significa elegir a mi familia? Elegir es mirar nuevamente al interior de nuestras relaciones. Elegir es recuperar lo que hemos perdido. Aquello que en tantos momentos nos llenó y que no sabemos en qué momento lo dejamos de lado. En qué momento nos olvidamos de eso que tanto disfrutábamos. Son tantas las veces en las que dejamos de mirar a quienes están cerca en casa. Es que es más, a veces ni nos damos cuenta. Yo sé que a todos nos ha pasado. ¿Y en qué momento entró? ¿Y cómo que está en la habitación? Es que ni siquiera nos percatamos porque estamos tan distraídos. Distraídos en un montón de cosas que nos impiden precisamente ese acercamiento con el otro. Y es que a veces también creemos que ya nos conocemos. Ah, no, por eso la prevención, que es tan mala, que es algo que también debemos exterminar de nuestra vida, no seamos prevenidos. Porque es que el prevenido siempre tiene la respuesta, porque el prevenido piensa por el otro. Ah, no, es que yo ya sé lo que me va a decir. No, es que él es así. No, es que ella siempre hace lo mismo. O esto tan duro. Es que él pues que ella nunca van a cambiar. Cuando ponemos etiquetas, dejamos de descubrir a la otra persona. Elegir, entonces, mis queridos hermanos, es volver a mirar. Es volver a preguntarnos qué estará viviendo hoy esa persona que está ahí a mi lado. Quizás detrás de un mal humor hay un cansancio, hay un dolor, hay una pregunta que no ha tenido respuesta. Quizás detrás de ese mal humor está el que yo quiero que tú me mires, y por eso entonces llamo la atención. Miren, mis hermanos, detrás del silencio puede haber una tristeza. Detrás del silencio puede haber un dolor profundo, y por eso prefiero no hablar y callo. Pero cuando tú tienes el amor, la mirada en el otro para acercarte y preguntar, ¿qué te pasa? ¿Te puedo ayudar? ¿Quieres hablar? Detrás de una reacción fuerte puede haber un miedo. Y entonces yo simplemente me estoy poniendo una coraza, y detrás de esa coraza me estoy escondiendo para no asumir, para no enfrentar ese miedo, y tal vez para que muchos de los que están conmigo no lo conozcan. Esto no justifica las malas conductas, pero nos ayuda a comprender antes de juzgar. No vamos a justificar lo que está mal, jamás, pues cómo, pero sí vamos a buscar entre todos la solución. Es que, mis hermanos, miren, hoy el Señor nos regala tan bonito este tema, porque es que elegir es cuidar las palabras. Hay palabras que corrigen, pero hay palabras que humillan. Hay palabras muy duras que han marcado la vida de muchos de los miembros de nuestras familias. No es lo mismo decir, eso que hiciste estuvo mal, a decir, es que usted es un inútil, es que usted sí, mejor dicho, es que no sirve para nada. Una cosa corrige la conducta, pero la otra, ¿qué está haciendo? Está destruyendo la identidad. En una familia estamos llamados a aprender a corregir sin destruir, a corregir desde el amor, porque quien ama no utiliza las debilidades del otro como armas, ni está constantemente sacando a relucir la debilidad del otro. No, porque recuerden, la relación en familia está para construirnos los unos a los otros, para edificarnos. Por eso, claro que hay que corregir. Claro que necesitamos hacerle ver al otro muchas cosas, pero desde el amor, pero desde la delicadeza, pero desde esa palabra amigable, no desde esa palabra hiriente y dura. Porque recuerden que elegir también es aprender a reparar. Aquí hay una de las grandes claves para las familias sanas. Las familias sanas no son aquellas que nunca se lastiman, son las familias que saben reparar. Después de una discusión, siempre tienen un perdóname como te hablé, perdóname porque no quise escucharte, porque no te presté atención, me equivoqué, la verdad que para nada estuvo bien lo que hice. ¿Cómo me puedes ayudar a cambiar, a reparar esto que yo sé que metí las patas? Pero para esto se requiere de humildad, de poder reconocer. Y aquí la espiritualidad tiene mucho que aportar porque el perdón no es negar el daño, jamás. Perdonar, mis queridos hermanos, es decidir que el daño no tiene la última palabra. Por eso, elegir es no dar al otro por garantizado. Hay personas que reciben flores cuando mueren, pero nunca las recibieron mientras estaban vivos. Y entonces muere la persona y, Dios mío, le quiero decir todo lo bonito, todo lo bueno, cuando en vida no, nunca le dije nada. Hay momentos para grandes homenajes cuando ya la persona no los puede escuchar. Entonces, hoy reconocemos quién fue esta persona y entonces viene el homenaje y nos toca en muchos funerales las palabras del hijo, las palabras del esposo, las palabras del primo. Y en vida ni siquiera una visita, en vida ni siquiera hubo tiempo de un acercamiento. Mis hermanos, miren, porque esperamos perder para valorar. El terremoto nos dejó una enseñanza muy grande de que esto es un ratico y de que en instantes la vida puede cambiar. Entonces el hoy es ya. Entonces abraza, perdona, escucha, haz el favor ya. No pienses después, ay, yo todo lo que pude haber hecho, no, ya no lo hice. Y hoy yo te invito a que de pronto te preguntes, ¿cuándo fue la última vez que agradecí a mi esposo o a algún miembro de nuestra familia por algo que hace todos los días? Gracias, mi amor, por la alegría y por el esmero con que te vas a trabajar para traer tantas cosas importantes a casa. ¿Cuándo le dije a mi hijo que yo me siento orgullosa de él o de ella por todos los logros obtenidos, o también porque fallaste, pero mira la persona que eres hoy, mira el empeño que le pusiste al cambio? ¿Cuándo abracé a mis padres sin necesitar nada de ellos? Porque a veces recordemos, y uno dice, este abrazo, esta llamada tan especial, esto tiene un trasfondo, claro, al momento, ¿será que usted me puede tal cosa? ¿Será que? Y uno dice, esto venía con doble intención. Miren, no, hagámoslo porque nosotros como papás, porque como hijos necesitamos ese abrazo, porque necesitamos esa palabra. No esperemos una fecha especial. Ah, no, es que solamente en el cumpleaños. Ah, no, eso yo en los abrazos. Ah, no, es que el día de la madre. Tengo que esperar un día de la madre para un abrazo, para una palabra bonita de mi hijo. No, ustedes no han experimentado, ay, tan rico esos momentos donde, uy, uno se lleva la sorpresa. Y uno dice, pero ¿cuándo yo esperé esto? Y es que hoy, a ver, ¿hoy qué día? Hasta uno se pregunta, pero es que ¿hoy qué día es? No, hoy no hay ninguna fecha especial. Entonces, el amor necesita ser expresado mientras el otro pueda recibirlo. Ya después, ¿para qué? Yo siempre, a veces, en los cementerios, cuando voy a prestar el servicio a la Eucaristía en el cementerio como ministra extraordinaria de la comunión, chicos, yo veo unas tumbas y veo que se quedan ratos y ratos ahí. Y yo digo, estos ratos los pasarían también en casa con esa mamá o con ese hermano al que vienen a visitar aquí al cementerio, y el esmero limpiando la tumba y llevan de todo. Y entonces digo, también tendrían esos momentos de encuentro en casa. Ojalá y que sí. Y entonces, mirando también este elegirnos desde la fe, Dios no nos pide una familia perfecta, ¿no? Él no nos está pidiendo una familia perfecta. Nos pide una familia que aprenda a amar como Él ama. Jesús no nos enseña un amor basado en te amo porque te comportas como quiero. No, Jesús nos enseña un amor que acompaña, corrige, perdona, espera y vuelve a comenzar todas las veces que lo sea necesario. Por eso una familia desde la fe no es aquella donde nunca hay conflictos, es aquella donde después del conflicto alguien dice, vamos a volverlo a hacer. Y esto que pasó es para unirnos mucho más, donde está la reflexión, donde está el encuentro. Y aquí, entonces, les traigo una pequeña historia que me encanta tanto traerles estas pequeñas historias de reflexión para que también la llevemos a la familia. Pequeña historia, todavía te elijo. Había un matrimonio que llevaba muchos años casados. Un día, después de una discusión fuerte, ella le dijo, ya no sé si te conozco. Él respondió, yo tampoco sé si todavía somos los mismos. Pasaron varios días hablando solamente de lo necesario. Una noche, mientras cenaban, él puso sobre la mesa una pequeña fotografía de cuando eran jóvenes. Ella la miró y se sonrió. Éramos tan diferentes. Él respondió, sí, pero hay algo que no ha cambiado. Ella preguntó, ¿qué? Él le dijo, que todavía te elegiría. Ella se quedó en silencio. Después de unos segundos dijo, yo también te elegiría. Pero creo que llevamos mucho tiempo esperando que el otro cambie, en lugar de preguntarnos qué podríamos cambiar nosotros. Esa noche no solucionaron todos sus problemas, pero hicieron algo más importante. Decidieron volver a cuidarse. Porque entendieron que una familia no se salva por un gran gesto. Se salva muchas veces por pequeños actos repetitivos. La conversación, el perdón, el abrazo, el orar juntos, el tomar una decisión, aquella tan grande de todavía te elijo. Y quizás hoy alguien necesita en tu familia escuchar esto. Yo te elijo nuevamente como mi hijo. Yo te elijo nuevamente como mi esposo, como mi esposa. No esperes a sentir nuevamente lo mismo para comenzar a amar diferente. Empieza a amar y muchas veces el sentimiento encontrará nuevamente el camino. Toma esa decisión de elegir nuevamente a esas personas a las que Dios te ha puesto como compañeros de camino, a los que Dios te ha puesto para que en medio de cada imperfección, entonces tú también te analices a ti mismo. Bueno, ¿y qué nos dicen los santos con respecto a nuestro tema de hoy? Vamos a centrarnos en alguien muy especial, en San José. San José nos enseña un amor que no necesita protagonismo. Es un hombre que protege, que sirve, escucha a Dios y actúa. Su amor por María y por Jesús no se expresa principalmente en grandes discursos, sino en decisiones concretas. Y esta es una gran enseñanza para nuestras familias. El amor verdadero se demuestra en aquello que hacemos cuando nadie nos está aplaudiendo. Oiga, frase para la nevera, pilas pues. El amor verdadero se demuestra en aquello que hacemos cuando nadie nos está aplaudiendo. Elegir a la familia es también servirla. Ese modelo tan grande de San José, en ese amor, en obediencia, en entrega, un esposo solícito que cuidaba, un esposo que acompañaba a María en el medio de ese tener que salir de sus tierras, en ese ser despreciado, pero el amor lo cubría todo. Y hoy es este gran santo, este gran patriarca San José, nos sigue enseñando y nos sigue invitando a amar desde una decisión de todos los días. Pero tenemos también a Santa Teresa de Calcuta. Santa Teresa de Calcuta insistía en que el amor comienza en casa. Su testimonio nos recuerda que muchas veces queremos transformar el mundo, pero olvidamos comenzar con la persona que tenemos al lado. Podemos llevar esta enseñanza al hogar. No sirve de mucho ser amables con todo el mundo si dentro de casa somos duros con quienes más nos aman. Bueno, mis queridos hermanos, ojalá y este volver a elegirnos, volver a elegir estar siempre los sábados en este espacio para crecer, para madurar en las relaciones. No se les olvide ser voceros de este momento tan especial. Hoy en nuestra Casa de Oración Jesús Eucaristía vamos a tener precisamente con nuestro querido Padre Leonardo, de aquí, del Minuto de Dios, esa sanación de las relaciones familiares. Los invitamos para que nos acompañen y podamos también experimentar esa transformación que Dios hace en nuestra vida. Bueno, muchas gracias a todos por estar siempre ahí, por su fidelidad. Y solamente nos resta desearles un día en el amor de Jesús, de María y la protección de San José. Chao, chao.
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11: Hola, ¿qué tal? ¿Cómo están? Sean bienvenidos a tu espacio donde Camilo Sánchez Gutiérrez, su servidor, y mi compañera Lorel Pineda Pérez les estaremos hablando de un tema muy importante para nuestra sociedad, el reciclaje y su impacto en la vida de muchas personas. En muchas ocasiones no somos conscientes de la cantidad de residuos que generamos a diario, ni del daño que estos pueden causar en el medio ambiente. Por eso hoy queremos invitarlos a reflexionar desde el más allá. Lorel, bienvenida.
12: Así es, Camilo, un saludo para usted y un saludo para todos los oyentes. Hoy abordaremos el reciclaje no solo como una práctica ambiental, sino también como una forma de vida, ya que es un tema que nos compete a todos. Listo, y para adentrarnos un poco en el tema, les cuento que según un informe realizado por el periódico La República en Colombia, solo alrededor del 16% de los residuos se logran reciclar, gracias a muchas personas que dependen de esta actividad para subsistir. Y además contribuyen al cuidado del medio ambiente, aunque muchas veces esta labor no es reconocida. Es importante entender algo, y es que reciclar no es solo separar basura, sino asumir una responsabilidad con nuestro entorno y con las futuras generaciones.
11: Y es muy importante hablar de futuras generaciones, porque lo que hacemos en el hoy es lo que le quedan a nuestros futuros hijos, a nuestros futuros nietos y a todas esas personas que van a ser muy importantes, como tú lo decías, Lorel, en el futuro. Muy interesante tener cuenta esas cifras, Lorel. Además, conoceremos la historia de una abuelita recicladora que ha encontrado en los residuos una oportunidad para salir adelante, dándoles nuevos usos y demostrando que el reciclaje puede transformar vidas. Su historia, que contaremos más adelante, nos permitirá ver esta realidad desde una perspectiva más humana y cercana, entendiendo las dificultades, pero también la importancia de esta labor.
12: Y para profundizar en este tema, hoy nos acompaña Jairo Arango, administrador ambiental, especialista en educación ambiental y experto en residuos sólidos, con 20 años de experiencia actualmente contratista de Cor Antioquia, donde ha trabajado en procesos relacionados con gestión integral de residuos, aprovechamiento de orgánicos y economía circular.
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12: Jairo, bienvenido a nuestro programa. Es un gusto contar con tu compañía para ampliar un poco este tema.
13: Cordial saludo, Lorel y Camilo, y a todos los oyentes. Y de antemano, muchas gracias por la invitación para participar con ustedes en este espacio y generar una conversación en torno a la temática de los residuos, del aprovechamiento, del reciclaje y cómo ese buen manejo impacta en el medio ambiente.
11: Jairo, muchas gracias por acompañarnos, y le cuento que salimos a la calle para preguntar algo sencillo pero fundamental. Y esta fue la pregunta que hicimos. ¿Realmente reciclamos en nuestra vida diaria? Escuchemos qué nos respondió la gente.
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15: Sí, nosotros en la casa procuramos reciclar. Yo creo que es muy importante colaborar con todo esto de conservar el medio ambiente, y reciclar hace parte de ese granito de arena. Pues de pronto, tal como separar correctamente, no lo sé, de pronto los colores de las bolsas, pero sí procuramos separar el cartón y de pronto el vidrio del resto de la basura.
16: Sí, normalmente reciclo, aunque pues sé que no es de la manera, digamos, lo más perfecta o completa, porque normalmente solo reciclo lo que es plástico y cartón. Sí, me parece importante, sobre todo por la oportunidad que se le da a estas cosas que ya creemos que son inservibles, en poder volver a prestar un nuevo uso para la sociedad.
17: Sí, yo reciclo usando cajas, hojas y botellas.
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12: Después de escuchar estas opiniones, podemos notar que existe interés por el reciclaje, pero también mucha desinformación al respecto. Por eso es importante contar con la orientación de expertos que nos ayuden a entender el impacto real de nuestras acciones. Jairo, ¿cómo ve hoy la cultura del reciclaje en Antioquia y qué nos está faltando como ciudadanos?
13: Lorel, mira, te cuento. El reciclaje ha evolucionado de una manera lenta, no solamente en Antioquia, sino en el país. Ahorita lo exponían, la tasa de aprovechamiento a nivel nacional está en el orden del 16%, y para el caso de Antioquia podríamos estar hablando de una cifra cercana al 20%, una cifra muy baja realmente. Es decir, el protagonismo hoy en la gestión de los residuos se lo está llevando la disposición final, y sabrán los oyentes que la disposición final implica que los residuos que generamos se llevan a los rellenos sanitarios, y estamos perdiendo la oportunidad de recuperar esa gran cantidad de materiales, de materias primas, de hecho, que se mezclan con todos los residuos y que llegan finalmente a los rellenos sanitarios con un agravante adicional, y es que la vida útil de los rellenos sanitarios se está disminuyendo, y eso implica que en términos ambientales tenemos no solamente una gran presión en aquellos sitios llamados rellenos sanitarios, como la pradera, por ejemplo, que casi todos conocemos, el relleno sanitario no solamente de Medellín, sino del área metropolitana, donde se disponen diariamente cerca de 3.000 toneladas diarias de residuos. Ahí se está disminuyendo la vida útil hasta el punto de tener solamente disponibles espacio para 7, 8 años, durante los cuales se podrán disponer residuos. A partir de ahí, tendremos que buscar nuevos espacios, a menos que, y ello ya lo está empezando a vender, a publicitar el municipio, el distrito de Medellín, podamos incorporar tecnologías que apunten al aprovechamiento, al reciclaje, que es el centro de la conversación. Y esas tecnologías, pues obviamente dependerán muchísimo de que también cada ciudadano, cada usuario del servicio de aseo, realice una adecuada separación de esos residuos desde la fuente, que evitemos mezclarlos. Ese es un paso importante, trascendental, que hay que dar y en el que se deben concentrar grandemente los esfuerzos y los recursos de los municipios, de las entidades como Corantioquia, las autoridades ambientales en términos generales, de la Gobernación de Antioquia, de los generadores en términos generales.
11: De la respuesta me quedo con que hay que hacerlo desde la fuente, y la fuente hablamos que es desde casa, y ahí muchas personas creen hacerlo bien, pero cometen errores sin saberlo. ¿Cuáles son los errores más comunes al separar residuos desde casa?
13: Excelente pregunta, Camilo. Mira, generalmente, si no tenemos una clara diferenciación del tipo de residuos que generamos, entonces perdemos la oportunidad de hacer esa correcta separación desde la casa, desde la universidad, desde la institución, y el ejercicio precisamente de diferenciar los residuos orgánicos, los putrescibles, los que se convierten en abono, los residuos reciclables o aprovechables, como lo define la norma, y esos residuos constituyen un grupo de varios tipos de residuos. ¿Cuáles? El vidrio, los plásticos, envases y bolsas, el cartón, el papel, la hojalata o la chatarra que conocemos. Esos tipos de residuos, si no se separan adecuadamente, convenientemente, entonces tienen el riesgo de estar mezclados con residuos orgánicos y van a generar impactos como los olores, la dificultad misma en que el reciclador o en el proceso de aprovechamiento se puedan separar, seleccionar para hacer el proceso de transformación. Entonces creo que es importante que a nivel de la generación, en cualquier establecimiento, en la casa, en el hospital, en la industria, etcétera, pase por reconocer claramente los distintos tipos de residuos y tengamos a mano los distintos recipientes que la norma recomienda. Y alguien podría decir, pero venga, yo no tengo los tres recipientes, la caneca blanca para los reciclables, la caneca negra para los no aprovechables o inservibles y la caneca verde para los orgánicos. Entonces también tendríamos que recurrir de manera creativa en casa, por ejemplo, a contar con recipientes como costalitos, como las mismas bolsas plásticas, como las cajas de cartón, donde podamos depositar los materiales que son reciclables, pero no quedarnos con el argumento de que no tengo en qué depositar los residuos reciclables y finalmente no hacer el ejercicio de separar correctamente los residuos.
12: Así es, Jairo, muy importante, ya que la educación empieza desde casa. A propósito, junio es el mes del medio ambiente. Jairo, cuéntanos, ¿qué hizo Corantioquia con respecto al reciclaje? ¿Se celebró algo? ¿Hicieron alguna actividad?
13: Roland, sí, exactamente. Con motivo de esa celebración mundial sobre el medio ambiente, Corantioquia, sabiendo que el tema de manejo de residuos, de reciclaje y de otras actividades afines son muy importantes mantenerlas vigentes, ha llevado a cabo desde el mes de mayo una actividad denominada Reciclatón por la Vida. Y es una actividad en la que se invitan a los 80 municipios y participaron finalmente 63 municipios, y en cada municipio se llevó a cabo una actividad que vinculó la Reciclatón, un día en específico

0: Además de llevar el reciclaje, se llevó también residuos postconsumo al parque y se recuperaron sitios críticos, que los llamamos así, aquellos sitios donde la gente acostumbra depositar residuos de manera abierta, sin ningún control. Entonces se hace una restauración, una limpieza y restauración de esos sitios.
1: Jairo y todos nuestros oyentes, hoy les contamos que en nuestro departamento hay casos referentes como es el del municipio de La Ceja en el departamento de Antioquia, donde tienen una planta de compostaje donde se transforman los residuos orgánicos en abono. Llevan cerca de 20 años en la educación puerta a puerta, separando adecuadamente y recolectando días específicos según el tipo de residuo, y en muchas zonas la comunidad separa orgánicos, inorgánicos y desechos generales. Más adelante tendremos contacto también con Juan Diego Latorre, con otro invitado del municipio de Santa Rosa de Osos.
2: Pero antes de hablar con Juan Diego, Lorel, hagamos una prueba rápida. ¿Va en bolsa blanca, negra o verde? Acá tenemos un experto que, si nos equivocamos o usted no responde bien, la puede corregir.
1: Listo, va.
2: Empezamos. Botella plástica.
1: Bolsa blanca.
2: Cáscara de banano.
1: Bolsa verde.
2: Servilleta usada.
1: Bolsa negra. Y parece simple, pero separar bien los residuos desde la fuente es el primer paso de todo este proceso.
2: Y le preguntamos al experto. Lorel respondió bien.
0: Excelentemente bien, y es una muy buena referencia para que esa clasificación se haga de manera correcta en cada casa.
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2: Y llegó el momento de escuchar a nuestros oyentes. Bienvenidos a tu espacio. ¿Cuál es su pregunta para el experto Jai?
4: Hola, mi nombre es Juanita y quiero preguntarle al experto, ¿qué pasa con los residuos cuando las personas mezclan la basura con el reciclaje? ¿Si se pierde todo ese material?
0: Hola, Juanita. Generalmente ese material suele perderse. No en todos los casos, porque en algunos procesos o los recicladores o algunos gestores, o sea, aquellas empresas que hacen el aprovechamiento, se toman el trabajo de limpiarlo, de asearlo. Pero eso son tareas adicionales que le ponen límites a la actividad de reciclaje o que le encarecen los costos a la actividad de reciclaje. Por ello, lo ideal es que los materiales no se mezclen y que se separen absolutamente limpios y secos.
1: Vamos con otra inquietud de nuestros oyentes. Adelante, te escuchamos.
5: Hola, soy Andrés y quisiera preguntarle a Jairo si los envases de champú, jabón o detergente, si se pueden reciclar o deben tener algún tratamiento en especial.
0: Andrés, mira, estos envases son reciclables. ¿Qué es lo ideal? Que se enjuaguen y saquemos ese resto de producto que tiene el envase antes de desecharlo. En la medida en que los enjuaguemos, se entregan limpios a la cadena del reciclaje y no hay que llevarlos después a procesos industriales como el lavado, y eso genera realmente una economía de escala, un proceso limpio, dado que no se están gastando recursos naturales como el agua o gastando energía para hacer limpiezas y aseo de esos materiales reciclados.
2: Seguimos escuchando a la comunidad en tu espacio. ¿Cuál es su pregunta?
6: Hola, soy Barreto y quisiera preguntarle, ¿qué materiales son los más valiosos o los más aprovechables dentro del reciclaje?
0: Hola, Barreto. Realmente todos los materiales son valiosos. Digamos que en términos económicos hay momentos donde el cartón tiene un precio absolutamente valioso, pero también hay momentos donde el cartón tiene una sobreoferta y el precio baja considerablemente. Hoy, por ejemplo, en la cadena del reciclaje hay algunas dificultades que se han venido comentando en los procesos de reciclaje en los municipios, porque el precio del vidrio ha bajado de manera considerable y eso desmotiva a muchos recicladores a hacer el acopio, la clasificación de los vidrios, y en ese sentido entonces es importante que todos los actores revisemos el precio de compra de los materiales reciclados para que ninguno de ellos se quede por fuera.
1: Una gran parte de los residuos que generamos son orgánicos. Se habla poco de ellos. Jairo, ¿qué potencial tienen y qué estamos perdiendo por no aprovecharlos?
0: Qué interesante pregunta, Lorel. En la composición de los residuos sólidos en nuestro medio, hablando de Colombia, de Antioquia, de los municipios en general, entre el 50 al 60% es la cantidad de orgánicos que generamos. Y los residuos orgánicos, si no se separan convenientemente, pues deben ser llevados al relleno sanitario. Y esos residuos, en su proceso de descomposición, generan unos líquidos contaminantes llamados lixiviados y generan gases, generan gas metano.

0: que favorecen todo el proceso de cambio climático a través de los gases, la generación de gases efecto invernadero.
1: Pero el reciclaje no son solo cifras o sistemas, también son historias, como la de Doña Blanca, una mujer que convirtió reutilizar en una forma de vida. Historias como esta muestran que reciclar también es resignificar lo que creemos desecho. Escuchemos.
2: En los límites del municipio de Itagüí y del corregimiento de San Antonio de Prado vive Blanca Restrepo Correa, mujer de 78 años de edad, que se caracteriza en su barrio por recolectar y reutilizar objetos que encuentra en la basura. Para Doña Blanca, los objetos que los ricos por descuido y desaseo les sobra para aquellos los más necesitados son de gran utilidad.
3: Botan cosas que muchas veces por descuido, desaseo, desorden, los tiramos a la basura. Entonces yo los reciclo, los lavo, los desinfecto y los hago renovar y me sirven, por ejemplo, mesitas de centro.
2: Su cara se ve siempre sonriendo, mientras cuenta que no solo los objetos que encuentra en la basura los utiliza para su propio beneficio, también piensa en que los pueden servir a sus familiares o vecinos.
3: He cogido vidrios, palos de escoba, que yo reciclo, tengo un solarcito y tengo tomatera, entonces yo los empalo en esos palos, los amarro y me sirven para eso.
2: Doña Blanquita, como le dicen sus hermanas y vecinos, comienza a enumerar los objetos que ha encontrado en la basura. Mesas de centro, cajoneras, vidrios, palos de escoba, plantas, cuadros religiosos. De estos últimos, con un brillo en los ojos y un suspiro profundo, expresa que son su debilidad.
3: ¡Ay, los cuadros que botan! El corazón de Jesús. Ese me mata. Yo los recojo, los que hayan en la calle. Los botan y yo los recojo. Y tengo como 5 en la casa y los otros los meto a los colchones de la cama mía.
2: Esta actividad particular de Doña Blanca le hace estar siempre atenta con su entorno, ya sea cuando va para misa, al supermercado o al caminar con sus amigos. Se dice a sí misma que cuando vivió en los Estados Unidos también buscaba cosas en la basura y que allí encontró objetos de mucho valor, más significativos que en su país de Colombia.
3: Mejor dicho, televisores, sábanas, hasta muebles yo recogía. Todo tan nuevo. Los estudiantes de las universidades. Llega un semestre y todo va afuera porque vuelven y los padres les surten los apartamentos y eso sacan televisores, computadores a la calle. Y yo iba a trabajar y entraba donde la hermana mía que acaba de recibir la universidad y ahí yo, ve, esto sirve para los muchachos. Entonces yo reciclaba ya también cosas muy buenas.
2: Esta labor, como ella lo expresa, le aporta el cuidado del medio ambiente y le permite ayudar a las personas que por alguna razón necesitan un objeto y no tienen con qué comprarlo.
3: Tengo una cajonera nuevecita en la casa. La recogí, la tiraron de un segundo piso y yo ahí mismo le caí y la lavé y la di al yerno mío, que es ebanista, y la puso nuevecito otra vez.
2: A punto de finalizar la entrevista, de pie en la puerta y despidiéndome de sus familiares, le pregunté a Doña Blanca, ¿qué piensan todos de lo que hace? Ella, con la amabilidad, la ternura y una sonrisa que siempre fue un sello de su rostro de antaño, responde.
3: Que yo soy una berraca.
2: Crónica realizada por Alexander Herrera y Shannon Bent.
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5: Jairo, después de escuchar la historia de Doña Blanca, una señora ya de edad, ¿qué destaca de esto?
0: Doña Blanca nos deja unas grandes enseñanzas, un gran testimonio que no solamente se queda en el mensaje frente al reciclaje, que es implícito y que es muy importante. Doña Blanca también nos habla de la reutilización de una gran cantidad de elementos y de materiales que son abandonados, y cuando tú abandonas un material, obviamente retoma la categoría de residuo. Pero ella nos está contando que ha hecho un reuso de una gran cantidad de elementos que ha rescatado, y esa es una invitación también muy importante. Si bien tenemos una gran tarea todos, con la separación de los residuos, con la clasificación, con la entrega a los recicladores y con el reciclaje en términos generales, hay un mensaje muy poderoso de Doña Blanca que tiene que ver con el reuso de los materiales. Cuando nosotros reusamos algún tipo de material o de residuo, pues estamos evitando que en ese proceso de transformación se utilice la energía, se utilicen los recursos naturales como el agua, se generen vertimientos, y efectivamente ahí estamos hablando entonces de una gestión que raya con la circularidad, con la economía circular, que es un concepto que hoy está absolutamente imperando y que absorbe el concepto del reciclaje.
1: Yo sé que muchas familias nos están escuchando y van a empezar a hacer esta tarea de reciclar, y esta es una pregunta clave. Si una familia quiere empezar hoy a separar correctamente los residuos, ¿por dónde debería comenzar?
0: Bueno, debería empezar, primero que todo, por tener dos o tres recipientes, una bolsa, un par de canecas, y empezar a distinguir en cada uno de estos materiales, bolsa, caneca o caja, qué tipo de residuo va a depositar según lo que hablamos un poco más antes. Residuos reciclables en la bolsa blanca, residuos orgánicos en la bolsa o caneca verde y los residuos no aprovechables en la bolsa negra o caneca negra.
5: Listo, ahora nos conectamos con Juan Diego Latorre con otro testimonio importante.
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6: Y en tu espacio nos vamos para el norte del departamento de Antioquia. Vamos a conversar con Ferney Escobar Lenis, quien fue atleta élite hace ya mucho tiempo y que hoy es el gerente de la empresa de servicios públicos domiciliarios en este bello municipio de Santa Rosa de Osos. Ferney Escobar, ¿qué tal? Bienvenido a tu espacio, ¿cómo está?
7: Salud, Juan Diego. A usted un saludo especial, y al igual que a Camilo Sánchez, a Lorenzo Fía Pineda y al experto Jairo Arango de Corantioquia. Un saludo especial.
6: ¿Sigue siendo Santa Rosa hoy el municipio más frío de Antioquia?
7: 2.550 metros sobre el nivel del mar es el balcón del departamento. Es un municipio frío, pero caluroso con la gente, pues sí, con las actividades y el movimiento y dinamismo del municipio.
6: Muy bien, gerente, la gente en Santa Rosa de Osos, ¿la gente sí recicla? ¿Saben reciclar o qué pasa?
7: La gente, un pequeño porcentaje tiene la conciencia del reciclaje. Hemos hecho el ejercicio, inclusive desde mi propia aspiración personal hogareño, de recolectar la basura aparte y dejar el reciclaje, y siempre se consigue una gran cantidad de material aprovechable. En mi propio hogar como gerente, porque imagínese, el gerente de servicios públicos no reciclar. Igualmente en mi trabajo, en mi negocio personal particular, hemos hecho este ejercicio y lo han hecho algunos particulares, y hemos dimensionado que se recoge gran cantidad de reciclaje y que a la basura se va más del 50% de reciclaje.
6: Más del 50% en materia del reciclaje mensual. Gerente, la gente en Santa Rosa de Osos sí tiene conciencia de tener la bolsa negra, la blanca y la verde, ¿o realmente no lo utilizan?
7: El código de colores, los colores se implementan en los colegios para la cultura estudiantil, y que el estudiante en su formación académica, igualmente con la responsabilidad social y ambiental, comience a implementar y a tener conciencia, y a crear conciencia en los hogares con el mensaje que se lleva de los colegios a los hogares.
6: Gerente Ferney, ¿qué hacen con el reciclaje?
7: El reciclaje se le lleva a particulares, que son los que comercializan y lo llevan a la ciudad de Medellín, a las grandes ciudades, donde allá pues se encargan de comercializarlo. La cooperativa Core Santa y los mismos recuperadores ambientales del municipio de Santa Rosa de Osos llevan este material recuperable a donde los particulares.
6: Tiene 5 corregimientos Santa Rosa de Osos, 74 veredas. ¿Qué pasa en aquellas veredas tan altas donde el carro recolector no llega, tampoco el recuperador, y los campesinos posiblemente no pueden llevar su basura porque no hay quien la recoja? ¿Qué han hecho los campesinos y cuál ha sido esa campaña con ellos?
7: Muchos campesinos o ciudadanos del campo son los que entierran la basura, otros la acercan a la periferia o perímetro urbano rural de Santa Rosa de Osos, generando focos de contaminación. Esto es un conflicto permanente que se ha generado en el municipio de Santa Rosa. El PEGI, Plan de Gestión Integral de Residuos Sólidos, estamos en ese tema de actualizarlo, de ampliar la recolección de basura, el barrido, corte de césped, que eso es lo que hace el operador del municipio. Nosotros como empresa somos supervisores de la operación y estamos gestionando la ampliación de las actividades del PEGI y cubrir más el área rural.
6: Gerente, ya para finalizar, mensaje a la ciudadanía, a los habitantes de Santa Rosa de Osos.
7: Bueno, el mensaje desde la empresa de servicios públicos, como supervisores de la operación y como responsables en el tema social y ambiental, es que nos apersonemos, miremos el planeta, ayudemos a ser responsables en el tema social y ambiental con la recuperación de los residuos especiales, residuos orgánicos, la materia recuperable y los ordinarios, que deben ser en un pequeño porcentaje de las 750 toneladas de basura que se depositan en el relleno sanitario de la pradera mensual de Santa Rosa. Solamente de la basura deben ser no más 200 toneladas más o menos. Y queda esta frase final para que nos quede a todos en nuestro corazón y en nuestra mente. El problema de la basura no es la empresa de aseo, es la cultura de sus habitantes.
6: Muchísimas gracias a Ferney Escobar Lenis, es el gerente de la empresa de servicios públicos domiciliarios en el bello municipio de Santa Rosa de Osos. Gracias, Ferney.
7: A usted gracias, un saludo cordial y un abrazo.
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0: Santa Rosa de Osos, como el resto de los municipios de la jurisdicción de Corantioquia, llevan su gestión en el marco de la ejecución del Plan de Gestión Integral de Residuos Sólidos. Y como bien lo decía el funcionario, la idea es que si hacemos una correcta gestión desde la generación, en la casa, en las escuelas y demás establecimientos, pues llegarán cada vez menos residuos al relleno sanitario.
1: Jairo, y para cerrar, ¿qué mensaje les dejas a nuestros oyentes sobre la responsabilidad que tenemos frente a los residuos?
0: Bueno, el mensaje muy concreto es la invitación que Corantioquia le hace a toda la comunidad del territorio de su jurisdicción, 80 municipios, y es ser muy responsables con el consumo, pensar siempre en reducir la cantidad de residuos que se genera y realizar un manejo totalmente adecuado. Separar en la fuente, entregar al reciclador y propiciar que con la separación se dé el aprovechamiento, el reciclaje y el tratamiento de los residuos.
5: Y llegamos al final de nuestro programa. Gracias a nuestro experto Jairo Arango, administrador ambiental, especialista en educación ambiental y experto en residuos sólidos, con más de 20 años de experiencia, actualmente contratista de Corantioquia. Gracias a las voces ciudadanas y a quienes desde el reciclaje hacen posible una transformación silenciosa todos los días.
1: Recuerden, los residuos no son basura cuando aprendemos a darles una segunda oportunidad. Soy Camilo Sánchez Gutiérrez.
5: En la producción John W. y quien les habla, Lorel Pineda Pérez. Gracias por acompañarnos en tu espacio.
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1: En tu emisora Minuto de Dios ya tenemos las 11 de la mañana, 48 minutos, 11 de la mañana, 48 minutos. Bueno, y con toda esta música católica, toda esta buena música, estamos ya próximos a llegar al mediodía, a iniciar la tarde. 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Vamos a tener nuestra Eucaristía de la familia Minuto de Dios, 10 de la mañana, Casa de Oración Tierra Nueva. 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Como bien saben, o si usted está llegando nuevo a la sintonía de Minuto de Dios Radio, la Casa de Oración Tierra Nueva y el Minuto de Dios tienen una Eucaristía para toda la familia Minuto de Dios el primer domingo de cada mes. Es decir, mañana domingo 6 de septiembre será primer domingo de mes y tendremos la Eucaristía de la familia Minuto de Dios. 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Así que todos cordialmente invitados. Estamos ubicados en el sector de Laureles, circular cuarta, número 7087.

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7: En tu emisora Minuto de Dios ya tenemos las 11 de la mañana, 57 minutos. 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

0: Ha sido una bella tradición de la Iglesia saludar a la Virgen María con el Ángelus o anuncio del ángel todos los días, a mediodía y al caer de la tarde. Por eso oremos todos hoy. El ángel del Señor anunció a María.
1: Y ella concibió por obra y gracia del Espíritu Santo.
0: Dios te salve María, llena eres de gracia, el Señor es contigo, bendita tú eres entre todas las mujeres, bendito es el fruto de tu vientre Jesús.
2: Santa María, Madre de Dios, ruega por nosotros pecadores, ahora y en la hora de nuestra muerte. Amén.
0: He aquí la esclava del Señor.
1: Hágase en mí según tu palabra.
0: Dios te salve María, llena eres de gracia, el Señor es contigo, bendita tú eres entre todas las mujeres, bendito es el fruto de tu vientre Jesús.
2: Santa María, Madre de Dios, ruega por nosotros pecadores, ahora y en la hora de nuestra muerte. Amén.
0: El Verbo se hizo carne
1: y habitó entre nosotros.
0: Dios te salve María, llena eres de gracia, el Señor es contigo, bendita tú eres entre todas las mujeres, bendito es el fruto de tu vientre Jesús.
2: Santa María, Madre de Dios, ruega por nosotros pecadores, ahora y en la hora de nuestra muerte. Amén.
0: Ruega por nosotros, Santa Madre de Dios,
1: para que seamos dignos de las promesas de Cristo.
0: Oremos, Señor, derrama tu gracia en nuestros corazones, para que habiendo conocido por la voz del ángel el misterio de la encarnación de tu Hijo, podamos llegar por los méritos de tu cruz y pasión a la gloria de la resurrección. Por el mismo Cristo nuestro Señor.
2: Amén.

0: Son las 12 y un minuto.
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2: Siendo las 12 del mediodía, 2 minutos, les damos a ustedes, hermanos, la bienvenida a este espacio de La Palabra, 12 del mediodía, 2 minutos. Vamos ahora en este mes de la Biblia, mes dedicado a la Palabra de Dios, como es el mes de septiembre. Vamos a continuar con toda esta programación. El invitado a esta hora en La Palabra es el Padre Ángel Espinosa de los Monteros. Él viene con su enseñanza, La Palabra de Dios es vida eterna. Tengan ustedes una feliz sintonía.
3: Queridos amigos, el domingo pasado tuvimos el Evangelio de Emaús, la aparición de Cristo en Emaús. Y le comentaba yo a muchos de ustedes, algo que voy a repetir porque no todos lo escucharon, que hay un detalle en ese Evangelio que es muy, muy interesante. Por lo general, cuando se lee ese evangelio, la gente comenta, lo reconocieron en la fracción del pan, que muchos lo ven como la primera Eucaristía de Jesús resucitado. Otros se fijan en que la dureza del corazón del hombre para no haber entendido a Cristo y las Escrituras. Otros se fijan en cómo la noticia de la resurrección hace que los 12 discípulos salgan corriendo en ese momento hasta Jerusalén desde Emaús a dar la noticia por la emoción. Cristo resucitó, esto no puede esperar hasta mañana. En ese momento se levantaron y salieron corriendo. Total que hay tantos detalles hermosos en ese evangelio que mucha gente no se fija en algo espectacular. ¿Qué es? Se les aparece Jesús a los discípulos y en lugar de mostrarles inmediatamente que era Jesús, enseñándoles las manos, el costado abierto, no les hace un milagro, no les recuerda su vida, no les dice, hombre, hace 10 días caminé sobre las aguas, hace un año, ¿te acuerdas cuando multipliqué los panes y los peces? No les dijo nada de eso. Les fue explicando las Escrituras. El mismo Jesús en lo primero que se apoya en las Escrituras y comenzando por los profetas y todo lo que hablaba del Mesías lo fue recorriendo con ellos. Total que cuando se en la cena, en la fracción del pan lo reconocen, él se levanta, se va y dicen ellos, ¿no ardía nuestro corazón cuando nos explicaba las Escrituras? ¿Qué quisiera yo hoy comentar con ustedes? La importancia de la Escritura, pero fíjense bien. A la Escritura te puedes acercar de dos maneras. Como un estudioso, como un erudito, buscando qué es verdad, qué no es verdad, qué es un cuento, qué es una alegoría, qué es una fábula, qué es una anécdota, qué es... E incluso te puedes acercar buscando verdades históricas, geográficas, geológicas, y la Biblia no se dedica a eso. La Biblia trata de salvación. La palabra de Dios es viva y eficaz y solamente habla de la salvación. En lo demás, por ejemplo, antes se creía que el mundo tenía como 4.000 años. ¿Por qué? Pues es más o menos del tiempo de Adán y Eva, más echando números, pues mira, sabemos cuándo es Abraham, ahí más o menos hay fechas precisas, ya pues un poco más atrás, hace 2000 años Cristo, 2000 años para atrás, 1000 años para atrás David, 800 años para atrás Abraham, y un poco más atrás, pues el mundo tiene 4000 años. Hoy sabemos que el mundo tiene miles y miles de años, no podemos calcular cuántos, hay quien dice que millones, entonces la Biblia se equivoca. La Biblia dice, el sol se puso, hoy sabemos que el sol no se pone en ninguna parte. El sol gira alrededor de la tierra, hoy sabemos que es exactamente al revés. La Biblia no contiene verdades históricas, geográficas, geológicas. Noé se metió al arca con una pareja de cada uno de los animales. Sí, metió osos polares, oso grizzly, oso pardo, oso hormiguero, tigre de Bengala, tigre blanco, tigre rayado. Metió todos los tipos de perros. ¿De dónde? ¿En aquel? Llovió sobre toda la tierra. No puede llover sobre toda la tierra. Hoy sabemos que llovió sobre la tierra que conocía Noé. ¿Y cuántos animales metió? Cabras, vacas, algún perro. A los demás no se vieron afectados por el diluvio. El diluvio fue regional. Y así tantas cosas podríamos hablar. Por tanto, se dice Matusalén que tenía 900 años. ¿Realmente Matusalén vivió 900 años o era la manera en que contaban antes los días? Todo esto para decirte, la Biblia solamente posee verdades salvíficas. Entonces acércate a la Biblia, no para estudiar, sí, también estúdiala, también es bonito estudiarla, pero sobre todo acércate a la Biblia para rezarla, para meditarla y sobre todo para conocer a Jesús. La palabra de Dios es importantísima, es viva y eficaz, viva y eficaz. Produce lo que significa y da lo que promete. Qué impresionante, dice Jesús: cielo y tierra pasarán, mis palabras no pasarán. ¿Y cuáles son sus palabras? El Evangelio. Preguntota, ¿lo conoces? ¿Lo conoces? ¿Qué significa que es viva y eficaz y que mis palabras no pasarán? Jesús las dijo hace 2000 años y todavía tienen toda su validez. Tan es así que a veces hay gente que nos dice: Padre, lo que dijo usted el otro día, leyendo el Evangelio, haga de cuenta que me lo dijo a mí. Jesús te está hablando, es viva y eficaz y está transformando completamente tu vida. Cuidado. No te acerques a la Biblia con el fundamentalismo de las sectas. Mormones, testigos de Jehová, a veces los cristianos, pero desde luego las sectas. ¡Qué tremendo! No puedes donar sangre porque dice la Biblia que la vida está en la sangre. Hombre, eso ya está todo superado. Curiosamente, los mormones aceptaron, como David, como Salomón, varias mujeres, hasta que después, por motivos de enfermedades, corrigieron toda su teoría y su doctrina. Pero como en la Biblia hay poligamia, mira, se vale la poligamia. Qué curioso que de algunas cosas se agarran y de otras no. Eso, en lugar de comprender la Biblia, eso se llama fundamentalismo. ¿Qué dice? ¿Qué dice la Biblia? Y ahí se aplica tal cual. No, ya sabemos que no. Ya sabemos que no. ¿Sabes qué tienes que encontrar en la Biblia? Imagínate que una chica le escribiera una carta de amor al novio. Y el novio toma la carta y en lugar de quedarse con el mensaje de amor, te quiero, te amo, te necesito, se pone a ver que faltan 3 acentos. No está bien la puntuación. Puso un signo de interrogación solamente al final de la frase y no al inicio. Lo mismo uno de admiración. En un te amo le puso 4 signos de admiración cuando nada más bastaba con uno. No usó bien las mayúsculas. Dirías, ¡qué estupidez! Te pones a leer la carta de tu novia buscando acento. Digo, ojalá que estuviera perfectamente bien escrita. Pero no estás buscando acentos, comas, puntos, párrafos. Estás leyendo cómo te ama tu novia, o tu esposa, o tu esposo. ¿Qué pasa con la Biblia? No te fijes si dice que Matusalén tenía 900 años. Fíjate el porqué de Matusalén. No te fijes si el sol se puso. No. Mejor léete la historia que está detrás. El contenido salvífico. Y así, cuando se dice que Goliat era un gigante. ¿Un gigante de qué tamaño? ¿De 30 metros de altura? ¿O lo llaman gigante simplemente? Porque a lo mejor David medía 1.60, 1.70, 1.75 y este hombre era de 2 metros o de 2.10, como actualmente sigue pasando. Era un pueblo muy grande, los filisteos. No busques esos detalles, sino la carta de amor de Dios al hombre que está ahí escondida. y que te puede cambiar completamente tu vida. Piensa que todo en la Escritura habla de Cristo. Cristo se quiso quedar con nosotros de dos maneras: en la Eucaristía como alimento y en su palabra como luz. ¿Cómo vas a seguir a Cristo si no conoces su palabra? Yo les voy a dar, doy esta pequeñísima explicación para que, como los discípulos de Emaús, sientas a partir de hoy una necesidad de conocer sobre todo las partes más importantes de la Biblia, y que como los discípulos de Emaús puedas decir: ¿qué no ardía nuestro corazón cuando Jesús nos explicaba las Escrituras? La Biblia, Biblia significa libros, tiene 73 libros, 46 en el Antiguo Testamento y 27 en el Nuevo. Y leer la Biblia es caminar de la mano de Jesús por toda la Escritura, Antiguo y Nuevo Testamento. Pero para leerla, no la puedes leer como en el orden en que está: Génesis, Éxodo, Levítico, Números. No se puede leer así. Tienes que comprender primero quién es Jesús. Toda la Biblia habla de Jesús. Vamos primero al Nuevo Testamento. ¿Quién es Jesús? A la luz de Jesús se entiende todo lo demás. Como cuando te lees, los grandes personajes buenos o malos, si habláramos de la Segunda Guerra Mundial, ¿a quién tomas? Tomas a Hitler. Ah, ya.

qué nos había dicho Dios Padre a través del Espíritu Santo en los profetas y en todos los demás libros. Hay mucha gente que lee la Biblia al azar. Ah, yo en la mañana me levanto, abro la Biblia y como se abre, ahí, a dedazo, no me digas. No me digas. ¿Y qué vas a sacar de provecho? Absolutamente nada. Imagínate que leyeras así una novela. No, pero tienes que seguir un cierto orden. Un cierto orden. Entonces, toda la Biblia son 73 libros. ¿Cómo leerla? Ahí te va. Lo primero, el Evangelio. Conocer a Jesús. Sí, pero hay cuatro Evangelios. Entonces, ¿cuál es el primero que vas a leer? Pepe González, profesor, catedrático de Biblia, una persona muy instruida, y lo puedes consultar en su YouTube, Pepe González. Tiene muchísimos videos que explican libro por libro. El que esté interesado, métase a YouTube, Pepe González, y te haces todo el curso de Biblia. Ahora yo te digo, para no llegar en frío, así, primero ponte a leer ya la Biblia, y por tanto, primer libro, Evangelio de San Marcos. Como esto está en YouTube, puedes después regresar y copiar qué orden vas a seguir. El Evangelio de San Marcos, ¿por qué? Porque solo tiene 16 capítulos, es más corto, es más didáctico, es más sencillo, es más dinámico, es más fácil de leer. En 16 capítulos ya te enteras un poco de todo. San Marcos fue un secretario, por decirlo así. Primero acompañó a San Pablo y después a San Pedro. Incluso su evangelio hay quien lo llama el Evangelio de Pedro, pero es el Evangelio según San Marcos. Después, el de San Mateo, el más largo. Muchas cosas coinciden, pero son 28 capítulos, mucho más específico en el juicio, en la pasión. Después, San Lucas, 24 capítulos. San Lucas se acompañó mucho tiempo a San Pablo. Y es el que más detalles nos da de la Santísima Virgen, la infancia de Jesús. Y finalmente San Juan. ¿Por qué? San Juan tiene solamente 21 capítulos, pero es muchísimo más denso, más doctrinal. Y nos narra lo que no narran todos los demás evangelistas. Todo el discurso, por ejemplo, de la Última Cena. Los demás evangelistas nos dicen, sí, celebró la Eucaristía, la traición de Judas, el anuncio de las negaciones de Pedro, y de ahí se fueron al huerto. En cambio, San Juan nos dice todo de lo que hablaron en la Última Cena, interesantísimo. Pero primero tienes que conocer toda la vida de Jesús. Así que San Marcos, San Mateo, San Lucas, San Juan. Una vez que termines de leer los cuatro evangelios, lee los Hechos de los Apóstoles. El resultado de la predicación y de la resurrección de Cristo, que es la iglesia que se pone en marcha, lo escribe también San Lucas. Y por tanto, los Hechos de los Apóstoles, ahí es donde conocemos la ascensión, Pentecostés, la Virgen ayudando, protegiendo, cuidando, orando con los discípulos en el cenáculo hasta que llegó Pentecostés, el Espíritu Santo, y ya salen todos. Ahí nos habla de las primeras persecuciones. Los primeros capítulos hablan un poco de todos los apóstoles, y de pronto, como Lucas siguió a San Pablo, ya se centra mucho en San Pablo y en la fundación de todas las iglesias en aquel tiempo de Asia. Los Hechos de los Apóstoles. Apenas termines, las Cartas de los Apóstoles, que además son una delicia. ¿Cuáles son las Cartas de los Apóstoles? Léete primero todas las de San Pablo. A los Romanos, a los Corintios, dos cartas, a los Gálatas, a los Efesios, Filipenses, iglesias que él iba fundando, te van a ayudar a conocer muchísimo a Cristo. ¿Por qué? Porque ya te leíste los cuatro evangelios. Los Hechos de los Apóstoles hablan de los apóstoles, pero todo en referencia a Cristo. Después, las Cartas de San Pablo, ¿qué son? Explicar el misterio de Cristo y aplicarlo a la vida. Interesantísimas. Primera carta a los Tesalonicenses, segunda Tesalonicenses, después cartas brevísimas, primera Timoteo, segunda Timoteo. Ahí te vas a encontrar las frases más hermosas de San Pablo. Todo lo tengo por basura con tal de alcanzar a Cristo. Para mí vivir es Cristo. Lo demás, la muerte, una ganancia. Le dice en las cartas a quien les va escribiendo, sus experiencias, tiene una narrativa, llegué a Filipos, llegué a Éfeso, cuánto

Tiempo estuve, prediqué aquí y allá, datos interesantes. ¿Sabías tú, por ejemplo, que a San Pablo, en la isla de Malta, buscando ramas para hacer el fuego, lo mordió una serpiente y ocurrió un milagro? No se murió, una serpiente venenosa, todos se pusieron a gritar. Sale también, por ejemplo, San Pablo, un día estaba dando un discurso en una casa y se ve que a lo mejor se alargó un poco y una persona, un muchacho, se quedó dormido en la ventana del segundo piso, se cayó y se mató. Eso no lo leen los domingos en misa. Y San Pablo bajó y lo resucitó. Así que Cristo, no solamente Cristo resucitó gente, sino que también los apóstoles comenzaron a hacer milagros del tamaño más o menos de los de Cristo, con el poder de Cristo. Todo eso está en los hechos de los apóstoles y en las cartas de San Pablo. Primera de Tito, de Timoteo, segunda Timoteo, carta a Tito, carta a Filemón. En una de estas cartas dice algo precioso. He llegado al final de mi vida. He luchado bien mi combate. He corrido hasta la meta. He mantenido la fe. Ahora me aguarda la corona que el Señor juez justo sabrá darme. Terminas esas cartas, primero las de San Pablo y sigues con la carta de Santiago, dos cartas de San Pedro, tres de San Juan. La primera es preciosa, enseñándonos el misterio de Cristo y centrada completamente en el amor. Y una carta de San Judas Tadeo. Digo centrada en el amor, ¿sabías que dijo San Agustín? Si por un cataclismo se perdieran todas las Biblias que hay en el mundo, la Biblia es el libro más estampado que hay, en todas las lenguas, todos los idiomas, en todos los tamaños, de lujo, letra chiquita, letra grande, fue el primer libro que se estampó cuando se inventó la imprenta con Gutenberg. El primer libro fue la Biblia y es el que más se ha impreso en la historia de la humanidad. Pues dice San Agustín, hace 1600 años, si se perdieran todas las Biblias que existían en ese momento y quedara solo una, y de esa que quedara, se estuvieran rotas todas las páginas, estuvieran manchadas, pintadas, medio destruidas. Si de toda esa Biblia solamente quedara una página que se pudiera leer, pero esa página también toda manchada y no quedara más que un párrafo, y de ese párrafo medio roto también no quedara más que tres palabras, dice San Agustín, esas tres palabras serían de San Juan y sería esto: Dios es amor. Ahí está resumida toda la Biblia. Ah, pero qué interesante conocerla para que veas por qué Dios es amor. Cristo que vino a salvarnos, pero ya había toda una historia de salvación desde la creación misma. Entonces te lees todas esas cartas y terminas con la carta a los hebreos. Hay quien sugiere que de ahí sigue el Apocalipsis. Yo, por mi experiencia personal, considero el Apocalipsis un libro un poquitín más complicado, lo dejaría hasta el final. Así que léete todo el Nuevo Testamento en el orden que te dije, pero deja el Apocalipsis para el final. Y entonces, cuando termines la carta a los hebreos, nos vamos al Antiguo Testamento. ¿Al Génesis? No, no. Primero a los profetas, son 18. Y los puedes leer en el orden en que está en la Biblia. Isaías, Jeremías, las Lamentaciones, Baruc, Ezequiel, Daniel, Oseas, Joel, Amós, Abdías, Jonás, Miqueas, Nahum, Habacuc, Sofonías, Ageo. Algunos son tres paginitas, otros son tratados como el de Isaías. Y terminas con Zacarías y con Malaquías. ¿Por qué saltar del Nuevo Testamento a los profetas? Porque los profetas hablan de Cristo de una manera velada. Cristo citó a los profetas, Cristo les explicó a los apóstoles, dice, y comenzando por los profetas, todos los que hablaron de él, especialmente Isaías, pero fue paseando por todos. Entonces, tú ya conoces a Cristo, ya sabes lo que dijo del San Pablo, San Pedro, San Juan, Santiago, Judas, todo. Ya lo sabes, nos vamos a los profetas. ¿Qué dice el Antiguo Testamento sobre Jesús? Cuando termines al Génesis. No, todavía no. Primero los libros didácticos o de sabiduría, son siete.
y los puedes leer en ese orden: Eclesiástico, Eclesiastés, Job, los Salmos, Cantar de los Cantares, los Proverbios y la Sabiduría. Libros interesantísimos que tienen muchísimas enseñanzas, no solamente la sabiduría o los proverbios. Del libro de Job se aprende mucho, del Eclesiástico, del Eclesiastés, aprender, y todo con referencia a Jesús. Después de eso, al Génesis. No, todavía no. Primero, los libros, como se suelen llamar, edificantes. Historias edificantes. Y aquí sí, vas a necesitar después volverte a meter a esta explicación que estoy dando para copiar el orden. ¿Cuál es el orden en que los debes leer? Josué, Ruth, Primero de Samuel, Segundo de Samuel, Primero de Reyes, Segundo Reyes, Primero Crónicas, Segundo Crónicas, Esdras, Nehemías, Tobías, Judith, Esther, Primero Macabeos y Segundo Macabeos. En realidad podrías también seguir el orden como están en la Biblia, que ni siquiera me lo apunte, me da lo mismo. Historias edificantes de gente que ante los ataques respondió con un celo por la palabra de Dios, hasta sacrificar la propia vida, por decirlo así, los mártires del Antiguo Testamento, los que dieron su vida, no por Cristo, por Dios, por Yahvé, como lo llamaban ellos, y por la verdad, y por el pueblo. Cuando los leas, te vas a dar cuenta, aquí está incluido en los libros de Samuel y de los Reyes, todo lo que habla de Saúl, todo lo que habla de David. Y David nos habla completamente de Cristo, uno de los grandes también profetas. David, sin saberlo, habló de Jesús. Ahí están todos esos libros y se llaman historias edificantes. Y finalmente, ahora sí, el Pentateuco, o lo que los judíos llaman la Torá. Nosotros lo llamamos Pentateuco. Penta significa cinco, son cinco libros: Génesis, Éxodo, Levítico, Números y Deuteronomio. Te hago una importantísima aclaración. ¿Por qué precisamente no comenzar a leer la Biblia desde el Génesis? Porque pasando las primeras historias bonitas, la creación, el pecado, Caín y Abel, la tentación, etcétera, etcétera, el pecado, las promesas de Dios para toda la humanidad, el arca de Noé, pasando esas historias, la torre de Babel, después se entra en contenidos un poco más densos. Es interesante el Éxodo, sí, cuando abrió el mar, sí, pero es larguísimo. Y entonces, si no vienes con toda la vida de Cristo dentro, si no vienes con todo lo que dijeron de él los profetas, ¿qué te va a pasar? ¿Sabes cuánta gente agarra la Biblia y antes de terminar el Génesis ya la abandonó? Algunos superan el Génesis, se meten al Éxodo y después de tres cosas bonitas y de que te cuentan la historia de Moisés y las tablas de la ley y abrió el mar, y después lo abandonan porque viene Levítico, Números, Deuteronomio. Puede ser muy pesado. En cambio, si ya te leíste todo lo demás de la Biblia, llegas a estos libros con toda una preparación. Dice Pepe González, el maestro, que si hoy tomaras el propósito de leer 3 capítulos diarios, 3, y ahorita estamos en un periodo hermosísimo para comenzar, porque ahorita podrías leer hasta más, hasta 5. Si te lees 3 capítulos diarios en el orden que te acabo de decir, en un año, 365 días, ya terminaste toda la Biblia. Si no te va a dar tiempo, volveremos todos al trabajo y al colegio y a nuestras ocupaciones ordinarias dentro de un mes o 20 días. Si no te da tiempo de 3 diarios, lee uno diario, terminas la Biblia en 3 años. Para que no sea tan largo, yo te recomendaría un día que puedas leer 5, al otro día no pudiste y leíste 2, un día de plano no leíste nada, al día siguiente lees 10, hay capítulos más breves, hay más interesantes. Organízate, porque ojalá que en un año termines toda la Biblia. Decía San Jerónimo, el desconocimiento de la Sagrada Escritura es desconocimiento de Cristo y podríamos decir de Dios. Pero además, leer la Biblia te ayuda muchísimo después en tu relación con Dios, en tu meditación, en tu oración. Termina Pepe González sugiriendo, con palabras de toda la historia de la Iglesia,
Leer la Biblia nos tiene que llevar de la lectura a la meditación, a la oración y a la contemplación. Pero esto ya el que quiera lo puede profundizar leyendo al mismo Pepe, escuchando al mismo Pepe González. Yo nomás te digo, leer la Biblia por leerla, leerla por decir ya la leí, leerla para palomear, leerla para enterarte, no sirve para nada. El Evangelio se lee para meditarlo, para orarlo, para contemplarlo. Lo que dice Jesús te debe llevar a hacer una meditación, a cuestionarte. Ya lo leí, ahora lo que leí está de acuerdo con mi vida, o más bien mi vida está de acuerdo con lo que acabo de leer. Cuestiónate, hazte preguntas, métete al texto. ¿Qué me está pidiendo nuestro Señor en el Evangelio? O en un pasaje de los Macabeos, o del Génesis, o en la vida del rey David, cuando el rey David manda matar a uno de sus principales soldados para quedarse con su mujer, y parece que todo le salió bien. Mata a este personaje y manda llamar a Betsabé, y se queda con ella, y está embarazada, y ya lo hizo, ya la hice, final feliz. No. Se le aparece el profeta Natán y le cuenta, un hombre tenía muchos ganado, etcétera, y era rico. Pasó por ahí un pobre y como tenía un huésped en su casa, el tío este, el rico, le quitó la única oveja que tenía al pobre que vivía por ahí para ofrecérsela en banquete a su huésped. David, cuando oyó esto, pegó un manotazo en el escritorio y dijo, por mi vida que ese hombre debe morir, pagará 4 veces lo que ha hecho. Y le dice el profeta Natán, ese hombre eres tú. Con esta luz debes leer toda la Biblia. ¡Ah, qué sinvergüenza, Judas! Ese hombre eres tú. A veces tú y yo somos Judas. Ojalá que nos arrepintamos y no terminemos como él. Pedro, ¿cómo es posible que haya negado? ¿Cuántas veces he negado yo? Caín mató a su hermano. ¿No has matado tú a algún hermano con tu lengua, con tus gestos, con tus opiniones o con tu absoluta indiferencia? Una persona que trabajaba en tu casa nunca logró salir adelante por falta de una oportunidad que tú le podías haber dado. Caín soy yo, Judas soy yo, Pedro soy yo, Lázaro soy yo, Marta y María. Algo tengo que ver yo también con ellos. Eso es meditar y te debe llevar después a orar. Dios mío, dame la fuerza para nunca traicionarte. Lees algo en la historia de Samuel. Dios mío, ayúdame a buscar la verdad como este hombre, como este rey, como este profeta. Terminar la lectura en meditación, en oración, aunque sean 2 minutitos. Y la contemplación ya para gente mucho más avanzada. Algún día, espero, llegarás a identificarte de tal manera con Dios nuestro Señor, que llegues a eso, una auténtica contemplación. La escritura es para leerse, para vivirse, para ponerse en práctica. Queridos hermanos, todo esto para decirte lo que salió de Emaús, Jesús explicándole las escrituras. Ahora te las quiere explicar a ti. Les decía yo a los niños, cómprenles Biblias infantiles llenas de dibujitos que les vayan abriendo el apetito. Los adultos nos vamos directamente a la Biblia como la conocemos. Cómprate una, la tuya, ponle tu nombre, que te la dedique con todo su amor tu marido, tu mujer. Dedícasela a tus hijos, que un hijo tuyo, dedícale una a tu papá, a tu mamá. ¿Sabes cuántas historias conozco de gente que a lo mejor cuando murió su marido a los 75 años, hicieron de la Biblia su mayor consuelo, su libro de cabecera? Cómpratela con letra grande y que no se te olviden tus 3 capítulos diarios para estar cada día más cerquita de Dios. Dios los bendiga siempre. Queridos amigos, con frecuencia nos preguntamos qué sigue y nos preocupa muchísimo nuestro futuro. No solamente estoy hablando de la pandemia actual, sino todas las circunstancias de la vida. Y se nos olvida que estamos en las manos de Dios.
Él nos ama y es el primero que quiere nuestra felicidad y sabe cuál fue la vocación, las cualidades, los talentos que nos dio a cada uno de nosotros y nos deja evidentemente con libertad luchar. Pero miren, los quisiera yo contar algo que a mí personalmente me cambió la vida hace muchos años. Me contaron esta historia. Un hombre se compró una piedra enorme de mármol y la llevó a un escultor y le dijo: sácame de esta piedra 4 caballos corriendo. Ajustaron el precio, el tiempo y este hombre se fue. Quedaron en 8 meses. Pero evidentemente, al mes, este hombre se moría de ganas de ver cómo iban sus caballos y se presentó en el taller. Y cuando se da cuenta que el escultor ni siquiera ha tocado su piedra, le dice: ¿qué pasó con mis caballos? A lo que respondió el escultor: déjame terminar. Dijimos 8 meses, ha pasado solo 1 mes. Sí, hombre, pero yo esperaba ver algo. Déjame terminar. Se va este hombre y deja pasar 2 meses más, ya son 3. Viene al taller y se encuentra con que su piedra está cubierta con una manta. El escultor está trabajando en otras piedras y en la suya apenas ha dibujado con un carboncillo lo que va, sobre el mármol, lo que van a ser sus caballos. Oye, ¿y mis caballos? Déjame terminar. Dijimos 8 meses. Sí, hombre, pero ya pasaron 3. Déjame terminar, yo soy el artista. Se va y vuelve a los 5 meses, la misma historia. Apenas ha roto las esquinas, ha quitado la parte de la piedra que no sirve. Comienza a verse una pata de un caballo y el hocico del otro. Pero ¿y mis caballos? 5 meses. Déjame terminar, pactamos 8 meses. Se va este hombre y decide no volver hasta el tiempo que habían marcado. A los 8 meses se presenta y ¿cuál es su sorpresa? Venía pensando, seguro me va a decir no tuve tiempo, déjame terminar, dame más tiempo. Se presenta y se encuentra los 4 caballos perfectamente terminados, una obra de arte espectacular y le dice: ¿cómo es posible que hayas hecho en 3 meses lo que no habías hecho en 5? Yo solamente te pedí, déjame terminar. Aquí está tu obra, págame lo que me debes, llévate tus caballos. Queridos hermanos, eso me habla a mí tanto de mi propia vida. Yo no soy el dueño absoluto de mi futuro. Nuestra vida es como ese mármol en las manos de Dios. Él es el gran escultor, Él es el que nos dio nuestras características, nuestros talentos, nuestras cualidades. Él sabe el tiempo de nuestra vida. Nosotros sí usamos absolutamente de nuestra libertad, pero estamos todos en las manos de Dios, hasta los cabellos de cada uno de nosotros, de nuestra cabeza, están contados. No se cae la hoja de un árbol si Dios no lo permite. Pero a nosotros nos encantaría ver ya nuestra realización inmediata, total. Quiero terminar mi carrera mañana, quiero conseguir trabajo pasado mañana, me quiero casar, ya quiero la novia, quiero el matrimonio, ya quiero los hijos, quiero empezar a ganar dinero, quiero ser empresario, quiero un negocio propio, quiero salud. Y cuando nos damos cuenta, la vida no es así. El novio, la novia tarda en llegar, las dificultades para terminar la carrera, los cambios de profesores, ya terminé la carrera, necesito un posgrado, no llega el matrimonio, no consigo un trabajo, está dificilísimo ahora, ya conseguí el trabajo, pero no gano todo lo que quisiera. Ya me casé, no vienen los hijos inmediatamente, o al revés, regresamos de la luna de miel esperando a unos gemelos. Si yo les contara todas las historias que oigo, nuestros planes no siempre, nuestros sueños no siempre se realizan.
como nosotros quisiéramos. Quiero ya mi casa propia. Hay gente que se pasa los primeros 20 años o 30 o 40 o toda la vida rentando un departamento. Quiero ser empresario y me paso toda la vida trabajando sin haber sido jamás yo el dueño. Cada uno piense en su propia situación. Por el contrario, hay gente que se le va dando todo casi como si hubiera estado perfectamente programado. A lo mejor el problema serán los hijos. Yo una vida perfecta, mi negocio, mi casa, mi matrimonio llegó cuando yo lo quería, perfecto. Y ahora me dicen que es mi hija la que no puede casarse, mi hijo el que no logra terminar una carrera. La vida es así, altas y bajas. Cuando yo pensaba que estaba todo perfecto, viene una quiebra económica, viene un problema político en el país, viene un problema mío de salud. No tenemos todo en nuestras manos. Ah, pero hay alguien que está por encima de todo y que quiere lo mejor de nosotros. Y que si te acercas a él y dejas tu piedra en sus manos y tú pones todo lo que está de tu parte, todo lo que está de tu parte, pero tu vida, en definitiva, en las manos de Dios. Yo tengo dos ejemplos que a mí toda la vida me han impresionado. Primero, el Santo Padre San Juan Pablo II. Imagínate que a sus, creo que 7 años, pierde a su mamá, a los 9 a su hermano, a los 11 a su padre. A los 11, 12 años era huérfano completamente, no tenía un familiar, muchos amigos. Juan Pablo II, Carol Wojtyla, volteaba los ojos al cielo. Dios mío, ¿qué pasa con mi vida? Soy un hombre de fe, una familia católica. Déjame terminar. No te imaginas lo que voy a hacer contigo. Se mete al seminario, pero resulta que su país, Polonia, ya no existe. Invadido completamente por los nazis, a estudiar en una mina, en un seminario clandestino. Trabaja, estudia de día, trabaja de noche, turnos al revés. Dios mío, ¿qué pasa? Déjame terminar, no te imaginas lo que voy a hacer con tu vida. De pronto se van los nazis, llegan los comunistas. Él es ordenado y no tiene ni siquiera libertad. Dios mío, no puedo hacer una procesión con el Santísimo fuera de mi parroquia porque todos estamos vigilados. No hay libertad. Déjame terminar. Lo consagran obispo. Problemas con el gobierno. No hay libertad. Dios mío, déjame terminar. No te imaginas la belleza que voy a hacer contigo. Lo nombran papa. Comienza a llenar todas las plazas, estadios del mundo, jóvenes, matrimonios, discursos en la ONU. Al tercer año le pegan un balazo en su propia plaza, la plaza de San Pedro. Si dijeras, le pegaron un balazo, quién sabe dónde andaba, en su propia plaza. Llenando sus discursos de amor a toda la gente. Dios mío, ¿por qué permites esto? Estoy trabajando para ti. Déjame terminar, no te imaginas lo que voy a hacer contigo. Cuando cumplió sus 23, 22 años como papa, ya era un hombre cansado, encorvado, con Parkinson, problemas y dificultades para hablar. Cuando cumplió 25, se asomaba al balcón, apenas se le entendía. Y él y nosotros nos preguntábamos, ¿por qué le ha tocado tan duro? Si a mí, Ángel Espinosa, me hubieran encargado diseñar la vida de Juan Pablo II, yo lo hubiera hecho perfecta. Hubiera nacido una familia bien, con recursos, con estudios en libertad, absoluta libertad. Lo hubiera dejado ser un seminarista muy bien, con todas las comodidades necesarias, sobre todo libertad. Lo hubiera puesto en un país donde pudiera realizarse, lo hubiera dejado ser un papa incluso más años. No le hubiera mandado por ningún motivo el Parkinson, menos un balazo. Gracias a Dios, yo no soy Dios. Dios hace las cosas mil veces mejor que todos nosotros. Cuando murió, yo tuve la gracia de estar ese día en la plaza de San Pedro, cuando salió el cardenal y dijo, Juan Pablo II hace 22 minutos ha vuelto a la casa del Padre, y caímos todos de rodillas con el rosario en la mano. Ese día pasó por mi mente como una película, su vida, y dije, es que no sobra nada. No sobra nada. Era necesario que Juan Pablo II experimentara la falta de libertad para luchar por la libertad
de todos los pueblos, era necesario el balazo para que viéramos el ejemplo de perdón más grande que puedas haber visto en tu vida, ir a darle el perdón a una persona que te quiso quitar la vida, que hizo hasta lo imposible, 3 balazos. Era necesario que él estudiara en una mina, que viera la cantidad de injusticias para que escribiera las encíclicas sobre la libertad, sobre la dignidad del trabajo, sobre la fe. Era necesario que él pasara por la enfermedad y por la vejez para darle una dignidad a todos los ancianos. Salió a trabajar hasta el último día que pudo tenerse en pie. La vida de Juan Pablo II es una joya a pesar de 20.000 dificultades desde que tiene 5 años. Déjame terminar, soy yo el artífice. Pero hay un ejemplo todavía más grande, que es la vida misma de María. A los 13 añitos, ella es una mujer, una doncella de aquel tiempo, consagrada completamente a Dios. Se le aparece un ángel y le dice, tú vas a ser la madre de Dios. Lo llamarás Jesús y él reinará sobre Israel, sobre la casa de David, su padre. Hágase en mí, he aquí la esclava del Señor, hágase en mí según tu palabra. ¿Sabías que el ángel se fue y María nunca más lo volvió a ver? 9 meses después estaba en una cueva con José, 2 animales, paja, obscuridad, después de haber sido rechazados por todos en las posadas, dando a luz a un bebé y pensando probablemente, la casa de David, su padre, pero si esto es una pocilga, esto es una cueva, ¡qué pobreza! Déjame terminar, no te imaginas lo que voy a hacer contigo y con este bebé. Nace el bebé y empiezan a llegar ayuditas, esto y lo otro. Sale adelante esta pequeñísima familia, pero a los 2 añitos llegan Herodes que quiere matarlo. Un ángel le dice a José, toma a María y al niño y huye a Egipto. Te puedes imaginar esta pareja otra vez en un asno por el desierto, cargando 4 cosas, llegar a un país desconocido. Dios mío, pero si soy la madre de tu hijo, pero si es tu hijo, déjame terminar. Cuando ya llevaban 5, 6, 7, 8 años, no sabemos en Egipto exactamente cuánto tiempo, toma al niño y a su madre y regrésate a Nazaret. Dios mío, yo a veces hasta pienso, hombre, cuando ya teníamos una casa con vista a las pirámides, otra vez, los planes de Dios no son como los nuestros, sus caminos no son nuestros caminos. Regrésate a Nazaret, de regreso, a volver a comenzar. A los 12 años de Jesús, se pierde en el templo. ¿Conoces alguna persona que haya perdido un hijo 15 minutos? En una fiesta, en una plaza, en un centro comercial, 20 minutos. ¡Te quieres morir! ¡Acabo de perder a mi hijo! María perdió a su hijo 3 días. ¿Te puedes imaginar cómo estaba el corazón de la madre y el de José? A José la única tarea que le habían dado era esta. Cuida de mi hijo y de su madre. ¿Te puedes imaginar a Jesús, a José pensando, se me perdió, se me perdió? ¡A buscarlo! Y María y José podrían pensar, ¿por qué nos haces esto? ¿Dónde está este niño? Déjame terminar. Muere José, María se queda sola. Señor, ¿me dejas así a educar a este niño de los 15, 20, cuántos años tendría? Jesús, no lo sabemos. ¡Sola! Déjame terminar. Cuando Jesús se fue de su casa a los 30 años a predicar, hoy, 2000 años después que conocemos el Evangelio, ¡qué belleza! Ya sabemos de la pasión, de la resurrección. María era protagonista en ese momento junto con Jesús. No sabía el futuro. ¿Te imaginas cuando vinieron a decirle a María, ya supiste la tontería que dijo tu hijo? ¿Qué tontería? Dijo que es el Hijo de Dios. Dijo en contra de los sacerdotes, de los príncipes, de los fariseos, que son una raza de víboras. Se puso en contra de Herodes, lo llamó zorro. Ayer intentaron, zorra, intentaron despeñarlo, querían lapidar a tu hijo. Dijo ayer que destruye el templo y lo reconstruye en 3 días. Dice el Evangelio que los parientes de Jesús vinieron a buscarlo porque pensaban que estaba loco.
Imagínate cuando le dijeron a María que Jesús dijo que había que comer su carne y beber su sangre. En el pueblo de Israel, nosotros tenemos que comer sangre humana y beber sangre. María vivía en el claroscuro de la fe, y cuando volteaba la mirada al cielo, escuchaba en su corazón una voz: déjame terminar. Pero llegó el momento de la cruz, y María estaba ahí al pie de la cruz, viendo a su hijo flagelado, escupido, coronado de espinas, medio desnudo, insultado, ultrajado. Señor, toda la vida te he dejado terminar, pero esto ya terminó, y mi hijo está muerto, fracasado. Los apóstoles huyeron, lo entregó uno de los suyos. Yo estoy seguro que era tan grande la fe de María que ahí, incluso al pie de la cruz, escuchaba en su corazón la voz de Dios: déjame terminar, no he terminado. Yo tengo una palabra más grande que la misma muerte: resurrección, eternidad, salvación. Al tercer día, María estaba otra vez en los brazos de su hijo para festejar eternamente los caminos de Dios, la resurrección. Hermanos, si me está escuchando aquí alguno que ya se le murió su hija de 7 añitos de leucemia, no ha terminado nada. La muerte es una puerta, es parte del camino. Déjame terminar. Tu hija no está muerta. Tu hija te está esperando allá arriba para ser felices por toda la eternidad. Perdiste el trabajo. Déjame terminar. No encuentras novia. No llega el matrimonio. No llegan los hijos. Estuve acumulando y trabajando para tener un guardadito. Y ahora viene una revolución impresionante que no estaba en mis conocimientos y vuelvo a caer hasta abajo. Déjame terminar. La vida no es acumular tesoros, la vida no son casas, no son negocios, la vida es amor, la vida es paz, la vida es perdón, la vida es convivencia, la vida es servicio. La verdadera obra de arte la está haciendo nuestro Señor en nuestras vidas. A veces incluso el despojarnos de lo que no sirve. Ah, pero eso significa martillazos y martillazos. Hay gente que se harta del dolor y le dice a Dios: tú no sabes esculpir, ¿sabes qué? Dame el cincel y el martillo. Ahora comienzo yo a esculpir mi propia vida. Y comienzan a esculpir. ¿Y sabes lo que pasa? Cuando terminas tu obra, te encuentras eso, que te salió un caballo, pero como un de los de Picasso, con la oreja aquí, con la pata por acá, con la otra aquí, con una cabeza más larga que la pata, y dices: ¿esto es lo que yo hice? Apártate de Dios, salte de su voluntad, quítale el martillo y el cincel, a ver qué sale. Dios es tan más misericordioso que conozco gente que le ha quitado a Dios el cincel y el martillo, que ha echado literalmente su vida a perder. Estoy hablando de divorcios, de drogas, de adulterios. Estoy hablando de homosexualidad. Estoy hablando de todo lo que tú ya conoces: injusticias, de robos, de odios, de no perdonar. Hay gente que ha hecho con su vida. Si me está escuchando alguno así, devuélvele a Dios el martillo y el cincel. Es tan misericordioso que de algo estropeado puede volver a sacar una obra de arte. Ahí están San Pablo, ahí están San Agustín, ahí está la Magdalena, y ahí estamos la mayoría de la humanidad, que hemos hecho cada cosa con nuestra vida y nuestro Señor nos la ha arreglado. Así que, queridos hermanos, deja tu vida en las manos de Dios. Tú haz todo lo que está de tu parte sin salirte un milímetro de su amor, de su presencia, de su voluntad. Que Dios los bendiga siempre.

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0: Son las 12:59.
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1: Gracias. La joven fue sanada del cáncer. Tú puedes ser sanado en el día de hoy. Te dejas amar, te dejas sanar, te dejas liberar por Dios. Abre tu corazón, que grandes cosas Dios tiene para ti.

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0: 2:05 en Minuto de Dios Radio Medellín. Oiga, un saludo muy especial para toda la audiencia de esta bonita emisora del Minuto de Dios, que bueno, estarán por ahí diciendo, oiga, ¿usted por qué está saludando si este programa no es suyo? Isabel Barrientos, ¿dónde está la voz maravillosa de Joes Valencia? ¿Cómo así? A ver, pues les cuento que hoy estamos de especial en este programa, porque estamos celebrando 3 años de la catequesis, de este programa que nos enseña, que nos catequiza. ¿Sí se dice así, Joes? Sí, señor, es correcto. Y ahí tenemos a nuestro querido Joes ya en compañía de nuestra emisora Minuto de Dios. Joes, muy buenas tardes y qué rico que hoy estemos de celebración.
1: Isa, buenas tardes para ti, para nuestros queridos oyentes. Y así es, celebramos hoy 3 años ya de nuestro programa La Catequesis, un programa que hemos hecho con mucho cariño, que hemos tenido invitados muy especiales, cada uno de ellos que nos han permitido también crecer de la mano de nuestro buen Dios, y rico hacer hoy este especial, tener como la oportunidad para celebrar, para conmemorar y para seguir poniendo en manos de Dios este hermoso espacio. Así que bienvenidos a todos ustedes, los saludamos por el Facebook de Minuto de Dios Medellín.
0: Ahí también somos nuevos.
1: Sí, en el Facebook de Minuto de Dios no habíamos estado. Estamos también en el Facebook de Trilocos por Jesús y ya después lo subiremos también a YouTube para los que siempre preguntan, porque mantiene ahí la población pendiente también.
0: No, maravilloso, Joes, a mí me alegra mucho que podamos tener estos espacios, que podamos compartir este maravilloso programa en vivo y que podamos celebrar 3 años consecutivos de un espacio que ha tenido muchos invitados, de un espacio que ha tenido mucha formación. Y que bueno, no, de verdad es algo maravilloso que podamos sentirnos acompañados de este espacio.
1: Gracias a Dios, y como lo dices, Isa, hemos tenido muchísimos invitados, sacerdotes, laicos comprometidos, seminaristas, servidores, en fin, hemos tratado de nutrir mucho el programa con enamorados de Jesús. Hemos tenido psicólogos, tuvimos un abogado una vez, hemos tenido un programa muy nutrido, y los invitados que vienen en esta nueva etapa de la catequesis están fenomenales. Ustedes se van a ir de para atrás. Ya estamos preparando, sabe, Isa sabe que pregamos a ser juiciosos, ¿cierto?
0: Sí, mucho.
1: Y con tiempo vamos preparando los espacios y los programas para ustedes, y vienen unos invitados de un lujo, muchachos, que mejor dicho, si les han gustado las catequesis anteriores, estas lo van a enganchar muchísimo más. Hoy, pues, no tenemos a Moni en la catequesis, tienen unos compromisos personales, que, pues, bendito sea mi Dios, esa es nuestra primera misión, pero ya hasta que llega uno de los, diría yo, invitados más habituales que tiene la catequesis.
0: Sí, señor.
1: Porque don Jaime es uno de los invitados que más hemos tenido en este programa y que vamos a contar hoy también, Dios mediante, con la presencia de él en este especial.
0: Un hombre de mucha fe, y bueno, qué rico que demos como el desarrollo de este espacio así, mi querido Joes, con un poquito de historia. Hoy vamos a conocer un poquito de la historia de la catequesis. Hoy usted, mi querido Joes, nos va a contar cómo ha sido esta etapa tan especial. Y bueno, y antes de iniciar esta conversación, como siempre lo hacemos, queremos que pongamos este programa en las manos de Dios, ¿te parece?
1: Así es.
0: Queremos dar paso a ese momento donde nos conectamos con ese buen Dios que ha acompañado durante muchos años y que seguirá acompañando este espacio de emisora Minuto de Dios Medellín.
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1: En el nombre del Padre, y del Hijo, y del Espíritu Santo. Amén. Y te invito allí donde te encuentras en esta tarde, querido hermano, querida hermana, que sintonices este programa de la catequesis. No por fidelidad a los seres humanos, sino porque eres fiel seguidor de Jesucristo y quieres reconocerlo como tu único Dios y Señor. En esta tarde te invito a que ahí en el lugar donde estás, si se te permite cerrar los ojos, lo hagas por un instante. Y si no, pues sigue en sintonía de esa oración, que tu vida siga siendo una oración constante. Y pongamos en las manos de nuestro buen Dios este espacio. Y que pidamos la fuerza de su Santo Espíritu, para que nuestro buen Dios siga iluminando a cada uno de nuestros oyentes que reciben con tanto cariño este programa, independientemente en el lugar donde lo puedan sintonizar, donde lo puedan escuchar, en la frecuencia o en, más bien en la franja horaria que lo puedan hacer, porque sabemos que los que nos escuchan en otros países lo hacen en otro horario, pero en la tarde, en la mañana, en el día, en la noche, a donde te llegue, en el momento que te llegue este programa, que nuestro buen Dios toque tu corazón, toque tu mente y haga completa posesión de ella. Pedimos también la presencia de tu Santo Espíritu, mi buen Dios, sobre cada uno de los catequistas. El mes pasado, en agosto, celebrábamos la fiesta, el mes del catequista, en homenaje también a San Pío X, que es nuestro patrono. Y qué rico que sean muchísimos más los que se sumen a esta tarea evangelizadora. Catequistas en el sacramento de la Eucaristía, en el sacramento de la Confirmación, en el sacramento del bautismo, los del RICA, los sacramentos de iniciación cristiana para adultos, cualquier tipo de catequista, los catequistas que también forman para el sacramento del matrimonio y aquellos sacerdotes que dedican su vida a formar a otros también. Pero tú también, desde tu casa, desde tu hogar, desde tu lugar de trabajo, puedes ser un catequista cuando formas al otro, cuando acompañas al otro y cuando guías al otro al camino del Señor. Mi buen Dios, te presentamos nuestra vida, te presento la vida de Isa, sus necesidades, sus tristezas, pero también sus gozos, mi buen Dios, que seas tú conduciéndola, acompañándola y disponiendo de tu corte de ángeles para que la protejan y la libren de todo mal mientras que transita en las calles. Te presento mi vida, la de mi pareja, la de mis hijos, mi buen Dios, la de mi familia, que a todos nos brindes con tu sangre. Y a todos los oyentes, mi buen Jesús, los pongo en tus manos para que seas tú acompañándonos, bendiciéndonos, pero sobre todo bañándonos con tu sangre y dándonos tu protección. Gloria al Padre, y al Hijo, y al Espíritu Santo.
0: Como era en un principio, es ahora y siempre, por los siglos de los siglos. Amén.
1: Amén.

0: radio dedicado a la catequesis.
1: Y Samira, eso fue cuando yo trabajé en la emisora hace unos 3-4 años más o menos.
0: Ay, Jesús, ya pasó tanto tiempo.
1: Es que el tiempo vuela. El tiempo vuela. Estábamos
0: Jesús,
1: acá trabajando.
0: De la buena esperanza.
1: Estábamos allí en el centro.
0: Sí.
1: Y pues la Eucaristía la hacíamos solo lunes en la mañana, normalito, ¿cierto? Entonces, una vez, pues el padre Leo con la Eucaristía y al centro, a veces llegaban personitas, muchas personitas de ahí de esos alrededores, a vivir la Eucaristía con nosotros. Entonces, resulta que llega una señora y entra, ¿cierto? Y arrancó el momento del Evangelio. Entonces, el padre Leo dice: el Señor esté con ustedes. Y con tu espíritu respondimos todo normal. Lectura del Santo Evangelio según Santa, como yo usaba el micrófono, gloria a ti, Señor.
0: Sí, sí.
1: Hasta ahí, normalito, ¿cierto? Acabó el padre el Evangelio, normal. Palabra del Señor, gloria a ti, Señor Jesús. Ah. Normalito, ¿sabes? Siguió la Eucaristía, homilía, en fin, etcétera. Se acabó la Eucaristía y llega la señora, que obviamente por respeto no digo su nombre. Y yo es, venga, qué pena, pues, qué pena decírselo así, pero usted con micrófono, eso que sale para toda Colombia, la misa, la Santa Misa, y usted no se fía que usted se está equivocando. Yo, ay, ¿cómo así? ¿Yo qué dije? ¿Yo qué? Bendito sea. Y uno a veces que es tan escueto a veces para hablar.
0: Ay, Dios mío.
1: Yo ya las metí. ¿Yo qué habré dicho, Señor? No. Jesucristo, mi buen Dios. Yo, ay, santo Dios.
0: Se me fue la volquerta al río.
1: Ah, no, tosí a mi Dios. Las metí de fondo. Y es que, pero yo, pero ¿por qué? ¿Qué pasó? ¿Yo qué dije? Es que el padre dijo: el Señor está con ustedes. Yo sí, con tu espíritu. Bueno, yo qué dije. Sí, usted dijo con el espíritu. Pero cuando el padre dijo el del Evangelio, usted dijo: gloria a ti, Señor. Y no dijo gloria a ti, Señor Jesús, sino al final y ya.
0: Ah.
1: Y yo, y es que así se responde. Ah, no, en las 12 dice gloria a ti, Señor Jesús. Y yo, no, venga, yo soy catequista. Entonces, lo que le voy a decir, se lo voy a decir con el corazón, pero también para formarla, ya que de pronto su catequista de primera comunión no hizo bien la tarea, o si de pronto ya no se acuerda. Pero cuando se está leyendo el Evangelio en la Eucaristía,
0: sí,
1: antes de que el Padre proclama el Evangelio, él dice gloria, respondemos, perdón, solamente gloria a ti, Señor. ¿Por qué? Porque le estamos pidiendo a Dios Padre que utilice el sacerdote como si fuera otro Cristo, after Christi, como se dice en la Eucaristía, y sea el que proclame el Evangelio.
0: Okay.
1: Por eso el Evangelio arranca diciendo en aquel tiempo muchas veces. Es por esa sintonía que se lleva, ¿cierto? Ya finalizado el Evangelio, como somos conscientes de que lo escuchamos de la boca del mismo Jesús, ahí sí decimos gloria a ti, Señor Jesús. Pero antes le pedimos al Padre que interceda o que mande el Espíritu sobre el sacerdote para que actúe en nombre de Jesús. Es que, ¿cómo así? Yo, Padre Leo, venga, por favor. Padre, es que la señora me dice esto, y esto, y esto, y esto, y esto, y yo le respondo esto, y esto, y esto. Es que es verdad, lo que te dice yo es cierto. Deberíamos de buscar la forma, o yo en Génesis, de dar esos tipsitos porque la gente como que los ignora.
0: De catequizar.
1: Exactamente. Yo le dije, Padre, ¿y si hacemos un programa que se llama La Catequesis? Y la cosa quedó así.
0: Okay.
1: No hablamos más del tema. Cuando luego con Juanjo, saludos a Juanjo, donde por ahí anda volando.
0: En los aires.
1: surgió también una pregunta, él tenía un tema ahí particular sobre el matrimonio. Ah, yo es, las dos personas de diferentes religiones se pueden casar, sí, no, ¿cómo es eso? Yo, Juanjo, sí, pero tiene unas condiciones. La Iglesia Católica lo permite, pero tiene unas condiciones porque pues, los hijos deben acogerse a la fe católica, etc. Ah, yo no sabía eso. Yo, otro. No, venga, Juanjo, hagamos un programa, hombre. Entonces aproveché que trabajamos en la emisora en esa época, hablamos con el padre Javier, que era el director en su momento, le pareció maravillosa la idea, e iniciamos el 30 de septiembre de 2023 con nuestro primer programa de la catequesis, que fue, estuvo como invitado el padre Juan David, hablando sobre qué es la catequesis.
0: Dios mío, oiga, qué maravilla, mire, a raíz de, y yo siento que en eso pecamos muchos, mi querido Joyce, o sea, realmente en esas pequeñas cositas que de, en la catequesis cuando uno está pequeño de pronto no es tan consciente,
1: uh-huh,
0: o de pronto por la niñez uno no le para como tanta bola al asunto.
1: Es correcto.
0: Y ya cuando uno se es grande y ya si quieres centrarse en la fe, ahí se le van a uno la volqueta al río, entonces por eso es mejor escuchar la catequesis.
1: Sí, sí, sí.
0: Oíste, Joyce, entonces cuando surgió esta idea y a raíz de todas estas cosas que nos contaste, ¿qué necesidad querían responder con la catequesis y qué esperaban ofrecerle a quienes escucharan el programa?
1: Isa, mira, yo voy a ser un poco grotesco con lo que voy a decir. Pero

0: Me toca envenenarme, yo soy, me han dicho, ay, y eso es culpa de Teresa, mi mamá me crió así.
1: Nosotros te perdonamos el francés.
0: Oui, oui. se hace, Isa, también atendió la necesidad de la falta de formación de muchas personitas, sobre todo catequistas. Uno se encuentra en las parroquias, a veces catequistas, líderes de coinonía, porque también se ha pasado, ¿cierto? O líderes en cualquier ámbito pastoral, que no se forman y deforman a las personas, ¿cierto? Replicamos muchas veces.
1: Ministerios de intercesión completos.
0: Sí. Muchas veces replicamos información completamente errada, informaciones falsas, noticias falsas, que el papá dijo esto, que el papá dijo lo otro, que tal cura esto, porque no nos formamos, porque no buscamos, no vamos a la fuente. Y las cosas muchas veces es que la iglesia no forma. Es que la iglesia que tiene la mala misa, la iglesia forma muchísimo y genera demasiados espacios para que la gente tenga acceso al conocimiento más fiel, por así decirlo, sino que a veces no lo tenemos, no lo buscamos. Entonces, pues aprovechemos y también generamos ese espacio para formar a los catequistas que nos escuchan, que teníamos muchos catequistas que nos escuchaban, porque en la coronilla cuando la hacíamos a las 3 en vivo, me saludaban muchos catequistas.
1: De la coronilla.
0: Ave María, eso es una belleza, esa experiencia.
1: Recuerdo que una vez me quedé dormida.
0: No, sí.
1: Mentiras, pero eso es cuento para otro espacio.
0: Ah, yo. Mis traumas, mis chismes. Entonces, sí, gracias, respondiendo más bien a esa necesidad, es que empezamos a formar a responder a ese programa, al programa como tal. Y la catequesis no solo lo escuchan catequistas, sí, sino que la escucha también mucha gente del común. Entonces quisimos hacerla de esa forma, de catequizar o de reforzar más bien la, sí, catequesis que todos algún día recibimos.
1: Oiga, eso me parece súper bonito, Joes, y pues acá viene otra pregunta que va muy alineada con esto que tú nos estás contando. Yo quiero saber, y los oyentes me imagino que también, ¿cómo fueron los preparativos para ese primer programa? Porque uno dice la catequesis, bueno, este muchacho pudo haber traído el libro de la catequesis para formarnos, entonces empezar con el lineamiento 1 y así, ta, ta, ta, pero no. El programa se dio de una manera mucho más cercana. Entonces, yo quiero que tú nos cuentes qué recuerdas de esos primeros momentos y de esos primeros invitados y cómo llegaron a hacerlo de esta manera tan dinámica.
0: Bien, el programa yo lo empecé pues en la mente, a planearlo. Y hablaba pues con Juanjo también sobre la escaleta, de qué podía ir teniendo. De hecho, la voz que escuchan en la voz en off es la voz de Paula, que en esa época era la administradora, y nos sentamos en ella a conversar bastante de cómo pues hacer el programa y demás. Y yo les decía, bueno, gracias a Dios yo he tenido la oportunidad de ser coordinador en varios grupos de catequista, y con mi equipo base pues uno siempre se sentaba, organizaba que arranquemos con esto, qué temas serían buenos para responder a la necesidad particular de la época en la parroquia que estuviésemos compartiendo. Entonces lo pensé también de esa forma, bueno, un programa nuevo en la emisora, ¿cierto? Sería bueno que expliquemos cómo va a ser el programa, a quiénes va a ir dirigido, y de esa forma fue que fuimos empezando, ¿cierto? Pensábamos primero, ¿será que lo hacemos laicos o lo hacemos siempre con un sacerdote? Pero corríamos con el riesgo de que como un sacerdote también mantiene muchas ocupaciones, pues iba a ser de pronto complejo. Y así fue, invitamos a dos sacerdotes en su momento, que no iré el nombre, obviamente, para que pues no se sientan un poco incómodos, y respondieron inmediatamente, es que queda complejo. Entonces empezamos a hacerlo catequistas, Mónica y yo. Okay. Pero sí, la idea desde el principio fue tener invitados para que el programa sea más dinámico.
1: Vamos también entonces, Joes, a contestar a una pregunta muy hermosa, y es cómo recuerdan el primer episodio de la catequesis. ¿Cuál fue el tema? ¿Quiénes participaron? ¿Y qué significó salir al aire por primera vez? Porque, hombre, ese primer programa es el que le daba paso a un ciclo de momentos, porque, o sea, todo se ha hecho como de una manera muy organizada.
0: Bueno, yo te confieso, Isa, que para ese primer programa yo estaba muy expectante y nervioso. Fue, ¿qué es la catequesis? Ese fue el primer programa que hicimos, ¿quién es la catequesis? Lo hicimos con el padre Juan David, que en la época, Juan David Torres, era el párroco de las Victorias, ya está en la parroquia de la Sagrada Familia. Saludos al padre. Ese primer programa, Isa, yo pues me senté con Mónica a aprender algunas preguntitas, ella no pudo estar en ese primer programa, yo estuve con el padre pues ahí conversando y yo le decía, padre, yo creo que yo no me voy a ceñir mucho al guión que preparé porque me va a poner muy nervioso. El programa salió muy espontáneo, no teníamos aún muchas secciones separaditas, pero ahí nos fuimos desenvolviendo y las personas aplaudieron muchísimo ese primer programa y preguntaron que cuándo se hacía el siguiente. Entonces yo ya tenía pues planeado el primer mes de catequesis, de cómo iba a ser y qué temas, y gracias, desde ese día hemos estado pues ahí al pie del cañón con los temas que los pensamos muchísimo, muchísimo antes de compartirlos con los oyentes.
1: Ay, qué maravilla. Joes, no, esto está maravilloso. A mí me encanta todo lo que estamos dialogando, todo lo que estamos viviendo, conociendo acerca de este programa tan bonito de la catequesis. ¿Qué te parece si vamos a un pequeño break en este momento a escuchar una de esas canciones que precisamente han hecho parte de este espacio y bueno, que nos muestran la importancia de los catequistas?
0: Claro que sí, vamos con ese himno hermosísimo de los catequistas y ya volvemos con más aquí en la catequesis.
1: Sí, hay que seguir conociendo de este maravilloso espacio.
0: Hombre.

0: Canción especial, canción maravillosa, la que escuchábamos hace un momento, ese himno del catequista. Oiga, qué especial, qué bonito eso. Y continuamos aquí con este maravilloso especial. Recuerde que estamos celebrando los 3 años de inaugurado este espacio de la catequesis. Y por acá continuamos con estas preguntas, estamos haciendo como una pequeña entrevista ahí a nuestro querido Joes Valencia, que nos acompaña a esta hora de la tarde también con un invitado muy especial. Entonces, mi querido Joes, vamos a continuar contándole a los oyentes al comenzar cuáles fueron los principales retos de hacer la catequesis a través de la radio.
1: Isa, pues mira, uno de los grandes retos, saludando a don Jaime que ya se nos unió en la mesa, bienvenido don Jaime Zuluaga, uno de los grandes retos que tuvimos en la catequesis fue justamente obtener buenos invitados para el programa, porque, como te digo, por tanta ocupación de los invitados que hemos tenido, ¿cierto? Porque han sido todos, gracias a Dios, de lujo. Había sido muy complejo como mantener la permanencia de los mismos. Lo otro, buscar la forma de que el programa fuese tan atrayente, de tener un buen gancho, porque pues escuchar una retahíla por radio, pues como que no, ¿cierto? Entonces que fuera muy experiencial, que generara mucha enseñanza y que no repitiera lo mismo que muchas veces quizá ya habíamos escuchado en la catequesis, sino que, como te digo, reforzar más bien lo que quizá en la catequesis parroquial a veces no se nos habla muy ampliamente. De hecho, recuerdo que hubo un tema fuerte, bueno, no va a ser mucho spoiler por si de pronto alguien me hace esa pregunta, pero hubo un tema fuerte en una de las catequesis y el mismo invitado nos decía, ¿ustedes por qué me preguntaron eso? ¿Ustedes por qué me preguntaron eso? Y más al aire, muchachos. Pero creo que fue uno de los grandes retos. Lo otro fue que la idea inicial fue hacerlo al aire, como estamos el día de hoy.
0: Sí.
1: Pero era también complejo, como te digo, por el tema de los invitados, el horario, que desde que iniciamos hemos estado todos los sábados a las 2 de la tarde, pero decidimos hacerlo pregrabado, procuramos ser muy fieles con la grabación, hacerlo con mucho respeto por nuestros oyentes, pero sí respetar siempre este espacio de formación y de acompañamiento que como te digo, retos se ha tenido. Me ha tocado ir a algunas periferias a grabar con los sacerdotes, con monjitas, con psicólogos, con algunos invitados trasnochar. Ha sido fuerte, pero bueno, aquí seguimos con el programa.
0: De verdad, a mí me parece eso muy bonito, Joes, porque se ve el esfuerzo y ese esfuerzo se ve compensado también con el cariño de la audiencia. Porque siempre nos preguntan a las 2 de la tarde, de pronto cuando entra retrasadita la programación, ¿qué pasó con la catequesis? El saludito para Joes en medio del programa, aunque muchos han sido pues como grabaciones, pero estas grabaciones créeme que han dejado y están dejando huella en cada uno de nuestros oyentes. Y yo por eso quiero pasar a preguntarte en qué momento vos empezaste a sentir, Joes, que la catequesis ya estaba dejando de ser solo un programa, como por llenar una parrilla de programación, porque pues no sé, muchos realizadores podrían sentirlo de alguna manera así, que hacen solo un programa por llenar parrilla, y cuando empezaste a notar de que este programa de verdad se estaba convirtiendo en una verdadera misión de evangelización.
1: Y se han habido bonitos testimonios, y como tú lo dices, el cariño de los oyentes también muestra esto. Recuerdo 3 muy puntuales. Uno, saludos a Alba Rosa, si nos está escuchando, Alba Rosa Gudelo, una fiel oyente de la emisora. Una vez nos encontramos en un evento y recuerdo que habíamos tenido un especial, bueno, iniciamos la serie sobre los sacramentos, y de hecho de ese programa tuvimos 3 momentos, 3 partes, porque fue un programa bastante carnudo. Y recuerdo que ella nos hizo mucho hincapié a Juanjo también en un evento, en un Pentecostés que nos encontramos, que había disfrutado muchísimo, muchísimo esa catequesis, pero que ya no tenía conocimiento sobre temas del bautismo que habíamos compartido. Y la explicación de por qué bautizábamos a los niños pequeños, de por qué el bautismo se recibía solo una sola vez, valga la redundancia, solo una sola vez. fue algo muy bonito, muy especial. Luego dos personitas aquí en Tierra Nueva también nos hacían como el feedback, por así decirlo, sobre lo rico que era escuchar la catequesis, lo dinámico del programa y cómo se surtían también para replicar en sus parroquias o en sus familias lo que recibían, el contenido. Pero creo que también me ha impactado muchísimo, Isa, que mi hija Amalia e Isaac son oyentes fieles de la catequesis. Y Amalia chicanea mucho.
0: Ay, tan lindo, un saludo para Amalia.
1: Amalia, con los compañeritos que su papá forma, no solamente a catequistas, sino que a mucha gente en el mundo. Y ella también se ha empapado muchísimo y se ha animado a vivir pastoralmente de una forma distinta. Ya los dos se animaron a ser acólitos basados también en la catequesis. Entonces eso me ha motivado muchísimo más. Y he notado que le hemos llegado a muchas personitas. Hay una señora, Yolima, si mal no soy ese el nombre, que ella dice, yo esa mira catequesis no me gusta. Una catequesis me encanta por la forma tan bonita en la que impacta los corazones. A ella también saludos y a su esposo.
0: Me encanta saber esta historia de cómo nació la catequesis, cuáles fueron esos primeros programas e invitados. Es bueno recordar todo eso, recordar es vivir, como dicen por ahí, y es sentir todo el apoyo y pues todo lo bonito que está haciendo este espacio en esta familia del Minuto de Dios. Vamos a pasar a este segundo momento y ahí saludando a don Jaime. Para que podamos hablar un poquito de la identidad del programa, eso que es tan valioso, porque qué rico es conocer, por ejemplo, el lema de la catequesis, que es una fe sencilla para una vida iluminada. Ese es el lema de la catequesis. ¿Qué significa ese lema y cómo se refleja en la identidad del programa, Joyce?
1: Bien, ese lema nació cuando empezamos a generar la imagen de la catequesis para poderlo subir a YouTube, al canal de Trilocos por Jesús, que también lo hicimos porque muchos me decían, Joes, el programa es muy bueno, pero a las 2 de la tarde a veces a uno se le presentan muchas complejidades, está saliendo del trabajo o va para la parroquia, etcétera, etcétera, etcétera. ¿Por qué no lo repiten a otra hora en la emisora o cómo podemos hacer para tener el programa? Entonces, como la parrilla es tan compleja, porque pues tiene muchísimo surtido evangelizador, era complejo repetirlo. Una vez, una que otra vez, hacíamos especiales en la noche, en vez de poner la palabra, poníamos la catequesis, pero era muy complejo pues hacerlo
0: más seguido.
1: Más seguido, es correcto. Entonces, hablé con Natalia Acevedo, que ya la hemos tenido también en este espacio, y nos acompaña aquí mucho también, con los niños en el grupo de parejas, y ella me ayudó a diseñar la imagen para subirla a YouTube y empezamos a crear el lema, a transmitir eso. Es que si la catequesis la hacemos de forma muy coloquial, un lenguaje muy sencillo, pero si sí queremos impactar el corazón de los oyentes, de quien recibe la catequesis. Entonces, por eso es así, una fe sencilla por el lenguaje que usamos para una vida iluminada, porque lo hacemos de forma muy impactante.
0: Me encanta, ¿no? Eso es maravilloso, don Jaime. ¿Usted qué piensa en este momento de este maravilloso espacio que hemos venido teniendo durante ya 3 años? Con las buenas tardes, don Jaime.
2: Muy buenas tardes a ti, a Joes y a los oyentes que nos escuchan a esta hora. Me disculpo, acabo de llegar, tuve una dificultad con el transporte, pero bueno, al fin estamos aquí. Yo llevo apenas aproximadamente un año, si mal no estoy, acompañando a Joes en algunos temas. Inclusive, al principio me causó un poco de curiosidad, porque normalmente cuando uno habla del término catequesis, se refiere a algo que está contenido en el catecismo. De hecho, cuando uno va a la catequesis de primera comunión, pues hay una estructura. Cuando va a la catequesis de la confirmación, hay una estructura. Cuando va a la catequesis de
1: prebautismales,
2: hay una estructura en donde se retoman algunos apartes de lo que es el rito como tal. Pero me encontré que yo me invitaba, hombre, vení, hablemos sobre las cartas de San Pablo, vení, hablemos sobre algunos aspectos litúrgicos. Y yo pues como que no le veía mucho sentido, pero con el tiempo lo fui entendiendo, porque si mal no estoy, hace por ahí unos 3 o 4 años, yo le decía a mi párroco que la gente cuando llegaba a la Eucaristía a veces no entendía ni los signos ni las diferentes posiciones que uno asume en la Eucaristía y los gestos del celebrante. Y le decía, ¿por qué no hacemos una catequesis sobre la Sagrada Eucaristía? Y la palabra catequesis pues se deriva de enseñar. Entonces ese enseñar no se circunscribe única y exclusivamente a lo que es aspectos que tienen que ver con la formación prebautismal, bautismal, sino que se refiere a una cantidad de enseñanzas que tienen que ver con nuestra fe. De hecho, inclusive yo le planteaba a Joes, hagamos una serie de programas en donde hablemos de la doctrina social de la Iglesia. En ninguna catequesis a usted le van a hablar de la doctrina social de la Iglesia.
1: Que
2: tomando el término como tal, es decir, usted va a una catequesis de primera comunión o prebautismal y a uno no le citan, simplemente le van de lo que es el sacramento, cuáles son, dijéramos, las gracias que se reciben, pero no le mencionan esos temas. Pero a mí me gusta este término de la catequesis porque es más general, es enseñar. Y para eso se necesita no solamente tener una muy buena disposición espiritual, sino también mucha formación. Y yo desde que conozco a Joes en el programa, me ha parecido muy agradable porque lo hace muy ameno. Yo al principio de los primeros programas me extrañaba que vos te reías en el programa, a carcajadas, y decías palabras como ¡eh, qué inseguridad! Y yo decía, pero es que eso es un programa de radio. Pero entonces lo que estabas comentando ahora es una fe sencilla para una vida iluminada, ¿sí? Entonces tú tienes una cantidad de, llamémoslo así, de
0: elementos,
1: dichos.
2: ¿Qué? Dichos,
1: okay.
2: O términos que son muy del común y que los involucra en el programa, y eso lo hace un poco informal, no tan acartonado, y a mí esa parte me gusta, además que va mucho con tu personalidad, Joes.
1: Ah, no, trato, sí, señor.
0: Y el programa se hace más entendible.
2: Sí, ¿no? Sí. Y hace, por ejemplo, aquí hace, pues, también me impactó porque en alguna oportunidad me tocó hacer algunos programas con nuestra querida Mónica, que no estaba aquí. Una persona súper agradable, conocedora del tema, amena, mejor dicho. No tengo más palabras, la extraño, entre otras cosas.
1: No, ya ahí sigue con nosotros, sino que es que ha tenido varias realidades personales y la familia, pues hay que atenderla ahí primero, lógicamente.
2: Claro.
1: Pero sí le hago una corrección fraterna a don Jaime al aire. Sí, no, usted es de los que lleva también con nosotros 3 años en el programa.
2: ¿Seguro?
1: No, un año, sí, señor, porque de hecho...
2: ¿Es que tan amañado estoy?
1: Ave María. uno de los primeros que grabamos fue justamente en el centro, que hicimos un especial sobre los tiempos litúrgicos.
2: Sí.
1: Sí, señor. De hecho,
2: vea, el tiempo corre, pero yo no. Yo pensé que ya apenas un año.
1: Nada, llevamos bastante tiempito caminando.
2: Bueno, qué rico, excelente.
0: No, eso es una maravilla, qué rico conocer todo ese y ese conocimiento que don Jaime pues le agrega como también invitado especial a este espacio. Nos da pie para hablar cómo buscaban ustedes, por ejemplo, esos temas profundos de nuestra fe de una manera sencilla, cercana y frágil de entender para quienes escuchan desde realidades diferentes, Joes.
1: Pues Moni, mira, es que Moni, Isa, qué inseguridad, como está hablando de Mónica.
0: Ave María,
1: por eso. Qué inseguridad, M. el programa, o los temas más bien que compartimos con los oyentes, tratamos de hacerlo muy organizadamente, ¿cierto? Y respondiendo también a necesidades puntuales. Yo recuerdo que por esa época también le preguntábamos mucho a los oyentes qué querían escuchar en la catequesis. Que de hecho, no han saludado oyentes el día de hoy. en seguridad. ¿Están dormiditos los oyentes?
0: Están dormiditos.
1: Hágame el favor y nos saludan, queridos oyentes, los que estén ahí en sintonía. Lo pueden hacer por el Facebook de la emisora, ahí en el banner ponen sus mensajitos, o a través del minuto de WhatsApp 317-369-0797. Ahí se conectan con nosotros y nos envían su saludito de aniversario o alguna pregunta que tengan ahí para con nosotros. Pero en los temas, Isa, los hacíamos, como te digo, respondiendo a las necesidades puntuales, y también porque pues yo sigo siendo catequista activo en la parroquia. Yo veía ese tema, sería bueno también tocarlo en el programa. Lo que sí estamos haciendo es series, buscamos hacerlo por series. Entonces, el primer programa fue la que es la catequesis, el segundo, quiénes pueden ser catequistas, y luego arrancamos con una serie que fue sobre los sacramentos. Entonces empezamos el bautismo, ahí nos fuimos yendo, luego iniciamos con los mandamientos, luego tiempos litúrgicos, y así nos hemos ido yendo en todos los programas que actualmente estamos terminando la serie de las Sagradas Escrituras, la serie más larga que hemos tenido. Son más de 70 programas los que hemos hecho con esta serie. Dios. Y en mediaciones de la serie vamos haciendo también especiales para dinamizar también un poco los espacios que vamos teniendo. ¿Qué especiales hemos tenido? La familia, con Monseñor Mauricio Vélez tuvimos ese especial. Hemos tenido especial sobre los números de la Biblia, por ejemplo, sobre lo que significan los números en la Biblia. Hemos tenido especiales sobre los talleres de oración y vida, que estuvo su merced con Teresita. Hemos tenido especiales sobre psicología y fe, que estuvimos ahí con el psicólogo Juan Camilo, con Carolina también. Bueno, no va a ser spoiler porque se vienen también otros especiales. Ah, bueno, hace poquito subimos especiales sobre la pastoral juvenil con nuestra asesora vicarial, y hemos tenido un sin número de especiales que también a la gente le han gustado muchísimo.
0: Yo ya es más o menos la cuenta de cuántos programas se han emitido hasta el momento.
1: Hasta el momento aproximadamente 130 programas hemos hecho.
0: Dios mío, y como vamos avanzando rápido en esta hora, ya 2:48 minutos, estamos en vivo y en directo. Qué rico compartir con los oyentes. Yo quiero saber si después de tantos programas que se han emitido ya, ¿hay algún episodio, algún invitado, algún momento que recuerdes de manera especial, mi querido Joyce?
1: Varios, y con morro, o sea, con harto contenido. A ver, yo diría que uno de ellos en la serie de los sacramentos, precisamente,
0: sí,
1: con el padre Fernando, estuvimos hablando sobre la unción de los enfermos y cómo antes se le permite a los sacerdotes acercarse a las personas moribundas en la calle y ungirlas. Ya no se permite eso, por ejemplo, por temas de criminalística y demás, tocar, por ejemplo, a la parcialita no se permite. Y que los sacerdotes, sobre todo él, no lo decía, lo extraña muchísimo. Con el padre Jefferson también hablamos sobre el sacramento de la confesión. Recuerdo que también fue un programa muy, muy bacano, en el que respondíamos sobre, por ejemplo, ¿se puede uno confesar por llamada telefónica?
0: ¿Se puede uno confesar por llamada
1: telefónica? Yo llamo al padre, estoy en tal situación. No se puede uno confesar por llamada telefónica. La confesión tiene que ser tú a tú. Ah, pero es que mi asesor espiritual se fue a subir a Roma, que lo mandó el obispo a subir a Roma, y yo solamente me confieso con él. ¿Qué hago entonces?
0: Busque otro.
1: Mamita, papito, le tocó buscar otro por el momento, porque la confesión no se hace virtual, ni por teléfono, ni por cartas, ni por WhatsApp.
0: Ni con ChatGPT.
1: Menos. Tosía, mi Dios. La catequesis es tú a tú. Y también hablamos ese día, es que la catequesis, la confesión, sobre que si un sacerdote contaba la confesión, por ejemplo, lo que acarrea para ese sacerdote, la excomunión, por ejemplo. Ah, si ese sacerdote ya se haya retirado, por ejemplo, del ministerio, no puede contar las confesiones que haya recibido. ¿Qué otro programa recuerdo así que me haya impactado muchísimo? Una vez que hablábamos con el padre Leonardo en los mandamientos sobre no matar.
0: Ay, Dios mío.
1: Fue fuerte ese espacio, ese momento. El padre Leonardo, recuerdo que decía, me quise salir de mis chiros en un momento, porque hay gente que justifica la muerte muy fácilmente, y abortar, por ejemplo, es atenta directamente contra ese sacramento. Entonces no, completamente descabellado a aceptar ese tipo de acciones. Otro que recuerde así, no, es que son muchos. Cuando de Jaime hicimos bastantes programas, bastantes, y uno de ellos nos tocó repetirlo como 3 veces, ¿se acuerdan, Jaime?
2: Ah, sí, había un diablillo ahí metido en la consola.
1: No los querían grabar.
0: Ese de Raco Chanclas, hombre.
1: Pero gracias a Dios el programa salió. Han habido muchísimos programas que me han impactado muchísimo en mi corazón y que yo procuro, desde mi formación como catequista, SPAC, porque yo soy parte de la Escuela Parroquial de Catequistas, me formé 3 años en mucha doctrina, en psicología, en pedagogía, pues surtir eso en el programa, pero también aprovechar muchísimo a los invitados para llevarle contenido de calidad a los oyentes.
0: Bueno, mi querido Joes, ya para ir cerrando este espacio, para hacer una conclusión después de todo esto vivido durante estos 3 años, a ver, ¿qué sueñas tú? ¿Qué sueña Mónica para la catequesis? ¿Qué mensaje quieren dejarle a quienes han acompañado durante tanto tiempo este camino de catequesis?
1: Bueno, soñamos llegarle a muchísimos oyentes más mediante Minuto de Dios Radio, mediante Trilocos por Jesús, mediante la catequesis que hacemos en las parroquias. Soñamos evangelizar a muchos corazones. Soñamos abarcar muchísimos más temas. Ahí don Jaime estaba haciendo spoiler. Vamos a trabajar muchísimo con la doctrina social de la Iglesia. Vamos a trabajar ya la serie que sigue, ahorita finalizando las Sagradas Escrituras, será las obras de misericordia. Y van a ver, queridos oyentes, la forma tan dinámica y tan bacana que estamos grabando este especial. Vamos a tener también una serie sobre el Espíritu Santo, sobre la Virgen María, sobre el Santo Rosario. Vamos a tener, no les voy a antojar más, pero sí queremos seguir catequizando. Uno creyera que no, pues con tantos catequesis que hemos dado, antes programas ya se van a acabar.
0: Ya se dijo todo.
1: No, falta muchísimo, y los invitados que vamos a tener, como les digo, ustedes van a ir para atrás porque van a ser programas muy especiales. Agradeciendo también a todos los invitados que hemos tenido, ¿cierto? Aquí recuerdo también muchísimo a don Vladimir Zapata, que también hace aquí espacio, que tiene un espacio, a don Martín, a Gloria, a los sacerdotes que hemos tenido, a todos darle las gracias, a don Jaime, que está aquí acompañados, porque es de los invitados que más hemos tenido en la catequesis, a él, y también ha estado Laura, su compañera. Bueno, soñamos en serio seguir llegándole a muchos corazones y que nuestro Dios nos permita seguir usando nuestras voces para seguir evangelizando con el amor que sé que Moni y yo lo hacemos, porque yo creo que somos de los catequistas rebeldes que hay en las parroquias, porque nosotros llegamos a una parroquia y exigimos formación, exigimos que haya acompañamiento, exigimos que haya inversión en la catequesis, porque catequizar no es para gente que coge una cartillita y le habla a otro de Jesús y ya. No, catequizar es mostrar la experiencia de Dios y hacer que el otro se sienta amado, conducido y abrazado por Jesús. Eso es la catequesis.
0: Amén. Don Jaime, conclusión final para este espacio.
2: Espacio supremamente agradable. Yo me siento muy complacido cuando el amigo Joes me invita a grabar con él. A veces me coge a quemar ropa. Ve, Jaime, vamos a grabar dentro de 2 o 3 días tal programa. Y uno necesita prepararse, desde luego. Aunque uno tiene algunas nociones de los temas, de todas maneras debe consultar, debe leer las Sagradas Escrituras, debe pedir la unción del Espíritu Santo.
1: Así es.
2: Pero es un programa supremamente agradable. Lástima que no lo podamos hacer en vivo. Qué rico poder hacer en vivo, como tú mencionabas que lo hacías antes y como se está haciendo en este momento en este especial. Yo quisiera que al final me dieras, porque hice una plegaria de acción de gracias.
0: Es el momento, don Jaime.
2: ¿Lo puedo hacer?
1: De una, sí, señor.
2: Bueno,
1: entonces dispongamos,
2: vamos
1: ahí
2: a cerrar nuestros ojos, vamos a darle gracias a Dios y a la Santísima Virgen María por este par de hermanos, Joes, Mónica, Isa y todos los que aquí colaboran en la emisora Minuto de Dios, y a todos los invitados que hacen posible llegar hasta sus hogares. Señor Dios, Padre bueno y misericordioso, en este día de alegría y gratitud, nos detenemos ante ti para reconocer que todo lo que hemos vivido durante estos 3 años ha sido posible por tu gracia. Hoy te damos gracias por la catequesis, por este espacio de evangelización que desde la emisora Minuto de Dios cada sábado de 2 a 3 de la tarde ha querido ser una voz que anuncia tu palabra, fortalece la fe y lleva esperanza a tantos corazones. Gracias, Señor, por cada sábado, por cada programa, cada palabra y cada enseñanza. Gracias por cada oyente que nos ha abierto las puertas de su hogar y de su corazón. Te damos gracias especialmente por Joes y Mónica, por su entrega, su servicio y su compromiso. Sostén sus pasos, ilumina su mente y fortalece su corazón para continuar esta misión. Bendice, Señor, a la emisora Minuto de Dios, a todos quienes hacen posible este programa, a los catequistas, invitados, colaboradores y a cada persona que ha puesto sus dones al servicio de la evangelización. Señor Jesús, maestro y catequista por excelencia, haz que nunca se apague esta voz, que la catequesis siga siendo un humilde instrumento en tus manos para que más personas te conozcan, te amen y descubran la alegría de vivir tu evangelio. Y cuando llegue el cansancio de las dificultades, recuérdanos que esta obra es tuya y que tú eres quien hace crecer la semilla. Santa María, estrella de la evangelización, acompaña siempre nuestro camino y llévanos hacia tu Hijo. Hoy, Señor, solamente queremos decirte gracias por estos 3 años, gracias por lo vivido, gracias por lo aprendido, gracias por cada corazón alcanzado. Ponemos en tus benditas manos el futuro de la catequesis y te pedimos muchos años más para seguir anunciando que Jesucristo vive, nos ama y camina con nosotros. A ti, Señor, todo honor, toda gloria y toda alabanza por los siglos de los siglos.
0: Amén.
1: Amén, amén y amén. Mira de padre, don Jaime. Bueno, Isa, vamos ya cerrando este espacio. Gracias a todos los queridos oyentes por conectarse cada 8 días con nosotros. Estamos bajo la dirección del padre José Andrés Hurtado Soto. Agradecemos a nuestros operadores de audio, como siempre, a don Carlos López, saludos en su descanso, a nuestra querida Isa, gracias por acompañarnos en esta tarde, y en la edición en YouTube, que luego la atenderán, a Isa Lopera, porque donde yo no lo haga, mi novia me cachará. Estuvimos con ustedes
2: Jaime Alirio Zuluaga,
0: Isabel Barrientos
1: y Joes Valencia. Esto es La Catequesis, una fe sencilla para una vida iluminada. Dulce Madre, no te alejes, tu vista de nosotros no apartes, ven con nosotros a todas partes y solos nunca nos dejes. Y ya que nos amas tanto como verdadera madre, haz que nos bendiga el Padre, el Hijo y el Espíritu Santo. Amén. Y alabado sea
2: Jesucristo.
1: Chao, chao, Dios los guarde.
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0: Nombre del Padre, del Hijo y del Espíritu Santo. Amén. Padre nuestro que estás en el cielo, santificado sea tu nombre. Venga a nosotros tu reino, hágase tu voluntad en la tierra como en el cielo.
1: Danos hoy nuestro pan de cada día. Perdona nuestras ofensas, como también nosotros perdonamos a los que nos ofenden. No nos dejes caer en tentación y líbranos del mal. Amén. Dios te salve María, llena eres de gracia, el Señor es contigo. Bendita tú eres entre todas las mujeres, y bendito es el fruto de tu vientre, Jesús. Santa María, Madre de Dios, ruega por nosotros pecadores, ahora y en la hora de nuestra muerte. Amén.
0: Creo en Dios Padre, Todopoderoso, Creador del cielo y de la tierra. Creo en Jesucristo, su único Hijo, nuestro Señor, que fue concebido por obra y gracia del Espíritu Santo. Nació de Santa María Virgen, padeció bajo el poder de Poncio Pilato, fue crucificado, muerto y sepultado. Descendió a los infiernos, al tercer día resucitó de entre los muertos. Subió a los cielos y está sentado a la derecha de Dios Padre Todopoderoso. Desde allí ha de venir a juzgar a vivos y muertos. Creo en el Espíritu Santo, la Santa Iglesia Católica, la comunión de los santos, el perdón de los pecados, la resurrección de la carne y la vida eterna. Amén.

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4: Son las 3:33.
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Estás deprimido. Te dejaste abatir por la tristeza. Marca Salmo 34, 17-18. Será Dios quien te dé un gozo eterno.

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0: está muteada.
1: Sí, yo le mando una solicitud y ella tiene que desmutearse.
2: Ya estoy, ya. ¿Me
1: Ahora
2: oyen?
1: sí.
2: Ahora sí. Buenas
1: Bienvenida.
2: noches, muchísimas gracias. Gracias por la labor maravillosa que hacen. Yo me conecto desde Ottawa, Canadá, y yo quería preguntarle al padre un poco por todos los que, bueno, todos los que somos migrantes, ¿qué mensaje tiene para nosotros? Yo siempre lo escucho, que dice que no importa, no es tan importante lo que uno hace, sino hacerlo con amor. Y muchas veces yo leo las bienaventuranzas como, bueno, buscando una inspiración, pero me gustaría su palabra y pedirle oración por la conversión de todos los miembros de mi familia y la mía también.
0: Claro.
2: Gracias.
0: Bueno, yo soy hijo de migrantes de Ucrania y de Austria, que vinieron aquí a mi tierra después de la Segunda Guerra Mundial. Gente que sufrió mucho. Casi siempre los migrantes venimos de un sufrimiento grande, porque el solo hecho de estar lejos de la familia es grande. Pero yo les diría que encontraran fortaleza y consuelo en las Sagradas Escrituras. Fíjate las cosas. Abraham fue un emigrante. Sal de tu tierra y parentela y vete a la tierra que yo te mostraré. Abraham es una imagen maravillosa. Moisés fue un migrante, se sintió oprimido en Egipto y Dios lo llevó a la tierra prometida a todo el pueblo de Dios con Moisés y con Josué. Y Jesucristo nuestro Señor fue migrante. Pues apenas nació, Herodes lo quería matar y se tuvieron que ir a Egipto y pasó Jesús la primera parte de su vida, lo cual significa que la Virgen María también supo lo que es la emigración. Entonces cuando uno busca esa gente de cómo ellos fueron fieles al Señor y se dieron cuenta de que aunque habían tenido que dejar su tierra, su familia y tantas cosas que le hacen falta a uno, su cultura, el Señor iba con ellos. El Señor es el que migra con nosotros. Dios es un Dios migrante y es un Dios que camina. Entonces ese Dios que le dijo a Adán y Eva, sean migrantes, pues dijo, llenen la tierra, o sea, no se queden aquí en la puerta del paraíso. Llenen la tierra y multiplíquense. Pues así, Dios nos permite en algunos momentos, los venezolanos estamos viviendo eso muy profundamente, la emigración, que tiene mucho drama, pero en la migración Dios está con nosotros. Y si vemos ese país que escogimos, sea Canadá, sea España, Estados Unidos, Argentina, Perú, lo que sea, como mi tierra prometida, ve y sírvele al Señor allá. Y concédele a esas personas conocer una cosa tan buena, en el caso de los venezolanos, por ejemplo, como los tequeños. Donde llegan los venezolanos, los tequeños son un boom. A mí me impresionó que he visto fotos del exterior donde dice tequezuela, fábricas de tequeños. Pero además de darle nuestros tequeños y nuestras costumbres, nuestras cosas bonitas, nuestro carácter, por ejemplo, en el caso de los venezolanos, aquí hay emigrantes de todos los países, llevémosle la fe católica. Por eso, aunque yo sé que es muy atractivo unirse a otras iglesias, porque son muy atractivas, conserven su fe católica. Busquen una parroquia donde se entienda, sigan escuchando la voz de Jesús, que es una voz que acompaña a muchos migrantes. Y es la voz de nuestra iglesia, la voz católica venezolana. Que el catolicismo venezolano tiene un toque muy bonito. Y transmítasela a los muchachos. Y sobre todo desde chiquitos decirles, tú vas a ver que esta sociedad nueva donde llegamos tiene muchas cosas bellas y atractivas. Disfrútalas, intégrate, pero no olvides tus raíces que son buenas. Valora tus raíces desde chiquitito. Y yo recuerdo, para terminar, que una vez hubo un conflicto aquí en Valencia, en mi tierra, porque la abuela me dice con mucha risa que la nieta tuvo un problema esa mañana en el kinder. Porque la lección de ese día en el kinder era, somos venezolanos. Y decía, yo no soy venezolana, yo soy católica. Imagínate, tenía confundido los cables la niñita. Pero qué bello que los niños puedan decir en nuestras tierras nuevas, yo soy venezolano. Pero más que venezolano, yo soy católico, conservar la identidad. Dios te bendiga siempre y a todos los migrantes, un abrazo desde Jesús y María Migrante. Amén.
1: Amén, amén. Le corresponde el turno a un hermano, se llama Marco Pillado. Buenas noches, Marco. ¿Desde dónde te conectas?
3: Hola, buenas noches. ¿Me escuchan?
1: Sí,
0: Sí.
1: adelante.
3: Primero que nada, muchas gracias por darme la palabra. Yo me conecto desde Ciudad Juárez, Chihuahua, México. Su casa está aquí a un par de minutos, literalmente, de la frontera con Estados Unidos. Primero, pues agradecer al padre todos los compartimientos que he escuchado a través del canal de la voz de Jesús. Más que preguntas, quiero agradecerle algo muy importante que ha sucedido gracias a tu voz, a la voz del Padre, a la voz de Jesús, a través del Padre Roberto Cipolls. Mi madre sufre de cáncer, tiene ya lamentablemente cáncer. Empezó con su pecho, luego sus huesos, ahora sus pulmones. Está en el proceso de la quimioterapia. Cada viernes se la ponen. Y pues como todos saben, es un proceso difícil donde ella pues se siente mal, tiene fríos, calores, dolores, vómitos, todo lo que le interesa. Eso. Ella se encierra en su cuarto para estar con Dios, dice ella. Uno entra a su cuarto y lo único que alcanza a oír es la voz del Padre Roberto. El Padre Roberto ha hecho para ella mucha fuerza, le ha acercado a Jesús, a mí me ha acercado a Jesús, me ha convertido a la fe católica, yo estaba perdido, y gracias a la voz de Dios, mi madre, igualmente, siguió fuerte. Al grado de que la semana pasada que la visité más días seguidos, porque yo había ido un poquito cerca, ella me dijo, hijo, yo prefiero estar enferma, pero con Jesús en mi corazón, que como estaba antes, sano, pero lejos de él. Me quedé admirado. Y doy gracias, Padre, por eso.
0: Un abrazo grande, hijo.
3: Y gracias por acercarme a mi familia. Que Dios le bendiga.
0: Eso le da todo sentido a mi vida, a mi servicio y a mi entrega, y a la de mis hermanos de la voz de Jesús. Dale un gran beso, un gran abrazo a tu mamá de mi parte. Y te doy un gran abrazo, hermano, y gloria a Dios. Vamos para el cielo juntos. Y el Señor, yo le voy a pedir de todo corazón a la Virgen que le dé todo el alivio posible a tu mamá. Dios te bendiga siempre. Un gran abrazo. Gracias, gracias. Estoy conmovido de verdad de mi corazón. Dios te bendiga.
1: Amén, amén. Y yo humildemente te confirmo, hermano, que todos los siervos de Jesús crucificado vamos a estar orando por ti, por tu familia y obviamente por tu mamá. La siguiente persona que a quien le corresponde el turno se llama Claudia Benavides. Claudia Benavides, buenas noches. Claudia, ¿desde dónde te conectas? Te estoy enviando una solicitud, por favor, abre tu micrófono.
4: Hola, buenas noches. ¿Me escuchas?
0: Sí, Claudia, Dios te bendiga.
4: Mucho gusto, padre, en conocerlo. Si viera que estoy tan emocionada, no pensé que me fuera a tocar. Oh, my God. Saludarlo. No sé, desde el año pasado yo también lo sigo bastante. Llegó un momento en mi vida, como no tiene una idea, me cambió mi vida por completo. Sus enseñanzas, sus predicaciones, todo para mí ha sido algo maravilloso, padre, no tiene una idea cómo me ha cambiado mi vida. Yo nomás me estoy emocionada, no sé ni qué decirle. Quería simplemente saludarlo y decirle que lo quiero mucho y que siempre cuando hago mi rosario lo encomiendo a Dios para que siga adelante usted con esa carisma, con esa devoción que usted tiene hacia todas las personas, padre. Es algo hermoso, padre.
0: Gracias, hija. Dios te bendiga, Dios te pague y sigue rezando por nosotros.
4: Una pregunta, padre, que se me vino a mi mente ahorita. Cuando uno a veces confiesa sus pecados o algo y ese pecado te vuelve otra vez, como que te sientes culpable, ¿eso es ir?
0: No, eso simplemente respóndele diciéndole al pecado, ya tú no existes, el Señor me perdonó. Eso es como buscar un papel que ya se quemó. Cuando tú te confesaste con sinceridad, ya hiciste lo que el Señor te pedía, la Biblia, y fíjate más que en ese pensamiento, en lo que dice la Biblia. Dice, si nosotros confesamos nuestros pecados, Dios es fiel y justo para perdonar nuestros pecados. Eso está en la primera carta de San Juan. Entonces, ten fe en esos momentos en la palabra, y el pensamiento no es pecado, porque los pensamientos vienen y van. La cosa es no permitir que la culpa vuelva a anidar en tu corazón. El Señor me perdonó y yo sigo para adelante. Así que por allí va la salida. Dios te bendiga.
4: Gracias, padre. Bendiciones y gusto en saber usted.
0: Gracias, un abrazo.
4: Igual.
0: Amén.
1: Un abrazo. Creo que estoy tratando de mandar la solicitud para que Claudia, por favor, se mutee. No sé si tengo un problema con mi computadora, pero por favor, muteate tú si eres tan amable.
4: A ver, espérame tantito, no le entiendo
1: aquí. Ok, creo que ahí estuvo. Ok, muy bien. Seguimos. En el orden de la... A ver, en el orden de las solicitudes le corresponde a Marta Garza. Marta Garza, buenas noches, ¿desde dónde te conectas? Bienvenida.
5: Muy buenas noches a todos, feliz de estar aquí con ustedes. Soy la norteña, padre, la norteña de México, sí, sí, que vive aquí en el Valle de Texas. Feliz de tener una de sus pinturas. Yo nada más quiero decirle una cosa, padre, y de todo, con toda la humildad de mi corazón, así como Jesús ha ensanchado mi corazón a través de usted, yo le quiero decir que usted vive en mi corazón y no paga renta, por gracia de Dios. Aquí gracias, está usted, siempre, es siempre.
0: Gracias.
5: Y quiero hacerle una pregunta. ¿Por qué en la Biblia Juan, el Hijo amado, no escribió acerca de María, de la Virgen, de nuestra Madre, porque ya nadie escribió de ella después de la muerte de nuestro Señor Jesucristo?
0: La Biblia nos da la esencia de la verdad revelada. Y si tú juntas todo lo que escribieron Lucas, que Juan era el discípulo amado, pero Lucas tenía relación directa con la Virgen, solo ella podía contarle de esa manera la Anunciación. Lo que escribe Mateo sobre el nacimiento y los reyes magos y el exilio en Egipto y la pérdida de hallazgo del niño. Lo que dice Lucas de cuando Jesús fue a Nazaret y de cuando María iba a buscar a Jesús y cuando Jesús le decían, bendita la madre que te parió. Tú juntas todo eso en los evangelios y sale una vida de María hermosísima. Lo que pasa es que María, al igual que los apóstoles y San José y todo, son actores secundarios. Y el actor principal de los evangelios es Jesús. Entonces, por eso, y es así en la historia de la iglesia, el que sigue actuando es Jesús. Los demás todos somos actores secundarios. Y María está muy feliz de eso. Pero si tú juntas en la Biblia, desde la Anunciación hasta lo que dice el Apocalipsis, con la mujer vestida de sol, te sale íntegra toda la vida de Nuestra Señora. Allí están todos los dogmas marianos, su virginidad perpetua, su maternidad divina, su Inmaculada Concepción, su asunción a los cielos, dice Apocalipsis, a la mujer le dieron dos alas de águila para que se salvara y saliera al desierto. Todas esas cosas están todas en la Biblia. Lo que pasa es que el actor principal no es Nuestra Señora, sino nuestro Señor. Nosotros queremos hacer una novela y queremos la historia del primer actor secundario, la podemos hacer, pero siempre recordando que el hilo de la historia lo lleva el Señor. Y María, mira, es algo tan grande y tan maravilloso. Hoy es el día de María Reina cuando estamos grabando este programa. Y la iglesia la considera porque la encuentra así en la Biblia. Y tienes que irte al Antiguo Testamento también, donde también se habla de la Virgen. Por ejemplo, hoy que es el día de María Reina, dice, ¿dónde está? Hay un salmo que dice, le dice a Jesús, tú eres el más bello de los hombres, en tus labios se derrama la gracia. Y después dice, de pie a tu derecha está la reina, enjollada con oro de Ofir. ¿Quién es esa reina, la primera dama del cielo? Pues la Virgen Santísima. Pero es por eso. Juan escribió sus cartas, ya María estaba en el cielo, cuando él escribió sus cartas y el Apocalipsis, pero él, en el Apocalipsis 11, cuando habla de la mujer vestida de sol, nos transmite toda la grandeza de esa mujer que Jesús puso a vivir con él, porque ya no tenía más hijos con quien dejarla, por eso la dejó con él. Espero haberte respondido.
1: Gracias, padre. Le corresponde a mi hermana Carmen Quispe. María Arnal, María, por favor, tu micrófono está abierto. ¿Podrías, por favor, mutearte? Yo en mi dashboard veo que está muteada, pero tu micrófono está abierto. María Arnal, por favor, muteate. Y le acabo de mandar una solicitud a María Quispe. Buenas noches, ¿desde dónde te conectas?
6: Hola. Hola.
0: Hola.
6: Padre Roberto.
0: Bendiga María.
6: Carmen es mi nombre, padre. De Ayacucho, de Perú. Tengo una petición y una pregunta. En principio, padre, agradecerle mucho a Dios por su vocación, por su vida, por su trabajo, la voz de Jesús, por cómo nos acompañan en nuestra vida diaria, padre. Padre, yo quería pedirle que por favor incluya en sus intenciones a los enfermos de ELA, en los que tienen esclerosis lateral amiotrófica. Padre, a veces yo veo, ¿no? Cuando nosotros escuchamos la palabra cáncer, nos asustamos, nos angustiamos y pensamos que es la enfermedad más terrible. Y quizás sí lo sea, pero también los enfermos de ELA, padre, sufren mucho. Sí. Mi mamita fue diagnosticada de ELA y ahora que veo, que investigo mucho sobre la enfermedad, en verdad sí es muy, muy dolorosa, padre. Y ojalá que puedan encontrar una cura y que pueda ser asequible también, porque también es tan costoso que prácticamente aquí en Perú, por ejemplo, es, por no decirlo, imposible poder pensar aún salir algún medicamento como está en trámite, ¿no? Y padre, rogarle que interceda por mi mamita, de repente Dios en su voluntad la quiera sanar. Es un dolor muy grande que tenemos como familia. Eso, padre. Y mi pregunta es la siguiente. Yo veo o escucho en todos estos encuentros cómo las personas se alegran y están felices. Y de hecho, pienso que es así, ¿no? Que alguien que conoce a Dios debe estar feliz. Alguien que se encuentra con Jesús debe vivir esa paz, debe transmitirlo. Y mi pregunta es por qué para mí es como imposible, padre. Yo escucho sus videos, leo mucho. Es más, a veces en una etapa de mi vida tenía muchas respuestas a todas mis inquietudes, pero es como que no entrar en mi corazón, padre. Y también le escucho que dice, le pídele al Espíritu Santo, le pido a Dios, pero esas verdades tan bonitas, como dice que Dios me ama, que Dios tiene todo en sus manos, yo estoy en sus manos, o sea, todas esas realidades, padre, yo las sé, pero no es como que no entra en mi corazón y a veces me siento muy cansada, padre.
0: Bueno, justamente dos cositas. Primero, le va a pedir mucho al Señor la salud de tu mamita. Pídele a Conchita, la Beata Concepción Cabrera, la verdad he escuchado hablar de ella. Ella le hace falta un milagro para la canonización. El que ella curó para la beatificación le dijo, yo necesito curarme y usted necesita un milagro. Dile a Conchita, mi mamá necesita curarse y usted necesita un milagro, así que vamos a ponernos de acuerdo. Busca en internet la oración por su intercesión y con el favor de Dios tu mamá se cure milagrosamente, Conchita podría tener su milagro para la canonización. Vamos a pedírselo, y este programa queda grabado, que se lo pedimos a ella. Así como cuando uno se come la comida, ya pasa por la tráquea, llega al estómago, pero al final es que la fuerza le llega a uno. Así son esas verdades de fe. Pero yo siento en el Señor, hija, que tú vives en un régimen de vida tan agotador, que como dice Martín Valverde, nuestros sentimientos religiosos muchas veces dependen de lo que hemos comido. Si uno se come en Venezuela, lo llamamos sancocho con mondongo, una comida muy fuerte, uno esa tarde no puede escribir poesía ni está muy alegre porque el cuerpo está tratando de digerir esa comida y la mente y el corazón no pueden sentir mucho. Me da el pálpito de que en tu vida, además de que uno tiene heridas y todo que tiene que ir venciendo para creer que Dios es gratis, como dijimos esta noche, hay mucho agotamiento, hay mucho dolor. Tú necesitas ponerte en los brazos del Padre Celestial y cuidarte un poquitico más a ti. Porque cuando nosotros no dormimos bien, no tenemos descanso, no nos esparcimos, como que se bloquean todos esos sentimientos bonitos que tienen que venir de lo que, porque tú eres una mujer de fe, ¿me entiendes? Entonces yo te aconsejaría tomarte un poquito más de tiempo para ti, cuidarte un poquito más. Te ves muy linda, se nota que tienes buen cuidado personal. Pero eso es del cuerpo, hay que cuidar también el descanso interior, ¿no es así? Y entonces lo que tú te relajes, tú verás cómo toda esa mina de brillantes que tienes en el alma de tu gran fe que en este momento te está sosteniendo con tu mamita, con toda esta prueba, eso se convierte en gozo. Hay momentos en la vida en que no podemos estar sonrientes. Yo nunca he visto un crucifijo sonriente, porque el momento de la cruz no era para sonreír. Pero Jesús estaba allí con toda la fe diciendo, Padre, en tus manos pongo mi espíritu. Y hay momentos en que podemos reír. En Cogeled, en el libro del Eclesiastés, dice eso. Hay momentos para celebrar y momentos para llorar. Hay momentos en que sentimos mucho, momentos en que no sentimos nada. Y el camino hacia Dios es en la fe. Jesucristo le dijo a Santo Tomás, crees porque has visto. También puede decir, crees porque has sentido. Dichosos los que creen sin ver, los que creen sin sentir. Y Santa Teresita del Niño Jesús, por ejemplo, ella no sentía nunca nada. Pero es la santa más grande de los tiempos modernos porque creyó. Dios lo que espera de nosotros no es que sintamos, sino sobre todo que creamos en la fe. No sé si eso te ilumina suficiente. Cuida de ti lo bastante para que el cansancio no sea un obstáculo a sentir lo que tienes en tu corazón. Pero cuando tú te cuides y todo, si no te deja el Señor sentir todo eso, es porque te quiere en la fe. Y te digo, según San Juan de la Cruz, es mucho más alto, llega mucho más alto en el cielo el camino de la fe que el camino del sentimiento, que a veces puede ser un poquito engañoso. Espero haberte respondido. Seguimos juntos. Y te prometo la misa y la oración de todos los siervos de Jesús crucificado para que Conchita nos consiga ese milagro de tu mamá. Dios te bendiga.
1: Amén. Claro que sí. Vamos a acompañarlo a ella a orar por esa intención.

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Bienvenidos, queridos hermanos, a otra cápsula, bueno, a otra lección más sobre la Sagrada Escritura. Estamos estudiando exactamente lo que cada libro de la Biblia significa, por qué se le puso ese nombre a ese libro, o por qué la Biblia, se llama Testamento, se llama Alianza, se llama Antigua Alianza, por qué se le dice Revelación, por qué se le dice Biblia. Vamos a analizar esto. Es muy importante que tengan su Biblia con ustedes para estas lecciones que estamos llevando para introducir el estudio de la Sagrada Escritura, que tengamos una Biblia con nosotros, autorizada como católica. Eso es muy importante. Y también que tengamos con nosotros muchísimas ganas de aprender. Soy el señor cura José Arturo López Cornejo y les invito a que no se pierdan ninguna de estas lecciones que les van a servir muchísimo, muchísimo para su crecimiento y formación en las Sagradas Escrituras. Vamos a comenzar. Quiero decirles que estamos llevando como base de nuestro curso bíblico popular este libro, que es el número uno del padre Agustín Petrozelli, que es un formidable resumen de todo lo que todo católico debería de saber. A mí me da mucho gusto que nuestra querida Iglesia Católica, somos muchísimos católicos en el mundo, somos la iglesia que más feligreses tiene, y no es por suerte ni por otra cosa, sino porque es la única verdadera. Aunque a algunos no les guste, pero bueno, con mucha pena, con mucha disculpa, vamos a continuar con este estudio. Y a mí lo hago por esta razón, porque yo creo que más de la mitad de los católicos que conozco son católicos sin saber por qué son. Entonces, por cualquier cosa se cambian o se confunden porque no conocen exactamente las verdades que existen en nuestra fe católica. Sean bienvenidos todos ustedes. Hoy vamos a tratar de un tema muy interesante. ¿Por qué se le llama de cierta manera a cierto libro? Es decir, los libros de la Biblia, cada uno tiene un nombre, cada uno. Y no necesariamente el nombre se lo puso quien lo escribió, ni necesariamente se le puso el nombre a quien lo hizo. O simplemente se le puso el nombre por citar a quien se los mandaba. Vamos a ver las tres razones que existen para que un libro de la Biblia lleve ese nombre. Vamos a analizar, antes que nada, decir que la Biblia, que son 73 libros, ya vimos que si separamos Esdras y Nehemías del Antiguo Testamento, nos arroja 73 libros, 46 del Antiguo Testamento y 27 del Nuevo Testamento. Dice así: algunos libros llevan el nombre del autor. Por ejemplo, el Evangelio de San Mateo o de San Lucas llevan el nombre de ellos porque ellos fueron los que lo escribieron junto con sus discípulos, pero ellos son los autores, ¿no? Evangelio según San Mateo, Evangelio según San Juan, Evangelio según San Marcos. Es decir, algunos libros llevan el nombre del autor, como puede ser Isaías, Jeremías, Oseas, Abdías, Habacuc, son nombres de personas y nombres de un libro que al parecer ellos lo escribieron. Ellos aparecen ahí, entonces se supone que ellos lo hicieron. No tenemos la certeza de todo, yo no estoy dando un curso profundo, esto es una clase sencilla para gente que tiene muchísimas ganas de aprender sobre la Biblia y se pregunta, bueno, ¿por qué este libro se llama así? Bueno, muchas veces, o de la mayoría de los libros, no tenemos la certeza del nombre del autor, porque no es lo importante quién lo hizo, sino que nosotros sabemos que ese libro está inspirado por el Espíritu Santo, que utilizó a un hombre para escribir ese libro que nosotros nos llega a través de las Sagradas Escrituras. Muy bien. Número dos, hay libros que se les pone el nombre de los destinatarios. Por ejemplo, las cartas de San Pablo. Primera carta a los Tesalonicenses, segunda carta a los Tesalonicenses, primera y segunda a los Corintios, ¿no? Carta a los Colosenses. Por ejemplo, carta a Timoteo. Timoteo es el destinatario de la carta, pero no es el que la escribe. También la carta a Tito. Entonces, aquí se le pone el nombre del destinatario. ¿A quién se le escribió ese documento
y se le pone el nombre a ese libro por el destino que lleva. Y número tres, por el contenido. Hay libros que tienen un contenido muy propio, como es el libro de los Reyes. Si ustedes van y leen el primero y segundo libro de los Reyes, van a encontrarse con que está narrada la historia de todos los reyes de Israel, desde Saúl, David, luego viene Salomón, Roboam, Jeroboam, Abud, Abías, todos los reyes que tuvo Israel, que no recuerdo todos, discúlpenme, pero allí está narrada la historia de ellos, las buenas y las malas. No crean que eran tan santos los reyes, eran reyes, no eran santos. Entonces, sin embargo, ese libro se le pone así por el contenido que tiene. Pero vamos a analizar algo más. ¿De dónde viene la palabra Biblia? A ver, yo agarro mi Biblia y me fijo que el título dice la Biblia. ¿De dónde sacaron el término Biblia? ¿Qué significa esto? Bueno, la palabra Biblia viene de un pueblito llamado Biblos, donde se hacía el papel papiro, el papel sobre el que se escribía. Entonces, cuando nosotros escuchamos la palabra Biblia, estamos refiriéndonos al pueblito llamado Biblos, donde el papel era muy común. Recuerden que la Biblia fue escrita sobre papel primero. Ya después se va a utilizar la piel de animales también en ciertas partes del Nuevo Testamento, pero en un primer lugar se escribió sobre un libro, un papel muy, muy rudimentario, muy sencillo, de un lugar llamado Biblos. Aquí se utilizaba para ese lugar, era donde se fabricaban los libros. Vamos a ir a la Biblia. Quiero que ustedes vayan, y yo también, si tienen su Biblia ahí, en el segundo libro de los Macabeos. Les recuerdo que hay que ponerle unas pestañitas a su Biblia para que ustedes puedan ver rápidamente y encontrar la cita que les estoy diciendo. Vamos a ver el segundo libro de los Macabeos. A ver si lo encuentran primero que yo, porque yo ando batallando, como que lo escondí muy bien, o no supe ni dónde le puse ese separadorcito a la Biblia. ¿Ya lo encontraron ustedes, el primero y el segundo libro de los Macabeos? Aquí ya está. Segundo libro de los Macabeos, aquí dice, segundo libro de los Macabeos. Vamos a ir a ese segundo libro y vamos a buscar el capítulo 8. Recuerden que en las anteriores lecciones ya habíamos visto cómo encontrar el capítulo. En la parte de arriba hay que buscar el 8. Ya lo encontramos. Dice aquí, segunda de Macabeos 8:23. Vamos a ver qué nos dice esta cita sobre el nombre de la Biblia. Dice así, 8:23. Vamos a buscar el versículo chiquito aquí. Vamos a subrayarlo para que no se nos vaya a perder. Dice 23. Ahí donde puse ese círculo morado, ahí está, dice. También estaba allí Eleazar. Efectuó la lectura del libro sagrado y, dando como consigna ayuda de Dios, encabezó el primer destacamento y atacó a Nicanor. Allí está, dando lectura del libro santo. Entonces, la Biblia se menciona como libro santo, o sea, la Biblia no se va a quedar como un libro cualquiera, sino se le va a dar el título de libro santo. De ahí va a venir el nombre de la Santa Escritura. Y vamos a ver más. Bueno, libro santo. Vamos ahora a la palabra escritura. Ustedes a veces y yo escuchamos que decimos la Sagrada Escritura. Es decir, lo que está escrito, pues es aquello que se pone así, de puño y letra, sobre algún papel o sobre algún lugar. Entonces, cuando decimos nosotros Sagrada Escritura, estamos hablando de lo sagrado. La palabra sagrado es propio de Dios, o sea, el único sagrado es Dios. Y cuando nosotros le ponemos a un libro Sagrada Escritura, le estamos dando a un papel la pertenencia a Dios. Dice así, viene de escribir, se denomina así por el mensaje o la palabra de Dios que permanece escrita.
Jesús mismo, al rechazar las tentaciones, empleó la expresión "escrito está". Vamos ahora a la Biblia. Quiero que me acompañen al Evangelio de San Mateo. Ese yo creo que lo van a encontrar bien rápido. Evangelio de San Mateo. Miren, aquí está. ¿Vale? San Mateo. Evangelio de San Mateo. Capítulo 4, versículo 4. Vamos a buscar el libro, el capítulo número 4, que está aquí. Capítulo 4, versículo 4. Dice así. Dice: "Pero Jesús le respondió: Escrito está: el hombre no solamente vive de pan, sino de toda palabra que sale de la boca de Dios". A ver, escrito está. Nuestro Señor Jesucristo le hace una referencia a algo sobre que el hombre no solo de pan vive, sino de toda palabra que sale de la boca de Dios. Y entonces le da una connotación muy clara a la Escritura. Por eso decimos Sagrada Escritura. ¿Correcto? Vamos bien. Dice: "Son calificadas de sagradas o santas". Ya vimos en Macabeo, cuando decimos libro santo, segunda de Macabeo, y ahora le decimos libro.

por el autor, por su contenido, que es el mensaje de la salvación. Así es, la Biblia no viene a dar chismes ni noticias del pasado, viene a hablar de un mensaje de salvación. Te doy este mensaje para que te salves, para que puedas contemplar algún día el rostro de Dios. Y luego dice, y por su influjo santificador de quien lee y medita. Quien se pone a leer las Sagradas Escrituras sabiendo lo que está leyendo y las medita, se santifica. ¿A poco no muchos de ustedes con este estudio que estamos haciendo de la Biblia no se está santificando? Poco a poco, entre más disfrutas entender la Sagrada Escritura, más te gusta, más lo entiendes y más te santificas. Por eso la Escritura. Bueno, podemos leer muchas citas que están aquí sobre las Sagradas Letras, muchísimas más. Vamos a ver otro término muy importante del testamento. Ustedes han oído, y si vamos a la Biblia y buscamos en las primeras páginas de la Biblia, antes de que empiece propiamente la Biblia, vamos a encontrar con esta palabra, ¿no? Que dice Antiguo Testamento, testamento. Y si vamos nosotros poquito antes del Evangelio de San Mateo, vamos a encontrar con que está una hoja donde dice Nuevo, otra vez, testamento. A ver, si yo les pregunto a ustedes, ¿de qué sirve un testamento? Bueno, un testamento es la voluntad de una persona para que se lleve a cabo sobre sus bienes. Por eso, cuando decimos Antiguo Testamento, Nuevo Testamento, estamos hablando de la voluntad de Dios en nuestras vidas. Pero vamos a ver qué nos dice el Padre y qué nos dice este librito, que está muy bueno. Dice, el tercer nombre que se da a la Biblia es el de testamento. Vamos a ver la segunda carta a los Corintios. Agarren su libro, agarren su Biblia, por favor. Me van a buscar en el Nuevo Testamento la segunda carta a los Corintios. Aquí está, segunda carta a los Corintios. Vamos a buscar esta cita. Capítulo 3, versículo 14. Capítulo 3, ya lo encontramos. Capítulo 3, busquen aquí arriba, capítulo 3, versículo 14. A ver, vamos a señalarlo con el plumón moradito. Capítulo 14, dice, aquí está, 3:14. Con todos los israelitas se volvieron ciegos. El mismo velo les oculta el sentido de la antigua alianza. Hasta el día de hoy, y no descubren que con Cristo ya no tiene valor. Por más que lean a Moisés, el velo cubre su entendimiento hasta hoy. Pero el que se vuelva al Señor se le quita el velo. Ahí está. Con todos los israelitas se volvieron ciegos. El mismo velo les oculta el sentido de la antigua alianza. Alianza o testamento, es lo mismo, aparece ahí. Muy bien, dice, este nombre aplicado a la Biblia se explica de dos maneras para entender la palabra testamento. Número uno, dice, así como un testamento es un escrito legal que se hace una promesa de dejar los bienes a los hijos y demás parientes, así también la Biblia es una promesa de Dios puesta por escrito. Todo lo que está en la Biblia es palabra de Dios y es una promesa de Dios al pueblo. Dios promete al pueblo. Dice, esta gran promesa está sellada con el Nuevo Testamento. Ahí está. El antiguo son las promesas de Dios y el nuevo es el sello definitivo y el cumplimiento de Dios de su promesa cuando nos envía a su Hijo que derrama la sangre por nosotros. Las palabras, fíjense, vamos a ver la etimología. La palabra testamento es una palabra castellana. Nosotros, el español que hablamos en Latinoamérica, pues ya es muy diferente al español original de España. Y, sin embargo, nos hacemos entender unos y otros. Entonces, cuando decimos la palabra testamento, viene del latín testamentum. Testamento es castellano. Testamentum es latín. Recordemos que todas las lenguas romances vienen del latín. Dice que corresponde a la palabra griega diaseke. Diaseke se dice en griego. Y a la palabra hebrea berit. Berit en hebreo. Pues bien, estas palabras significan, fíjense lo que significan. Cuatro cosas significan estas palabras. Pacto. Pacto.

un acuerdo, pacto contigo algo. Dos, una alianza, me alío contigo para hacer algo juntos. Número tres, un convenio, te doy, me das, estamos de acuerdo, nos damos la mano. Y número cuatro, un contrato, tú me das tanto, yo te doy tanto, o yo te pago cuándo y tú me pagas cuándo. Contrato, convenio, alianza y pacto entre Dios y nosotros. Bueno, si ustedes quieren, porque hay gente que no quiere hacer pacto con Dios, no quiere hacer un contrato con Dios. Ellos son muy egoístas y viven en su mundo. Entonces, por eso la Biblia se llama testamento, que también es una alianza. Muy bien. Dice así. Bueno, en la consagración, ¿se acuerdan? Sangre de la nueva alianza. ¿Se acuerdan ustedes de esa frase? Cuando yo celebro la misa, pues todos los días digo esa palabra. Cuando digo, esta es mi sangre que se entrega por ustedes, sangre que se da derramada por ustedes y por muchos. Alianza. Una nueva alianza. Nuevo Testamento. La alianza sellada con la sangre de Jesús. Dice, con esta palabra, el pacto, la alianza de Dios que hizo con los hombres desde Abraham y luego con su pueblo a través de Moisés en el monte Sinaí y con los profetas. Dios hace una alianza en el monte Sinaí, ¿se acuerdan? Cuando Dios, yo subí al monte Sinaí, apenas me acuerdo, y cuando Dios le dice a Moisés, ustedes serán mi pueblo, yo seré su Dios, aquí están los mandamientos que tienen que cumplir. Siempre los protegeré, siempre estaré con ustedes. Qué hermosa alianza entre Dios y el pueblo de Israel. Después con los profetas otra vez hace Dios la alianza, y después con Cristo se rompe la antigua alianza y nace la nueva alianza, la alianza de nosotros con Dios. Dice, el Antiguo Testamento constituye el antiguo pacto o la antigua alianza. Así es, que es válida, fue válida, ya no es válida para nosotros. Dice, y la nueva alianza es la de Jesús, que aparece en el Nuevo Testamento sellada con su muerte y resurrección. Alianza definitiva y para todos los hombres. O sea, ya no va a haber otra alianza, nada de que, pues otra vez otra alianza. No, la alianza es única, última y definitiva. Bueno, pues me dio muchísimo gusto haber estado con ustedes hablando sobre los nombres que se le ponen a cada libro. El nombre de la Biblia, el nombre de testamento, el nombre de alianza, el nombre de pacto, el nombre de sagradas escrituras, el nombre de escritos santos, todo esto que está en la Biblia y que vamos a seguir estudiando. Esta fue la lección número 6 de esta introducción o de estas clases sobre todo lo que está alrededor de la Biblia. Me da mucho gusto que vean estas transmisiones, que las compartan y que juntos vayamos enamorándonos cada día más de las Sagradas Escrituras. Que el Señor Todopoderoso nos bendiga en el nombre del Padre, del Hijo y del Espíritu Santo. Amén. Gracias por suscribirse a mi canal, por darle me gusta, allí donde está la manita, y por seguir estas transmisiones de manera tan amable como ustedes lo hacen. Que tengan un excelente día, excelente tarde a la hora que nos vean por allá en sus hogares. Muchísimas gracias.

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6: Son las 5:03.
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0: 5 de la tarde, 12 minutos en los 1230 AM. Estamos al aire a esta hora, mis queridos oyentes. Yo sé que ustedes ahí en la programación tenían pendiente escuchar de pronto a nuestra querida psicóloga Carolina Gómez, pero resulta que ya sabemos que pasó para la franja de los jueves a las 2 de la tarde y ahorita llega este espacio maravilloso de Católicamente Deportivos, un programa que nos va a ir comunicando todo lo que tiene que ver acerca con los distintos deportes, pero también nos va a ir catequizando, que es lo bonito, porque el deporte también tiene mucho que hablar acerca de Dios. Así que les doy la bienvenida a ese nuevo espacio. Es uno de los cambios de este mes de septiembre, mes de la Biblia, pero mes también de crecimiento en la parrilla de la programación de Minuto de Dios Medellín, esta primavera espiritual que no cesa de florecer. 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
1: Laudetur Jesus Christus, alabado sea Jesucristo. A todos los oyentes de Minuto de Dios Radio Medellín, les damos la bienvenida a Católicamente Deportivos, tu cancha de fe y deporte. Los que nos están sintonizando a través de los 1230 AM MHz de Minuto de Dios Radio Medellín. Está con ustedes Juan José Taborda Ramírez y en la operación de audio Isabel Barrientos Vélez. Bienvenidos.

Empezamos con las noticias deportivas con Fe. Los últimos acontecimientos que sucedieron a lo largo de esta última semana en el mundo del deporte como tal. Pero más que todo tenemos este enfoque que ya es muy nuevo. Como ya estamos en vivo, ya el guión pasa a ser a tiempo real. Pero eso sí, vamos a tocar pues algunos partidos que sí fueron muy interesantes. A lo largo de esta semana, las fechas que hay para hoy, mañana y también algunos otros deportes que tenemos muy en cuenta. Más que todo empezamos con la victoria 3-0 de Deportivo Independiente Medellín ante Deportivo Pereira en el Estadio Palma Seca. Después de esta crisis que pasó con el terremoto, el equipo de Luis Amaranto Perea por fin pudo jugar ese partido pendiente ante el grande Matecaña en Palmira, donde demostró un juego más sólido y vemos a un Juan Fernando Quintero más movido. Un Juan Fernando Quintero que conecta con el equipo. Un Juan Fernando Quintero que te mueve el balón a su conveniencia para poder conectar con el bloque delantero. Eso es lo que ha caracterizado a este volante que ya viene a disputar la Copa Mundial de la FIFA y que le viene a aportar mucho también al Deportivo Independiente Medellín como tal, porque recordemos que a lo largo del semestre pasado no se pudo clasificar a los 8, hubo una crisis también por Copa Libertadores, pero ya el poderoso está encontrando más identidad. Se le ve un poquito más sólido, se le ve un poquito más fuerte, se le ve con esa idea que no pudo sostener a lo largo del inicio del año, pero con Amaranto Perea ya tiene esa identidad sólida y muy bien construida. Vamos con el clásico capitalino, donde Independiente Santa Fe triunfó 3-2 ante Millonarios. Aunque empezó ganando de la mejor manera, los de Pablo Repeto empezaron a flaquear. Poco a poco. El caso es que no se ve un clásico ya muy abstracto, sino que ya se ve un clásico más complejo, más lleno, mejor distribuido como tal. Y aquí pasando Isabel, nuestra productora de audio, tenemos muy en cuenta algo, y el clásico capitalino tiene esa esencia que juega de tú a tú, pero con una idea más vertical. Aunque Independiente Santa Fe mejora mucho sus bloques de ataque. Por eso es que también vemos a un Independiente Santa Fe sólido en Sudamericana, donde sabe retener al equipo y sabe jugar muy bien por las bandas, jugar también desde afuera para poder vulnerar al rival. Eso se vio a lo largo de esa última semana en la Liga Betplay Di Mayor. Ya en la fecha 9, a esta hora, Boyacá Chico triunfa 2-0 ante el Once Caldas. A las 6:10, ya en esto, dentro de poco, Cúcuta se enfrentará ante Deportivo Pasto. Santa Fe en el Nemesio Camacho del Campín recibirá

pueda jugar sus partidos en condición de local, pero haciendo una ñapa muy exclusiva también, que ahorita a las 6:30 en el Chase Stadium de Fort Lauderdale, Atlético Nacional jugará un amistoso benéfico ante América de Cali, donde tenemos dos novedades muy importantes dentro de la convocatoria, que son Carlos Manuel González Yepes, volante central que participa en la primera A del equipo verdolaga, pero que ya ha tenido campo en el nivel profesional, cuando fue convocado también para jugar en Fort Lauderdale un amistoso contra Millonarios. Y también tenemos al capitán de la Selección Colombia Sub-17, Simón Alejandro, si no estoy mal, Simón Alejandro Rojas Merchán, que es una de las grandes promesas que tiene el equipo verdolaga. Ya fue capitán, fue campeón del Sudamericano Sub-17 y esos partidos son de proyección para el norte santandereano para el Mundial de Qatar, que se disputará obviamente en la categoría del presente año. Tenemos esa parte por la Liga Betplay. En el torneo Betplay vamos a hablar específicamente de dos equipos como tal, que son los equipos de nuestra tierra. El martes, Envigado perdió por la mínima diferencia ante Unión Magdalena y el día de ayer, Itagüí Leones cayó 3-0 ante el Atlético FC del Valle del Cauca. Aquí es algo de revisar muy bien porque el equipo de Alberto Suárez no ha podido encontrar su identidad. Se ve un equipo desnivelado, un equipo que no logra articular sus bases de ataque y que los refuerzos no han respondido de la mejor manera. Quiero especificarme mucho en Joao Rodríguez, que viene siendo alguien de experiencia para que mucha de la gente que participa del equipo naranja, que son canteranos, adquieran lo que realmente se necesita. Y se siente la baja de Edison López porque Juan Pablo Aristizábal pierde mucho los balones con la presión tras pérdida. Eso lo hemos visto contra el Real Cundinamarca, eso lo hemos visto también, si no estoy mal, contra Tigres, lo vemos también con otros equipos, incluso hasta con el Deportes Quindío. Juan Pablo Aristizábal no tiene esa capacidad de articulación que sí la tenía Edison López, y eso es una baja de peso como tal, porque nosotros cuando volvimos a ver a Edison López en el estadio de Tigres con la camiseta del equipo heroico cuando golearon 6-1 a Leones, siempre fue el cerebro del equipo como tal. Fue el cerebro, él fue el que te articulaba, fue el que conectaba con Harlan Barrera para seguir con Freddy Montero y ejecutar las mejores oportunidades de gol. Mientras tanto, Itagüí Leones cada vez más va en descenso, porque lo que parecía empezar de la mejor manera, con un juego movido, con un juego vertical, con un ataque que realmente potencializaba la delantera de Leones, no se ha visto durante estos últimos tres juegos. Ya perdió con Real Cartagena, perdió contra Atlético. El próximo sábado 12, que será el clásico del sur del Valle de Aburrá, en el Estadio Polideportivo Sur de Envigado, los de Alejandro Arboleda no encuentran identidad. Sobre todo porque errores individuales de los jugadores no les están permitiendo transicionar al ataque. Si no les permiten eso, entonces nosotros, ¿qué vamos a pensar? ¿Nosotros qué vamos a articular como tal? Por eso el equipo de Itagüí Leones, aunque es un equipo de proyección y que tal vez lo vimos en algún momento en la primera división del fútbol colombiano, cuando tenía jugadores de clase alta, cuando tenía Felipe Aguirre, cuando tenía Sebastián Gómez, cuando tenía Daniel Mantilla. Es realmente impresionante porque nosotros veíamos cierta proyección en el equipo o una cierta mejoría. Realmente siempre uno deja cosas de qué desear, pero esto, lo que acaba de hacer Leones, es un papelón. Es un papelón que debe ser muy bien tratado. Si no tenemos algo bien tratado, puede ser muy, muy y muy realmente preocupante. Bueno, también vamos a tener muy en cuenta otras cositas. Por ejemplo, mañana se disputará el Gran Premio de Monza. Se va a disputar el Gran Premio de Monza con una cierta particularidad. Aunque ya hemos visto que desde el día de ayer empieza pues como a jugarse el tema de las prácticas, de la pole position, y eso porque, ¿saben qué están diciendo por ahí? O sea, eso es información que falta por confirmarla, pero las fuentes confiables han dicho que gracias a lo que ha pasado en los conflictos mundiales

0: La temporada de la Fórmula 1 estaría terminando en Imola. Eso es una noticia en desarrollo que falta por verse, pero esta es una de las grandes novedades del Gran Premio de Monza del día de mañana, donde el carro de seguridad, el safety car, por el vigésimo aniversario de la película de Cars, el Rayo McQueen, será el encargado de darle cabida a los pilotos para disputar esa carrera. Aquí vemos la parte del auto médico, que es el Mercedes, que aparece dicho safety car, pero el track vehicle, que es el Rayo McQueen, es el que va a estar acompañando y abriendo la carrera. Eso es una apuesta muy importante. Ah, bueno, lo estaríamos viendo por la plataforma de Disney Plus. La carrera es a las 8 de la mañana. Pero bueno, al fin y al cabo, eso es una apuesta muy importante porque se proyecciona todo lo que tiene que ver Disney con los deportes. Disney ya ha participado de muchas, muchas, pero muchas alianzas como tal. Entonces, es algo, una apuesta muy interesante. Y para los fanáticos del deporte motor, entienden muy bien lo que digo, porque nosotros hemos crecido viendo Cars. Si hemos crecido viendo Cars, vemos cómo Francesco viene siendo el villano, vemos cómo el Rayo McQueen ejecuta también esa cuestión. Aquí una descripción visual de lo que, bueno, una descripción que tenemos que formarla en parte auditiva. Hay una foto que estamos mostrando en el Facebook Live de la emisora, donde tenemos dos cosas. Tenemos en primera instancia el auto médico, que tiene pues el banner de Cars, pero está con un colorcito rojo, pero que tal vez lo hemos visto por otros lados. Y al lado derecho está literalmente la figura del Rayo McQueen como auto de seguridad. Es eso, auto de seguridad como tal. Entonces esa será la apuesta que se tendrá para el día de mañana. Ahora vamos a pasar a la Vuelta a España. La Vuelta a España, que tiene cositas muy interesantes, sobre todo con el y gracias al retiro de Tadej Pogačar, la clasificación general se mueve como tal. Y tenemos como líder en el Movistar Team a Enric Mas, uno de los ciclistas españoles con más recorrido, con más experiencia y sobre todo ganando en su país, que es algo muy importante. Como líder en los puntos, tenemos al ciclista belga del Team Visma Lizabike, Wout van Aert, que es uno de los ciclistas más especializados en el tema del embalaje. Es algo muy importante porque nosotros le vamos dando esa apertura, esa cabina, esos momentos que son como esenciales para el sprint como tal. Porque si no, ya Tadej Pogačar estuviera liderando la parte de los puntos de montaña general, pero no puede ser aún el mejor joven. Bueno, voy a hacer un pequeño paréntesis acá. Tenemos habilitado en estos momentos el minuto WhatsApp 317-369-0797 para que ustedes también hagan parte del programa. ¿Qué quieren decir? ¿Qué quieren opinar? Este espacio también es de ustedes. No sé si hace un muy buen tiempo ustedes nos escuchaban. En la época de Mundial, cada vez que jugaba la Selección Colombia, teníamos uno de los espacios con nuestro colega Juan Manuel Colorado, donde hablábamos de las noticias que sucedían a lo largo del torneo, también qué se podía ejecutar en temas no tan vistos en el Mundial, pero que deben ser muy bien tratados, pero también le dábamos la cabida a ustedes para que opinaran. ¿Qué piensan del equipo? ¿Qué piensan del Mundial? Aquí también va a ser igual con este nuevo horario y con esta nueva apuesta. Vamos a habilitar el WhatsApp para que ustedes envíen tan siquiera un mensaje, una nota de voz, para que, o sea, con ya llamadas también. Bueno, perfecto. Entonces, ahí está la cuestión, que nos llamen, que participen, porque este espacio también es de ustedes y creado para ustedes, porque el deporte también llega a través de la evangelización. En cualquier mundo, en cualquier manera, en cualquier cuestión. Si el mundo no tendría una evangelización por cada rama, ni desde lo político, ni desde lo familiar, ni desde lo cultural, prácticamente la evangelización sería nula. Hay muchos campos de evangelización y el deporte no puede dejarse de lado como tal. Entonces, el minuto WhatsApp queda habilitado para ustedes. Este es un espacio donde ustedes también van a tener su cabida acá en su emisora Minuto de Dios Radio Medellín. Isa Barrientos está pendiente. Pero bueno, al fin y al cabo, ¿qué se puede decir sobre todos estos eventos? Es algo realmente importante. Es algo realmente importante por una razón. Nosotros concentramos la mayoría de eventos a nivel mundial, pero si no tenemos muy en cuenta o una buena profundización, prácticamente estamos casi que nulos. Estamos casi que nulos, no informamos de la mejor manera y nos vamos poco a poco diluyendo en esa parte. Por ejemplo, hablando un poquitico del partido de Atlético y Leones, Itagüí Leones, una situación un poco paradójica, donde Atlético, al cobrar el tercer penal que le iba a dar el tercer gol, es el penalti de Leones que cobra Nicolás Restrepo, donde el arquero tumba el palo de arriba y lo daña como tal. Cuando lo daña, no aplica pues como la ejecución del penal y toca arreglar el arco. Eso es algo un poquito pues fuera de contexto, pero que realmente es muy importante porque el fútbol colombiano no puede tener estos errores en desarrollo como tal. Pero bueno, Isa, cuéntanos si hay ya mensajes en nuestro minuto WhatsApp.
1: Bueno, le cuento, mi querido Juan José, que ahí va despertando la audiencia, van sumándose a la programación, van acostumbrándose a este nuevo horario. Por lo pronto, pues, te quiero compartir un mensaje que nos dejan por acá a través de Facebook. Hola, saludos Católicamente Deportivos. Por aquí, en sintonía con el espíritu, también les hace presencia. Y se hace presente, éxitos con su nuevo espacio, felicidades, y con este nuevo horario, la gente, pues los fanáticos a los deportes que quieran hacer su acotación, yo sé que pues, a ver, evidentemente es un espacio, podría ser un poquito atípico. Estamos tratando de integrar nuevas modalidades de evangelización, entre esas pues esta propuesta que nos presentan estos jóvenes de poder evangelizar a través de los deportes. Entonces yo sé que van a haber muchas personas que tendrán muchas cosas que decir, y pues acá se les va a abrir el espacio con respecto a todo esto a nivel deportivo, mi querido Juan.
0: Saludo especial a las juventudes de la Renovación Católica Carismática de la Arquidiócesis de Medellín que nos sintonizan. Un espacio que ustedes escuchan los martes a las 7 de la noche, de cómo el Espíritu Santo viene actuando y fluctuando. Actuando y fluctuando en cada uno de nosotros como tal. ¿Por qué? Porque el Espíritu Santo es esa cuestión que nos acompaña y es el amor del Padre y del Hijo. Ahorita estuve en la mañana presenciando un acto muy bonito, muy simbólico, que fue la posesión del obispo de Jericó, donde la comunión episcopal, el clero diocesano, muchos de Jericó, algunos de Santa Rosa de Osos, de donde proviene el nuevo obispo, le imploran al Espíritu Santo que el pueblo de Dios siga el callado del nuevo obispo como tal. Entonces, el Espíritu Santo es una parte muy fundamental, y aquí la Renovación Carismática Católica de nuestra querida Arquidiócesis de Medellín brinda siempre esos espacios que son muy, muy, pero muy esenciales para dicha cuestión. Tenemos una ñapa católica aquí como tal, pero que es muy importante resaltar. Es una visita que se le hace al Club Atlético Tucumán en Argentina, donde el arzobispo de Tucumán, Monseñor Carlos Sánchez, visitó en la tarde el Estadio Monumental José Fierro, donde fue recibido por integrantes de la comisión directiva, encabezados por el presidente Mario Leito. También estuvieron presentes socios, hinchas, empleados del estadio y representantes de las distintas disciplinas de su institución, como así también representantes del fútbol profesional, el equipo de reserva y las divisiones juveniles. Durante ese recorrido por ese estadio, Monseñor Carlos Sánchez bendijo distintos espacios y compartió ese momento de fe y encuentro con todos los presentes, especialmente con los empleados que día a día trabajan en su casa. Fue una tarde maravillosa, llena de emoción y espiritualidad, que quedará guardada como un hermoso momento para el equipo decano de Argentina. Entonces aquí hay algo muy fundamental. ¿Por qué les decimos que Católicamente Deportivos a esto? porque ahí hay algo como tal. El deporte siempre va a tener su parte católica en cualquier situación. Entonces, dicha visita no fue nada más que algo protocolar, sino que también fue algo que mueve las masas de los hinchas, de los directivos y de los jugadores, que muchos también son de nuestra religión católica. Entonces, Atlético Tucumán hace una muy buena jugada en dicha cuestión. ¿Por qué? Porque ayuda a sus hinchas a acrecentar la fe. Incluso no sé Isa, si sabías que el Palmeiras en Brasil tiene unos espacios de catequesis afiliados para sus hinchas.
1: Oiga, qué interesante, para nada sabía, mi querido Juan José.
0: Sí, ahí está.
1: Contá cómo es eso.
0: Aquí en Medellín nosotros conocemos la afiliación a los equipos como abonos. Eso existe en todos los lugares del mundo donde los equipos tienen muchos afluentes.
1: Sí, señor.
0: Entonces, Palmeiras no solamente ofrece beneficios de entrada a los partidos o experiencias inmersivas con la plantilla, con las directivas, sino que también los ayuda a acrecentar en su fe. Entonces el Palmeiras abrió unos espacios de catequesis como tal para que sus hinchas también se vayan formando en la fe. Y eso es algo muy, muy, muy esencial.
1: Me encanta, me parece súper bonito, además que puedan integrar el deporte con la espiritualidad, porque si bien, hombre, el cuerpo es templo del espíritu, entonces si hacemos el deporte, pues estamos cuidando también nuestro cuerpo, estamos cuidando nuestra mente, estamos fortaleciéndonos en muchos aspectos, y siento que el Palmeiras ahí la tiene clara.
0: La tiene muy clara, uno de los equipos más grandes actualmente que tiene Brasil. Pero bueno, también tenemos otras dos ñapas católicas que es muy importante resaltar.
1: Conta.
0: Que imagínense que hay equipos en muchas partes de Europa que antes de comenzar las temporadas hacen una ofrenda al santo de su devoción o hacen una eucaristía de pretemporada como tal. Eso lo hizo el Sevilla, eso lo hizo el Real Betis, que es el rival, bueno, el clásico rival del Sevilla, y también lo hizo el Colonia en Alemania. Entonces, ¿aquí qué se hace como tal? Por ejemplo, en España lo que se hace es una ofrenda floral. Por ejemplo, okay. En Sevilla se le hace a la Virgen de los Reyes, el Real Betis se la hace al Cristo del Cachorro y el Colonia hace una eucaristía masiva donde participan jugadores, participan hinchas como tal.
1: Oiga, eso me parece re bonito.
0: Claro, ¿por qué? Porque para los oyentes que no sabían esto, hay muchos equipos que les gusta hacer acercar más a Dios a cada uno de sus hinchas. Es algo que no vemos, pero que es muy importante para fortalecer los lazos con Dios y los lazos con el equipo. Y eso porque España es un país de religión católica muy absoluta y también Alemania en algunas cuestiones. Pero entonces uno se viene y se pregunta, bueno, pero esto sí les entra a los jugadores, y la verdad es que sí. Porque han habido testimonios donde los mismos jugadores hablan y dicen que esto, Dios es la parte muy fundamental. Tal vez algunos hemos escuchado ruedas de prensa donde muchos dicen primero darle las gracias a Dios y ya después hablan del partido como tal. ¿Por qué? Porque esa es la base muy, muy fundamental que tienen todos los equipos. Entonces es una invitación a todas las personas que nos estén escuchando y que también son deportistas católicos, que no dejen a Dios tampoco en sus revelaciones cuando la prensa les pida algo, los familiares. Acuérdense de un evangelio de San Mateo que decía: el que se declare por mí ante los hombres, yo me declararé por él ante mi Padre. Entonces, si no tenemos ese campo en cuenta, realmente entonces, ¿cómo estamos evangelizando a través del deporte? Tal vez Juan Manuel y yo lo estemos haciendo en el periodismo, pero los deportistas siempre lo suelen hacer. Hemos visto también en el Mundial esas cuestiones. Y si no somos conscientes de ello, la religión católica no se puede quedar en un solo punto, no se puede quedar en lo eclesial, no se puede quedar en su estudio teológico, neumatológico o varias cuestiones más. Sino que la religión católica debe abrirse a varios espacios, debe abrirse a una catequesis amplia, a una catequesis útil, a una catequesis útil. Porque si no hay catequesis, nosotros, ¿cómo estamos acercando todo lo que queremos a la gloria de Dios Padre? Es muy, muy, muy crucial que nosotros, si somos entrenadores, si somos padres de familia o nosotros como deportistas, nosotros cómo revelamos el nombre de Dios a lo largo de nuestras experiencias inmersivas. Nosotros hemos tenido aquí a un invitado que es un hermano separado, a Rubén López, que ha sido parte fundamental de su creación como deportista con este programa como tal. Porque él glorifica el nombre de Dios a través de lo que hace. Y eso es algo súper importante como tal, porque Rubén, a pesar de ser hermano separado, dice que la Iglesia Católica es muy fundamental. Y claro, las enseñanzas de nuestra Iglesia Católica Apostólica y Romana siempre nos van a brindar todo lo mejor. Todo lo mejor, que son las bases para un humanismo ético, para un humanismo personal y un humanismo útil. Porque no nos podemos quedar solamente en un solo concepto porque se tira de manera abstracta. Oyentes, aquí hay, esto es una invitación clave y es una invitación muy fundamental. Porque si no tenemos eso en cuenta, muy pocas veces vamos a tener un Dios que nos acompañe, sino que no podemos tener a un Dios por conveniencia. Entonces, si no tenemos a un Dios por conveniencia, sino por convicción y porque nuestro corazón siempre nos guía a dar lo mejor, ahí está la verdadera esencia de lo católicamente deportivo. Es muy bonito tener a todos nuestros oyentes acá, a las tres personas que nos están viendo a través del Facebook Live, a las personas que nos sintonizan a través de los 1230M, que no olvidemos que esto siempre será una base. Siempre será una base para transversalizarlo a cualquier parte de la vida. El deporte es algo súper, súper, súper bonito. Isa, ¿hay más mensajes?
1: Mi querido Juan, no tenemos mensaje. Ah, bueno, por acá sí tenemos un mensaje. Nos dicen, hola, Católicamente Deportivos, qué rico tener un espacio para el deporte. El deporte aporta a la sociedad espacios de esparcimiento donde todos estamos unidos en un sentimiento positivo de fraternidad.
0: Bueno, aquí es algo que tal vez hemos dicho en los programas de los domingos, y el deporte siempre viene siendo un constructo social. ¿Por qué? Porque forma sociedad, porque forma personas y forma también humanismo cristiano para el que lo vive a través de la fe. Entonces, si el deporte lo tenemos muy en cuenta para la formación integral de las personas, ahí está el verdadero sentido de Católicamente Deportivos. Porque no es solamente decir, esto pasa, este jugador cree en Dios, esos jugadores fueron a Eucaristía, esos jugadores revelan, no, sino que cómo mediante sus actos, mediante su humanismo, se puede también ver un enfoque católicamente deportivo. Para los que ya me han estado escuchando a lo largo de todo este tiempo, que también he estado en Enclave de Fe, siempre es mirarlo con lo que queremos mostrar en el programa como tal. Entonces es algo muy bonito que lo de esta persona que nos acaba de mencionar, no sé pues su nombre en estos momentos, pero siempre va a ser algo que construya sociedad, que construya el mundo como tal. Si construye el mundo, construimos un espacio donde todos convivimos como hermanos. Incluso, adelantando un poquitico a Evangelio y Deporte, la antífona de entrada es uno de los cantos más bonitos que existe, que es Si estás a mi lado, ¿a quién temeré? Pues si tenemos a Dios de nuestro lado, ¿a quién temeremos en el deporte? ¿A qué rival vamos a temer? Sabiendo que estamos confiados en la luz y en la misericordia de Dios para poder seguirlo aplicando a la vida como tal. Antes, muchas gracias por tu aporte, porque viene siendo algo muy, muy, muy fundamental. Vamos a la sección de Evangelio y Deporte.
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0: Bueno, recuerden que ya estamos a muy poco tiempo de terminar el año litúrgico, de terminar este ciclo A, porque faltan 11 domingos para poder decir año nuevo y vida nueva. Empezamos el Adviento a más tardar 29 o 30 de noviembre con el ciclo B y tenemos algunas lecturas que son muy importantes. Antes de dar la antífona, es algo muy fundamental decir que el Evangelio de San Mateo se resume en dos cosas fundamentales. La primera se resume en la cuestión de que Jesús da unos discursos que son muy importantes, pero son discursos donde realmente llama la atención y de una forma un poquito severa, pero que nos queda como a nosotros. No sé si Isa, aquí como anécdota, ha probado el dulcecito llamado Revolcón.
1: Claro, por favor, no soy tan viejita y todavía me tocó el Revolcón, el dulcecito.
0: Claro, no, y sobre todo porque ya ese dulce, o sea, ya ese dulce se ha trasladado a otros materiales, por ejemplo, el barrilete. El barrilete versión Revolcón. Muchos que somos aquí vieja escuela sabemos muy bien que el barrilete ha sido uno de los dulces que más nos ha aportado como a nuestra infancia, a esos recuerdos,
1: bueno,
0: a esa memoria.
1: No tan vieja escuela, mi querido Juan José. Ahí se te salió la tarjeta de identidad.
0: Pero bueno, al fin y al cabo también hay un barrilete de Revolcón que lo probamos hace poco. Aquí también hay una compañera que me lo puede confirmar. Pero al fin y al cabo...
1: Que la compañera salude, pero ¿cómo así? Usted la menciona y no la pone a hablar. A ver, compañera, preséntese, ¿cómo estás?
3: Hola, hola, un saludito para toda la audiencia. Muy bien, por acá muy contenta de escuchar Católicamente Deportivo.
1: ¿Qué piensas de todo lo que este compañero ha venido compartiendo de este espacio y cómo la evangelización también suma al deporte o el deporte a la evangelización, más bien?
3: No, realmente muy contenta de estar acá, es un espacio muy bonito, aprendemos mucho el deporte, de cuidarnos, de cada vez estar más cerca de Dios y más consciente de nuestra fe católica.
1: ¿Y cómo se llama la compañera?
3: Juliana, mucho gusto para todos.
1: ¡Ah, vio! ¡Qué linda Juliana!
0: Después de este zona mixta que acabamos de hacer y un breve aplauso, vamos a ir con el Evangelio. Del Evangelio según San Mateo en el capítulo 18, versículos 15 al 20, con la antífona, si te hace caso, has salvado a tu hermano. En aquel tiempo, dijo Jesús a sus discípulos, si tu hermano peca contra ti, repréndelo, estando los dos a solas. Si te hace caso, has salvado a tu hermano. Si no te hace caso, llama a otro o a otros dos para que el asunto quede confirmado por boca de dos o tres testigos. Si no les hace caso, díselo a la comunidad. Y si no hace caso ni siquiera a la comunidad, considéralo como un pagano o un publicano. En verdad les digo que todos los que aten en la tierra quedará atado en los cielos. Y todo lo que desaten en la tierra quedará desatado en los cielos. Les digo además que si dos de ustedes se ponen de acuerdo en la tierra para pedir algo, se lo dará mi Padre que está en los cielos, porque donde dos o tres están reunidos en mi nombre, ahí estoy yo en medio de ellos. Palabra del Señor, gloria a ti, Señor Jesús. Bueno, ese evangelio nos remueve a un recuerdo muy lindo, que es un recuerdo de hace 15 días, en el evangelio de Pedro, donde ya el mismo Jesús le encomienda la tarea de evangelizar su iglesia. Pero aquí es muy fundamental porque nosotros, ¿qué estamos buscando en las personas para mejorar? Por eso es que dice, si tu hermano falla, repréndelo, pero de buena manera. Y esto va, y este evangelio es muy pedagogo. ¿Por qué? Porque quiere corregir de la mejor manera posible. Y eso en el ámbito deportivo va a un foco más fundamental, porque puede irse en el jugador que no le quiere hacer caso al entrenador, en las instrucciones que no sigue un estudiante, o simplemente la desobediencia que comete un niño ante su familia como tal. Pero en el ámbito deportivo, por ejemplo, si un jugador no le hace caso en cierta jugada o en la preparación de cierto artículo de progresión de ataque, pongamos por ejemplo en un equipo como Real Madrid, ¿qué hace el entrenador? Llamar la atención un poquitico fuerte, pero si no hace caso, poco a poco se van juntando los jugadores que sí considera que son parte fundamental para el crecimiento del jugador reprendido. Y si no pasa de ahí, se puede considerar como una persona desobediente o que no quiere seguir, pues, como el proyecto y el propósito como tal. Entonces, aquí Jesús nos dice algo muy fundamental: hagan caso. Pero no hagan caso porque yo mando, porque yo soy una persona que merece todo esto, o que yo soy una persona que merece tener todo el poder. Sino hagan caso porque es lo mejor para ustedes, porque siempre quiero lo mejor. Entonces aquí Jesús es muy enfático y es un llamado de atención muy fuerte. hacer caso no solamente por decirlo, sino por buscar un buen propósito. Ahí está la cuestión entonces, mis queridos hermanos en la fe, que católicamente deportivo sí se puede transversalizar a esta cuestión, por eso le decimos tu cancha de fe y deporte. Entonces viene siendo algo muy fundamental. Bueno, Isa, aquí tenemos unos eventos muy, muy interesantes para que nuestra audiencia, lo tenga muy en cuenta, sobre todo porque son tres eventos que cada vez más nos están acercando a la fe.
1: Sí, señor. Son tres maravillosos encuentros que vamos a poder disfrutar en este mes de septiembre. Así un mes es. Con muchos cambios, pero además un mes con mucho aporte al crecimiento espiritual.
0: Así es, sobre todo también para que nuestro club de amigos, si nos está escuchando en estos momentos, también lo tenga muy en cuenta. Por ejemplo, el día de mañana, domingo 5 de septiembre, a las 10 de la mañana, en nuestra Casa de Oración Tierra Nueva, tendremos nuestra Eucaristía mensual, con nuestro querido Padre Leonardito, que está recién estrenado el libro, está como recién sacado del horno. Aquí también en nuestra librería lo pueden comprar, en la circular cuarta, número 7087. Aquí en esos momentos, mi querida Isa nos está entregando el libro que se llama Sanación Espiritual de los Sentidos hacia la Configuración con Cristo. Entonces, es una respuesta integral al desborde de la sensibilidad sensorial de una parte de la humanidad herida, necesitada del amor de Dios que sana y libera. De algún modo, todos estamos afectados por bloqueos de tipo emocional, espiritual y físico que requieren terapias de restauración integral. Entonces, aquí tenemos desde la espiritualidad en diálogo con las ciencias, en especial por la acción del amor transformante, que es nuestro Espíritu Santo, en sus mediaciones podemos ser restaurados en el despertar de los sentidos hasta ser configurados o conformados a Cristo Jesús, quien nos llama a la santidad desde una vida llena de sentido. Por el Padre José Leonardo Arboleda de la Congregación Jesús y María, alguien que nos está acompañando y sobre todo con sus programas haciéndonos crecer en el ámbito personal. Bueno, imagínense pues que no sé si nos están escuchando las parejitas, si hay parejas interesadas o parejas deportivas. Parejas deportivas también, son invitados.
1: Eso, maravilloso.
0: Este próximo...
1: Pero no, es más para parejas sentimentales, Juan.
0: Bueno, no, pero parejas deportivas en lo sentimental.
1: Ah, eso.
0: Bueno, parejas deportivas en lo sentimental. ¿Por qué? Porque nosotros desde la semiótica, si nosotros decimos el término pareja, ¿qué vamos a pensar? En una parejita de novios, en una parejita...
1: O pareja de amigos.
0: Pareja de amigos.
1: Pero en este caso no es
0: Pero sí son parejas sentimentales, que es un retiro que dice entre Dios, tú y yo. Cómo Dios viene siendo ese mediador para el desarrollo integral de la pareja como tal. Incluso porque yo contándolo desde la parte más personal, cuando no todo es perfecto, se hace real. ¿Y quién es la única persona que puede hacer real todo lo que se está viviendo en el ámbito sentimental? Es nuestro querido Dios como tal. Entonces aquí nos estará acompañando el psicólogo Felipe Rojas y nuestro director, el padre José Andrés Hurtado. 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Y bueno, imagínense que también hay otro retiro, pero que es un retiro taller, que ya será 8 días después, pero el domingo como tal. Se llama Sanando Mi Niño Interior. Ah, bueno, ojo, no había dicho esa cosa, que el aporte como tal por pareja es de 150 mil pesos, para que lo tengan muy en cuenta. Y ese Sanando Mi Niño Interior, la donación es de 120 mil pesos. Nos estarán acompañando tres personas muy especiales. En primera instancia, el padre Jimmer Ortiz, director de la emisora Minuto de Dios Radio Cartagena, que ha llegado mucho a aportarle a la emisora como tal y a la evangelización caribeña, que es muy, muy fundamental. También nos estará acompañando la psicóloga Paula Mota, y para mí, bueno, honestamente, Isa, que es uno de mis programas favoritos que yo disfruto escuchar como externo.
1: Después de Católicamente Deportivo.
0: Así es, que es Alma y Mente, y nos estará acompañando nuestro querido Juan Camilo Gálvez.
1: Tesísimo,
0: y las personas que quieran venir a sanar su niño interior van a ver que lo que estamos diciendo es verdad.
1: Sí, señor.
0: Entonces, si estamos sanando nuestro niño interior, aquí llega Juan Camilo y nos va a dar una clase muy magistral, una catequesis muy buena.
1: Y está muy, pero muy bien acompañado. Te cuento que Padre Gimmer también pues ha hecho un doctorado en temas de psicología. Paula Mota es especialista en estos temas de sanación del niño interior. O sea, y es una mujer de fe y es una mujer preciosa, con una cercanía hermosa, al igual que Juan Camilo. Entonces créeme que este retiro taller va a ser de mucho crecimiento y de mucha ayuda, además de que es un retiro que ya es famoso, lleva muchos años haciéndose, claro, y la gente ya lo conoce bastante bien, entonces ha dejado muchos testimonios. Los invitamos entonces para el domingo 27 de septiembre.
0: 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Pero bueno, antes, muchas gracias a Minuto de Dios Radio Medellín por brindarnos su espacio para poder crecer en la fe, en tu cancha de fe y deporte. Hasta aquí dejamos Católicamente Deportivos, pero vamos a seguir escuchándonos ya no los domingos, sino cada sábado a las 5 de la tarde en esta tu emisora Minuto de Dios. Estuvo con ustedes Juan José Taborda Ramírez y en la operación de audio Isabel Barrientos Vélez. Ya para la otra semana estará con nosotros Juan Manuel Colorado.
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0: Son las 6:01.
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0: Ha sido una bella tradición de la Iglesia saludar a la Virgen María con el Ángelus o anuncio del ángel todos los días, a mediodía y al caer de la tarde. Por eso oremos todos hoy. El ángel del Señor anunció a María.
1: Y ella concibió por obra y gracia del Espíritu Santo.
0: Dios te salve, María, llena eres de gracia. El Señor es contigo. Bendita tú eres entre todas las mujeres. Bendito es el fruto de tu vientre, Jesús.
2: Santa María, Madre de Dios, ruega por nosotros, pecadores, ahora y en la hora de nuestra muerte. Amén.
0: He aquí la esclava del Señor.
1: Hágase en mí según tu palabra.
0: Dios te salve, María, llena eres de gracia. El Señor es contigo. Bendita tú eres entre todas las mujeres. Bendito es el fruto de tu vientre, Jesús.
2: Santa María, Madre de Dios, ruega por nosotros, pecadores, ahora y en la hora de nuestra muerte. Amén.
0: El Verbo se hizo carne.
1: Y habitó entre nosotros.
0: Dios te salve, María, llena eres de gracia. El Señor es contigo. Bendita tú eres entre todas las mujeres. Bendito es el fruto de tu vientre, Jesús.
2: Santa María, Madre de Dios, ruega por nosotros, pecadores, ahora y en la hora de nuestra muerte. Amén.
0: Ruega por nosotros, Santa Madre de Dios,
1: para que seamos dignos de las promesas de Cristo.
0: Oremos, Señor, derrama tu gracia en nuestros corazones, para que, habiendo conocido por la voz del ángel el misterio de la encarnación de tu Hijo, podamos llegar por los méritos de tu cruz y pasión a la gloria de la resurrección. Por el mismo Cristo nuestro Señor.
2: Amén.

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1: Queda María, Padre Rafael García Herreros. Hay en el tesoro de la tradición de la Iglesia Católica una palabra que me ha impresionado profundamente. Esta palabra es la siguiente: cuando todo es inútil, queda María. Es decir, cuando se han agotado todos los recursos, cuando ya no hay esperanza humana, cuando ya no hay remedio, queda María. Cuando en el hogar hay algo que se está arruinando irremediablemente, cuando ves que la felicidad ya no tornará, que la unión íntima de las almas ya no se podrá reparar, entonces no se te olvide. Entonces, precisamente, queda María. Pero sobre todo en nuestras cuitas íntimas, cuando nos damos cuenta de que no logramos lo que aspirábamos en santidad, en renovación, en plenitud interior, cuando nos sentimos encadenados al mal, al pecado, a las miserias humanas, cuando pensamos con dolor que la belleza de la vida, que la utilidad de la existencia no iluminó para nosotros y que pasó la ocasión y la posibilidad, queda María. Queda María para los pobres, para los mendigos, para los enfermos, para los desconsolados, para los prisioneros, para los desahuciados. Queda María. Para ti, hermano, y para mí, siempre queda María. Padre Rafael García Herreros.

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1: Los invito a que recemos el rosario. Los misterios que vamos a considerar son los gozosos. En el nombre del Padre, del Hijo y del Espíritu Santo. Amén. Podemos hacer un acto de contrición pidiéndole al Señor perdón de nuestras culpas. Señor mío Jesucristo, Dios y hombre verdadero, Creador, Padre y Redentor mío, por ser quien eres y porque te amo sobre todas las cosas, me pesa de todo corazón haberte ofendido. Propongo firmemente nunca más pecar, apartarme de todas las ocasiones de ofenderte, confesarme y cumplir la penitencia que me sea impuesta. Ofrezco, Señor, mi vida, obras y trabajos en satisfacción de todos mis pecados. Y así como te lo suplico, así confío en tu bondad y misericordia infinitas, que los perdonarás por los méritos de tu preciosa sangre, pasión y muerte, y me darás gracia para enmendarme y perseverar en tu santo amor y servicio hasta el fin de mi vida. Amén.
2: Primer misterio gozoso. La anunciación del ángel Gabriel a la Virgen María y la encarnación del Hijo de Dios. El ángel le contestó a María: El Espíritu Santo vendrá sobre ti, y el poder del Altísimo te cubrirá con su sombra. Lucas 1:35.
1: La primera rosa blanca que deshojamos hoy es la de agradecer a María porque aceptó generosamente ser la madre de Jesús. Dios le reveló el misterio de su amor. Ella debía estar implorándole cumpliese las promesas hechas por medio de los profetas. Le pedía que como cae el rocío, así llegase el Mesías esperado. El ángel Gabriel le anunció que la alegría llegaba por medio de ella a la tierra. Le dijo que sería la madre de quien se sentaría en el trono de David, de quien regiría a los hijos de Israel. Sería el poder del Espíritu Santo quien haría que las entrañas de Nuestra Señora floreciesen y que la palabra de Dios tomase carne en su cuerpo. María se declaró esclava del Señor y aceptó su misión. María, hoy te saludamos, te agradecemos, nos alegramos contigo. Padre nuestro que estás en el cielo, santificado sea tu nombre. Venga a nosotros tu reino. Hágase tu voluntad en la tierra como en el cielo.
3: Danos hoy nuestro pan de cada día. Perdona nuestras ofensas, como también nosotros perdonamos a los que nos ofenden. No nos dejes caer en la tentación y líbranos del mal. Amén.
1: Dios te salve María, llena eres de gracia. El Señor es contigo. Bendita tú eres entre todas las mujeres y bendito es el fruto de tu vientre, Jesús.
3: Santa María, Madre de Dios, ruega por nosotros pecadores, ahora y en la hora de nuestra muerte. Amén.
1: Dios te salve María, llena eres de gracia, el Señor es contigo. Bendita tú eres entre todas las mujeres, y bendito es el fruto de tu vientre, Jesús.
3: Santa María, Madre de Dios, ruega por nosotros pecadores, ahora y en la hora de nuestra muerte. Amén.
1: Dios te salve María, llena eres de gracia, el Señor es contigo. Bendita tú eres entre todas las mujeres, y bendito es el fruto de tu vientre, Jesús.
3: Santa María, Madre de Dios, ruega por nosotros pecadores, ahora y en la hora de nuestra muerte. Amén.
1: Dios te salve María, llena eres de gracia, el Señor es contigo. Bendita tú eres entre todas las mujeres, y bendito es el fruto de tu vientre, Jesús.
3: Santa María, Madre de Dios, ruega por nosotros pecadores, ahora y en la hora de nuestra muerte. Amén.
1: Dios te salve María, llena eres de gracia, el Señor es contigo. Bendita tú eres entre todas las mujeres, y bendito es el fruto de tu vientre, Jesús.
3: Santa María, Madre de Dios, ruega por nosotros pecadores, ahora y en la hora de nuestra muerte. Amén.
1: Dios te salve María, llena eres de gracia, el Señor es contigo. Bendita tú eres entre todas las mujeres, y bendito es el fruto de tu vientre, Jesús.
3: Santa María, Madre de Dios, ruega por nosotros pecadores, ahora y en la hora de nuestra muerte. Amén.
1: Dios te salve María, llena eres de gracia, El Señor es contigo. Bendita tú eres entre todas las mujeres, y bendito es el fruto de tu vientre, Jesús.
3: Santa María, Madre de Dios, ruega por nosotros pecadores, ahora y en la hora de nuestra muerte. Amén.
1: Dios te salve María, llena eres de gracia, el Señor es contigo. Bendita tú eres entre todas las mujeres, y bendito es el fruto de tu vientre, Jesús.
3: Santa María, Madre de Dios, ruega por nosotros pecadores, ahora y en la hora de nuestra muerte. Amén.
1: Dios te salve María, llena eres de gracia, el Señor es contigo. Bendita tú eres entre todas las mujeres, y bendito es el fruto de tu vientre, Jesús.
3: Santa María, Madre de Dios, ruega por nosotros pecadores, ahora y en la hora de nuestra muerte. Amén.
1: Dios te salve María, llena eres de gracia, el Señor es contigo. Bendita tú eres entre todas las mujeres, y bendito es el fruto de tu vientre, Jesús.
3: Santa María, Madre de Dios, ruega por nosotros pecadores, ahora y en la hora de nuestra muerte. Amén.
1: Gloria al Padre, y al Hijo, y al Espíritu Santo.
3: Como era en el principio, ahora y siempre, y por los siglos de los siglos. Amén.
2: Segundo misterio gozoso, la visitación de María a su prima Isabel y santificación de Juan Bautista. Cuando Isabel oyó el saludo de María, la criatura se movió en su vientre y ella quedó llena del Espíritu Santo. Lucas 1:41.
1: Virgen María, queremos pensar en ti. Cuando caminabas presurosa por las montañas de tu tierra y querías visitar a tu parienta Isabel. Te imaginamos, María, cuando llegaste a casa de tus familiares y saludaste con las palabras de paz que eran usadas en tu pueblo. María, tú eres la madre del Señor, que te hiciste servidora de los hombres. Tú eres reconocida y llamada feliz, porque en ti se cumplen las promesas de Dios y así te llamarán todas las generaciones. María, tú, llena del Espíritu Santo, te convertiste en profesora de alabanza. Tú nos enseñas a proclamar la grandeza del Señor y a admirarnos ante el poder de nuestro Dios, que hace maravillas entre quienes le temen, exalta a los humildes y alimenta a los hambrientos.
3: Padre nuestro que estás en el cielo, santificado sea tu nombre. Venga a nosotros tu reino. Hágase tu voluntad en la tierra como en el cielo.
1: Danos hoy nuestro pan de cada día. Perdona nuestras ofensas, como también nosotros perdonamos a los que nos ofenden. No nos dejes caer en tentación y líbranos del mal. Amén.
3: Dios te salve María, llena eres de gracia, el Señor es contigo. Bendita tú eres entre todas las mujeres, y bendito es el fruto de tu vientre, Jesús.
1: Santa María, Madre de Dios, ruega por nosotros, pecadores, ahora y en la hora de nuestra muerte. Amén.
3: Dios te salve María, llena eres de gracia, el Señor es contigo. Bendita tú eres entre todas las mujeres, y bendito es el fruto de tu vientre, Jesús.
1: Santa María, Madre de Dios, ruega por nosotros, pecadores, ahora y en la hora de nuestra muerte. Amén.
3: Dios te salve María, llena eres de gracia, el Señor es contigo. Bendita tú eres entre todas las mujeres, y bendito es el fruto de tu vientre, Jesús.
1: Santa María, Madre de Dios, ruega por nosotros, pecadores, ahora y en la hora de nuestra muerte. Amén.
3: Dios te salve María, llena eres de gracia, el Señor es contigo. Bendita tú eres entre todas las mujeres, y bendito es el fruto de tu vientre, Jesús.
1: Santa María, Madre de Dios, ruega por nosotros, pecadores, ahora y en la hora de nuestra muerte. Amén.
3: Dios te salve María, llena eres de gracia, el Señor es contigo. Bendita tú eres entre todas las mujeres, y bendito es el fruto de tu vientre, Jesús.
1: Santa María, Madre de Dios, ruega por nosotros, pecadores, ahora y en la hora de nuestra muerte. Amén.
3: Dios te salve María, llena eres de gracia, el Señor es contigo. Bendita tú eres entre todas las mujeres, y bendito es el fruto de tu vientre, Jesús.
1: Santa María, Madre de Dios, ruega por nosotros, pecadores, ahora y en la hora de nuestra muerte. Amén.
3: Dios te salve María, llena eres de gracia, el Señor es contigo, bendita tú eres entre todas las mujeres, y bendito es el fruto de tu vientre, Jesús.
1: Santa María, Madre de Dios, ruega por nosotros, pecadores, ahora

0: todas las mujeres, y bendito es el fruto de tu vientre, Jesús.
1: Santa María, Madre de Dios, ruega por nosotros, pecadores, ahora y en la hora de nuestra muerte. Amén.
0: Gloria al Padre, y al Hijo, y al Espíritu Santo.
1: Como era en el principio, ahora y siempre, por los siglos de los siglos. Amén.
2: Tercer misterio gozoso, el nacimiento de Jesús en un portal de Belén. En Belén, llegó a María el tiempo de dar a luz a su hijo primogénito. Lo envolvió en pañales y lo acostó en un pesebre. Lucas 2, 6, 7.
1: Hoy quisiéramos, María, traerte un ramillete de rosas, porque eres la madre amorosa que sostiene a Jesús, que lo contempla y lo besa, que lo acaricia y lo alimenta. Él es el Hijo de Dios, hecho hombre en todo semejante a nosotros, menos en el pecado. Él nació en la pobreza de un establo, pero encontró los brazos tuyos y tu corazón amante. Tú eres la madre de Jesús, la madre de Dios. Ese es tu título más glorioso. Engendraste a tu Creador, diste a luz a quien es el sol que nace de lo alto, cargaste a quien sostiene el mundo, protegiste al poderoso de Israel. María, recibe hoy nuestra gratitud, nuestra alabanza, nuestra veneración. Permítenos acercarnos a ti, como lo hicieron los pastores y los magos, y contigo, envuelto en pañales, encontrar al Rey y al Pastor de nuestros corazones. Padre nuestro que estás en el cielo, santificado sea tu nombre. Venga a nosotros tu reino. Hágase tu voluntad en la tierra como en el cielo.
0: Danos hoy nuestro pan de cada día. Perdona nuestras ofensas, como también nosotros perdonamos a los que nos ofenden. No nos dejes caer en la tentación y líbranos del mal. Amén.
1: Dios te salve María, llena eres de gracia. El Señor es contigo. Bendita tú eres entre todas las mujeres y bendito es el fruto de tu vientre, Jesús.
0: Santa María, Madre de Dios, ruega por nosotros pecadores, ahora y en la hora de nuestra muerte. Amén.
1: Dios te salve María, llena eres de gracia, el Señor es contigo. Bendita tú eres entre todas las mujeres, y bendito es el fruto de tu vientre, Jesús.
0: Santa María, Madre de Dios, ruega por nosotros pecadores, ahora y en la hora de nuestra muerte. Amén.
1: Dios te salve María, llena eres de gracia, el Señor es contigo. Bendita tú eres entre todas las mujeres, y bendito es el fruto de tu vientre, Jesús.
0: Santa María, Madre de Dios, ruega por nosotros pecadores, ahora y en la hora de nuestra muerte. Amén.
1: Dios te salve María, llena eres de gracia, el Señor es contigo. Bendita tú eres entre todas las mujeres, y bendito es el fruto de tu vientre, Jesús.
0: Santa María, Madre de Dios, ruega por nosotros pecadores, ahora y en la hora de nuestra muerte. Amén.
1: Dios te salve María, llena eres de gracia, el Señor es contigo. Bendita tú eres entre todas las mujeres, y bendito es el fruto de tu vientre, Jesús.
0: Santa María, Madre de Dios, ruega por nosotros pecadores, ahora y en la hora de nuestra muerte. Amén.
1: Dios te salve María, llena eres de gracia, el Señor es contigo. Bendita tú eres entre todas las mujeres, y bendito es el fruto de tu vientre, Jesús.
0: Santa María, Madre de Dios, ruega por nosotros pecadores, ahora y en la hora de nuestra muerte. Amén.
1: Dios te salve María, llena eres de gracia, el Señor es contigo. Bendita tú eres entre todas las mujeres, y bendito es el fruto de tu vientre, Jesús.
0: Santa María, Madre de Dios, ruega por nosotros pecadores, ahora y en la hora de nuestra muerte. Amén.
1: Dios te salve María, llena eres de gracia, el Señor es contigo. Bendita tú eres entre todas las mujeres, y bendito es el fruto de tu vientre, Jesús.
0: Santa María, Madre de Dios, ruega por nosotros pecadores, ahora y en la hora de nuestra muerte. Amén.
1: Dios te salve María, llena eres de gracia, el Señor es contigo. Bendita tú eres entre todas las mujeres, y bendito es el fruto de tu vientre, Jesús.
0: Santa María, Madre de Dios, ruega por nosotros pecadores, ahora y en la hora de nuestra muerte. Amén.
1: Dios te salve María, llena eres de gracia.

0: El Señor es contigo. Bendita tú eres entre todas las mujeres, y bendito es el fruto de tu vientre, Jesús.
1: Santa María, Madre de Dios, ruega por nosotros pecadores, ahora y en la hora de nuestra muerte. Amén.
0: Gloria al Padre, y al Hijo, y al Espíritu Santo.
1: Como era en el principio, ahora y siempre, y por los siglos de los siglos. Amén.
2: Cuarto misterio gozoso, la presentación del niño Jesús en el templo. Simeón dijo a María: este está puesto para caída y elevación de muchos en Israel. Lucas 2, 3, 4.
0: Queremos contemplarte, María, cuando fuiste al templo de Jerusalén para presentar a tu hijo en la casa de su padre. Llevabas dos palomitas, signo de tu amor y de tu pobreza. Te acompañaba José, tu esposo virginal. Fuiste acogida por dos ancianos, un hombre y una mujer. Simeón, el anciano, quedó extasiado al contemplar a Jesús. Lo llamó Lourdes de Israel y Salvador. Y a ti te anunció que la palabra del Señor, como si fuera una espada, se hundiría en tu corazón. La mujer, anciana de 84 años, no podía callar y anunciaba a todos los presentes la salvación de Israel. María, preséntanos a nosotros también ante el Padre. A nosotros que somos pecado, pídele que nos ilumine. A nosotros culpables, suplícale que nos salve. Dile que deseamos vivir en tu presencia, convertirnos en su templo, en su morada.
1: Padre nuestro que estás en el cielo, santificado sea tu nombre. Venga a nosotros tu reino. Hágase tu voluntad en la tierra como en el cielo.
0: Danos hoy nuestro pan de cada día. Perdona nuestras ofensas, como también nosotros perdonamos a los que nos ofenden. No nos dejes caer en tentación y líbranos del mal. Amén.
1: Dios te salve María, llena eres de gracia, el Señor es contigo. Bendita tú eres entre todas las mujeres y bendito es el fruto de tu vientre, Jesús.
0: Santa María, Madre de Dios, ruega por nosotros pecadores, ahora y en la hora de nuestra muerte. Amén.
1: Dios te salve María, llena eres de gracia, el Señor es contigo. Bendita tú eres entre todas las mujeres, y bendito es el fruto de tu vientre, Jesús.
0: Santa María, Madre de Dios, ruega por nosotros, pecadores, ahora y en la hora de nuestra muerte. Amén.
1: Dios te salve María, llena eres de gracia, el Señor es contigo. Bendita tú eres entre todas las mujeres, y bendito es el fruto de tu vientre, Jesús.
0: Santa María, Madre de Dios, ruega por nosotros, pecadores, ahora y en la hora de nuestra muerte. Amén.
1: Dios te salve María, llena eres de gracia, el Señor es contigo. Bendita tú eres entre todas las mujeres, y bendito es el fruto de tu vientre, Jesús.
0: Santa María, Madre de Dios, ruega por nosotros, pecadores, ahora y en la hora de nuestra muerte. Amén.
1: Dios te salve María, llena eres de gracia, el Señor es contigo. Bendita tú eres entre todas las mujeres, y bendito es el fruto de tu vientre, Jesús.
0: Santa María, Madre de Dios, ruega por nosotros, pecadores, ahora y en la hora de nuestra muerte. Amén.
1: Dios te salve María, llena eres de gracia, el Señor es contigo. Bendita tú eres entre todas las mujeres, y bendito es el fruto de tu vientre, Jesús.
0: Santa María, Madre de Dios, ruega por nosotros, pecadores, ahora y en la hora de nuestra muerte. Amén.
1: Dios te salve María, llena eres de gracia, el Señor es contigo. Bendita tú eres entre todas las mujeres, y bendito es el fruto de tu vientre, Jesús.
0: Santa María, Madre de Dios, ruega por nosotros, pecadores, ahora y en la hora de nuestra muerte. Amén.
1: Dios te salve María, llena eres de gracia, el Señor es contigo. Bendita tú eres entre todas las mujeres, y bendito es el fruto de tu vientre, Jesús.
0: Santa María, Madre de Dios, ruega por nosotros, pecadores, ahora y en la hora de nuestra muerte. Amén.
1: Dios te salve María, llena eres de gracia, el Señor es contigo. Bendita tú eres entre todas las mujeres, y bendito es el fruto de tu vientre, Jesús.
0: Santa María, Madre de Dios, ruega por nosotros, pecadores, ahora y en la hora de nuestra muerte. Amén.
1: Dios te salve María, llena eres de gracia, el Señor es contigo, bendita tú eres entre todas las mujeres, y bendito es el fruto de tu vientre, Jesús.
0: Santa María, Madre de Dios, ruega por nosotros, pecadores, ahora y en la hora de nuestra muerte. Amén.
1: Gloria al Padre, y al Hijo, y al Espíritu Santo,
0: como era en el principio, ahora y siempre, por los siglos de los siglos. Amén.
2: Quinto misterio gozoso, la pérdida y el hallazgo del niño Jesús. Jesús les dijo, ¿por qué me buscaban? ¿No sabían que yo debía estar en la casa de mi Padre? Lucas 2:49.
0: María, te queremos acompañar en la búsqueda de Jesús. Guía nuestros pasos con la misma confianza angustiada con que anduviste mientras buscabas a tu Hijo. 3 días tardaste en encontrarlo, que debieron parecerte una eternidad, pero luego te llenaste de gozo al verlo de nuevo. También nosotros queremos encontrarlo, queremos verlo, queremos escucharlo, queremos suplicarle que no se aleje de nosotros, queremos que nos enseñe a ocuparnos en las cosas de su Padre. Queremos aprender de él a crecer en edad, en estatura, en gracia y sabiduría. Queremos ser como él, obedientes a la voluntad del Padre. Queremos como tú, aunque no todo lo comprendamos, vivir pensando en Dios y guardando su presencia en nuestro corazón. Queremos imitar a Jesús en el silencio, en la humildad, en la obediencia, en la sencillez. Padre nuestro que estás en el cielo, santificado sea tu nombre. Venga a nosotros tu reino. Hágase tu voluntad en la tierra como en el cielo.
1: Danos hoy nuestro pan de cada día. Perdona nuestras ofensas, como también nosotros perdonamos a los que nos ofenden. No nos dejes caer en la tentación y líbranos del mal. Amén.
0: Dios te salve María, llena eres de gracia. El Señor es contigo. Bendita tú eres entre todas las mujeres y bendito es el fruto de tu vientre, Jesús.
1: Santa María, Madre de Dios, ruega por nosotros pecadores, ahora y en la hora de nuestra muerte. Amén.
0: Dios te salve María, llena eres de gracia, el Señor es contigo. Bendita tú eres entre todas las mujeres, y bendito es el fruto de tu vientre, Jesús.
1: Santa María, Madre de Dios, ruega por nosotros pecadores, ahora y en la hora de nuestra muerte. Amén.
0: Dios te salve María, llena eres de gracia, el Señor es contigo. Bendita tú eres entre todas las mujeres, y bendito es el fruto de tu vientre, Jesús.
1: Santa María, Madre de Dios, ruega por nosotros pecadores, ahora y en la hora de nuestra muerte. Amén.
0: Dios te salve María, llena eres de gracia, el Señor es contigo. Bendita tú eres entre todas las mujeres, y bendito es el fruto de tu vientre, Jesús.
1: Santa María, Madre de Dios, ruega por nosotros pecadores, ahora y en la hora de nuestra muerte. Amén.
0: Dios te salve María, llena eres de gracia, el Señor es contigo. Bendita tú eres entre todas las mujeres, y bendito es el fruto de tu vientre, Jesús.
1: Santa María, Madre de Dios, ruega por nosotros pecadores, ahora y en la hora de nuestra muerte. Amén.
0: Dios te salve María, llena eres de gracia, el Señor es contigo. Bendita tú eres entre todas las mujeres, y bendito es el fruto de tu vientre, Jesús.
1: Santa María, Madre de Dios, ruega por nosotros pecadores, ahora y en la hora de nuestra muerte. Amén.
0: Dios te salve María, llena eres de gracia, el Señor es contigo. Bendita tú eres entre todas las mujeres, y bendito es el fruto de tu vientre, Jesús.
1: Santa María, Madre de Dios, ruega por nosotros pecadores, ahora y en la hora de nuestra muerte. Amén.
0: Dios te salve María, llena eres de gracia, el Señor es contigo. Bendita tú eres entre todas las mujeres, y bendito es el fruto de tu vientre, Jesús.
1: Santa María, Madre de Dios, ruega por nosotros pecadores, ahora y en la hora de nuestra muerte. Amén.
0: Dios te salve María, llena eres de gracia, el Señor es contigo. Bendita tú eres entre todas las mujeres, y bendito es el fruto de tu vientre, Jesús.
1: Santa María, Madre de Dios, ruega por nosotros pecadores, ahora y en la hora de nuestra muerte. Amén.
0: Dios te salve María, llena eres de gracia, el Señor es contigo. Bendita tú eres entre todas las mujeres, y bendito es el fruto de tu vientre, Jesús.
1: Santa María, Madre de Dios, ruega por nosotros pecadores, ahora y en la hora de nuestra muerte. Amén.
0: Gloria al Padre, y al Hijo, y al Espíritu Santo.
1: Como era en el principio, ahora y siempre, y por los siglos de los siglos. Amén.
0: Dios te salve, Reina y Madre de Misericordia, vida y dulzura y esperanza nuestra. Dios te salve, a ti llamamos los desterrados hijos de Eva. A ti suspiramos gimiendo y llorando en este valle de lágrimas. Ea pues, Señora, abogada nuestra, vuelve a nosotros tus ojos misericordiosos. Y después de este destierro, muéstranos a Jesús, fruto bendito de tu vientre. Oh clemente, oh piadosa, oh dulce Virgen María, ruega por nosotros, Santa Madre de Dios, para que seamos dignos de alcanzar las promesas de Cristo. Amén. En el nombre del Padre, y del Hijo, y del Espíritu Santo. Amén.
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1: Son las 6:40.

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1: Son las 6:45.

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1: En el relato de Jesús, en este evangelio, el Señor nos presenta a unos obreros que trabajan la viña. Pero su verdadero interés no era la viña, porque cuando llegó el hijo del propietario decidieron matarlo para quedarse con todo. ¿Y qué representa la viña? El reino de Dios. ¿A qué se refiere Jesús cuando habla del hijo del propietario? A él mismo. ¿Y qué es lo que quiere dar a conocer Jesús con su enseñanza? Que el pueblo al que Dios había liberado y había llevado a la tierra prometida iba a rechazar a su hijo, porque cuando Cristo estuvo en medio de ellos, su interés no fue el de abrazar, el de vivir y el de disfrutar el reino de Dios en la tierra, sino que prefirieron matar al hijo con el fin de quedarse con todo. Con este relato, Jesús quiere hacernos ver, en primer lugar, que nosotros que trabajamos por el reino, que evangelizamos, que misionamos, que tanto hacemos, muchas veces olvidamos cuál es nuestro principal interés, nuestro motor para hacer lo que hacemos. Y aquello que comenzó desde Dios, quizás en el camino se fue desviando y nuestro trabajar por el reino ya no tiene el reino como centro y como objetivo de nuestro interés, sino quizás ahora lo son nuestros intereses personales. En segundo lugar, el Señor nos alienta a que como trabajadores de la viña, como apóstoles, misioneros, desde nuestros carismas, desde nuestros dones, podamos ponernos al servicio en la construcción del reino, que tiene como identidad un reino de amor. Porque ahí es donde se debe encauzar nuestro servicio, nuestro apostolado, y una y otra vez el Señor nos invita a que el interés sea siempre, siempre el amor a Dios y el amor al otro.

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7: Son las 7 en punto.
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2: Hola, un saludo muy, muy especial a todos nuestros oyentes de la emisora Minuto de Dios Medellín. Qué alegría estar con ustedes compartiendo su programa Palabra de Libertad cada sábado, conectaditos como siempre en este su programa, que es vitamina, que es medicina, que es compartir, que es vivir este espacio juntos para llenarnos y enriquecernos con la palabra, con historias, con testimonios. Que el Señor nos acompañe en este bendito programa, que sea Él quien dirija, quien guíe y quien esté con cada uno de nosotros. Un saludo muy especial a las personas privadas de la libertad, a sus familias, a quienes de pronto van hacia el trabajo o regresando de sus trabajos, a quienes están en casa. A todos un saludo muy especial en este sábado de su programa. Vamos entonces a cerrar los ojitos para iniciar este programa con oración, invitando al principal, al dueño de todo, de esta emisora, de nuestra vida, del programa, de todo, y es nuestro Señor Jesús. Vamos a invitar al Espíritu Santo, a nuestro Padre Dios, esta Santísima Trinidad que tanto amor tiene por nosotros. Entonces, dispón tu corazón, ubícate en ese lugar que te gusta, que de pronto puede ser un poco más privado, pero sobre todo prepara el corazón para